0: en los primeros 2 años.
1: La inclusión de esta enfermedad en el cribado de la prueba del talón es esencial porque en el 50% de los casos los síntomas aparecen a los días o semanas del nacimiento. Eso es todo. 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
1: Eguardión, ¿cómo se encuentran? Finalizamos semana, lo hacemos con una reflexión. Somos una sociedad muy quejosa, vivimos en una época caracterizada por la cultura de la queja. La inmediatez de esta sociedad ha creado un altavoz para el descontento constante. Apenas sabemos diferenciar entre la queja que no va a ningún sitio o la crítica constructiva, si es que la hay. Y aquí va la pregunta de hoy, ¿de qué nos quejamos en el 2026?

0: Ale Melasco, ¿cómo estás? Muy buenas, bienvenido, ¿qué tal?
1: Buenos días, bien.
0: Nos quejamos mucho.
1: Sí, nos encanta quejarnos.
0: ¿Pero por qué?
1: Pues porque vivimos en ese punto, ¿no? Si no nos quejamos, no somos felices.
0: ¿Sí?
1: Yo lo pienso así, sí. Yo creo que somos bastante quejosos, que nos encanta quejarnos, además. Pero hay veces que nos quejamos por bien y veces que nos quejamos sin pensar en las consecuencias que pueden tener esas quejas.
0: Tú sente que no... ¿Cómo estás? Muy buenas, bienvenido. ¿Qué tal?
2: Alguno...
0: Nos quejamos mucho, tú sé. ¿Qué sensación tienes tú?
2: Sí, yo creo que sí. Os quejáis. Bueno, nos quejamos, porque creo que yo también ya me metí dentro, empecé a quejarme de todo, de las temporadas, que si es verano, invierno, me quejo también. Sí, uh-huh. Así que sí, yo creo que sí, nos quejamos demasiado.
0: Y de tía, sí. Tía, supuestamente vivimos mejor que nunca. Estadísticamente, la humanidad ha alcanzado niveles históricos sin precedentes en esperanza de vida y también en reducción, en principio, ¿no?, de la pobreza extrema. No sabemos apreciar las cosas buenas que tenemos, nos quejamos. Y de ti, muy buenas, Egunon.
3: Egunon, pues yo creo que sí nos quejamos, pero también si hemos llegado hasta aquí también ha sido gracias a la queja y gracias a la crítica constructiva, y para mejorar hay que saber cuáles son los defectos para...

0: pero bueno, también hay que saber valorar la crítica y que eso también es un valor.
1: Elsa Mute, hablamos de progreso, hablamos de tecnología, nos han dado bienestar material, pero somos intolerantes a la frustración. ¿Qué nos pasa? ¿Por qué nos quejamos constantemente?
2: Yo creo que sí que toleramos la frustración. Bueno, pero yo creo que somos sociedad que nos gusta quejarnos. A mí me encanta quejarme, no lo veo nada malo. Es algo gratuito, para algo gratuito que tienes, pues vamos a quejarnos. Que igual hay quejas que no van a ningún lado, pero es como desahogarte, ¿no? Te quejas, lo sueltas y te quedas a gusto. Pero creo que realmente sí que valoramos lo que tenemos, pero nos gusta quejarnos y tampoco creo que...
1: Pero a veces se crea ese mal rollo, ¿no?
2: Depende.
1: De tanta queja.
2: Depende si la queja ya es igual en algo que te afecta demasiado y realmente luego tampoco estás poniendo medidas para cambiarlo, puede ser que yo ahí lo veo como un poco absurdo de me quejo de esto que me está afectando, pero sigo quejándome y no pongo medidas, o una queja de, jo, es que el vecino, como ha dicho tú, las temporadas, el tiempo, pero es una queja de que hace mucho calor, me quejo de que hace calor y que tiene malo que me queje de que haga calor.
1: Bueno, una pregunta que vais a contestar sí o no. Vosotros, ¿salís o saldríais a tomar un café con personal del trabajo, con personas que están todo el día quejándose? Alain, ¿te gustaría?
3: Yo creo que no.
1: Tusen, ¿te terminarían cansando?
3: Sí, pero bueno, si estamos trabajando y salimos a tomar el café, vale, pues lo aguantaría. Pero si es fuera del horario laboral, no.
1: ¿Y a ti?
0: Yo creo que me terminaría cansando, sí.
1: ¿Y Elsa?
2: Yo que me acabé hartando, ¿eh?

0: antes y menos o diferente, ¿no? Yo creo que la queja no tiene edad, que quejarse es sano, como estabais diciendo, es positivo, y el problema está en cómo y cuánto nos quejamos. Porque si nos quedamos atascados en la queja, esto nos acaba generando cortisol y nos acaba, efectivamente, como estabas comentando, convirtiendo en personas tóxicas, que al final los de alrededor se contagian un poco como de la nube gris que llevamos encima. Entonces es importante vigilar cuánto nos quejamos y cuánto tiempo nos quedamos en la queja, porque quedarnos ahí lo que hace es bloquear la capacidad de tomar decisiones.
1: Claro, porque ¿cuántas de las quejas son sensatas? ¿En qué proporción más o menos se considera? Yo les he pedido hoy, tanto a Alain como a Elsa, a Irati y a Tusan, que traigan un poco quejas, ¿no? Que de su entorno o propias. Pero ¿cuántas de ellas consideras, Estefi, que son sensatas?
0: Oh, esto es muy complicado porque, claro, como cada uno tiene su historia de vida, pues yo qué sé, que tengamos a una persona hospitalizada, igual puede ser algo muy grave, y si yo no me pasa en esas circunstancias, pues mi día a día parece una tontería, pero que en mi día a día yo me pueda quejar, aunque parezcan tonterías, no me parece mal. Es importante. Entonces, es muy difícil decir cuánto de es lo saludable de quejarse. El problema es no quedarnos ahí, como te he dicho antes.
1: De seguir hacia adelante. Pero, Estefi, nos hemos creado tantas expectativas que si no las cumplimos, ¿se genera esa frustración y se genera esa queja?
0: Bueno, yo creo que puede ser de dos tipos, ¿no? Por un lado, tenéis que pensar que la queja la genera la emoción de la ira o de la rabia, y aunque os parezca mentira, esta es una de las cosas que yo más trabajo en terapia. Porque generalmente venimos de generaciones un poco del buenismo, que le llamo yo, porque si pensáis en los niños, cuando un niño se queja enseguida le reñimos. Entonces generalmente nos cuesta mucho, luego de adultos, expresar la queja porque no hemos podido hacerlo de pequeños. Entonces es muy adaptativo y es muy saludable poder hacerlo y poder hacerlo de una manera asertiva, pero lo que más nos cuesta es reconocer esa rabia o esa ira que a mí me está generando un malestar y poder expresarla, porque tener en cuenta que si eso no lo expresas, con la rabia puede pasar dos cosas, que se nos queda para adentro y eso nos va a generar un lenguaje un poco interno, ¿no?, en nuestra cabeza, que todo el rato nos va a hacer sentirnos culpables y con el tiempo nos va a llevar a sentir que no somos suficientes. Entonces es súper importante poder expresar estas quejas o estos malestares que tenemos en el día a día, porque si no lo expresas al momento, se acaban acumulando, es como un bote, ¿vale? Todo el malestar que tú no expresas se acaba acumulando y entonces al final acabas explotando. Entonces, para poder expresarlo de una manera adecuada, hay que hacerlo como en cada momento en el que nos ocurre.
1: Estefi, que es muy curioso, decías que a los niños o las niñas no les dejamos en principio, les reñimos porque se quejan, pero si nos ven todo el día quejándonos a los adultos.
0: Sí, pero bueno, esto es muy incongruente en la educación a los hijos. Tú dices una cosa y no le dices, no grites, y tú le estás gritando para decirlo.
1: Claro.
0: A veces hay que poner mucho la atención en qué mensajes mandamos y qué modelo estamos haciendo, ¿no?, con ellos. Pero generalmente cuando de adultos no podemos tolerar la frustración es porque de pequeños no hemos aprendido. Entonces nos queda esa tarea pendiente.
1: Alain, te había pedido, yo os había pedido, os he pedido a todos, que trajeras unas quejas. No sé si sensatas o insensatas. ¿Cuál sería la tuya o una de las tuyas o una de las que has recogido?
2: Yo, mira, así en general, a mí me molesta mucho, yo me quejo de la gente que se queja sin fundamento. Quiero explicarme. Sí, es decir, o sea, porque es que me quejo porque no está haciendo las cosas bien. Fundamentalo. Quiero decir, ¿tú qué tomas como que está bien y por qué no lo está haciendo bien? O sea, hay quejas que son hirientes, que van a hacer bastante daño.
1: Que no son una crítica constructiva.
2: Y que aparte, sabiendo que tienes un punto de poder, digamos, porque tú eres usuario o eres lo que sea, vas a quejarte y tienes como un punto de... un punto positivo que un trabajador o lo que sea no tiene. Entonces, a mí esas cosas me molestan mucho, porque cuando te quejas sin saber de qué te estás quejando, pero te tienes que quejar, es como, ¿pero qué quieres conseguir con esto? ¿Sabes? O sea, interpreto que van a hacer daño. Eso es lo que más me molesta. Luego, quejarse por cosas que son de lo más común, como por ejemplo... voy a poner un ejemplo de una noticia que leí ayer, de la gente que vive en los fueros que se queja de los conciertos que tienen debajo de casa. Cariño, pues no vivas en los fueros, es que es lo que hay, perdona que te diga. O sea, si me dices que esos conciertos o esas cosas se han hecho antes en otros sitios, pues todavía te lo compro.

0: Pero pues no vivas en el centro, alquila tu casa, especula con la vivienda como harán la mayoría de tus familiares porque tenéis dinero y vivís en el centro y seguís viviendo felices, bueno, pero, y iros a vivir a un pueblo,
1: pero,
0: y ya está.
1: Pero el vivir en el centro no significa que se especule con la vivienda.
0: Bueno.
1: Alain, no tiene por qué, ¿eh? Y tendrán todo el derecho efectivamente a quejarse.
0: Desde luego que tienen el derecho a quejarse, pero no creo que puedan exigir absolutamente nada.
1: Bueno,
2: bueno, la queja es muy subjetiva.
1: A ver, Estefi.
3: Digo que la queja es muy subjetiva, como vemos, ¿no? Pues para el de los fueros le parece horrible lo que le está pasando y Alain dice, pues que no se queje este señor, que ya sabe que ahí hacen conciertos. Pues esto depende de quién tenga la vivencia y cómo lo viva cada uno. Yo creo que todo el mundo tiene derecho a quejarse de lo que quiera.
0: Desde luego, ¿no? Pero sin exigir.
1: Están en su perfecto derecho, sin lugar a ninguna
3: Totalmente.
1: Duda.
3: Totalmente. Pero quejarse... Sí.

0: que yo sí que pienso, o sea, respecto a los fueros, yo creo que al final todo el mundo tiene derecho a quejarse lo que le dé la gana e incluso a exigir lo que él considere que es mejor para él. Luego, otra cosa es que se lo acepten o no, ¿no? Pero, o sea, al final, pues tampoco hay que conformarse con cómo son las cosas. Y claro, al final, pues igual vivir en el centro, pues conlleva esto, que también a mí me parece bien que igual digan lo de esparcir los conciertos en los barrios, porque realmente decimos fiestas de Vitoria, pero al final parece que son las fiestas del centro, que sales luego a otros barrios y no hay nada. Y quizás poner esos conciertos en distintos puntos de la ciudad puede hacer que pues toda la ciudad participe en las fiestas sin necesidad de que se aglomere todo en el centro y que se iban en los barrios, porque muchas veces son fiestas de Vitoria, vas al Aqua y parece que la ciudad no está de fiestas y que todo se concentre siempre en los mismos puntos. Y que al final eso también que haga que se reparte un poco los comercios de los distintos barrios, creo que vendría bastante bien.
1: Esa, te preguntaba por tu queja. ¿A ti qué te molesta?
0: A mí, pues, no sé, todo y nada a la vez, diría. Yo me quejo por todo y a la vez por nada. Pero sí que intento, pues, tampoco quedas en la queja, pero igual son quejas un poco banales, que tampoco llevan nada, son triviales, de, pues, va, me quejo de esto. Pero realmente sé que tampoco me lleva nada y tampoco me molesta como tal. Pero luego, pues, igual hay quejas con más fundamentos, que puede ser el tema de la vivienda, un poco tema de seguridad en las calles en Vitoria ahora mismo, pues, no sé, el tema laboral. Pero si eso se me escribe.
1: ¿Y a ti?
2: Bueno, yo sí que me quejo, o sea, suelo manifestarme y así por causas sociales o por causas un poco más de sociedad. Y luego en lo personal también, no soy muy quejona en lo personal, pero igual sí algunas cosas que se me enquistan un poco. Pues tipo temas burocráticos, es que me da como rabia. Entonces, si me tengo alguien para quejarme en la ventanilla, pues digo, es que estos papeles no me habías dicho que los tenía que tener y ahora tengo que verlos otro día y no sé qué, y pues me quejo un poco. Sí, esos temas me sacan un poco de quicio.
1: Tú sé, decías...
3: Cuando hablamos de la queja, es verdad que nos ponemos un poco a pensar como en cosas muy grandes. Y yo quería que pensarais un poco si os permitís quejaros en el día a día, cuando algo no me gusta, cuando tengo que poner un límite a alguien. Esas quejas para mí son las que más nos hacen vivir peor. ¿En esas cómo andáis?
1: Tú sé... En esas cercanas, yo también claro, os preguntaba por esas quejas, sobre todo de esas de conversación, ¿no? Cuando estáis con los amigos, con las amigas, con la cuadrilla o con el grupo de trabajo, yo decía, tomar un café, por ejemplo, ¿no? Claro, ese tipo de quejas.
4: Yo intento no quejarme mucho en este tipo de cosas porque realmente me molesta. A mí no me gusta que la gente viva comparándose con otras personas, aunque realmente es lo que hacemos, ¿no? Entonces, que estés ahí quejándote porque, mira, este está haciendo esto, está viajando y tal, y yo no lo estoy haciendo, o estoy haciendo el mismo viaje que hizo tal, y no hemos visto esto, lo otro, y por eso me quejo, pues esas cosas a mí sí que me molestan mucho, ¿no? Yo creo que, bueno, nuestra vida puede tener, como la de cualquiera, cosas buenas y malas, pero por lo general hay que estar, no sé, un poquito más contento de la vida que uno tiene, ¿no? No estar ahí todo el rato quejándose por quejar, porque me comparo con otras personas. Este tipo de quejas a mí me molesta muchísimo, y cuando tomamos un café, si tu queja va a ser... porque el otro se ha comprado un sofá y yo no tengo este sofá, no puedo, la verdad. Con eso yo no puedo.
0: Realmente también quejarse de cosas banales es un privilegio, ¿eh? Yo cuando me quejo de cosas que no me llevan a ningún lado, luego pienso, si es que ojalá todos mis problemas fuesen claro. Estos. Porque realmente hay gente con quejas mucho más importantes, que su día a día es complicado, y quejarse pues quizás de que, por ejemplo, yo qué sé, el B ha llegado 5 minutos tarde, que no pase en esta calle. Es una queja trivial y es que no lleva a ningún lado. O quejarse de que pues llegas a casa y justo el telefonillo, algún vecino, lo que sea, son cosas triviales que digo, jo, pues la verdad es que tengo que estar agradecida de que mis quejas se acoten en estos puntos y que no sean realmente quejas importantes. Y muchas veces son para desahogarte. Pues igual le mando un audio a mi amiga quejándome no sé qué cosa y realmente para desahogarme. Me quejo, le digo, le suelto, es que no sé qué tal y cual, y luego me quedo tan a gusto.
1: Porque,
0: ya está.
1: Porque ha llegado un esto minuto tarde, genial. Sí, Estefanía.
3: Al final sí. acabas cayendo como en el agradecimiento, ¿no? En decir, que todo lo que me pase sea esto. Y eso es lo que nos hace que nos quejemos menos, como ver lo que sí que tenemos, igual en vez de lo que nos falta, que era un poco lo que decía Tusé.
1: Claro, Steffi, pero a mí lo que me da la sensación es que creamos al final grupos tóxicos porque estamos permanentemente quejándonos, incluso hasta que llegue 30 segundos el autobús, por ejemplo, a recogernos, que no van absolutamente a ningún sitio, pero ya se crea una sensación, o un grupo tóxico de venga a quejarnos y venga a quejarnos. Tenemos tanto de qué quejarnos.
3: Pues yo creo que a veces también es una manera de estar en la vida, ¿no? El mirar todo el rato con gafas un poco negativas y lo que te decía, no caer en lo que sí que hay

0: y entonces siempre nos van a faltar cosas o siempre podríamos estar mejor. Pero volver al presente y no estar todo el rato en lo que me gustaría, que ahí es donde aparece la frustración, en la diferencia entre lo que yo tengo en la cabeza y lo que ocurre realmente, ¿no? Poder tolerar eso y conformarme o estar tranquila con lo que tengo, pues muchas veces hace que esté, que pueda conectar conmigo y no estar todo el rato con tanto malestar.
1: Estefi, ha dicho Tusé, una de las quejas o lo que a él le molesta mucho, ¿no?, es la comparativa, que estemos comparándonos siempre con los demás. ¿Por qué lo hacemos? ¿Eso es envidia?
0: Pues yo creo que, sí, yo te diría que la envidia tiene muy mala prensa, pero vamos, que la envidia es una emoción como cualquier otra y hay que aceptarla muchas veces. No tiene por qué ser negativa, el problema es cuando te atasca en exceso, ¿no? Pero desear, yo qué sé, si alguien tiene un ascenso, decir, jo, ya me gustaría a mí que tuviera ese ascenso, el problema está cuando yo le deseo al otro que le vaya mal, porque tengo esa envidia, pero sentir lo que el otro tiene a mí no me parece que sea negativo, me parece que sea muy humano, pues porque al final siempre, igual el otro tiene algo que a ti no se te había ocurrido y al verlo dices, joder, pues yo también quiero, y a veces esto nos ayuda como a aspirar a más o a esforzarnos en cosas, no tiene por qué ser tan negativo como un poco la prensa que está en la sociedad, a mí me da la sensación.
1: Claro, quizás la parte negativa es la vuelta que le damos nosotros a estar hablando mal, por ejemplo, o estar quejándonos. Ha salido la palabra envidia, pero también ha salido ya en varias ocasiones la palabra frustración. No sabemos capear la frustración. ¿Cómo aprendemos a vivir con ella? Porque nos frustra no tener lo que tienen otros.
0: Sí, totalmente. Aquí es importante que tengamos claro que a veces las cosas no van a ser como queremos y que hay muchas cosas que escapan a nuestro control y que solo podemos hacer algo con lo que verdaderamente está en nuestra mano, porque tendemos esto a quejarnos muchas veces de cosas que no dependen de nosotros. Entonces, toda esa energía que tú gastas en quejarte es precisamente la que necesitas para buscar soluciones y salir de donde estás.
1: Pero, sí, hablamos de frustración, sí, como una emoción humana que surge precisamente totalmente cuando las expectativas no se cumplen.
0: Sí, sí. El problema está como en el grado, ¿no? Si es de 0 a 10 y tú siempre estás en el 10, ahí no lo puedes manejar. Y la frustración es como que te lleva a ti. Pero es imposible que tú tengas una idea en la cabeza, no salga y que tú te quedes tan tranquilo. El cuerpo o el cerebro reacciona pues sintiéndose mal, generando rabia y esto es totalmente humano.
1: Alain, sí, bueno, Elsa.
2: Es que yo creo que queremos todo el rato vivir solamente sintiendo las emociones positivas y es que no es viable. No puedo estar todo el día contento, feliz, amable, o sea, hay días porque estoy frustrada, hay días que igual tengo rabia, tengo ira y es totalmente normal y es válido. Entonces, claro, empecinarnos en que solamente tengamos emociones positivas, pensamientos bonitos y que todo vaya genial, pues no, porque en día a día, pues realmente, pues a veces, y no pasa nada, que igual tenga envidia, encima la envidia tampoco me parece nada malo, somos todos un poco envidiosos y no pasa absolutamente nada. No es una
0: el
2: cosa.
0: El problema no es sentirla, ¿no? Es qué haces con ella.
2: Exactamente, que es, pues me da envidia que mi amigo tenga un trabajo mejor que yo y está bien que lo tenga, pero lo piense y es como, jo, qué guay, también me gusta tener eso y es envidia. Otra cosa que la envidia lo lleves a que quiero que le despidan para que me asciendan a mí. Entonces allí ya, pues igual claro, es una envidia más focalizada.
1: Porque cuando decimos lo de envidia sana, ¿existe una envidia sana,
2: sí,
1: Steffi?
0: Bueno, yo creo que es un poco esto que decimos, ¿no? El que yo no quiera que al otro le vaya mal porque tiene algo que yo no tengo. Para mí eso sería la envidia no sana. Y la envidia sana es la que, jo, qué guay, qué suerte tiene este, que mira lo que le ha pasado. Eso.
1: Decías también, Elsa, que todos somos un poco envidiosos. Alain, ¿tú te sientes así? Como un poco, no sé, un poco envidioso.
3: Yo no. No me siento envidioso, la verdad. Yo me alegro bastante de las logros de la gente y esas cosas, o sea, no...
1: ¿No te crea mal rollo que a otros les vaya bien, por ejemplo?
3: No, sí que es cierto que hubo un punto en mi vida que sí que era bastante envidioso de decir, jo, fíjate, ¿por qué esta gente tal? ¿Por qué tienen que tener ellos y yo no? O sea, pero ha llegado a un punto que es, no, me alegro y bastante además de los de las cosas buenas
0: poco...
3: de la gente. Y creo que la envidia sana existe, pero creo que la envidia no es un sentimiento malo. O sea, creo que a su vez tiene algo que puede forzarte o impulsarte a llegar a mejorar en tu vida y a no sé, y a prosperar. No creo que sea algo malo.
1: Estefi.
0: Sí, que decía yo un poco que la diferencia creo que está en sentir envidia o ser envidioso, ¿vale? Porque cuando nos preguntan, ¿tú eres envidioso? Todos decimos que no.
1: Pero es que no nos gusta decirlo.
0: Porque la diferencia

0: Tiene lo ligamos con algo negativo.
1: Sí. Yo creo que es tanto como la diferencia entre el ser y el tener, ¿no? Yo puedo tener envidia, pero no soy envidiosa. Mira, todo el rato.
0: Hay unas...
1: Entonces, a veces en la sociedad confundimos mucho el sentir una emoción y ser eso. No, yo no soy eso, yo soy Steffi y a veces siento envidia. Pero no, eso no me invalida a mí o me hace que yo sea solo eso.
0: Hay una serie muy buena en Netflix que se llama Envidiosa, que si no la habéis visto, es buenísima, es de una chica argentina que ella tiene pareja y tal, tiene un grupo de amigas, y pues habla un poco el tema de la envidia. La envidia de que mi amiga haya encontrado pareja y tal y yo no. Envidia de que esté casada y tenga su familia. O sea, habla un poco de la envidia y la serie es de, son muy capítulos muy cortos, 30 minutos. Y son de humor y habla un poco de la envidia y cómo se relaciona y a través de la envidia y cómo afecta a su vida. Y a mí me gustó mucho.
2: Bueno, pues es bastante realista, la verdad.
0: Sí. ¿Has visto la serie?
2: No, pero yo creo que da un punto de favor. O sea, todos tenemos esa persona que dice, jo, fíjate, porque tal, esto te va bien a ti y a mí no, tal. O la típica o el típico amigo que tiene 7 millones de fracasos amorosos porque está constantemente buscando cualquier persona que esté detrás de él. O sea, yo creo que es algo bastante verídico. O sea,
3: Tú sé, somos envidiosos.
4: Sí, yo creo que sí, Hugo, solemos tener envidia. Sí,
3: sí. Y tú sé, no sé si todas las sociedades, tú provienes también de otra sociedad y has vivido, ¿no? Sí, en distintas comunidades. Sí. ¿Somos, o esta sociedad es más envidiosa que otras?
4: Yo creo que no, yo creo que casi todas son iguales en este sentido. Sí, es verdad que en la mía, quizá, no sé, a ver, nos empujan más hacia intentar, pues, más o menos estar feliz con lo que tú tienes y no mirar tanto...
3: Conformarte, quizás.
4: Conformarte, eso es, con lo que tú tienes y no mirar tanto lo que tiene el vecino, ¿no? Pues, y alegrarte si puedes con lo que tiene el vecino. Si tienes envidia, pues, que tampoco te quedes ahí en la envidia, porque es un... A ver, es una emoción muy válida, pero es verdad que si te quedas ahí, se transforma en otra cosa y eso ya es malo. Entonces, siéntelo y deja que pase y ya está, que siga con su vida y muy bien, fenomenal. Uh-huh. Y tú sigue con la tuya. Ya está.
3: Mira, ¿tienes la sensación? Sí,
1: Perdón, yo creo que se siente más envidia ahora que antes, pero porque las redes sociales en este sentido nos muestran cosas que antes igual no veías, porque antes igual te relacionabas con tu vecino, con la gente de tu alrededor y no veías otras cosas, pero hoy en día con las redes sociales, pues cosas que nunca habrías pensado de repente aparecen.

0: Está muy expandida, igual lo que ha dicho Steffi por las redes sociales o el compararse constantemente,
1: ¿no? Uh-huh.
0: Y ya sea en el trabajo, en las amistades, en la familia, ¿no? Y lo peligroso de eso es cómo llevas tú eso en tu vida, ¿no? Y si eso afecta a los demás, ¿no? Si lo haces desde una malicia o es algo que te sale natural, pero sabes regularte y, uh-huh, y simplemente, ¿no? Decir, ah, pues qué guay esto, ¿no? A mí ya me gustaría. Y entonces, pues bueno, pues intentar de alguna manera pues mejorar también tú, pero sin hacer daño a los demás, ¿no? Y yo creo que la envidia pues es algo que te sale también sin querer, ¿no? Depende de qué cosas, porque vivimos en sociedad y al final es algo también natural mirar a los demás y mirar qué tienen los demás y alegrarte por ello y decir, jo, pues yo también igual quería experimentar esto, ¿no? Y bueno, también con naturalidad, pues decir, mira, pues yo no puedo, pues ya está.
1: Y no pasa absolutamente nada,
2: aceptarlo,
1: ¿no?
2: Uh-huh. Aceptarlo también es un aprendizaje, de decir, mira, pues no se puede. Esto que a veces vivimos en el Mr. Wonderful de querer es poder, pues a veces no.
1: Uh-huh. Oye, yo iba a lanzar otra pregunta. Si os habéis fijado si vuestras quejas van acompañadas de propuestas de cambio o si se quedan solo en desahogo. Elsa, ¿en desahogo?
3: Yo en ambas. A veces sí que es un motivo para, una vez que lo exteriorizas, es como, ostras, igual tengo que hacer algo con ello. Y muchas veces también es un poco el punto de desahogo, de sacar lo que tengo dentro y me quiero soltar, quejarme y que tampoco me digas que no me queje, que vea, pues que también uno con que me molestes, que uno te estés quejando y venga frente a decirte, no, quédate con lo positivo. Pues no, no me quiero quedar con lo positivo. Estoy enfada, quiero quejarme esto y déjame que me desahogo, que no vengas con frases de motivacionales porque no necesito ahora esto. Ahora quiero sacar el sentimiento que tengo ahora.
1: Pero algún día hablaremos, si os parece, de los libros de motivación. Steffi, bueno, ese día te espero también aquí.
3: Muy en contra.
4: La autoayuda.
1: De autoayuda, de motivación, que es que ahora mismo, bueno, pues están saliendo como champiñones prácticamente, ¿no? Yo no sé si hacemos caso o no hacemos caso, leemos o no leemos, pero volvemos otra vez. Así somos una sociedad muy quejosa y si vivimos absolutamente en la cultura de la queja. Alain, que te veo con ganas. Ya
5: sí, yo es que estoy un poco con lo que ha dicho Elsa, en plan, es que es cierto, o sea, yo es lo que decía desde el principio, quejarse con fundamento, o sea, y con aspecto de mejora, eso es a lo que voy. O sea, creo que una queja tiene que ir ayudada o respaldada o acompañada de una propuesta de mejora. O sea, creo que no se puede quejarse por quejarse. O sea, es a lo que voy. Desde un principio tienes que decirme en qué se fundamenta tu queja. O sea, porque si una persona ha desarrollado su trabajo, y es que esto es a lo que voy un poco con la gente que trabajamos cara al público, ¿no? Parece que tenemos que tener siempre una cara súper feliz, pero es que se te olvida, a veces se nos olvida a la persona que vamos a que nos atienda o a lo que sea, que venimos, o sea, que tenemos sentimientos y tenemos días malos como todos. Sí que es cierto que, pues, dicen un poco, ¿no?, que tienes que tener siempre buena cara porque estás trabajando cara al público.
1: Por lo menos ser amable y respetuoso.
5: Efectivamente, pero hay veces que no puedes, o sea, no te sale. O sea,
1: eficaz,
5: la
1: sí.
5: vida, la vida te ataca muchas veces y no puedes cambiar tu cara, o sea, y más si, o sea, yo, por ejemplo, si eres una persona súper expresiva como yo, o sea, hay veces que es imposible quitar esa cara. Entonces, a veces va más la queja de ¿crees que no he hecho bien mi trabajo? O simplemente es que hoy no he sonreído. Uh-huh. ¿Sabes?
1: Que hoy he sido borde.
5: No borde, porque tampoco eres borde. Simplemente no estás en el modo que puedes estar cualquier otro día.
1: Tú sé, ¿las quejas acompañadas de propuestas de cambio o se quedan solo en el desahogo?
6: Yo espero que con propuestas de cambio, porque si no, la verdad que es un coñazo, la verdad, y a mí no me gusta mucho. Yo de normal no soy una persona que se queja mucho, y las quejas, demasiadas quejas, me molestan muchísimo, porque parece que estamos todo el rato viviendo quejándonos, ¿no? Entonces, yo pienso, si tú te quejas de una cosa más de dos o tres veces y no tienes ninguna propuesta para cambiarlo, o lo aceptas, o pasas a otra cosa, pero no puedes estar ahí. No, en serio, no sé, o ya pasamos a una discusión más constructiva o lo que sea, pero no podemos estar con lo mismo una semana, un mes, dos meses, con lo mismo.
1: Oye, un pues, niño os hago, ¿conocéis no. a personas que estén constantemente quejándose de lo mismo? Seguro
3: sí.
1: que sí.
3: Yo cuando sí. pasa eso, soy un poco sí. la actitud de tu Zen, de sí. si tú quejas más, yo lo digo con mis amigas, está la tercera es como si no vas a hacer nada por ella y deje quejarte porque lo asumes. Entonces, claro.
1: Pero
3: si
1: se lo dices. Oye,
3: sí,
1: ya vale,
3: yo se
1: ya,
3: lo digo.
1: Que me
3: porque,
1: estás cansando.
3: Claro, una vez te lo entiendo, la segunda también te doy consejos. Sigues en lo mismo, te quejas de lo mismo, no pones ningún cambio para cambiar lo que te está molestando y sigues enquistada. Entonces, claro, acéptalo y punto, y te dejas de quejarte porque te molesta tanto,
5: amén.
3: Buscas soluciones. Pero luego también hay quejas que igual son triviales, son quejas de que pues igual he discutido con una amiga o en el trabajo no sé qué,

0: Y es una queja puntual del momento de que me quiero desahogar porque esto me ha molestado y no estoy de acuerdo con esto, pero igual tampoco hay una solución, sino que me molesta bueno, esto.
1: Es que entramos en bucle repitiéndonos constantemente, sí, ¿no? Con las quejas. Porque, Irati, seguro que conoces también a alguien que esté constantemente quejando y que intentas incluso hasta no estar con esa persona, porque es que te aburre.
2: Sí, o sea, es que al final la acaparan, ¿no? Y la queja se convierte ahí en un mantra que es como venga y venga. Y entonces intentas como salir de ahí pues buscando soluciones y no. Y es como R que R con lo mismo, ¿no? Y es como no sabes cómo salir del bucle y
3: además
2: joder.
3: Es que suele ser gente súper invasiva, en plan de... estamos hablando de que me estoy quejando de tal, de no sé qué, no sé cuánto, de repente intentas mediar y cambiar de tema y de repente es no, porque es que es como cuando esta vez qué tal y vuelve a invadirte
4: al
3: con
4: final,
3: la misma queja,
4: al final,
3: es como,
4: sí, wow. Uh-huh. Al final son personas que están muy enfadadas. Puede haber como para mí dos tipos de personas que están siempre en la queja, las que están en la tristeza, en lo depresivo un poco, en no puedo salir de aquí, y las que están, a ver, entenderme, no digo que todas las personas que cojan tengan depresión, pero en esa tristeza un poco de no puedo salir de aquí, y por otro lado las personas como más agresivas, ¿no? Como estas que decía Alain, de todo el rato como hablar de su libro y estar ahí como luchando eso. Y generalmente debajo de las dos, o sobre todo debajo de estas personas que siempre están como un enanito gruñón, como más agresivas, siempre hay tristeza. Lo que pasa es que no nos manejamos mejor con el enfado que con la tristeza.
1: Es que nos gusta.
4: A veces disfrazamos de queja la tristeza.
1: Es que a veces, Estefi, lo dejamos para otro día, si te parece, nos gusta estar enfadados o nos da la sensación. Eso por un lado. Por otro lado, hablaremos también de la cultura del escapismo, ¿no? La culpa de que vayan mal las cosas siempre la tienen los demás, porque nosotros no tenemos, nosotros lo hacemos absolutamente todo bien. Siempre son los demás los que se equivocan, los que realmente, bueno, pues tienen algo, ¿no? Que no nos gusta. Pero eso lo dejamos para otro día, porque yo voy a plantear otro tema, Estefi, si te parece, que es muy interesante, además, que es muy, muy de actualidad, que ha salido además estos días, concretamente ayer. Pero vamos a poner un poquito de música antes.

0: La música de Pou es que nos habla de fiesta para poner un poco de buen humor. Estamos hablando de quejas y vamos a hablar ahora mismo de un tema de actualidad, porque estamos inmersos aquí en Gasteiz del debate del estado de la ciudad. Comenzó ayer con la intervención de la alcaldesa Maider Etxebarria, ha continuado hoy con la intervención de los grupos de la oposición. Ya han salido a la palestra temas muy interesantes de los que Radio Vitoria se está haciendo eco, pero ahora os voy a plantear uno de ellos. Ayer la alcaldesa anunciaba una nueva ordenanza de animales de compañía, una ordenanza que responde de alguna manera al interés general y que quiere fomentar comportamientos responsables en el entorno urbano. Pero vamos a la pregunta que os voy a hacer yo, porque nos queda aproximadamente como unos 10 minutos. ¿No recoger los excrementos de animal o no diluir sus orines va a conllevar una multa de 200 euros? En el caso de los excrementos, la sanción casi se triplica respecto a los 90 euros que contempla actualmente la ordenanza de limpieza. Yo no sé si a vosotros os molesta, no os molesta. Yo no. Primero, ¿tenéis animales en casa alguno de vosotros? ¿Tenéis perro, gato? Bueno, gato no salimos, no lo sacamos a pasear, pero ¿tenemos perro, Alain?
1: Sí.
0: ¿Recoges, ¿Recoges los excrementos del animal?
1: Religiosamente. Incluso a veces me he quedado sin bolsas y los he recogido con una hoja o con lo primero que encuentro por el suelo.
0: ¿Qué te parece que no se recojan los excrementos? Porque es cierto que uno pasea por la calle y tantas veces estamos pisando excrementos de un animal.
1: Bueno, me parece muy bien, la verdad.
0: O sea, ¿te parece muy bien que se multe? Porque la única manera igual de darnos cuenta de lo que estamos haciendo, o que no tenemos un comportamiento cívico, es cuando nos toca la cartera.
1: Sí, me parece bien que se multe. También es un poco aburrido que se tenga que multar.

0: chicos y no sé, si tienes un perro, pues tienes que tener ciertas cosas y cierta cabeza para tenerlo y para saber lo que implica tenerlo.
1: Pero Alain, pero no se tiene. Probablemente la mayoría sí tienen, pero no se tiene. Porque si no, no existiría en la calle, no nos encontraríamos en la calle con eso.
0: Sí, bueno, a ver, también es cierto, yo voy a hablar muy sinceramente de este tema. Todavía no he visto ningún día a una patrulla de policía pasearse por un parque a ver si los dueños de los perros recogen las cacas o no las recogen. Solo les veo tomar cafés. Entonces, pues sí, que está muy bien, pero que,
1: ver,
0: chica,
1: Alain,
0: es que harán, hay muchas cosas
1: harán,
0: más importantes
1: otros,
0: que esto.
1: Harán otros trabajos, seguro.
2: Entiendo
1: estarán
2: yo que los
1: otros trabajos, efectivamente,
2: ciudad,
1: los servicios de seguridad están en su...
2: Harán estoy, algo más que tomarse un café,
1: es,
2: y
1: en su trabajo.
2: Derecho, entiendo yo, como todo el mundo, en tus 8 horas
1: de trabajo, efectivamente.
2: Y aparte de eso...
1: Elsa, ¿tú tienes perro?
2: Yo tengo perro y entiendo también que tengan cosas mejores que hacer que controlar los parques para ver si fulanito ha dejado...

0: 30 euros, pero lo que no sé es a cuántas personas se multaba.
1: Eso es, y encima, es que está demostrado que cuando pides por favor y con educación las cosas a nivel social, no hacemos caso, no hacemos caso porque pues somos así, y hasta que no hay una multa y eso implique tema económico, no, porque está demostrado. Si tú dices, mira, un ejemplo es el BEI, por ejemplo, tú puedes no pagar el BEI. Y mucha gente no lo paga. Nos necesitamos como un conto, necesitamos normas, multas y todo como muy a rajatabla.
0: Claro, si ¿por qué somos tan desobedientes? Eso será también para otro día, porque estamos dejando muchos temas.
2: Pero es que lo del BEI que dice Elsa es bastante gracioso, es que no hay revisor. O sea, es que hace poco salió una noticia de que no había revisor en el BEI y que por algo no lo pagaba. Pues lógicamente, claro, ya lo estamos pagando con los impuestos.
1: Es que
2: pues
1: nuestra
2: no
1: sociedad,
2: está,
1: porque
2: ¿no?
1: tú, por ejemplo, te vas a Noruega, yo me acuerdo cuando estoy en Noruega, tú al metro entras y no hay ni entorno para, en plan de si pagas, tienes que pasar el torno, ni un controlador, y todo el mundo paga. Y la OTA tampoco hay alguien que vigile y la gente paga, pero es que tú haces eso aquí... Y anda, si ya con vigilante y con el chico que de la OTA y con no sé qué, no pagamos algunos,
2: bueno, pero también
1: pues imagínate si...
2: Probablemente ¿no? asuman esas pérdidas, te quiero decir. O sea, habrá 200 personas que paguen y 5 que no paguen. Y probablemente sea más rentable que esas 5 personas no paguen a pagar personas que lo estén controlando.
0: ¿Por qué tenemos la mentalidad de no pagar en este caso? ¿O por qué tenemos la mentalidad de desobedecer las normas? Irati, es que me llama mucho la atención. Volvemos
3: pues
0: otra vez.
3: Pues porque es tentador, ¿no? O sea, porque al final, si tú dices, bueno, si esto me puedo escaquear y no pasa nada, pues es tentador poder rehacerlo. Luego ahí está la moralidad de cada uno,
0: la
3: ¿no?
0: ética,
3: y
0: claro.
3: La ética de cada uno y decir, bueno, pues esto hay que hacerlo así, cívicamente, y pues como recoger las cacas, ¿no? Es como, pues esto debería ser así, el comparten... Pero luego hay gente que dice, pues si me puedo escaquear, pues escaquea. Y luego, pues yo creo que ahí, en la esta de cada uno, pues unas cosas entran y tienen más sentido y otras menos.
0: Mírate, ¿cuántas veces has pisado excrementos de perros?
3: Pues mira, últimamente muy poco, toco madera, pero hubo una época que pisaba igual una vez a la semana. Fatal.
0: Fatal, es que luego llegas a casa y es muy difícil quitar,
3: es que, y
0: quitar
3: el olor.
0: Y es muy desagradable. Tú no sé si tienes perro, ¿tienes perro?
4: No tengo, pero suelo cuidar a veces de los de mis suegros, entonces sí, suelo sacar a perros. Uh-huh. Y yo
5: creo que más gente recoge que no recoge en realidad.
0: Claro.
5: Cada vez hay más cultura de recoger los excrementos. Yo os diré que llevo un montón de años veraneando en Cádiz y desde hace igual más de 6 años la gente siempre lleva una botellita y cuando el perro hace pis... diluye con la botella el orín del perro, que yo no lo había visto nunca, y hace un montón de tiempo que lo vi la primera vez. O sea que en otros sitios igual están más concienciados con esto.
0: Bueno, en esta ordenanza desde luego se recoge el tener que llevar un botellín de agua efectivamente para paliar, ¿no?, los olores de los orines, porque ha habido muchas personas que se han quejado porque evidentemente pues han orinado, ¿no?, los animales casi en la puerta de su casa o en los alrededores, y no tenemos, ¿no?, por qué soportar, o la sociedad no tiene por qué soportar los olores. Decías
3: pero que con eso es como para los orines de los perros, pero que luego hay zonas de Gasteiz en las que los orines de los humanos huelen mucho más fuerte, claro. Y hay
0: igual hay que llevar también agua,
3: y ahí no, y ahí no hay ni multa ni nada, y es que hay zonas, por sobre todo en el casco viejo, que es que pasas a cualquier hora y huele muchísimo, y yo creo que eso, o sea, que hay, también
2: jardines,
3: habría que hacer algo.
2: En los jardines no solo hay excrementos de perros, ¿eh?
1: También hay de humanos.
2: Efectivamente. Que es que parece, porque esto lo estamos hablando porque no tenéis perro. Si tuvierais perro, no estaríamos hablando de este tema, porque a mí me molesta muchísimo más.
0: Hablamos de la nueva ordenanza de animales.
2: Sí, pero a mí me molesta mucho más que se haga un botellón y no se recoja la mierda. Eso me molesta muchísimo más. Y de eso no hay ninguna ordenanza. Y a los chavales no se les multa.
1: Sí.
2: No. Bueno, porque cuando yo tenía su edad, hacíamos botellón y venían y te cogían el nombre y te mandaban una cartita a casa de que estabas haciendo botellón. Fíjate, ¿eh? Múltales. Por lo menos para que recojan. Porque a mí que hagan botellón me da igual, pero que lo recojan.
0: Hablamos otro día, si te parece eso, porque es que nos quedan nada, un minuto o 2 minutos para despedirnos. Me había quedado con que tú, de vez en cuando, sacabas los perros. Tú llevas de recoger los excrementos.
4: Sí,
0: ¿no?
4: eso sí, siempre. Hombre, yo parto del principio de que si yo, a mí no me gustaría que esto tuviera, que yo tuviera caca de perro en mi propio jardín. No tengo jardín, ¿eh? Pero si lo tuviera tampoco me gustaría. Entonces tampoco, y si voy en un parque me gustaría poder sentarme sin tener que pisar ni sentarme sobre mi

0: mierda de perro, con lo cual sí que lo recojo. Ya está.
1: Bueno, pues 200
2: ¿Puedo decir
1: euros.
2: Una última cosa respecto a esto, rapidísimo.
1: Sí, pero muy rápido.
2: Deberían poner acotar espacios en los que se pueda soltar a los perros y que no haya problema de que los pisen los demás, como hay en otras ciudades, y en esta no hay. Punto.
1: Estefi, nos vamos a tener que despedir. Antes de decir que, evidentemente, este programa nos hace responsable de las opiniones de los contertulios.
3: Yo no nos hacemos responsables. Que todos os quejáis muy bien, ¿eh? Y por eso estáis aquí, lo hacéis fenomenal.
4: A mí una vez, paseando un perro, una amiga me pasó que, pues como tú sabes, yo a veces saco los perros de los amigos porque me gusta, y una vez, pues el perrito de mi amiga, pues tenía diarrea. Y yo se llevaba la bolsa y cagó allí toda la diarrea. Y no tenía ni botella ni nada. Y claro, se paró un señor para ver lo que hacía y mirándome como cagaba el perro. Y cuando yo casi me iba, me dice: ¿vas a recoger esto? Y yo: a ver, decía, ¿cómo lo recojo? Tengo una bolsa. Me metí una bronca que yo ya en plan de: bueno, vamos a ir corriéndonos, Toby.
1: En fin, bueno, es
2: los policías
1: decir,
2: de calle.
1: Hoy nos vamos a despedir, pero bueno, se han quedado muchos temas encima de la mesa, así que a lo largo de las próximas semanas, o quizás a partir de septiembre, seguiremos hablando de lo divino y del humano. Yo vuelvo a insistir, no nos hacemos responsables de las opiniones de nuestros contertulios. Hoy, Estefi, que ha sido un placer, de verdad, como siempre. Igualmente. Que mil gracias, ¿eh? Hasta la próxima.
3: Gracias a vosotros.
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1: Las noticias de las tres. Gabón, el Lehendakari ha avisado a Pedro Sánchez, presidente del gobierno español, de las consecuencias del bloqueo de las negociaciones para el traspaso de la seguridad social y los puertos. Y Manuel Pradales considera una falta de respeto los incumplimientos del gobierno con Euskadi. Al PSE no le ha gustado nada el diagnóstico que ha dejado el Lehendakari en Madrid. Las y los socialistas defienden que el traspaso se efectúe de forma rigurosa. No debe convertirse, advierten, en un tira y afloja, un pulso que obvie que hay que respetar la caja única de la seguridad social. La seguridad social no es la única competencia en la que los socios discrepan. Recordemos que muestran también planteamientos contrapuestos en cuanto a los puertos vascos. Ante las críticas del Lehendakari, los socialistas además sacan pecho de los avances en derechos sociales y laborales impulsados por el gobierno de Sánchez. Avances que han contribuido, insisten, en la mejora económica de Euskadi. El sindicato

0: sindicato de enfermería, SATSE, acusa al consejero de salud, Alberto Martínez, de trato de favor hacia el colectivo médico. Tras conocer la oferta de los 70.000 de mejora salarial hacia el colectivo médico por parte del consejero vasco de salud, el sindicato de enfermería augura un otoño caliente. Amaia Mayor, secretaria general de SATSE en Euskadi.
1: De persistir esta actitud, pues auguramos un otoño caliente. Es decir, el sindicato de enfermería saldrá a la calle con movilizaciones que irán en escalada. No descartamos establecer alianzas con otros sindicatos, incluso llegar a la huelga si desde el Departamento de Salud y Osakidetza se sigue esta línea de negociación paralela sin legitimación y que pone vulnera la negociación colectiva, que es un principio fundamental del Estado de Derecho, y pone en entredicho el refuerzo de las condiciones de trabajo de todo el personal.
0: Teme el sindicato que una vez el gobierno vasco logre cerrar los acuerdos para los facultativos, les niegue mejoras al resto de profesionales. Mikel Hidalgo ya es oficialmente el candidato del PNV a la alcaldía de Bilbao, tras obtener el respaldo unánime de las 13 organizaciones municipales. Iratxe Martín.

0: Tras completarse la primera vuelta del proceso interno de la formación Jeltzale, sin presentarse ninguna otra candidatura, y después del visto bueno de las 13 organizaciones municipales del PNV en Bilbao, con la posterior ratificación de Interjuntas, Hidalgo será quien sustituirá a Juan Mari Aburto en la candidatura Jeltzale para hacerse con la alcaldía. Según el presidente del Bizkaiburu Batzar, Íñigo Ansola, el PNV ha elegido a su mejor candidato para Bilbao, una persona formada, plurilingüe, empática, con visión estratégica y capacidad para liderar y tomar decisiones. Recordamos que Mikel Hidalgo, nacido en 1993, es graduado en Administración y Dirección de Empresas con programa en Desarrollo Directivo por la Universidad de Deusto. Burukide del Bizkaiburu Batzar, es desde hace 4 años asesor en Lehendakaritza. También ha sido el responsable del proceso de reflexión Ideiak Abioan para diseñar el Bilbao con el horizonte puesto en 2040, que ha servido para sentar las bases del futuro de la villa, y representará también a Euskadi en varias citas internacionales, entre ellas High Level Political Forum de la ONU, la próxima semana en Nueva York, la Mesa de Ciudades de la OCDE en Berlín y la Cumbre del Clima de la ONU en Turquía.
1: La Sociedad Torácica Americana, la mayor sociedad de neumología del mundo, pide prohibir las encimeras de cuarzo por el riesgo de silicosis. Está afectando, dicen, a miles de trabajadores en todo el mundo ante la inacción de las empresas. Compara la situación con la generada por el amianto. Alex Peral.
2: Sí, España es de hecho uno de los países más afectados por la silicosis, con un incremento de 4.113% en los últimos 25 años, es decir, una subida anual del 16,3%. Hablamos de un tipo de polvo tóxico que genera inflamación y cicatrices en los pulmones, además de dificultar la respiración, y que lo padecen sobre todo los trabajadores encargados de cortar, pulir e instalar este material. Es por ello que los expertos alertan y critican a la industria productora debido a los intereses económicos y políticos que hay detrás del lobby de los fabricantes. Recuerdan además que los mecanismos de prevención utilizados, como el consumo del agua, la ventilación y las mascarillas, no son suficientes. Por tanto, según el Comité Científico Internacional, la única solución eficaz es la prohibición de las encimeras de cuarzo. Australia ya la ha prohibido y otros países como España estudian adoptar medidas similares.
1: Eso es todo. 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

Queridos oyentes de Aldapeco, buenas tardes, bienvenidos. Que todas las portadas sean para esta gran deportista, que además es tan alta y tan bella, más de 2 metros, un sueño de chica, 19 años, muy joven, jovencísima, deportista de élite, básquet, que se va a Estados Unidos. Ya sabéis a dónde. La comparan con Pau Gasol en su tiempo. Se llama Awa Pham. Cierto que no nos acostumbramos porque casi acabamos de empezar a hablar de ello.

no de jugar ni competir, pero sí de hablarlo y celebrarlo, y de que corran las noticias y vuelen por las redes. Me refiero al deporte femenino y sobre todo me refiero a las deportistas, a ellas, a las jugadoras. Lleva ya Agua Fam, lleva ya unas semanas incorporada en las filas del Seattle Storm. Hablamos de la jugadora nacida en Santa Pola, Alicante, hace 19 años, Agua Fam, franquicia histórica del baloncesto femenino, dicen los medios deportivos. Franquicia histórica, es gracioso el término. Leo en las entrevistas que le hacen estos días, en las portadas que le dedican estos días los medios. Leo cosas como que, por ejemplo, por su gran personalidad, es una joven muy segura de sí misma, su físico es imponente de verdad, porque para hablar con ella hay que mirar hacia arriba, porque es muy alta. Leo que por ello en su equipo le llaman la diosa, y porque además tiene un carácter maravilloso, porque es humilde y porque todo lo hace fácil, y además es foto de revista de moda como modelo, es igualmente imponente, y ella con toda la frescura del mundo dice: a mí siempre me han gustado las cámaras, el modelaje, el estilismo, el maquillaje, todo lo que tenía que ver con la moda, con las pasarelas, hacerme fotos, por ejemplo, eso es algo que me encanta y me sale de manera natural. Llevado desde los 12 años fuera de casa luchando para ser una jugadora profesional de baloncesto, lo ha conseguido, se va a Seattle, a la liga más importante del mundo, con el número 3 en la misma posición que en su momento Pau Gasol, cuando este aterrizó en la NBA en 2001, y ha hecho historia esta mujer al ser la pívot española seleccionada en el número 3 por las Seattle Storm del ranking de fichables de la WNBA, que es la NBA del deporte femenino, del baloncesto femenino. La jugadora de Santa Pola igualó, dicen los medios deportivos, la gesta histórica de Pau Gasol, convirtiéndose en la española reclutada en la posición más alta y destacando recientemente en la liga con actuaciones de hasta 18 puntos. Yo leo lo que he leído, impresionante. Sus padres, los padres de Agua, son un matrimonio de senegaleses que, como tantos miles, llegaron a España en busca de una vida, en realidad. Y mira, pues de todo el sacrificio, de semejante sacrificio, sale que la menor de sus tres hijos se convierte en una estrella. Gracias a ella, además, ya no tienen que seguir luchando y trabajando de sol a sol, no tienen que sentir la presión económica de trabajar, y eso a Agua le hace muy feliz. Dice Agua: yo nada de estrella, yo humilde y muy trabajadora. Le llamó Pau Gasol para felicitarla, muy orgulloso. Ostras, dice Agua, que el ídolo de toda España me acaba de decir que siga, que está súper orgulloso de mí y de mi familia. Y Agua se incorpora a la WNBA cuando precisamente esta acaba de firmar el mejor convenio de la historia, convenio histórico, que comenzará con la temporada 26 y se extenderá hasta la temporada 32, y que es uno de los acuerdos laborales más revolucionarios, potentes, jamás alcanzado en los principales deportes profesionales. Desde luego, en los 30 años de la historia de la WNBA, de todos los deportes profesionales femeninos, es un convenio histórico. Desde sus inicios, la NBA femenina se había forjado gracias a atletas extraordinarias que creyeron en el futuro de la liga. Este acuerdo es una muestra de esa fe y del enorme progreso que hemos logrado juntas, dijeron las máximas autoridades del tema. Esto es noticia de un par de meses, lo del convenio, que tiene el objetivo de que las jugadoras se propusieron desde el principio que no era otro que transformar la economía de la liga, porque, bueno, pues ya por fin va a ser. Amamos este deporte, dicen fuentes de la NBA femenina. Amamos este deporte lo suficiente como para...

para impulsar su potencial no solo para nosotras, sino también para quienes construyeron esta liga y para quienes la llevarán adelante. Más o menos, tope salarial para el 26, 7 millones de dólares, se ajustará anualmente en función del crecimiento de los ingresos de la liga y de los equipos. Las mejores jugadoras de la liga firmarán contratos por primera vez, contratos multimillonarios en la historia. Las jugadoras con contrato máximo ganarán como casi 1,5 millones de dólares en 2026, y esto se espera que se supere hasta llegar a 1 millón más, hasta los 2,5 millones de aquí al 32. Esto sí que es una buena noticia. De su niñez tiene los mejores recuerdos, sus padres, sus hermanos, empezó a jugar gracias a sus hermanos, que a los 8 años ya le daban al básquet, y ella empezó con ellos. Ha tenido siempre el apoyo de toda la familia. Mis hermanos me cuidan porque soy la pequeña, dice. Ha sufrido mucho por racismo, dice Agua. No me importa mucho lo que la gente pueda opinar de mí, y menos si estoy en la pista, pero me acuerdo perfectamente de un campeonato en el que, por ser negra, me decían: esta negra no es de España. Te dicen siempre cosas así. También cuando era cadete, si jugaba bien y solo por ser negra, decían: esta tía tiene 40 años, esta tía tiene 30 años. En ese momento yo no le doy importancia, pero digo, qué pena que tengas que decir eso. Realmente es algo que ahora mismo sigue pasando. Me da mucha lástima, me da mucha rabia. En el fútbol pasa muchísimo y es muy triste que el deporte se ensucie así.

Mis referentes, dice Agua, Agua Fam, mis referentes han estado siempre en el mundo del baloncesto, pero me vi la serie de los bilbaínos hermanos Williams, del Athletic, y me pareció increíble. Qué bien que los niños puedan conocer historias así. Mido 1,94. Mira, yo antes he dicho 2. He exagerado un poco. Mido 1,94. Sí, yo también he visto por ahí que dicen que mido 1,98, pero no te lo creas. Con 10 años medía 1,70 y cuando iba al instituto le sacaba la cabeza y media a mis amigas. Ahora veo que la gente se me queda mirando por la calle. Creo que no me he sentido exactamente acomplejada, pero sí rara a veces por tener gente alrededor que no es como yo. Pues muchas felicidades, no nos podemos alegrar más, no solo de que te vayas a Seattle Storm, sino de que estés en la máxima liga y de sobre todo de que ganes mínimo $1,500,000. La brecha salarial en el deporte existe todavía y bueno, necesitamos muchísimos años para que la brecha se vaya disolviendo. Bueno, pues lo celebramos con la mejor de las canciones.

El entrañable Willy Nelson, que a lo mejor decimos que es entrañable porque tiene 93 años, pero en realidad llevamos diciendo que es entrañable desde que lo conocimos, porque, fíjate, con 93 años pues ya era bastante mayor cuando la saltó, cuando empezó a sonar su nombre, en los 70, empezó su carrera musical con un gran éxito en la crítica de sus discos. Le decían a Nelson que era uno de los artistas, que es uno de los artistas más reconocidos de la música country, que era una, llegó a ser una de las principales figuras precisamente por la renovación de las letras. Ya sabéis que ha tenido mucha fama siempre este género de el country, de ser una cosa, unas historias muy conservadoras, muy tradicionales, muy antiguas. Y bueno, pues Nelson empezó a componer letras mucho más actuales y que contaban historias de ahora, porque el country es un género que se inventó, que se creó precisamente para contar historias. Eran los vaqueros que iban por los primeros colonos que iban conquistando, las películas que hemos visto tantas veces, los westerns, y alrededor del ahogate y del fuego contaban sus historias. Willie Nelson, qué maravilla, que nació en 1933. En Nashville, fíjate, vive en Nashville. ¿Dónde va a vivir si no, verdad? Porque Nashville es la capital de este género musical del country. Bueno, pues la mejor de las canciones para celebrar el mejor de los fichajes de esta deportista, Agua Fam, que nos encanta contar noticias preciosas en este programa que se llama Aldapeco.

Bueno, una de las versiones ideales de esta canción, de la una de las mejores canciones del extenso repertorio de la Creedence Clearwater Revival. ¿Has visto alguna vez? No me acuerdo cómo era exactamente la lluvia. ¿Has visto alguna vez caer la lluvia? La lluvia caer. Willie Nelson, que en esta ocasión tuvo la maravillosa ocurrencia de pedirle a su hija Paula que cantara con él a dúo. Willie Nelson, el de los duetos, la verdad es que tiene cantidad de duetos y de versiones de canciones que no puede ser más bonito escucharlo. Ya a 90 años cuando hace esta grabación con su hija Paula, que por cierto tiene Paula Nilsson, su carrera también muy asentada en el mundo del country. Willie Hugh Nelson, nacido en Abbott, Texas, antes he dicho Nashville, no, en Nashville vive, claro, ¿dónde va a vivir si no? En 1973, compositor, cantante, guitarrista y actor, porque ha participado en un montón de películas, más de 30 largometrajes, ha coescrito varios libros, ha sido un activista toda su vida a favor del uso de los biocombustibles y de la legalización de la marihuana.

Que lo cortés no quita lo valiente. Nacido durante la Gran Depresión, criado por sus abuelos, compuso su primera canción a los 7 años y se unió a su primera banda a los 10, que le decían, un niño de 10 años con unos señores mayores con bigote, eso no puede ser. Pero mira, 93 años ya, y nosotros que en Aldapeco celebramos siempre que pasa por delante el nombre de Willie Nelson, siempre, siempre lo ponemos. De la misma manera que ponemos siempre que pasa por delante de nuestras narices a esta voz. Y esta canción es que no nos podemos resistir.

0: Me interesa muchísimo el tema. Y es que cuando llega Alex Martínez Sobrino, es que entramos in media res, siempre in media res, o sea, como si estuviéramos hablando de ello desde hace dos horas. Y efectivamente, cuando me dice que esto que trae hoy es muy difícil, como si hablar de Horacio en 20 minutos, como si hablar de Eurípides en 20 minutos fuera fácil, como si hablar de Italo Calvino en 20 minutos fuera fácil. A ver, fácil no es nada de lo que traes, querido. Esta sección, buenas tardes. Bye, baita soriere. Es que ricasco de torrisan en la co, berriro ere.
1: Eso
0: es relativo. Es que esta sección se caracteriza por traer esos libros que no leemos porque nos dan miedo, porque nos dan susto, porque son muy difíciles. Y dentro de la dificultad de ya lo que suele traer Alex Martínez Sobrino, que son básicamente los clásicos, y por supuesto los poemas homéricos, o sea, si es que estamos todo el rato con los poemas, pero no, eso es una cosa y otra cosa es la poesía. Y hablar de poesía, eso sí que ya es más difícil. Y me tranquiliza que me lo digas.
1: Sí, bueno, la verdad es que... bueno, ya te he comentado que yo vengo hoy con mucho reparo, que...
0: Porque hablar de esto no es difícil.
1: Es que hablar de un libro de poesía no es sencillo. No es sencillo, entre otras razones, porque no hay unos argumentos detrás o una historia que te cuentas y te puedes recrear en contar la historia. O es complicado. Quiero decir, un libro de poesía lírica. Entonces, pero también es verdad que son autores que merecen la pena leer. Y bueno, que traigo hoy Horacio.
0: Claro, porque los poemas Homero cuenta cosas.
1: Sí, pero siempre, Homero sí, pero este es Horacio. Cosas.
0: Horacio.
1: Ah, bueno, vale, sí, sí, decir, ya te he entendido, sí.
0: Perfecto. Cuenta cosas.
1: Sí, claro.
0: Pero Horacio, ¿qué cuenta?
1: Homero o Virgilio. Bueno, Virgilio en las bucólicas no tanto, las geórgicas, pero es cierto que

0: Homero, en la Ilíada, en la Odisea, pues hay una narración ahí, por eso es poesía narrativa, claro, no es poesía lírica. Pues cuenta una aventura, entonces tú te puedes explayar hablando de, claro, de la aventura o de la realidad que está detrás, de si Troya existió o no existió, si esos personajes fueron reales, claro, o no. Entonces
1: metiendo
0: tú
1: el relato en unas rimas, en unas métricas y en unos cánticos determinados, pero cuenta historias.
0: Eso es, igual, yo qué sé, o traes el...
1: Pero la poesía de sentir...
0: Eso es más complicado, eso es más complicado. El, es decir, darle un... sobre todo cuando no se va a trabajar, porque si dices, es un autor que tenemos que ver en clase y lo vamos a trabajar, pues entonces vas, dices, bueno, pues las odas son un tipo de composición, Horacio es el primer autor latino que hace, que crea este género, y claro...
1: es el primer autor que crea la poesía lírica.
0: En Roma.
1: En Roma.
0: Porque sí que estaba creada en Grecia.
1: Los griegos siempre iban por delante.
0: Y sí tiene unos antecedentes en la literatura latina. Pero Horacio introduce unos cambios en la métrica, introduce unos cambios en la temática de las odas, y entonces...
1: El principal poeta lírico y satírico en lengua latina.
0: En lengua latina, sí. Y claro, como es un gran autor, pues llega hasta hoy y bueno, tiene influencia... Pues, en todos los grandes autores, en todos los grandes poetas de la Edad Media, del Renacimiento, claro, y hoy día también. He estado por traerte un libro que tengo, que me regaló mi compañero Pedro, de un autor, un poeta escocés, perdón, irlandés, que hace recreaciones de los... No traducciones, sino que hace su propia creación y...
1: Sí, con aroma del autor.
0: Y son contemporáneos. No
1: como
0: son,
1: juega a ser Horacio, ¿no? Hace cosas nuevas, pero jugando a ser Horacio.
0: Trajimos también hace tiempo ya, en euskera, de Etarkade Anni, que hay pues está Catulo, está Píndaro, Píndaro Calímaco, pero también está Horacio, de este de... ¿cómo se llama?

0: Sigue leyendo. Entonces digo, pues hay que traerlo.
1: Para ser un buen poeta hay que leer.
0: Es un gran poeta, pero te he dicho que venía ahí con mucho reparo porque no tengo muy claro cómo yo...
1: Pisas terreno resbaladizo.
0: No tengo muy claro por dónde ir porque no es fácil hablar
1: porque
0: de
1: no estás
0: poesía.
1: Claro, porque no nos vas a proponer, no vas a hacer una clase.
0: No.
1: Sino que vas a hablar del placer de la lectura de Horacio.
0: Entonces, Horacio tiene cinco obras principales. Dos son de poemas, que son los Épodos, que son obras de juventud, aunque no se sabe muy bien cuándo comienza a escribirlas y cuándo termina. Como con todos los autores de la antigüedad, los datos que tenemos, aunque hay biografías suyas, están entresacados de su propia obra literaria, pues no es fácil de señalar cuándo empiezan los Épodos, cuándo terminan, porque luego además tiene... se intercala, porque son libros que tarda igual 10, 11 o 12 años en componer. Las odas, que es las que hemos traído, son las posteriores, son las últimas, antes del Carmen Seculare, que es una vez que ha muerto Virgilio, Augusto quiere hacer pues los Juegos del Milenio, porque quiere... Con César hubo un cambio del calendario y entonces
1: él quiere
0: celebrar
1: su edificio emblemático.
0: Eso, entonces él quiere celebrar la instauración de su reinado, de la nueva Roma que ha creado. Hemos traído la Eneida, que tiene que ver con eso, ¿no? La Eneida es el programa político que le encarga a Virgilio para que muestre qué es lo
1: el
0: que es esa Roma
1: político.
0: Nueva que ha fundado Augusto, que se funda una vez que se han terminado todas las guerras civiles y entra un gran periodo de Pax. La Pax Romana es la Pax que establece, esta que sale Asterix y Obelix, que lo ponen en Julio César, pero no, la Pax Romana es la que instaura Augusto. Y entonces él quiere unir, porque él se pone a Augusto, que es el celebrado o el creador. Tiene una vinculación con Rómulo. En vez de ponerse Rómulo, pues se pone Augusto, porque era Rómulo Augusto, entonces se pone Augusto, y entonces, claro, han pasado casi 1000 años, que pensar que ellos sabían que Roma se fue a fundar en el 853, y entonces,
1: es que
0: claro, por eso es el Carmen.
1: Es un vértigo esto, ¿eh?
0: Claro, pero es que hacen exactamente igual que ahora. La política y la publicidad, lo único que tenemos ahora es más tecnología o desarrollos tecnológicos mayores.
1: Y difusión mayor.
0: Pero ellos...
1: Pero los principios de marketing...
0: Los conocían perfectamente.
1: Estaba clarísimo.
0: Perfectamente.
1: Y la demagogia estaba inventada desde el principio de los tiempos.
0: Como ha muerto Virgilio, y Horacio y Virgilio fueron amigos, porque estaban en el mismo círculo de mecenas, pues le contrata Augusto a Horacio para que haga el Carmen Saeculare, que es el poema del siglo, de la época, porque saeculum es da siglo en español, pero no es específicamente 100 años, como es para nosotros, es de la era o algo así. Y entonces, estas obras, las odas, las compone antes, pero está compuesta también a la limón con el Ars Poética, que la trajimos hace unas temporadas también, que es su postulado de cómo hay que escribir, que le intenta enseñar a escribir a dos jóvenes hijos de un noble... de un aristócrata, perdón, que también sería noble, porque nobilis es el de alta cuna, que es una que está escrito en, es una epístola, pero está escrita en hexámetros dactílicos, pero es que Horacio,
1: hexámetros dactílicos.
0: Horacio también, al mismo tiempo que escribía los Épodos y escribe las odas y escribe unos sermones, unas sátiras, pero también se dice que él es el creador del género satírico. Mm-hmm. En una obra que son varios libros que se llama Sermones, que nosotros lo traduciríamos por conversaciones, se puede traducir. También se conoce esa obra como Sermones, pero pasa que, claro, nosotros nos vincula
1: tenemos,
0: con
1: sí,
0: otro tipo de discurso.
1: Connotación.
0: Y otra forma de llamarlo es...
1: ¿Multa o sermón? Las dos cosas no.
0: Y la otra forma de traducirlo es sátiras, porque es género satírico, que él, se supone que es el reinventor del género satírico. Entonces, En las odas lo que hace es una reinvención de una recreación, ¿no? una recreación de la poesía lírica anterior, sobre todo básicamente la griega, pero también autores.

0: latinos como Catulo, etcétera, que también nosotros, y lo que hace es un tipo de composición que tiene, esto es algo que lo digo muchas veces, que ya lo he dicho aquí y lo digo en clase de todo, porque es algo que es muy difícil de entender para nosotros, porque nosotros hemos perdido esa relación con la métrica. Es los poetas, hasta Catulo más o menos, cada uno trabaja un metro, o sea, un tipo de composición. Es decir, no sé quién es romancero y hace romances, no sé quién hace sonetos y solo hace sonetos, no sé quién hace coplas, pues no sé, solo coplas. Hoy día eso no se concibe, porque todos los poetas
1: escriben de todo.
0: Escriben más o menos todos los géneros.
1: Sí.
0: Entonces, todo tipo de estrofa.
1: Entonces,
0: pero eso estaba muy delimitado.
1: Entonces se lleva ese delimitado.
0: Algo que también hemos perdido, porque hemos perdido ese cambio de sílabas largas y breves y el ritmo de los acentos, es que cada una de las composiciones tiene un ritmo y a ese ritmo está asociado un tema. Entonces, con eso también rompe un poco Horacio, que luego vendrá Ovidio y lo desbaratará completamente, pero Horacio rompe con eso también, entonces en las

0: que normalmente eso es poesía del yo, del pues es poesía alegre o triste, o pues eso, con eso rompe, mete temas históricos cuando no hay por qué meter temas históricos. Digamos que es el momento en que se está generando, que está creando de verdad la literatura latina, porque ya empiezan a tener unos antecedentes, ya no solo beben de los griegos, y entonces eso les permite contar otras cosas.
1: Claro.
0: En tipos de metro que son diferentes a lo que ha hecho la lírica griega, por ejemplo, de la que ellos beben. Y por eso cuando traes y dices, ¿de qué hablo? Pues es que todos los poemas, cada poema va de una cosa. A veces habla de la juventud, del tempus fugit, ¿no? De esta idea que le canta a una chica, que la chica no le hace caso porque él ya tiene una edad, pues tiene más o menos 50 años, y más o menos 50 años... Entonces ya era una edad.
1: Era ancianidad.
0: No era una edad.
1: Era anciano.
0: Y entonces se está cantando a la... A

0: Muchísimas, eso no ha cambiado.
1: Y entonces ella le rechaza, entonces le empieza y él pues le dice, bueno, le rechaza, suponemos que le rechaza por lo que dice él. Y entonces le dice que, bueno, pues que aproveche el tiempo, que es que la belleza dura lo que dura. Que mañana te levantas y tú ya tampoco, no te va a querer nadie. Y entonces, pues cosas así.
0: Despechado.
1: Hay poemas de corte histórico sobre las victorias de Augusto en Accio o en. Y esos elementos biográficos históricos pues nos ayudan a colocar, a situar más o menos en el que periodo, pero no es propio de o no es habitual la aparición en este tipo de poemas, de poesía lírica, que hay que señalar que no es lo mismo poesía lírica. Para nosotros poesía lírica es todo aquello que tiene que ver con el yo. Ellos tenían muy claro que es aquello que se tiene que tocar con la lira, acompañado de la lira, porque luego hay otro tipo de poesía que se toca acompañado de la flauta, y eso es otro tipo, es poesía áulica, es otro, con otros ritmos,
0: claro,
1: y otros géneros.
0: Al final el poema es cantar, tiene un ritmo y hay que cantar, se cuenta cantando, ¿no?
1: Eso es, esa era la idea. Y en principio ya lo traeremos, hay un libro muy interesante sobre el origen, es teoría, ¿no? Pero es muy interesante de cómo nace la poesía, nace en banquetes. Hay que rellenar el tiempo. Entonces, una manera de rellenar el tiempo es,
0: contando.
1: Cantar.
0: Cantando.
1: Y cantando, puede ser cantar grandes gestas de grandes héroes, claro. Pero eso, que son poemas que igual duran 3 o 4 horas la recitación, pues de vez en cuando hay que hacer interludios, y entre esos interludios pues sale el poeta y canta pues su amor por no sé quién, su amor por no sé cuántos.
0: Y según lo que cante, canta con la lira canta eso, con
1: según
0: la
1: el
0: flauta.
1: Tipo de metro que use.
0: Claro.
1: Porque eso requiere un tipo de ritmo diferente, pues entonces se hace áulica con flautas
0: o lírica
1: con una lira.
0: Fíjate,
1: acompañado de una lira.
0: Lira, lírica.
1: Sí, bueno, es un poco como cuando hacen los recreaciones. Pues hoy los poemas recitados acompañados de guitarra, de Lorca, o cuando hace Loquillo, que hace, le gusta mucho hacer estas cosas, pues los poemas de cualquier poeta moderno, que él los canta. Y les pone música y los adapta, los poemas sin tocarlos, los adapta y les da un ritmo. Bueno, pues era eso, eso. Que hoy día son las canciones. Que por
0: de
1: eso...
0: José Agustín Goytisolo, me estoy acordando de Paco Ibáñez. De López de Vega, de Garcilaso.
1: De Garcilaso. Eso es. Yo es que estaba pensando, porque el otro día, ¿cómo es este hombre que es? Ya me vendrá. Y. Por eso este autor, y he traído esta versión, yo tengo varias, esta traducción, voy a hacer la traducción de Antonio Avellán, la traducción en Vulture, es la editorial, es bilingüe, la traducción es...
0: Está en latín y en
1: castellano, porque no persigue tanto una traducción que sea... De estas hay muchas recreaciones, ¿eh? En la Edad Media se hacen, en el Renacimiento se hacen, y hay una edición, no pasa, la tenía y la perdí.
0: Como en la música, ¿no? Versiones y versiones,
1: sí,
0: y versiones.
1: De grandes autores de... porque, claro, es que se utilizaba para aprender a hablar, en público. Una de las dificultades, y esto es una pena, porque esto tiene que ver con el sistema educativo, que... es que como ya no hay que memorizar, ya no hay que leer, ya no hay que... Pues hemos dejado de apreciar la poesía, porque la poesía es muy difícil, la poesía lírica es muy difícil. Una novela es muy fácil. Y ahora estoy hablando desde el posicionamiento de hacer un análisis,
0: sí,
1: o de entenderlo.
0: El otro día lo comentábamos, alguien que cometa 5 faltas de ortografía en un párrafo está demostrando que no sabe leer. Porque lo que ha leído hasta ese momento no le ha servido de nada, porque la ortografía se aprende sin querer. De manera que eso quiere decir que lees poco y que lo que lees no lo entiendes muy bien.
1: ¿Y por qué es difícil? Pues porque no hay un hilo argumental del que tú puedas tirar, de contar la historia. Está la idea condensada, es una idea abstracta, porque además es un sentimiento. Es un sentimiento, en principio es un sentimiento que... es la explicación de un sentimiento que tiene el autor.
0: ¿Qué es lo que te quiere decir?
1: En una
0: autor.
1: Dosis pequeña.
0: Sí, sí.
1: Porque claro, esto es otra cosa que hemos ido perdiendo a lo largo de los siglos, que es que la poesía la... para nosotros es algo que tiene que ser muy breve, no más allá de 15, 20 versos. Si tiene más de 20 versos, eso ya es, buah, esto es como 20 versos.

0: es Los pilares de la tierra. Eso no es un poema. Vamos, hazme los fascículos. Tiene que ser de 10, 15. Claro, en la antigüedad no era así. Y eso es porque no se estudian de memoria en las clases, en el colegio, no se interpretan en el colegio. Y entonces los...
1: Bueno, ya la ciencia está empezando a demostrar que no memorizar es sinónimo de no aprender, porque si no recuerdas lo que has leído, es que no has aprendido nada.
0: Si no recuerdas lo que has vivido, es como si no lo hubieras vivido. Y entonces esa es otra dificultad añadida a estos poemas que son difíciles.
1: Eso ya está superado, ¿no? Lo de que no hay que memorizar.
0: No lo sé, yo por si acaso sigo insistiendo en ello.
1: Bien, yo te aplaudo, ¿eh? Porque es intrínsecamente bueno para la humanidad estas cosas que decimos. Para leer poesía hay que aprender. Poesías de memoria como nos hacíamos en nuestro tiempo. Porque quieras que no, tienes como más facilidad para entender, para entrar en el ritmo de eso que te están contando, ¿no?
0: Es que hay algo que es verdad. Cuando se dice, no, la literatura enseña muchas cosas. La literatura no te enseña, la literatura te exige a ti. No, lo primero, esto, si ponen a un catedrático de literatura contemporánea, comparada, que es, se está haciendo súper famoso porque está, venga a sacar libros, etcétera, y tiene su canal de YouTube y yo le suelo escuchar porque a veces hace cosas muy interesantes. Y él, esto se lo he oído a él, pero es verdad, dice, lo primero que te exige es saber leer y escribir. Es decir, para leer tienes que saber leer. Entonces, no, la literatura no te puede enseñar. Si tú no sabes leer, no te puede enseñar.
1: Y para poder escribir tienes que leer muchísimo.
0: Pero luego además está la cuestión de que, por ejemplo, para leer estos autores, esto es una cosa que les suelo decir mucho a los alumnos, y les pones un poema, no sé, yo qué sé, uno breve, a ver si encontramos uno breve.
1: Esos son muy largos, ¿eh? Sí, esos son pilares de la tierra, ¿eh?
0: Hombre, claro, es que tienen 30 versos. si encuentro uno...
1: Esos son poemas,
0: mira,
1: ¿eh?
0: Por ejemplo, este, el 22 del libro tercero. Me ha dicho que está compuesto en cuatro libros. Dice, virgen, que sería como doncella o así, ¿eh? Virgen en el sentido de muchacha. Virgen, guarda de montes y de bosques, que tres veces llamada a las que paren, escuchas y arrebatas de la muerte, diosa triforme. Sea tuyo el pino que mi villa asombra, el al que alegre daré todos los años la sangre de un berraco que ejercita el golpe de costado. Bueno, sabe que está haciendo un sacrificio a Hécate. Si no sabes a qué, no te dice nada. Dice, sí, bueno, está hablando algo de un sacrificio, de una diosa, de una doncella, y ya está.
1: Y de un sacrificio,
0: pero ¿de qué está hablando?
1: Porque
0: es un poema, tiene un sentido. No es porque sí, tiene un sentido intrínseco en sí, una explicación de algo. Y entonces, claro, tienes que saber a qué, pues el panteón de los dioses y tal. Y esto es porque hemos traído Horacio, pero si hubiéramos traído a Blas de Otero, que estado hablando antes, es como si traigo a Blas de Otero, es que es muy difícil. Sí. Y luego es decir, pues a los chavales, pues claro, es que estos textos son difíciles de por sí, pero es que luego tiene otra dificultad, que como están escritos hace 2000 años y no te pensaron, esto ya lo hemos dicho más de una vez, como no te pensaron a ti, como lector, pues tienes que hacer tú el esfuerzo. Horacio no pensó que tú ibas a existir.
1: Voy a ponérselo fácil a los chicos para que no tengan problemas cuando me lean
0: el 25 de mayo del 2026 en la Facultad de Letras de la
1: EHU. Se va a leer tu obra, así que cuidadín.
0: Entonces, yo, para los que están delante de Alex,
1: ponmelo más fácil.
0: Eso no es. Eso, es muy
1: eso podía hacer yo contigo, Alex. Pedirte, por cierto, Alex, ponmelo más fácil.
0: Eso sí, ponmelo más fácil. Vengo y hago una cosa más.
1: Claro, y me traes, no vamos a decir qué, porque respetamos a todos muchísimo, pero nos gusta meternos
0: pero
1: en líos.
0: Pero sí que es cierto que es un autor.
1: Mira,
0: que merece,
1: es maravilloso,
0: que merece la pena leer.
1: Es maravilloso porque en este rato lo que hacemos es aprender que Horacio existió, que hizo, que fue revolucionario en su momento, que rompió muchos esquemas, que creó una nueva manera. Que bueno, que eso.

0: Tía, hemos entendido un poco mejor lo importante de saber leer y de memorizar para
1: Fíjate la
0: poder
1: importancia,
0: leer.
1: y ponemos una canción, porque si no se nos va.
0: No te
1: Importante.
0: preocupes, expláyate, porque la canción la vamos a utilizar
1: Vale,
0: hoy
1: eres tú.
0: para
1: Mandas
0: despedirnos.
1: tú, o sea que. ¿Qué iba a decir? Fíjate lo importante que es Horacio. Todos los autores de la antigüedad, ¿eh? Pero qué importancia tiene y qué gran poeta es que en la Edad Media se musican sus. Se les pone música a sus. Es que me acabo de acordar. Se le pone música a sus composiciones. Y hay muchos tratados de música medieval que son.
0: No, no. Espera, que es que. No, no, no.
1: No, no, es que estoy pensando yo, ¿eh? No.
0: Espérame, te voy a interrumpir un
1: Vale,
0: segundo.
1: vale.
0: No, que le tengo que decir a nuestra compañera técnica que no se preocupe, que es la canción, la que está, es esa.
1: No,
0: Perdóname,
1: eso, que en la Edad
0: Alex.
1: Media, para intentar recuperar el.
0: Se le pone
1: Se le
0: música.
1: pone música a los poemas. Hay una tradición de ponerle música a los poemas de Horacio. A estos, a la oda, a
0: Porque
1: las odas, tal.
0: Horacio permite
1: Entonces,
0: su poesía
1: permite que se haga eso.
0: permite
1: Y en la
0: ser
1: Edad Media,
0: musicada.
1: 1000 y pico años después de que fuera falle que hubiera fa vaya fallecido, ya, casi no lo digo, Horacio, pues se hace. Y hay muchos tratados de música que tienen recogidos los poemas musicados de Horacio.
0: Pues mira, hoy Alex nos había traído un heavy metal en castellano para que
1: Sí, de La
0: entendiéramos
1: Rioja.
0: muy bien de La Rioja. Y ayer cuando que escuchaba las canciones, casi las prefiero en inglés porque así no me entero de las cosas que dicen, pero esta se entiende muy bien. Gracias, Alex, por transmitirnos todos los viernes el amor que sientes por lo que haces, por la literatura en general, por los clásicos y por la dificultad de la poesía en particular. Es encantador, es encantador. Y además nos recuerdas que memorizar es fundamental. Así que yo te lo agradezco muchísimo, pero muchísimo. Mira con qué canción nos despedimos. Hasta la próxima, Alex.
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1: Las noticias de las 4. Gabón. En Girona, unos 500 efectivos trabajarán toda la noche con el objetivo de controlar un incendio que tiene confinados a 9.700 vecinos y vecinas y supera ya las 2.300 hectáreas. Escuchamos testimonios del vecindario.
2: Sería una pena enorme que un pulmón como este, ¿no?, se quemase.
3: Ay, Dios mío, estoy viendo las llamas desde aquí, que se está quemando todo. Mira, se está quemando todo, tío.
4: Flipas.
5: Pero tenemos toda una columna de humo, toda que viene desde el fuego principal. Asustados porque una compañera mía ya la han desalojado de su casa.
1: Los Mossos de Escuadra han identificado y detenido a un hombre por su presunta relación con el incendio. El fuego pudo originarse mientras el detenido hacía trabajos con una radial cerca de la carretera. Según los Mossos, que recuerdan que estas tareas están suspendidas con peligro muy alto de incendio. Los trenes de cercanías de Guipúzcoa llegarán a la estación de Hendaya a partir de octubre. Y la estación de Irún, a su vez, acogerá el tren de alta velocidad francés a partir de enero. Así que se podrá coger el TGV allí mismo, en la localidad guipuzcoana. Lo confirmaba ayer el Ministerio de Transportes. La consejera vasca de Movilidad Sostenible, Susana García Chueca, se refería a este anuncio que aumenta las conexiones ya existentes.
6: Nuestra valoración de las noticias aparecidas hoy es positiva y llevamos tiempo trabajando además en el proyecto Conectarnos y que...

0: podamos ir a Francia con cercanías. Ya lo hacemos, como sabéis, a Hendaya con Euskotren, siempre es una buena noticia. La conexión entre territorios es uno de los objetivos del Gobierno.
1: Las ayudas del Gobierno vasco a familias con 200 euros mensuales a quienes tienen menores de 4 a su cargo están teniendo una muy buena acogida entre las personas solicitantes. Un día desde que se han activado las solicitudes y ya han sido más de 3.400. La mayoría de quienes piden ampliar las ayudas de los 3 a los 4 años por territorios es de Vizcaya, donde han salido casi la mitad de estas peticiones. El Departamento de Bienestar espera que en total el número de familias que puedan acogerse a estas ayudas llegue a las 52.000. La consejera Melgosa ha querido lanzar un mensaje a un colectivo entre el que está habiendo muchas dudas sobre si pueden o no solicitar estas ayudas.
2: Sí, quiero aprovechar aquí el tema de las ayudas. A ver, las personas viudas son monomarentales. Por favor, que la pidan. Es que nos está pasando que es una duda y una pregunta frecuente. Las personas viudas son monomarentales. Por favor, que pidan tanto la categoría de familia monomarental o monoparental y también las ayudas.
1: La justicia francesa ha absuelto al que fuera dirigente de ETA, Josu Urrutikoetxea. En el proceso sobre su pertenencia a la banda entre 2002 y 2005. Este era el último proceso que tenía pendiente en Francia, lo que abre ahora la puerta a su entrega a España. Tras el cambio de nombre de la antigua Plaza Moyúa por la actual Plaza Elíptica, ahora llegan los cambios en las estaciones y bocas de Metro Bilbao. Algunos usuarios ya se esperaban el cambio, mientras que a otros les ha pillado por sorpresa y casi se pasan de parada.
3: Elíptica. Casi no me bajo.
4: Visto Elíptica, digo, y menos mal que en el metro ponía en la pantalla Moyúa, si no tiro para adelante.
5: No, nada, porque como ya estás acostumbrada, ¿por dónde vas a salir?
6: No. Me he dado cuenta que había cambiado, pero ninguno.
7: Como lo hemos llamado toda la vida, o Elíptica o Moyúa.
1: Más noticias dentro de una hora, mientras pueden informarse en la aplicación Orain.

0: El ejército ruso ha conquistado 133 localidades en Ucrania en lo que va de 2026. Así lo ha afirmado el presidente ruso Vladimir Putin. En especial ha mencionado la toma del bastión de Konstantinivka en el este de Ucrania, cuya conquista fue comunicada por las autoridades rusas.
1: Вооруженные силы России продолжают уверенно удерживать стратегическую инициативу в зоне специальной военной операции. А освобождение Константиновки имеет важное стратегическое значение.
0: En Ucrania, al menos 4 personas, entre ellas un menor de 13 años, han muerto y una veintena han resultado heridas a causa de un ataque perpetrado por las Fuerzas Armadas rusas contra la provincia de Sumy, en el noreste de Ucrania. La plantilla de Euskotren se concentró ayer ante la Diputación Foral de Vizcaya para denunciar las 4 agresiones, tanto verbales como físicas, que han sufrido varios trabajadores el pasado mes de junio. Exigen más medidas de seguridad para que este tipo de ataques no vuelvan a suceder y puedan realizar su trabajo debidamente. Aseguran que se trata de algo puntual, que la gran mayoría de los usuarios son respetuosos. Carlos Arista, secretario de Comité Permanente.
2: Sé que esto es algo puntual, que no todos los usuarios se comportan así. Queremos que pongan algún medio más para que evitar las agresiones a los compañeros. Queremos estar más seguros en las estaciones, más seguros dentro de los trenes y pedimos eso, que una mayor seguridad para los Euskotren.
0: El sindicato SATSE ha publicado un informe en el que denuncia que este verano los hospitales vascos contarán con 500 camas menos. La directora de Osakidetza, Lore Bilbao, explica que como máximo se cierran el 14% de las 5.000 camas con las que cuentan los hospitales vascos y que ese número es flexible.
3: Lo que se suele hacer es cerrar un determinado número de camas, tenemos más de 5.000, yo creo que el tope que hemos llegado a tener ha sido un 14% cerradas, pero siempre es una cifra que se suele adecuar a la realidad, es decir, si en un momento determinado hiciera falta abrir alguna cama más, por lo que fuere, porque tenemos algún tipo de necesidad urgente que así lo requiere, vamos adecuando. No es una cifra cerrada, sino que lo que solemos hacer es adecuarnos a las necesidades puntuales que tenemos todos los veranos.
0: Faltan 2 días en esta cuenta atrás tan característica de Iruña en la víspera de San Fermín. Las calles de Pamplona son un trasiego constante de gente haciendo las últimas compras, camiones de reparto de un lado a otro y los bares llenando los almacenes. La ciudad ya se engala con todos los escenarios, luces que indican que lo mejor está por llegar.
4: Se acaba el mundo el 5 de julio.
5: Lo mejor es la transformación de estar de calle al blanco y rojo.
6: Muchas ganas del cohete y de ver los encierros sobre todo.
7: La gente, el ambiente, ya se ve en todas las calles, todo el mundo se va comprando la ropa blanca.
8: Bien de stock, todo en su sitio, todo marcado.
9: Locura auténtica, estamos sin parar todo el día, trayendo producto, trayendo género. Se tira mucho, sobre todo el 6, a cerveza, calimocho, tinto de verano, cosas más frescas con mucho hielo y fresquitas, sí.
0: Coincidiendo con el 10º aniversario de la movilización feminista surgida tras la agresión sexual de la manada en los Sanfermines, la ministra de Igualdad ha destacado el cambio cultural y social que supuso. Ana Redondo ha puesto en valor la valentía de la víctima que denunció la agresión grupal y el cambio jurídico y social que logró el movimiento Yo sí te creo.
10: Se cambió de alguna manera la cultura de la violación por una cultura del consentimiento. Y en la ley se estableció ese elemento esencial, el consentimiento, como la garantía de la libertad de las mujeres sobre su propio cuerpo en las relaciones sexuales. Este elemento, como digo, que todavía tiene que ser analizado en profundidad, que tenemos que seguir insistiendo sobre él, porque el consentimiento es la pieza esencial para entender unas relaciones sexuales libres e iguales. Don't be a bad kid.

de confesiones, muchísima nostalgia y elementos autobiográficos. Decimoquinto disco de estudio para Madonna, que cuenta con colaboraciones como la de Sabrina Carpenter, Stromae o su propia hija Lola León. Más noticias dentro de una hora, mientras pueden consultar la aplicación online.

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1: Las noticias de las 6, egunon. En la provincia de Girona, la superficie afectada por el incendio de la Bisbal de Empordà podría aumentar. El último balance sitúa en 2.300 hectáreas la extensión afectada. Los bomberos han mantenido durante toda la noche un amplio dispositivo con cerca de 400 efectivos para intentar estabilizarlo. Nuria Parlón, consejera de Interior de la Generalitat.
2: Hay 4 órdenes de confinamiento activas, entre ellas la de la Bisbal, una casa de colonias que se considera por parte de bomberos y de los equipos que están allí pues supervisando la seguridad, que es la mejor manera de que los alumnos y los niños y las niñas estén seguros. Y por otra parte, pues pedir sobre todo a la ciudadanía, los que tienen idea de venir a pasar el fin de semana a esta zona del Baix Empordà, que lo eviten pues para trabajar con más seguridad y minimizar también los riesgos, ¿no?
1: Los Mossos de Escuadra han arrestado un hombre en el marco de la investigación abierta por el incendio forestal. Las primeras pesquisas apuntan a que las llamas comenzaron cuando una chispa de la radial que manipulaba el detenido al borde de la carretera prendió la vegetación. El ejército ruso ha conquistado 133 localidades en Ucrania en lo que va de 2026. El presidente ruso, Vladimir Putin, ha mencionado de manera especial la toma del bastión de Konstantinivka en el este de Ucrania.
3: Вооруженные силы России продолжают уверенно удерживать стратегическую инициативу в зоне специальной военной операции. А освобождение Константиновки имеет важное стратегическое значение.
1: Al menos 4 personas, entre ellas un menor de 13 años, han muerto y una veintena han resultado heridas este viernes a causa de un ataque perpetrado por las Fuerzas Armadas rusas contra la provincia de Sumy en el noreste de Ucrania. En Venezuela han elevado a más de 2.600 los muertos por los potentes terremotos registrados hace más de una semana en el centro de la costa venezolana. Las víctimas incluyen además 12.600 heridos y 15.000 personas que han perdido su vivienda, según recoge el gobierno de Delcy Rodríguez en redes sociales. De cara a la semana que viene, todos los grupos políticos han mostrado unanimidad para las fiestas de San Fermín. Que cada cual viva las fiestas como quiera, pero desde el respeto y la tolerancia también en la política. Coinciden en el mensaje el alcalde de Iruña, Joseba Sirón, y María Chivite, presidenta del Gobierno de Navarra.
4: Cualquier pamplonés, pamplonesa, tiene derecho a disfrutar de las fiestas desde el respeto, desde la libertad.

0: que se vea también reflejada en estos Sanfermines.
1: El alcalde ha inaugurado ya el punto de información contra las agresiones sexistas de la Plaza del Castillo, que reaccionará y arropará a las víctimas ante cualquier denuncia. Y el 3 de marzo de 1976 estará presente este año en las fiestas de la Blanca de Vitoria-Gasteiz con el diseño de un pañuelo conmemorativo y la celebración de un acto el 6 de agosto en recuerdo de los 5 trabajadores asesinados por disparos de la policía cuando participaban en una asamblea en el barrio de Zaramaga. El homenaje será el 6 de agosto a las 7 de la tarde frente a la Catedral Nueva y han diseñado un pañuelo con motivo de los 50 años de la masacre para llevarlo durante las fiestas. Respecto al tiempo, el sábado ambiente soleado y ascenso de las temperaturas. Algunas nieblas e intervalos de nubes bajas a primeras horas que a lo largo de la mañana se irán disipando y darán paso a cielos prácticamente despejados, siendo esta la tónica general hasta el final de la jornada. Además, las temperaturas subirán rondando los 26-27 grados en la costa y los 30 grados en el interior. Viento flojo que se fijará del nordeste durante la mañana. Samuel Biener, climatólogo entrevistado en Gambara de Radio Euskadi, nos ha hablado del cambio climático y de las tendencias de los episodios de calor extremo.
2: Parece que este episodio va a comenzar durante el fin de semana y a partir del martes las temperaturas poco a poco tenderían a bajar, aunque se situarían por encima aún de la media de la época. Después hay escenarios que contemplan que este episodio podría extenderse unos días más y otros que en cambio vendría una bolsa de aire frío que podría provocar un descenso térmico y algunas tormentas, ¿no?
1: Eso es todo. 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

0: Buenos días y bienvenidos a Campanas a la Besas, programa de Radio Vitoria, donde los oyentes pueden conocer más de cerca la Iglesia de Vitoria, la agenda de la diócesis y la vida cristiana en nuestro territorio. Hoy es 4 de julio, es el último programa de esta temporada. Nos volveremos a escuchar, si Dios quiere, en septiembre. Así que desde ya les deseamos un feliz y merecido descanso de verano. Hoy el último programa lo vamos a celebrar, lo vamos a hacer con nuestro obispo de Vitoria, el primer pastor, como no podía ser de otra manera, para hablar de esta reciente visita del Papa a nuestro país. Estos últimos programas hemos tenido 3 programas monográficos con los organizadores, con jóvenes y ahora con el primer pastor de nuestra diócesis. Así que vamos con ello. Un mes prácticamente ha pasado de la visita del Papa a nuestro país, primer viaje apostólico de León XIV a España. Hoy finalizamos la serie de entrevistas monográficas que hemos tenido con varios protagonistas de la peregrinación diocesana a Madrid los días 6 y 7 de junio, donde cientos de alaveses se sumaron. Fue una sorpresa y una bendición a esta histórica cita. Escuchamos en primer lugar a los organizadores, luego a los jóvenes y después a una decena de peregrinos de la diócesis que contagiaron su alegría, su entusiasmo y que dijeron, alguno de ellos, que les había cambiado la vida. Bueno, pues hoy tenemos para poner fin a esta temporada a nuestro obispo, don Juan Carlos Elizalde, que ya saben ustedes que además cerramos los programas de cada temporada con su voz. Buenos días, don Juan Carlos.
1: Muy buenos días, encantado de estar aquí.
0: Bueno, don Juan Carlos, sin duda hemos visto a un pastor que anuncia a Cristo, que promueve la comunión y que despierta alegría y esperanza. Usted ha tenido la oportunidad de acompañar al Papa León XIV durante varios días en Madrid, en Barcelona y en Montserrat. ¿Con qué imagen o con qué momento de esta visita se queda usted personalmente?
1: Pues mira, con las miradas del Papa a la Eucaristía, en la Vigilia de los Jóvenes en la Plaza Lima y en la procesión de Cibeles y Alcalá. O sea, esa ternura, esa manera de mirar que tiene el Papa, ese misterio entre él y Jesús, a mí me conmovían. Me quedaría con esa imagen. De alguna manera, yo sí que he visto, y ahora recogiendo durante este mes, el eco ha despertado una oleada de esperanza, de alegría. A mí me recuerda mucho la visita apostólica de San Juan Pablo II en 1982. Yo entonces tenía 22 años. Pero salíamos muy acomplejados de un tiempo de transición después del franquismo, muy cómplices de todo aquello, etc. Muy acomplejados. Entonces, claro, de repente Juan Pablo II, el liderazgo aquel, el reconocimiento social, aquellas masas, aquella fuerza en el mensaje. Vamos, yo tenía 22 años y desde luego me marcaron para siempre. Aún me conmueve escuchar algo de Juan Pablo II. Y ahora también estamos acomplejados. Es decir, la polarización, la secularización.

0: criminalización, el tema de los abusos. Es una iglesia muy acomplejada y nuestra gente está muy acomplejada. Entonces, de repente, pues ver el liderazgo del Papa León, su bondad, su ternura, el reconocimiento de la gente, los 7 minutos del Congreso, los aplausos, la fuerza con que él ha comentado el mensaje de Jesús y a la vez la suavidad con que lo ha dicho sin herir a nadie. Bueno, pues yo creo que estamos en un momento de fuera complejos. A ver, que lo que tenemos entre manos es maravilloso y que la vida cristiana es un tesoro para cualquiera. Por ahí va la visita.
1: Han sido jornadas muy intensas, multitudinarias, más de 2,5 millones de personas, que se dice pronto. ¿Cómo ha visto usted, don Juan Carlos, al Papa en la cercanía con la gente?
0: Bueno, yo lo he visto como es, no parapetado tras la máscara y el personaje. Yo creo que es un hombre tímido, que es un hombre afectivo, se le veía conmoverse, emocionarse, pero también inseguro, pues incluso en las cuestiones litúrgicas, cuando no se sabía qué tenía que hacer, o que me hacía gracia porque le pedía el guión al ceremoniero, para qué, porque no sabía lo que venía después, y cuando alguna vez se quedó parado porque no sabía, pues se quedaba sin sobreactuar. Es un hombre natural, la luz amable que él ha citado alguna vez de Newman, cuando era sacerdote joven que estuvo a punto de perecer en un naufragio junto a Córcega. Luego escribe en su diario: luz amable, guíanos. Pues esa luz amable, me parece que es que de la que ha hablado alguna vez el Papa, se refleja un poco en su rostro.

0: muy evangelizadora y que efectivamente ha transmitido una bondad, una ternura y a la vez una seguridad que necesitamos.
1: Otro de los momentos más emocionantes de la visita, hubo muchísimos, fue la vigilia con los jóvenes. ¿Qué cree que quiso transmitir el Papa a las nuevas generaciones en la plaza de en el Paso de la Castellana?
0: Sin duda la centralidad de Jesús. Es decir, ser cristiano es relación con Jesús. Y desde ahí, todos los caminos, ¿no? Por ejemplo, cuando nada más iniciar y hablar de los santos, y hablo de santos sacerdotes, pues ahí hice un llamamiento a los jóvenes al sacerdocio, ¿no? Pero es explícito, ¿no?, en el seguimiento a Jesús. Pero luego, cuando este Fernando se presentó como recién casado, felicidades por tu matrimonio, Fernando. También es una vocación a la santidad, tal, tal. Bueno, pues eso, todos los caminos hacia el Señor, esa centralidad, que es experiencia, que es vivencia, que implica adoración, que implica silencio interior. Bueno, eso fue lo fuera complejos. Desde ahí surge la acción social y el voluntariado.
1: Los jóvenes también se refirió a todos los cristianos con referencias constantes a la esperanza y a la misión evangelizadora de los cristianos, es lo que dijo. ¿Qué desafíos nos plantea esta misión evangelizadora de los cristianos?
0: Es un papa misionero y desde luego se lo lleva en la sangre, por eso acabó siendo obispo en Perú y eso lo transmite, lo dijo desde el primer mensaje. Y eso es la esencia de la Iglesia. La Iglesia es para evangelizar. Retoma, pues, el hilo conductor de los grandes papas, ¿no? Pablo VI, Nueva Evangelización, Juan Pablo II, Civilización del Amor, también Pablo VI, Discípulos Misioneros, el Papa Francisco. Bueno, es decir, estamos para eso. La Iglesia está para eso. Nuestro plan pastoral de evangelización está para eso, Surrexit. Entonces, bueno, a mí me ha encantado que haya coincidido la presentación de Surrexit con la visita del Papa. ¿Que cómo hay que hacer esto? Surrexit, pues las grandes claves justamente el pasaje de los dos de Maús, en el que comienzan con un encuentro que es desencuentro porque no les reconocen. El Señor escucha lo que necesitan decir aquellos dos hombres, acompaña, se manifiesta en la celebración, vuelven entusiasmados a la comunidad y anuncian lo que les ha pasado, ¿no? Escuchar, acompañar, celebrar, volver a la comunidad, anunciar. Bueno, pues eso es lo que hay que hacer. Tener presente esta imagen del resucitado, el encuentro con los dos de Maús, es hallar la forma de renovar el entusiasmo y anunciar con ganas el Evangelio.
1: Don Juan Carlos, después de esta visita histórica y que estamos aquí repasando y que efectivamente ha dejado un antes y un después en nuestro país, ¿qué frutos espera que deje en la Iglesia de España y más concretamente en la diócesis de Vitoria?
0: Está claro que ha despertado tanto entusiasmo, no porque era un telepredicador más, sino porque es Pedro. O sea, porque es Pedro y esta diócesis nuestra es iglesia local porque hay un sucesor de los apóstoles que está unido a Pedro. Si yo no estuviera unido a Pedro, esto no sería iglesia católica. Y unido a todos los obispos del mundo. No se puede estar unido al Papa León sin estar unido al obispo de la diócesis. Es decir, esto es una familia. Entonces, el obispo es el garante, nos decía en la conferencia episcopal, de la comunión con Pedro, con todas las iglesias, con el pueblo de Dios, con el presbiterio, con todas las familias y todos los fieles. Entonces, que esto es lo que nos ha dejado el Papa. De alguna manera hemos adivinado que formamos parte de una familia grande que se crece cuando se visibiliza. Y eso necesitamos en nuestra diócesis. Es decir, salir de nuestros complejos y de nuestras comunidades pequeñas y pobres a mucha honra, pero con entusiasmo, con ganas de anunciar el Evangelio, con ganas de proponerlo. Esto tiene que fraguar en planes para los jóvenes que han estado en Madrid, en planes para las familias que también han estado, en planes para los mayores, para la pastoral de la salud.

0: Esto es el reflejo de la visita del Papa, el plan diocesano de evangelización, su Rexit.
1: Don Carlos, y usted, que fue durante 4 años responsable de inmigraciones y refugiados, la última parada fue Canarias. ¿Qué mensaje también dejó ahí a nuestro país?
0: Bueno, pues yo creo que también fue muy contundente con las instituciones, con los gobiernos de las naciones, con los derechos de los más vulnerables, con la acogida e integración a que tienen derecho nuestros migrantes, pero a la vez también habló de la necesidad de que ellos tienen que integrarse, aprender el idioma, valorar la cultura, valorar las leyes y respetarlas. Es decir, dijo lo que tuvo que decir.
1: Como que el ciudadano tenemos derecho.
0: Claro, sí. Luego cada partido político se quiere apropiar de las palabras del Papa, claro, porque son de sentido común. Claro, pero los 7 minutos de aplausos en el Congreso, bueno, pues cada uno luego se apropiaba las palabras del Papa desde su partido. Pero es que lo que decía el Papa, que lo dijo muy clarito y que va en contra de la mayoría de las ideologías que allí pululan, no tiene nada que ver con lo que se dice en ese hemiciclo. En contraste tremendo. Pues es verdad, o sea, es decir, ¿por qué no la eternidad va a entrar en lo cotidiano? ¿Por qué hay que prohibirlo? Es decir, esa sed de infinito que toda persona tiene, ¿por qué no va a encontrar respuesta? Entonces, bueno, pues sí, en ese sentido también estuvo espléndido.
1: Juan Pablo II, Benedicto XVI, Papa Francisco, todos han tenido un acento, una característica que les ha definido. Usted, como el resto de obispos que han podido compartir con él cercanía, ¿qué rasgos de su personalidad o de su forma de ejercer el ministerio petrino le han llamado más la atención?
0: La naturalidad. O sea, me parece que todos podemos ser como el Papa. Que no hace falta un perfil increíble de, ¿no?, la centralidad de Jesús, la relación con él, la certeza clara de que se reflejan las personas más pobres y vulnerables y que ahí encontramos al Cristo crucificado, con esa naturalidad con que él vive las cosas, cuidándose, haciendo deporte, descansando una vez por semana en Castel Gandolfo. O sea, me parece muy imitable.
1: Quedan muy poquitos minutos. Si tuviera que resumir en una sola frase el principal mensaje que León XIV ha dejado a los vitorianos y a los alaveses, ya nos ha dicho usted antes la comunión, la unión con Pedro, pero ¿cuál sería esa frase, ese mensaje principal que podríamos nosotros también asimilar?
0: He aquí Jesucristo. Esta es la respuesta que busca el corazón humano.
1: Bueno, pues ahí con este mensaje nos quedamos. Don Juan Carlos, muchísimas gracias por haber estado con nosotros en este final del programa y gracias también por todo su trabajo. En ese final de curso, en ese final de nuestros programas de radio con más de 12.000 oyentes de media, 84 programas en este curso, es una gozada finalizar cada año con la voz del obispo de Vitoria, con su voz, don Juan Carlos. Le felicitamos en nombre de estos 12.000 oyentes y de muchos más por sus primeros 10 años al frente de la diócesis. Y también por su reciente cumpleaños y por dejarse la vida en la labor que la Iglesia le ha encomendado, que es llevar con alegría y esperanza el Evangelio a todos los rincones para que amemos y conozcamos más y mejor a Jesús de Nazaret. Yo estoy convencido que esa es su misión y lo está llevando de verdad con el corazón y dejándose la piel. Gracias, don Juan Carlos. Feliz y merecido descanso de verano, si se lo puede permitir.
0: Pues claro que sí. Yo estaré aquí todo el verano porque está mi madre y prefiere quedarse en Vitoria. Entonces, bueno, en un tiempo más tranquilo que durante el curso, pero eso, preparando el nuevo curso, con estas lecturas que digo y que he aconsejado, sí, me espera un verano fecundo, plácido y con muchas ganas. Te agradezco.
1: Y en La Blanca esperaremos otra vez escuchar y refrescar las palabras del Papa.
0: Ah, por supuesto, ya tengo todas las homilías preparadas, ya con solo traer lo del Papa ya vale.
1: Muchísimas gracias, Juan Carlos. Feliz verano.
0: Gracias, igualmente. Es que ricasco.
1: Pues hasta aquí el programa de hoy. Que tengan un feliz descanso, un buen fin de semana y nos seguimos escuchando en septiembre, si Dios quiere, aquí en Campanas Alavesas, en Radio Vitoria, antes del amanecer, cada sábado en estas ondas. Un fuerte abrazo, agur.

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1: Egunon, las noticias de las 7, primer fin de semana de julio y jornada, la de este sábado, que va a estar marcada por los desplazamientos. Hasta ahora en carreteras se pide extremar la precaución. Se circulan por la Nacional 1 en Tolosa, sentido Donostia. Allí, derivado de unas obras, se ha habilitado

0: por esas altas temperaturas extremas. Avisos por altas temperaturas que se mantienen también para toda la jornada de hoy en Cataluña, donde seguimos muy pendientes del incendio de Girona, que afecta a 2.300 hectáreas, una cifra que sin duda se cree que va a aumentar. Los bomberos han trabajado toda la noche para estabilizarlo. El delegado del gobierno en Girona, Xavier Guitart, recomendaba evitar desplazamientos en toda el área de la Costa Brava afectada por el incendio de la Bisbal d'Empordà.
1: Volem demanar a la gent, sobretot, molta prudència, que intentin evitar al màxim els desplaçaments, perquè realment el foc està molt viu. Ara en David us explicarà més detalls en quin estat es troba el foc.
0: També les contamos que en Ventana Internacional Irán comienza este sábado los funerales de quien fuera su líder supremo, Ali Khamenei, asesinado el 28 de febrero en los bombardeos de Estados Unidos e Israel que dieron comienzo a la guerra. Los funerales se van a prolongar a lo largo de 6 días. Son los mayores funerales acontecidos en la República Islámica y no solamente serán 6 días, también se extenderán a 5 ciudades de Irán e Irak. Ya han llegado las primeras delegaciones, entre ellas las de China y Rusia. Y en Estados Unidos, pendientes también de la meteorología, que previsiblemente va a condicionar los actos de la conmemoración de los 250 años del 4 de julio, el Día de la Independencia estadounidense. Una jornada que llega entre críticas a Donald Trump por la apropiación de la fecha. En Filadelfia se ha suspendido un desfile por las altas temperaturas y Trump ha anunciado ya desde el Monte Rushmore su primer discurso, un discurso marcado por el patriotismo.
2: You can be loyal to Karl Marx, or you can be loyal to America. You can be a communist, or you can be a patriot. You cannot be both.
0: Está previsto además que Donald Trump protagonice varios actos este 4 de julio, entre ellos el que él mismo ha definido como el discurso más largo de la historia de la independencia hasta el día de hoy, un discurso que previsiblemente va a pronunciar desde la Casa Blanca. Quiere batir récords, dice, dando un discurso porque quiere demostrar lo que puede hacer y también anuncia récords en fuegos artificiales, una pirotecnia que podría durar al menos 30 minutos. También les recordamos nuevamente esas dos afecciones a estar a tener en cuenta en carreteras, precaución se circulan por la Nacional 1 en Tolosa, sentido Donostia, por ese bypass derivado de obras, y en la Vizcaya 30, también conocida como la A8, por ese camión averiado en Erandio, a la altura de Rontegui, en el corredor del Chorierri. Son las 7:03, más noticias en una hora, en Crónica de Euskadi, fin de semana con Leire García, y a cada momento en Orain.eus.

0: Solo de vaya par de gemelas y estas cosas, ¿sabes?
1: Sí.
0: Sí, bueno.
1: Que se ponían el nodo, me dice Gorka.
0: Pues yo he ido al cine con el nodo, Gorka.
1: No.
0: Sí.
1: No.
0: Yo sí.
1: No.
0: Que sí, hombre, sí.
1: ¿Qué nombre? Pero a ver, ¿cuántos?

0: dormido.
1: Sí.
0: Me quedé dormido y resulta que la obra comenzaba. Era Lina Morgan, hacía como de un ángel, una cosa de estas de Lina Morgan.
1: Sí.
0: Hacía como de un ángel que le mandaban a la tierra,
1: sí,
0: para proteger a alguien, no sé exactamente. Bueno,
1: sí.
0: Y entonces la obra comenzaba en el cielo. Salía Lina Morgan al escenario, que era todo azul, como con nubes y tal, y vestida de ángel.
1: Sí.
0: Y entonces hablaba con Dios, que era una voz en off, muy poderosa, muy engolada, tal, ¿no? Y en un momento dado, nada más empezar la obra, no sé qué pasaba, que le llevaba la contraria el ángel a Dios, y entonces Dios lanzaba un rayo con un trueno, ¿no?
1: Ah, un trueno, sí.
0: Claro, yo estaba dormido.
1: Sí.
0: Yo me quedo dormido, empieza la obra, yo dormido, y de repente, ¡boom! Un trueno, que yo me desperté y yo estaba convencido que habían puesto una bomba en el teatro. Salté como hasta que ya me calmé, vi que todo formaba parte
1: del espectáculo
0: y dije, bueno, pues vamos a ver a Lina Morgan. Y ya seguí viendo a Lina Morgan. Si no hay trueno, yo no me despierto, Yo no veo la obra.
1: Fíjate.
0: O sea que, bueno, ¿y de qué estábamos hablando?
1: De cine no.
0: Ah, pero hay que hablar.
1: Obvio,
0: pues un paréntesis.
1: Otro, venga.
0: El otro día.
1: Sí.
0: Tenemos unos oyentes y unas oyentes fantásticas.
1: Ah,
0: el otro día estaba en Arcabia, en un espectáculo que había y tal, y vino una señora encantadora con su marido y me dijo, es cierto, eres más guapo al natural.
1: Y le digo yo,
0: perdone, pues no sabía de qué me estaba hablando. Y me dice, que os escuché en la radio, Arantxa, a ti, y te decía, no sé qué, estáis hablando de que eres guapo y tal. Pues es cierto, eres guapo al natural. Y le dije yo, mire, señora, fíjese cómo será la cosa, que yo pensaba que se estaba equivocando de persona.
1: En fin. O sea, que te dijo eso, ¿eh?
0: Ah, sí.
1: Tienes oyentes.
0: Hombre, ¿y tú?
1: Hombre, sí,
0: y
1: hombre.
0: Y admiradores, ¿qué te crees? ¿Que no tienes?
1: A porrillo.
0: Damas y caballeros, bienvenidas, bienvenidos a Bogart Baila con Lobos.

0: Con trueno y todo, como el que me despertó a mí, ¿has visto?
1: Ole, ¿has visto?
0: Un trueno así me despertó a mí en la función de Lina Morgan. En este caso, espero que les haya despertado a todos y a todas, porque nos vamos al cine.

Y empezamos con un reestreno. Está muy de moda últimamente eso de coger películas clásicas buenas, buenas, buenas y de pronto traerlas de nuevo a la pantalla grande. En esta ocasión, además, en 4K. Han restaurado un clásico de la animación y de la ciencia ficción, Akira.

0: En la metrópoli de Neo Tokio, una urbe situada sobre las ruinas de la vieja ciudad de Tokio, destruida hace años por una explosión a nivel mundial, allí vive Tetsuo. Después de haber sufrido una infancia difícil, es sometido como sujeto de pruebas a una máquina destinada a desarrollar las capacidades psíquicas que se encuentran dentro de cada uno de nosotros. El experimento es un éxito y Tetsuo sale de allí convertido en una persona totalmente distinta a la que era. Dotado de un poder sobrehumano que ni siquiera él controla, Tetsuo decide empezar una guerra contra el mundo que le está oprimiendo. Pronto se va a encontrar en el centro de una leyenda sobre el esperado regreso de Akira, un niño con poderes extraordinarios capaces de salvar a Tetsuo del caos que le rodea.
1: 31 años después de la Tercera Guerra Mundial, año 2019, Neo Tokio.
2: ¡La policía! ¿Qué hacemos?
3: Seguir hasta que el motor reviente, por supuesto.
4: Quizás sería preferible que no jugáramos con semejante poder.
5: Porque es el poder de un dios.
6: ¡Dejadme en paz!
7: ¡Akira!
2: ¡Tetsuo!
0: Estamos ante una obra maestra del cine de animación. Katsuhiro Otomo adaptó su propio manga en una película que se convirtió en clave para el género y también, algo pionero, el cyberpunk, gracias a una narración enigmática, muy bien construida y con una animación fuera de serie. La película se estrenó en 1992, se reestrenó en 2020 y ahora llega de nuevo a la pantalla grande en 4K.
8: Y se convirtió desde su estreno primero en Japón y luego en Estados Unidos en una película de culto internacional. Dice Otomo, el creador de Akira, del manga, que la película no iba a ser adaptada al cine, que quería centrarse en el manga, pero aceptó el reto al descubrir las posibilidades del color, el sonido y el movimiento. Dice que lo más difícil fue el storyboard, adaptarlo. Al cine en dibujitos, ¿no? Vamos a decirlo así. Dice, a diferencia de las películas de acción real, el equipo tuvo que terminar la película en esa fase preliminar antes de animarla. Además, la película rompió esquemas en Japón porque se grabaron las voces de los actores antes de la animación, lo que permitió una sincronización labial perfecta.

Yo no sé si tú tienes recuerdo de cuál fue la primera película que viste en el cine. Yo creo recordar, o por lo menos la primera que me consta en mi memoria, es Robin Hood de Walt Disney, que la vi en un cumpleaños con unos amigos en el que era el cine Samaniego. Luego fueron los cines Samaniego y ahora es Hacienda. Bueno, pues, sí, es así. Paradoja de la vida. Bueno, pues ¿por qué hablo de Robin Hood? Porque ahora llega otra versión, otra perspectiva completamente diferente del héroe. Lo convierten en villano en la muerte de Robin Hood.

0: La historia sigue a un legendario forajido, marcado por una vida de crímenes y de violencia sangrienta. Gravemente herido tras su último enfrentamiento, este hombre va vagando al borde de la muerte hasta que cae en manos de una mujer enigmática que lo acoge y le cuida. Mientras se está recuperando, el pasado vuelve en forma de recuerdos, de culpas y también de enemigos que no le han olvidado. Atrapado entre la posibilidad de obtener el perdón y el peso de lo que ha sido, tiene que decidir ahora si aún puede cambiar su destino o si está condenado a repetir la senda que lo convirtió en leyenda.
1: ¿Quieres que te cuente un secreto? La gente habla de Robin Hood. Cuentan historias, pero son falsas. No era un héroe. Era un ladrón asesino. Éramos monstruos. Yo soy el forajido. Robin Hood.
0: Oye, pues otra vuelta de tuerca al mítico personaje. Michael Sarnowski es el guionista y también el director de La muerte de Robin Hood, una peli que protagoniza Hugh Jackman encarnando al héroe, acompañado de Jodie Comer y Bill Skarsgård.
2: Hugh Jackman, que está acostumbrado a entrenarse muchísimo para los papeles que hace, por ejemplo el de Logan, ¿no?
0: Sí, lo ves, ¿no?
2: Pues dice, lo ves, ¿no? Dice que para La muerte de Robin Hood su preparación fue menos intensa que cuando hizo Lo ves, ¿no? Pero que el rodaje en las montañas irlandesas bajo la lluvia constante le exigió un enfoque diferente. De hecho, explicó que buscó un físico más delgado porque su personaje en realidad empieza en una cueva, viviendo en una cueva. Dice que quise estar más delgado porque básicamente lo encuentran viviendo en una cueva, así que ya sabes, esta fue la dieta paleo original que hacía este tipo, pero el reto físico no fue tan intenso. Eso fue más un viaje interior. Dice que hizo un pacto, esto te va a gustar, con los encargados de peluquería y maquillaje para no usar el teléfono en el set. Dice, cuando salimos del tráiler, del rodaje, le dimos nuestros teléfonos a otras personas. Dice que eso, esa decisión era que el equipo se sumergiera por completo en el entorno. Dice, estábamos en las localizaciones más bellas, míticas y espectaculares. Y aunque el barro y la lluvia de una escena de pelea pues era importante, el resto de la experiencia fue algo que soñaba desde sus inicios como intérprete.
0: Ya, ya.
2: Yo, a mí me está dando como frío ya directamente.
0: Ya directamente. Bueno, habrá que verlo. Se aplica muy bien.
2: En febrero y marzo en Irlanda. Dice, oh, hacía un frío helado. Estábamos en la cima de las montañas.
0: Ya, ya.
2: O sea.
0: Bueno, pues La muerte de Robin Hood. Una peli que podéis ver ya en los cines de Vitoria-Gasteiz.

0: ¿Qué has dicho de Eslovenia?
1: No he dicho nada.
0: ¿Has dicho algo de Eslovenia?
1: He hecho Irlanda.
0: Ah, Irlanda, te he entendido, Eslovenia.
1: No.
0: Ah, no sé.
1: He hecho Irlanda.
0: Ya, es que una...
1: Las cimas de las montañas de Irlanda.
0: Es que una amiga mía el otro día...
1: Sí.
0: Vino y me dijo que... había estado en la Europa Central.
1: Uh-huh.
0: Y dije yo, ah, qué guay. Y me dijo, y me he echado novio. Y yo, ¿no me llevas? Y me dice, sí, esloveno. Y digo, ¿el de las garras?
1: Qué tonto, por favor. Esa es otro muy malo.
0: Hombre, lo ves, ¿no?
1: Ya.
0: Lo ves, ¿no? El de las garras. Ah, es que no has hablado de... Has hablado de lo ves, ¿no?
1: Vamos a ver.
0: Vale,
1: tú,
0: déjalo.
1: A ver, yo te he dicho... No,
0: mira, que está, yo, que se está mareando Gorka de los chistes.
1: No me extraña, malos, está el pobre.
0: Es terrible, ¿eh? Vamos a escuchar un poquito de música.
1: Mejor.
0: Nos puede dejar helados. Frozen, Irina Mancel.

Una canción que canta Idina Menzel en una de las secuelas de Frozen nos lleva hasta otra película de Disney, pero esta vez lo que han hecho es lo que vienen haciendo últimamente: coger a clásicos de la animación y hacerlos con actores de carne y hueso. Bayana.

0: Remake de, en acción real, como os decía, del clásico de Disney del mismo nombre, sobre Bayana, la hija adolescente de un jefe de una tribu maorí a quien le molesta bastante que a su pueblo se le prohíba salir en barca por encima del arrecife hacia el vasto océano. Pero cuando sus congéneres se ven bajo la amenaza de quedarse sin comida, ella decide, en secreto, abandonar la isla de los mares del sur y embarcarse en una aventura. Pronto va a conocer al semidios Maui, el culpable de todo esto.
1: Bayana, háblame de ti. Cuéntame tus sueños, tus esperanzas.
2: Bueno, creo que me he saltado.
3: No hay tiempo, me tengo que ir.
2: Maui. Cambia formas. El que robó el corazón de Tefiti. El tío que maldijo al mundo. Si devuelves esto, puedes ser el héroe de todos. Maui, Maui. ¡Hala! Mira qué definidos tiene los rizos.
0: Catherine Lagaya, Dwayne Johnson y Frankie Adams.

0: son los protagonistas de Bayana, una peli que han escrito Jared Bash y Dana Ledoux Miller y que ha dirigido Thomas Cale.
1: Y el director dice que encontró a la protagonista a través de un proceso de casting muy riguroso. Dice, primero vi una prueba que grabó desde Australia, porque ella es de allí. Y dice, tuve una sensación muy fuerte, de que la sensación de que habíamos encontrado a nuestra protagonista.
0: Sí.
1: Pero después tuvimos una reunión por Zoom. Ya ves que todo esto es maravilla. O sea, primero le mandó un vídeo, luego hicieron Zoom. Y la sensación se hizo aún más fuerte. Y entonces ya la chavala llegó a Nueva York. Y en cuanto entró en la sala, pensé, sí, ahí está, tiene algo especial, es valiente, no tiene miedo, es juguetona y es capaz de interpretar algo de una manera y con un pequeño ajuste hacerlo de otra totalmente diferente. Claro, es que tienes que encontrar una persona real que te interprete todas las flexibilidades que hace una animación.
0: Es complicado, complicado.
1: Es muy complicado.
0: Bueno, en la peli hay guiños a otras películas Disney.
1: Está Dwayne con pelazo.
0: Bueno, Dwayne sale con pelazo. Ajá. Y con tatuajes. Sí. Los tatuajes que lleva su personaje en el abdomen son los mismos que llevaba el luchador profesional Peter Fanette Maidia, que es abuelo materno de Dwayne Johnson. Quiso hacerle un homenaje. No es el único. Lin-Manuel Miranda, ¿sí? Ya sabes que es cantante, que es actor, ¿sí? Y que participa en muchos musicales, ¿sí? Ha afirmado que el personaje de Tamatoa, al que él pone voz, el cangrejo gigante, fue un homenaje a, no te puedes imaginar quién.
1: ¿A quién?
0: A David Bowie. Cangrejo gigante que aparece es un homenaje a David Bowie.
1: Hubiera imaginado, pues yo que sé, a su.
0: No, pues
1: a quien fuera.
0: A David Bowie. Y hay un guiño que hay que estar atentos.
1: Sí.
0: Pero en la peli, en una de las secuencias, se ve a la alfombra de Aladdin.
1: ¿Ah, sí?
0: Sí.
1: Hombre, mira.
0: Así que estemos atentos. Son huevos de Pascua.
1: Bueno,
0: dicen
1: y luego
0: ellos,
1: está el pollo Heini. Que sí. Es ídolo de masas, ¿eh?
0: Hombre, claro.
1: No vamos a decir.
0: Ya en la de animación triunfó.
1: Ya lo
0: pues
1: era.
0: Aquí lo han
1: rescatado. Imagínate.
0: Bayana, una peli que podéis ver ya en los cines de Vitoria-Gasteiz.

0: Ángel es un carismático entrenador personal que disfruta de un año sabático, pero acaba consiguiendo trabajo. Es curioso, ¿eh? Está el hombre con el año sabático y resulta que encuentra trabajo y además en el mejor gimnasio de la ciudad. Pero todo va a cambiar cuando el hombre pues empieza a encontrar mal. Va al hospital y descubre que está embarazado. Bueno, pues como hombre trans, a punto de completar su transición, esta inesperada situación le enfrenta dilemas sobre su identidad, sus sueños y su masculinidad. Con humor y emoción, esta comedia explora el autodescubrimiento, la aceptación y el poder de decidir sobre uno mismo.
1: Bueno, es que está enamorado.
2: No sé si estará enamorado, pero no tiene buena cara, Ángel.
3: No, no es de amorío. A este le pasa otra cosa.
1: ¿Quién es?
3: No.
1: Por favor.

0: efectivo. Es un tratamiento hormonal masculinizante.
1: Patricia Ortega y José Ortuño han escrito el guión de Nueve Lunas. Ella misma, Patricia, ha dirigido la película y Isaac Gómez, Jorge Sanz y María León son algunos de sus protagonistas.
2: Y Jorge Sanz dice que este, pues igual ha sido uno de los personajes más complicados o por lo menos más raros de su carrera. Pues un padre que apoya a su hijo trans, que se queda embarazado. Pero dice Jorge, en realidad es un tipo muy parecido a mí. Yo llevo muchos años intentando progresar en todos los aspectos y tengo casos muy cercanos, así que es algo que llevo tiempo preguntándome, ¿qué haría yo en este caso? Pues intentaría aprender, mejorar, ha sido muy inspirador. Dice, yo soy muy sensible con mis hijos y el protagonista tiene la edad de mi hijo Merlín. Uh-huh. Me recuerda tanto a él que entonces no me salía más que ternura a la hora de interpretar a este padre. Y dice que es la familia de la película, con María León y Kitty Mamber, pues es la leche, muy complementaria, todos empujando, y sobre todo gente que no juzgan a nadie. Cada uno piensa de una manera, pero no se cuestionan las cosas.
1: Bueno, pues tiene muy buena pinta. Nueve Lunas, una peli que podéis ver ya en los cines, de Vitoria-Gasteiz.

0: Blanca, Rosa y Carmen son tres amigas de mediana edad que se reencuentran junto a Alicia, la sobrina de Rosa, para cazar conejos en un coto heredado por Blanca. A medida que comparten risas y anécdotas sobre sus vidas, las conversaciones se vuelven un poquito más tensas al abordar sus problemas personales, el calor agobiante y los recuerdos de una tragedia ocurrida en esa misma finca hace casi 60 años hacen que las viejas rivalidades resurjan, llevando a un inesperado enfrentamiento entre ellas y explorando la complejidad de las relaciones femeninas.
1: Durante miles de años, nosotras fuimos la presa.
2: Por este día tan estupendo que vamos a pasar.
3: Salud.
2: Me ha invitado a cazar para pedirme dinero o algún favor, estoy segura.
4: Necesito el permiso de construcción del ayuntamiento.
5: Lo del business, ¿te parece bien?
2: Todo era diferente antes. Nosotras éramos diferentes. España era diferente.
6: ¡Viva España!
7: ¡Que te calles ya, coño!
8: No se mercadea con la amistad.
0: Bueno, mira qué reparto, ¿eh? Carmen Machi, Rosy de Palma, Blanca Portillo y Zoé Arnao son quienes protagonizan esta película que dirige Pedro Aguilera y que ha escrito Lola Mayo, Día de Caza.
9: Sí, y Pedro Aguilera lo que ha hecho ha sido una reinterpretación en clave femenina del clásico de Carlos Saura, de La Caza, la caza, de la película, ¿no?, de Carlos Saura. Le ha dado una vuelta, ha puesto a protagonistas femeninos y claro, ¿qué dicen las protagonistas? Que cómo encaja ahora, ¿verdad? Es que claro, La Caza tiene muchos años. Dice Blanca Portillo que La Caza es mucho menos anecdótica de lo que creemos, que habla de temas muy profundos. Uh-huh. Esos señores, dicen, bajo la dictadura, que tienen dineros, que tienen peleas, que habla de un submundo humano y social que da igual en qué tiempo estemos, si son los años 60 o el año 2026, que es el que estamos viviendo ahora. En realidad, dice, tiene que ver con pasiones humanas, con oscuridad, y esas pasiones siguen estando ahí. Y es una especie de sentir español, dicen, que no sé si ha cambiado mucho. Pero también tiene mucho que ver con las diferencias sociales, de edades, de cómo los jóvenes ven a los mayores, algo que al final pues es eterno, ¿no?
0: Un batiburrillo de sentimientos en esta nueva versión del clásico de 1960, La Caza, de Carlos Saura. Ahora es Pedro Aguilera quien dirige Día de Caza, una peli que podéis ver ya en los cines de Vitoria-Gasteiz.

0: Y vamos ahora con una comedia dramática titulada Los Músicos. Astrid Thompson está a punto de alcanzar lo imposible y hacer realidad el gran sueño de la vida de su padre, reunir cuatro legendarios violines Stradivarius para un único e histórico concierto que mantiene en vilo a los amantes de la música de todo el mundo. Sin embargo, la magia de los instrumentos se topa de frente con la cruda realidad humana. Liz, George, Peter y Apolline, los cuatro virtuosos de renombre internacional contratados para la ocasión, resultan ser una combinación explosiva. Incapaces de tocar una sola nota en sintonía, las partituras vuelan y los ensayos se convierten en un campo de batalla donde los choques de ego, las excentricidades y las rivalidades del pasado empiezan a arruinar este evento antes ni siquiera de que haya empezado. Con el tiempo en contra, la prensa encima y el prestigio de su familia pendiendo de un hilo, Astrid se ve obligada a tomar una decisión desesperada.
1: Vendido por 10 millones 500 mil libras este violonchelo Stradivarius.
2: Papá pasó la mitad de su vida intentando reunir este cuarteto.
3: ¿Y qué vamos a hacer?
2: Su primer concierto.
4: ¿Un cuarteto de Charlie Beaumont? No había oído hablar de él.
2: Aún no lo ha tocado nadie.
5: Lo haré. Primer violín, supongo.
2: Sí.
6: Hola a todos, acabo de llegar y encantada de estar aquí. He quedado con el resto de los miembros del cuarteto, George Massaro, Peter Nicolescu y también Liz Carvalho.
2: No se olvide de la foto para Paris Match, ¿eh?
7: ¡Miren todos a cámara! No se olviden de sonreír.
8: ¿En dos días no han arreglado ni un movimiento?
0: Valerie Donzelli, Frédéric Pierre.

0: God, Matthew Spinosi son algunos de los actores y actrices que aparecen en Los Músicos, una película que ha dirigido Gregory Magni.
1: Y los cuatro personajes son cuatro talentos, pero sobre todo son cuatro perfiles bastante diferentes entre sí, aunque tengan coincidan todos con carreras exitosas. La fórmula desde la que se mide el éxito también ha cambiado en la valoración de la sociedad contemporánea, cuenta el director, y así pues el cuarteto se integra en grandes intérpretes, pero en uno de ellos con una formación profesional muy distinta. Así que el director ha dicho que ha recurrido al clásico análisis de la egolatría de la estrella, pero desnudando cuatro perfiles distintos: el que falta de empatía, el que necesita llamar la atención, el que no puede aceptar las críticas y el que hace culto al narcisismo.
0: Un poquito de todo, y de ahí solo puede salir un cóctel explosivo. Los Músicos, una peli que podéis ver ya en los cines de Vitoria-Gasteiz.

0: ¿Qué te parece, Aran, si ahora nos vamos a Notting Hill?
1: Ah, oh, fenomenal.
0: Nos puede encanta. Acompañar musicalmente hablando Swania Time.
1: ¿Hugh Grant?
0: No, él no canta.
1: Vaya, por Dios.
0: Vaya.

0: Cuando Alice y Vincent Gauthier convocan de urgencia a sus tres hijos, estos acuden angustiados. Se temen que algo malo ha pasado, pero pronto descubren una noticia inesperada. Sus padres han ganado el premio gordo de la lotería. Lo que debería de ser motivo de celebración se convierte rápidamente en un conflicto familiar, ya que Alice y Vincent no tienen ninguna intención de compartir el dinero, ni un céntimo. Entre reproches, tensiones y situaciones tan incómodas como divertidas, la familia se verá obligada a replantearse sus relaciones, sus expectativas y el verdadero valor del dinero.
1: Dejemos de preocuparnos, igual están bien.
2: Si estuvieran bien, nos habrían dicho, estamos bien. Y no, venid cuanto antes, tenemos algo que anunciaros.
3: ¡Hola, niños!
4: ¡Ya hemos vuelto!
1: Bueno, decidnos, ¿qué pasa?
3: Nos ha tocado la lotería.
5: ¡Nos ha tocado la lotería!
6: A nosotros nos ha tocado.
5: Sí, perdón.
7: ¿Tenéis la intención de darnos un poco, aunque sea un pellizquito?
5: No. ¿Ah, no?
6: No.
7: ¿Pueden hacer eso?
8: ¿Cuánto queréis? ¿Qué cantidad necesitáis para ser felices?
1: Es complicado.
9: Si es tan complicado, lo podéis rechazar.
5: No.
7: Los niños van a pasar una noche.
0: Manuel y Armel Patrón han escrito esta película, Mis queridísimos padres, que ha dirigido Manuel Patrón y que protagonizan André Dussolier, Miu Miu y Arnaud Ducret.
10: Tuvo en su estreno una excelente acogida en el país galo, rozando el millón de espectadores en las salas. La historia de la película nos muestra, como decías, a esa familia, pero como un microcosmos de amor y tensión, ¿no? Donde las

0: Historias pues son cautivadoras, dice Manuel Patrón. Dice, nos encantan, nos apasionan nuestros personajes. Son seres humanos con todas sus contradicciones y debilidades, y lo que nos permite identificarnos con ellos y quererlos es eso, como a los amigos que amamos y que nos quieren a pesar de todo.
1: Bueno, que somos débiles, todos tenemos debilidades. Mis queridísimos padres, una peli que podemos...

0: Ayman, un adolescente marroquí, asiste a la fiesta de cumpleaños de Sara, una joven catalana, en la casa donde su madre trabaja como empleada doméstica. Junto a sus amigos Eric y Robert, se enfrenta a un viaje lleno de tensiones y desencantos que cuestionan sus expectativas sobre la amistad, el deseo o simplemente su lugar en la sociedad. Y es que durante la fiesta, los tres van a descubrir que las desigualdades sociales pesan más de lo que imaginaban y que, aunque querer no siempre es poder, la amistad puede ser el refugio que los sostenga en su camino hacia la madurez.
1: ¿Qué dices, Javi? No jodas, hermano. Tenía que ser del mismo color y todo.
2: Y dale, dale, con
1: bam. ¿Qué pasa? Esa es, hermano.
3: Venga, largo de aquí.
4: ¿Os queréis callar ya que no me entero?
1: Es que siempre la tienes que liarte. No nos llega ni para los cordones.
5: ¿En el libro follan? Es que es algo que se vende mucho, la verdad.
4: No puede ser. Mano dura con estos chavales, ¿eh? Sobre todo mano dura.
5: Pumba, pumba, pumba.
6: ¿Os conocéis con Aymar?
7: Aymar, sí.
6: Habéis coincidido, ¿no?
7: Se preferiría que le hicieses un contrato.
8: Yo sé que estabas escuchando al Morat, es de mi barrio. Y yo salgo en un videoclip suyo.
7: Anda ya.
8: Yo tengo esta casa y...
7: Es que todo esto, ¿no? Oye, ¿quieres venir a mi cumple?
0: Este, hermanos, es el segundo largometraje que dirigen las hermanas Carol y Marina Rodríguez Colás.
9: Después de Chavalas, 5 años después, la aplaudida y premiada ópera prima de Carol Rodríguez Colás, con guión de su hermana Marina, pues siguen intentando... Vamos a ver, curiosidad. Ellas dicen, teníamos curiosidad de seguir investigando nuestro barrio en Cornellá, la periferia, y si en Chavalas hacíamos una representación de nuestra generación con mujeres blancas, hijas de emigrantes de la península, el barrio está ahora habitado por chavales muy diversos. Ya no es un barrio blanco como nuestra generación, la mayoría son chicos nacidos en Cataluña, pero hijos de padres del norte de África, Latinoamérica, y queríamos adentrarnos en su mundo e intentar entender cuáles son sus las similitudes y las diferencias que tienen entre nosotras.
0: Pau Márquez, Badir Ubanasau y Omar Mills son los protagonistas de Hermanos, una peli que podéis ver ya en los cines de Vitoria-Gasteiz.

Toca despedirse y toca hacerlo con música, con una banda sonora, que es lo que nos gusta por encima de todo a quienes hacemos Bogar Baila con Lobos. Querido John es la película y Amanda Seyfried es quien canta el tema que nos sirve para deciros Vía Arte. Hasta mañana.

0: Goizeko 8:05 gutxi dira, egunon, son las 8:05 de la mañana. Buenos días. Tenemos una temperatura de 19 grados en el sur de Vitoria-Gasteiz. Comenzamos el repaso a la actualidad local con Yanire Aspuru en el control técnico. 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
0: Sábado 4 de julio recorremos Araba repasando la temperatura en algunas de sus localidades. 16 grados en Legutio, 17 en Bernedo, Oyón y Alegría Dulantzi, 20 grados en Villanueva de Valdegovía y la Puebla de Arganzón y 21 grados en Artziniega. Y ahora conocemos la previsión meteorológica más al detalle con Euskalmet. Olatz Príncipe, egunon.
2: Hola, egunon.
0: ¿Qué tiempo nos espera hoy?
2: Bueno, hoy comenzarán a subir las temperaturas y se irán poniendo el ambiente soleado. Le costará algo levantar, todavía durante la mañana habrá bastantes nubes, pero a medida que avance el día la nubosidad se irá disipando y por la tarde quedará ambiente soleado. Las temperaturas ascenderán. Hoy las máximas rondarán los 30 y 32 grados y el viento se fijará del norte, por lo que bueno, hoy el calor será algo llevadero. Por lo tanto, comenzaremos el día con nubes, pero por la tarde quedará soleado y las temperaturas comenzarán a subir.
0: Calor y sol, por lo tanto, trataremos de aprovecharlo. Es que ricasco, Olatz.
2: Suey, agur.
0: Agur. Tranquilidad hasta ahora en la red viaria alavesa, según nos informan desde el Departamento de Seguridad del Gobierno Vasco. Nueva edición de Busti Zaitez, hoy con lugar de encuentro y chapuzón en La Bastida. Mañana estarán en Vitoria-Gasteiz, organizado por la Asociación de Esclerosis Múltiple Araba, AEMAR, para apoyar a 400 alaveses y alavesas que sufren esclerosis múltiple. Hay más iniciativas y planes que repasaremos en el programa de

0: Feria de la Sal, organizada por la Comisión de Fiestas de esta localidad y por su ayuntamiento, como celebración previa al Día de San Cristóbal, patrón de Salinas de Añana, que se celebra el 10 de julio. Cambiando de tema, ha tenido que transcurrir medio siglo desde que fuera hallada en la zona arqueológica de Arcaya para que la famosa cabeza de Baco se exponga por primera vez al público. Esta pequeña talla romana de mármol ocupa un lugar privilegiado en el hall de la entrada del Museo de Arqueología Vivat, donde en principio va a estar expuesta hasta el 30 de septiembre. Jaiune Aguirre, responsable del Museo de Arqueología.
1: Baco ha vuelto a casa, por fin. Ya está en manos del museo y lo puede ver toda la ciudadanía.
0: Durante más de cuatro décadas ha estado desaparecida, oculta, presuntamente en la casa de un exdirectivo del PNV, hasta que en 2022 la entregó a los juzgados. Cristina Aranzay es jefa del servicio de restauración y Diana Pardo es la técnico que ha trabajado en su restauración.
2: El mármol estaba en un estado de conservación, bueno, regular. Tenía suciedades y un recubrimiento por encima mate que le daba una apariencia sucia.
3: Nosotros hemos eliminado esa capa que considerábamos que, aparte de que era moderna, no estaba ayudando en absoluto a la pieza porque le estaba, por un lado, encubriendo la talla, que bueno, es fantástica. Ocultaba también lo que es el acabado final que tiene el mármol.
0: Y en el apartado de cultura, estos sonidos. Porque se

0: clásico de los songwriters, o también alguna versión, que si te gustan las versiones. Un set, digamos, muy, muy calculado y muy, muy bien elegido.
1: Y además, bien, bien testeado, porque con este repertorio, este año la verdad es que estamos bastante contentos, porque hemos hecho ya como 5 festivales y este fin de semana otros 2.
2: Ahora más información aquí en Radio Vitoria a las 9 Consumidores con Raquel Navarro y a las 10 de la mañana Déjate Llevar con Isabel Irigoyen. Encantadas de acompañarles. Así terminamos. Agur, ondo izan.

0: La fase de la operación salida del verano se espera para este fin de semana. En el aeropuerto de Loyu están previstos solamente para hoy 157 vuelos entre aterrizajes y despegues. Mañana domingo la cifra se va a elevar hasta los 160, pero ya ayer la cifra más alta se registró allí en el aeródromo de Vizcaya, 180 vuelos.
1: Nos vamos a Cádiz, primero a Sevilla, volamos a Sevilla. Disfrutar de la playa, de las amigas y del buen tiempo.
2: Nos vamos a Barcelona.
3: Nos vamos 8 días.
4: Nos vamos un grupo de 18 amigos, nos dirigimos a Málaga, a la despedida de soltero de uno que se casa.
3: Hombres, y acabamos de terminar la PAU, así que ahora pues viaje de fin de curso.
0: Jornadas las de hoy, especialmente la de mañana domingo, que además van a estar marcadas por una nueva subida en las temperaturas. Euskalmet eleva de cara a este domingo el aviso amarillo por altas temperaturas. Santiago Gastelumendi es director de estrategia y coordinador de Euskalmet.
5: Vamos a ir de los 25 grados hacia el mundo de los 28, 29 el sábado, y el domingo nos ubicaríamos pues por encima de los 30.
0: Especial atención sobre todo en Araba y Navarra, donde las temperaturas podrían alcanzar nuevos máximos el lunes.
6: Y atención en la red viaria, porque tenemos algunas incidencias en estos momentos, Ederne.
0: Y hasta ahora se solicita extremar la precaución si circulan por la Nacional 1 en Tolosa, sentido Donostia. Unas obras en la zona han derivado en la instalación de un bypass para que se pueda circular por este punto. Como decimos, Nacional 1 en Tolosa, sentido Donostia. Hay problemas también a esta hora en la Vizcaya 30, la A8. Allí hay un camión averiado en Erandio, llegando al Rontegui, a la altura del corredor del Chorierri. Precaución en ambos puntos.
6: En Girona, en Cataluña, continúa activo el incendio desatado ayer, que ha obligado a confinar a unas 50.000 personas en una decena de municipios como la Bisbal d'Empordà. El presidente de la Generalitat, Salvador Illa, hacía un llamamiento para que se eviten los desplazamientos a la zona más afectada. Es un área turística.
7: Per bon costum, anar a passar el cap de setmana i estiuejar en aquestes zones, que no hi vagin, que evitin els desplaçaments.
6: En el sureste de Francia y en Portugal también hay varios incendios activos a esta hora, por lo que se recomienda informarse previamente sobre el estado de la red viaria antes de iniciar los desplazamientos.

0: El Lehendakari Imanol Pradales asegura que las últimas reuniones con representantes del gobierno español sobre el traspaso de competencias no han tenido resultados positivos. Ha ido mal, dice Imanol Pradales. Asegura que se ha encontrado con un no rotundo.
1: Estamos en un momento delicado. Las reuniones de esta semana han ido mal porque nos hemos encontrado que, a pesar de que ha habido propuestas y contrapropuestas, nos encontramos ante una pared y un frontón que dice no y no pone alternativas encima de la mesa. ¿A qué juega el gobierno español? Espero que no jueguen con el pueblo vasco.
0: El Partido Socialista de Euskadi defiende la labor que se ha realizado hasta el momento. En los próximos minutos repasamos los diferentes argumentos. Antes avanzamos los titulares de la redacción de deportes. Iker Perea, egunon.
2: Caixo, ¿qué tal, egunon? Argentina ha superado esta madrugada a Cabo Verde en los 16avos de final del Mundial de Fútbol con muchísimo sufrimiento. El partido se fue a la prórroga con empate a 2, volvió a marcar Messi y la eliminatoria se resolvió con un gol de Cabo Verde en propia puerta en el minuto 111. Avanzan a octavos de final también Colombia y Egipto. Precisamente hoy arrancan esos octavos con el Canadá, Marruecos y el Paraguay-Francia. Arranca hoy además el Tour de Francia, lo va a hacer con una crono de 19 kilómetros con salida y llegada en Barcelona. Hay tres chirrindularis vascos, Joniz Aguirre, Alex Aramburu y Xavier Mikel Azparren, en presencia también del equipo navarro Caja Rural en la Ronda Gala, donde Tadej Pogačar parte como favorito. Además, la Liga de Traineras llega a Euskal Herria, se disputa esta tarde la bandera de Bilbao en la Ría, formato contrarreloj a partir de las 5:20 de la tarde, con la prueba femenina a las 6:15 con la masculina.
0: Gracias, Iker. Hoy es 4 de julio, lo recordamos, faltan dos días para el chupinazo de las fiestas de San Fermín. Las calles de Iruña son un trasiego constante de gente que se prepara para hacer las últimas compras, los camiones de reparto y el personal de hostelería que comprueba sus almacenes.
3: Se acaba el mundo el 5 de julio.
4: Lo mejor es la transformación de estar de calle al blanco y rojo.
5: Con muchas ganas del cohete y de ver los encierros sobre todo.
6: La gente, el ambiente, ya se ven todas las calles, todo el mundo se va comprando la ropa blanca.
7: El bien de stock, todo en su sitio, todo marcado.
8: Locura auténtica, estamos sin parar todo el día, trayendo producto, trayendo género. Se tira mucho, sobre todo el 6, a cerveza, calimocho, tinto de verano, cosas más frescas con mucho hielo y fresquitas, sí.
0: Se prevé que el lunes en Pamplona sea una jornada muy calurosa, hay que tenerlo en cuenta. Ampliamos el pronóstico.

0: pronóstico del tiempo para estas próximas horas, Euskalmet, Olatz, Príncipe, Egunon.
1: Egunon, hoy comenzarán a subir las temperaturas y se irán poniendo el ambiente soleado. Le costará levantar, todavía durante la mañana predominarán las nubes y no se descarta que todavía dejen alguna gota en puntos de la mitad norte. Pero a medida que avance el día, la nubosidad irá disminuyendo y por la tarde se abrirán amplios claros y tendremos ratos de sol. Las temperaturas ascenderán, pero el viento se fijará del norte y el calor será llevadero. Las máximas se moverán entre los 25 y los 30 grados. Por lo tanto, comenzaremos el día con nubes, pero por la tarde quedará soleado y las temperaturas comenzarán a subir.
0: El saludo de la redacción de fin de semana en Radio Euskadi y en la coordinación técnica, Jon Arenas y Jorge Ibáñez.
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0: 8:06 en Girona, pendientes de la evolución del incendio desatado ayer que ha obligado a confinar a unas 50.000 personas. Un hombre ha sido detenido por su presunta relación con el origen del fuego. Entre los municipios afectados hay zonas muy turísticas y la Generalitat pide que se eviten los desplazamientos. Oyer, Narváiz, Egunon.
3: Egunon, durante esta noche 400 bomberos y 100 efectivos de la UME han tratado de perimetrar el incendio. Tiene varios focos y avanza sin control.
4: Ay, Dios mío, estoy viendo las llamas desde aquí, se está quemando todo.
3: No se han registrado afectaciones personales, eso sí, algunas masías han sido desalojadas y cerca de 45.000 personas están confinadas en 10 municipios de la comarca del Baix Empordà. 150 niños permanecen en el interior de una casa de colonias con las puertas y ventanas cerradas para que no entre el humo.
5: El edifici ben tancat és un espai segur, molt més segur que estar fora, molt més segur.
3: El fuego ha arrasado 1.200 hectáreas a los pies de la Sierra de las Gavarras.
6: Sería una pena enorme que un pulmón como este, ¿no?, se quemase.
3: Las autoridades instan a no desplazarse a L'Empordà, Gironès y Pla de l'Estany. Xavier Guitart, delegado del gobierno.
7: Evitem en les pròximes hores al màxim els desplaçaments, també una mica per facilitar la feina dels cossos d'emergència.
3: Los Mossos han detenido a un trabajador por haber originado presuntamente el fuego ayer. Habría utilizado una sierra radial. El uso de este tipo de herramientas estaba prohibido por el alto riesgo de fuego.
0: En Página Política, el Lehendakari considera que hay falta de respeto y de voluntad por parte del gobierno español para negociar las transferencias pendientes. En una comparecencia organizada por EFE y Radio Televisión Española, Pradales criticaba la actitud para avanzar en esos traspasos. Señala además que la legislatura del gobierno, presidido por Pedro Sánchez, está en un momento crítico. Irache Ruiz.
8: Si las últimas reuniones han fracasado, el Ejecutivo español no cede en las materias de trabajo y política territorial y para el Lehendakari es una inaceptable falta de respeto.
9: Las reuniones de esta semana han ido mal porque nos hemos encontrado que, a pesar de que ha habido propuestas y contrapropuestas, nos encontramos ante una pared y un frontón que dice no y no pone alternativas encima de la mesa. ¿A qué juega el gobierno español? Espero que no juegue.

0: Sánchez para abordar el traspaso de la seguridad social.
1: En las manos del presidente Sánchez está que lleguemos a finales de este mes de julio y que podamos celebrar una cumbre bilateral en la que haya un nuevo avance en las materias de la seguridad social y los puertos, porque este es un tema fundamental para la confianza entre el gobierno de Euskadi y el gobierno español. Estamos en un momento delicado.
0: En Madrid, Imanol Pradales advertía de que la legislatura española está en un momento crítico, ve complicado que Sánchez llegue a culminarla.
2: El Partido Socialista de Euskadi defiende la gestión que se ha hecho hasta el momento al afrontar el traspaso de competencias. Advierten además de que si Euskadi tiene que afrontar

0: Gracias. El mayor escollo sigue siendo la transferencia de la seguridad social. Los socialistas defienden que el traspaso se efectúe de forma rigurosa. No debe convertirse, advierten, en un tira y afloja, un pulso que obvie que hay que respetar la caja única de la seguridad social. Pero el PSE va más allá y alerta a sus socios. Si se cumplen las aspiraciones del PNV, afrontar el pago de las pensiones de todos los vascos dejaría a Euskadi en la bancarrota. La seguridad social no es la única competencia en la que los socios discrepan. Recordemos que muestran también planteamientos contrapuestos en cuanto a los puertos. Ante las críticas del Lehendakari, los socialistas además sacan pecho de los avances en derechos sociales y laborales impulsados por el gobierno Sánchez, avances que han contribuido, insisten, en la mejora económica de Euskadi y afean a Pradales que decir que la agenda europea brilla por su ausencia es obviar el liderazgo de Sánchez en la Unión Europea.
1: En Bilbao, Mikel Hidalgo ya es oficialmente el candidato del PNV a la alcaldía para las próximas elecciones. Y en la Universidad Pública de Euskal Herriko Unibertsitatea ha anunciado una comparecencia para el próximo lunes, tras la polémica por los ceros con los que se han puntuado exámenes de euskera. Mostrarán las notas de más asignaturas, adelantan, en las que las pruebas de la PAU se han puntuado con esa misma nota. Xavier Madariaga.
2: Sí, en la universidad han sido días analizando datos y haciendo comparativas, y ahora que ya cuentan con las notas definitivas, el lunes por la mañana, antes de reunirse con el gobierno vasco, prometen poner esas cifras negro sobre blanco, y entre otras cosas nos adelantan que veremos que pese a la polémica que ha habido y la judicialización posterior de los resultados, los ceros no son exclusivos de la asignatura de euskera. Pero eso será el lunes. Mientras tanto, la vicerrectora Estitxu Garai pone en valor el trabajo del colectivo de correctores y se suma a quienes han mostrado ya su temor de que, después del señalamiento de estos últimos días, falten personas a corregir exámenes el curso que viene.
3: Eta esatea kezka hori partekatua dela. Universitateak ere kezka hori badaukala.
2: La vicerrectora de EHU, que tras las concentraciones convocadas por Kontseilua en los campus de las capitales, considera que la sociedad ha mostrado y seguirá mostrando su preocupación por lo que se está haciendo con el euskera.
1: Osakidetza ha detectado por primera vez un caso de atrofia muscular espinal en un bebé recién nacido a través de la prueba del talón. La detección de esta enfermedad se ha incorporado recientemente a las que se pueden identificar a través de ese sistema. El diagnóstico precoz es clave, señalan, porque la administración temprana del tratamiento mejora el pronóstico de esta enfermedad, que es degenerativa. Itxaso Martí es neuropediatra en el Hospital Donostia.
4: Esta enfermedad produce una debilidad progresiva que va avanzando, afectando a los músculos, posteriormente a los músculos de la deglución y finalmente a los músculos de la respiración, y que provoca una debilidad progresiva que sin tratamiento normalmente lleva al fallecimiento del bebé en los primeros 2 años.
1: El sindicato de enfermería SATSE considera que el consejero de salud está llevando a cabo un trato de favor hacia el colectivo médico. Consideran que las negociaciones abiertas están dirigidas a esos profesionales, los médicos, y no descartan movilizaciones durante el próximo otoño. Amaya Mayor es la secretaria general del sindicato SATSE.
5: Lo que estamos pidiéndole al consejero es que no se posicione en favor de su colectivo exclusivamente y que sea el consejero, el sailburu, de todas y todos. Guardias, sobrecarga, jornada extraordinaria o conciliación, tenemos también las enfermeras y otros profesionales del equipo de salud. Son problemas que se están convirtiendo en una lucha corporativa que separa equipos. SATSE le pide al consejero de salud que no ceda al chantaje. De persistir esta actitud, pues auguramos un otoño caliente. Es decir, el sindicato de enfermería saldrá a la calle.
1: La Sociedad Torácica Americana, la mayor sociedad de neumología del mundo, pide que se prohíban las encimeras de cuarzo por el riesgo de silicosis. Está afectando, dicen, a miles de trabajadores en todo el mundo ante la inacción de las empresas. Comparan la situación con la generada por el amianto. Crónica de Alex Peral.
6: Sí, España es de hecho uno de los países más afectados por la silicosis, con un incremento de 4.113% en los últimos 25 años, es decir, una subida anual del 16,3%. Hablamos de un tipo de polvo tóxico que genera inflamación y cicatrices en los pulmones, además de dificultar la respiración, y que lo padecen sobre todo los trabajadores encargados de cortar, pulir e instalar este material. Es por ello que los expertos alertan y critican a la industria productora debido a los intereses económicos económicos y políticos que hay detrás del lobby de los fabricantes. Recuerdan además que los mecanismos de prevención utilizados, como el consumo del agua, la ventilación y las mascarillas, no son suficientes. Por tanto, según el Comité Científico Internacional, la única solución eficaz es la prohibición de las encimeras de cuarzo. Australia ya la ha prohibido

0: y otros países como España estudian adoptar medidas similares.
1: 8:15 de la mañana en Venezuela, el último balance oficial de víctimas como consecuencia del terremoto eleva a 2.600 el número de fallecidos. Los rescates de las últimas horas suponen una esperanza para las miles de familias que esperan que sus allegados sean localizados con vida. Es el caso de la familia de Fabio, un niño de tan solo 9 años. Eneko Zuberogoitia, enviado especial de EITB, está siguiendo ese caso. Eneko, egunon.
2: Egunon bai, la familia del pequeño Fabio asegura haber escuchado ruidos desde el interior del edificio de 12 plantas que se ha derrumbado completamente. Francisco Bastardo es el padre.
3: Hasta que uno no vea un cuerpo, uno tiene que seguir buscando a sus familiares.
2: Este rescate ha acaparado toda la atención este último día. Jan Sosa es un voluntario que trabaja en la zona del derrumbe de este edificio.
4: El niño Fabián hasta el día de ayer se comunicó conmigo por forma de señas, o sea, sonidos. Y estuvimos un equipo táctico aquí de rescate buscándolo a él.
2: Los equipos de rescate profesionales se han desplegado con drones, perros de búsqueda y herramientas técnicas, pero no han logrado pruebas de vida. El riesgo en esta zona de Venezuela no ha desaparecido. Esta pasada tarde, parte de un colegio de la capital ha colapsado. Mientras tanto, varios grupos de rescatistas ya abandonan la zona por la poca esperanza que hay de encontrar a personas con vida bajo los escombros.
1: Y en Irán, durante los próximos días, se van a prolongar los funerales en memoria de Ali Jamenei, el líder supremo asesinado el pasado mes de febrero, junto a varios miembros de su familia. Seguimiento multitudinario de esos actos. Miquel, ahí estarán, egunon.
5: Egunon, Teherán se prepara para acoger a millones de personas en el funeral de Ali Jamenei. Ayer fue la primera jornada y representantes de un centenar de países acudieron a despedir al líder supremo asesinado por Israel y Estados Unidos en el primer día de guerra. Hoy arranca el funeral popular. Todas las calles del centro están cerradas al tráfico, los comercios cerrados y se han levantado casetas para dar comida y agua a los visitantes llegados de todas las ciudades del país. El rostro de Jamenei es omnipresente en forma de carteles y el eslogan del funeral es «Debemos alzarnos» y lleva la imagen de un puño. En otros mensajes se puede leer: tenemos que vengarnos. La gran incógnita es saber si se verá por primera vez en público desde su designación al nuevo líder, Mostaba Jamenei, hijo del asesinado, aunque los medios iraníes dicen que esto no será posible por motivos de seguridad.
1: Y un aviso a tener en cuenta para estos días en los que muchas personas comienzan sus vacaciones. Expertos en ciberseguridad

0: clonar páginas web idénticas a las de las plataformas o elaborar reseñas falsas. Incluso generan conversaciones convincentes haciéndose pasar por los propietarios de esos alojamientos. Oyer Narváez.
1: Cada vez más usuarios emplean la inteligencia artificial para planificar sus vacaciones. Las asociaciones de consumidores advierten, también la usan los estafadores. Markel Echevarría, responsable de comunicación de la Asociación de Personas Consumidoras y Usuarias Vasca.
2: Esa misma tecnología, pues la están usando también los malos, las personas estafadoras.
1: Hasta hace poco las señales de fraude eran relativamente fáciles de detectar. Pero hoy las estafas son cada vez más sofisticadas y creíbles. Cualquier consumidor se convierte en objetivo, incluso aquellos que están acostumbrados a contratar viajes por Internet.
2: Tenemos un caso muy reciente de la agencia Siete Vuelos, que promocionada por influencers, directamente resultó ser completamente falsa, ¿no? Y aquí había gente que perdió dinero.
1: A la hora de contratar conviene desconfiar de las plataformas sospechosas y utilizar las oficiales. Antes de pagar, verifiquemos en Internet que la empresa existe realmente. No debemos conformarnos con el resumen ofrecido por la IA.
2: Vayamos directamente al portal de reseñas. Leamos las reseñas reales, especialmente las negativas.
1: Durante la estancia, si algo va mal, documentémoslo. Saquemos fotos y vídeos con nuestro móvil.
2: No esperemos al final de las vacaciones para hacerlo.
1: En el momento, también conviene comunicar la incidencia a la empresa, siempre por escrito. La Asociación de Personas Consumidoras y Usuarias Vasca recomienda guardar toda la documentación como reservas y facturas. A la vuelta, aconsejan presentar siempre la reclamación. Es un paso bastante sencillo. Echevarría anima siempre a escribir reseñas sobre nuestra experiencia real.
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0: Ampliamos la información de deportes. Iker Berea, de nuevo, Egunon, Iker.
4: Kaixo, ¿qué tal? Egunon, 4 de julio. Arranca hoy la principal cita del calendario ciclista del año, la carrera más importante, el Tour de Francia. Lo va a hacer con una crono por equipos de 19 kilómetros con salida y llegada en Barcelona. 23 equipos, 184 ciclistas, por delante 21 etapas, 3.321 kilómetros en total. Y con las miradas puestas en el esloveno Tadej Pogačar, el principal favorito que podría ganar este año su quinto Tour. Veremos qué ciclista es capaz de pelearle la general al ciclista del UAE. Estarán Vingegaard, Paul Seixas, ganador de la última Itzulia, Renko Evenepoel, Juan Ayuso en esta edición número 113, que contará con la presencia de tres chirrindularis euskaldunes, Alex Aramburu y Jon Izagirre con el Cofidis y Xavier Mikel Lazparren en el Q365 y el equipo navarro además también del Caja Rural. Alberto Negro, ¿qué tal? Egunon.
5: Se va a alzar el telón del Tour Egunon Iker con una novedosa contrarreloj por equipos en las calles de Barcelona. 19 kilómetros y medio que van a finalizar en el alto de Montjuïc, con dos subidas de prácticamente un kilómetro. Pero la gran novedad es que cada corredor en la entrada en meta firmará su propio registro de cara a la clasificación general, con lo cual pueden aparecer las primeras diferencias en esa general entre los grandes favoritos de la ronda ciclista francesa. El primero en alzar el telón, y esto es noticia, será el conjunto del Caja Rural. Los navarros partirán al filo de las 5 de la tarde. En un Tour de Francia que prácticamente en todos los pronósticos cuenta como un corredor destacado a Tadej Pogačar, que busca su quinto triunfo en la ronda ciclista francesa. De ese favoritismo no puede escapar nadie, ni tan siquiera su director deportivo José Fernández Machín, aunque reconoce el basauritarra que ha habido otros corredores, o uno en concreto que ya le ha derrotado dos veces en el Tour de Francia.
6: Hemos visto que en las últimas seis ediciones Tadej ha ganado cuatro, pero Jonas ha ganado dos y ha hecho segundo en los otros cuatro. Entonces, no creo que sea tan fácil como parece, ¿no?
5: Vingegaard, Tadej Pogačar están en lo alto de los grandes pronósticos y sin duda también en la carretera va a haber una gran sensación. La nueva joven promesa francesa del ciclismo, Paul Seixas, al que en principio parece le pilla todavía un poco verde para luchar por la victoria final, pero que de entrada ya va a pelear con los grandes monstruos del ciclismo mundial. Por lo tanto, esta tarde en Cataluña, inicio de la ronda ciclista francesa, donde Pogačar busca su quinto título en la ronda gala.
4: Pues lo contaremos en directo contigo, Alberto, también con Joseba Beloki y Abraham Molano, a partir de las 5 de la tarde. Miramos al Mundial de Fútbol, porque Argentina se ha clasificado a octavos, sí, pero con mucho, mucho.

0: Muchísimo sufrimiento tras superar a Cabo Verde, a una de las selecciones más humildes del campeonato en la prórroga. Ganó 3-2 el combinado que lidera Leo Messi, que volvió a marcar, hizo el primero de su equipo. El partido, con un empate a 1, se fue a la prórroga, se volvió a adelantar a Argentina, empató a 2 Cabo Verde con uno de los goles más espectaculares del Mundial, obra de Sidney, y ya en el 111 Cabo Verde, en propia puerta, puso ese 3-2. Final, lo dicho, mucha tensión durante el partido. Durante los 120 minutos, también en la sala de prensa. Este es Scaloni, el técnico argentino, hablando, debatiendo con uno de los periodistas.
1: Todo lo contrario, o sea, el equipo siempre intentó, siempre llevó la iniciativa del equipo, del partido. No te deja terminar, después te la hago hacer otra. ¿Te enojas?
2: No, ¿sabes por qué? Porque te admiro.
1: No, te termina
2: y además te pregunto desde el respeto y desde esta atención que tenemos todos también.
1: Perfecto, dale, nada, seguí entonces.
2: Nada.
1: ¿Cuál te quedaba último?
2: No me quedo nada. Estoy muy agradecido de tu respuesta.
0: Argentina se va a medir a Egipto en los octavos de final, que derrotó a Australia ayer tras empatar a 1 y ser el mejor en la tanda de penaltis. En el último partido ganó Colombia a Ghana por 1-0 en un partido en el que Iñaki Williams fue titular. Jugó algo más de 60 minutos. Hoy comienzan ya los octavos a las 7, Canadá-Marruecos, a las 11 de la noche, Paraguay-Francia. Otro apunte más relacionado con el fútbol, porque la Real Sociedad comienza hoy la pretemporada. 28 jugadores están citados esta mañana en Zubieta para las pruebas médicas y físicas. Mañana, primer entrenamiento a las 11 de la mañana en Zubieta, con las puertas abiertas para toda la afición. Cambiamos de deporte, hablamos de remo, porque las regatas llegan a Euskal Herria tras la disputa de la primera jornada el pasado domingo en la Comunidad de Madrid. Hoy se disputa la bandera de Bilbao en la ría, formato contrarreloj. A partir de las 5:20 de la tarde, con la prueba femenina, a las 6:15 comenzará la masculina. Asier Careaga, egunon.
3: Egunon, Iker, primera regata en casa de la temporada, de nuevo en la modalidad de contrarreloj y en el Ibaizábal, un campo esta vez conocido por todos. Después de que Ori y Donostia Round cumplieran los pronósticos en la Sierra de Madrid, hoy otra oportunidad en Bilbao para que los rivales de ambas traineras intenten sorprenderles, aunque la regata también es de vatios y, por lo tanto, la San Nicolás y la Lugañene a priori tienen las de ganar. A Ciervena es un campo que se les suele dar bien. Ganó la bandera en 2024 y fue segundo 2 veces en los últimos años, así que los galipos están animados con poder dar la campanada. Escuchamos a su patrón, Aitor Lazcano.
4: Siempre nos suele dar bien y ayer mismo, por ejemplo, estuvimos entrenando en la ría, salimos con buenas sensaciones. Si hay algo de viento, pues será un largo para refrigerar y el otro que no tendrás nada de aire y una sensación muy dura. Pero bueno, creo que el que más acierte en función de vatios, peso y en el recorrido, pues tendrá una buena parte del trabajo hecha.
3: Y en categoría femenina, Donostia Round ha ganado la bandera en las últimas 5 ediciones. Es la gran favorita y además a su principal rival, a Tolosaldea, la de Bilbao, es una regata que no se le da nada bien. Escuchamos a su entrenador, a Ramón Erostarbe.
5: La regata de Bilbao para mí es una de las regatas más difíciles, porque siempre digo lo mismo. Vaya yo un metro aquí y un metro allá, de la trainera nuestra a otra trainera, pues puede haber unas diferencias abismales, ¿no? Pues es el día de que tienes que acertar, tienes que hacer todo bien, y que los demás fallen y que tú no falles, está claro, o sea, porque se enría y yo creo que las distancias van a ser muy cortas.
3: Para esta tarde se prevé viento suave del norte y la marea estará subiendo, puesto que la pleamar está prevista para las 8:15.
0: Gracias, Asier. Y la segunda categoría, la ARC1, llega hoy a San Juan de Luz. La regata a las 5 de la tarde, de momento con Deusto, liderando la clasificación tras ganar 2 de las 3 primeras pruebas disputadas hasta la fecha. Zarautz ocupa la segunda posición, Zumaya la tercera. Escuchamos a Iker Jimeno, patrón de Deusto, que dice que es importante mantener los pies en el suelo.
6: Es un equipo, bueno, joven, tiene muchas expectativas, pero creo que tenemos que tener... lo mejor que los pies en el suelo, ser humildes y que esto al final puede ser, como digo yo, pasajero y bueno, y seguir trabajando como veníamos hasta ahora, sabiendo que tenemos ahora mismo pues ese mayón, pero bueno, yo creo que no tendríamos que tener ningún tipo de presión y no cambiar nada, seguir trabajando como hasta ahora, disfrutando.
0: Y en los frontones, ayer en el Atano Donostiarra se disputaron las semifinales del 4.5 de San Fermín. Victorias para Unai Laso, que ganó 22-6 a Jonander Peña, y para Joaquín Altuna, que hizo lo mismo

0: frente a Javi Zabala. 22-17 fue el marcador final de este partido. Escuchamos a Lasso, ilusionado con disputar por tercer año la final de este torneo de San Fermín.
1: 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Hirugarren finala, eta bueno, a ber, hola jokatzen duan, eta behintzat ba, egunaz gozatzen duan.
0: Y su rival en esa final, Jokin Altuna, valoraba la valentía con la que afrontó ayer el partido frente a Zabala.
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0: Pues Altuna y Lasso se van a enfrentar en la gran final del 4 y medio de San Fermín el próximo martes, día 7 de julio. Y el último apunte que nos lleva hasta Ordizia, gran cita con el atletismo. Se disputa el meeting de Ordizia a partir de las 6 con pruebas, por ejemplo, de 100 metros, 400 metros, 1500 o lanzamiento de peso. Es todo por ahora. Más deporte en las próximas citas informativas de Radio Euskadi. Gero Arte.

0: La Ertzaintza pide precaución a esta hora en la Nacional 1 a la altura de Tolosa en sentido Donostia. Recuerdan que las obras en la zona han obligado a activar un bypass. Se pide, por tanto, precaución en este punto. Vamos a conocer qué tiempo nos espera para estas próximas horas, primer fin de semana de julio, vacaciones para muchos y también ocasión de disfrutar de fiestas en muchas localidades. Euskalmet, Olatz, Príncipe, Egunon.
1: Egunon.
0: ¿Qué podemos adelantar para las próximas horas?
1: Bueno, hoy irá despejando y comenzarán a subir las temperaturas. Durante la mañana todavía tendremos intervalos de nubes, pero a medida que avance la mañana se irán disipando y para la tarde quedará ambiente soleado. Las temperaturas ascenderán, pero el viento se fijará del norte y el calor hoy será llevadero. Las máximas en general se moverán entre los 25 y los 30 grados y en el sur podrían superar ligeramente esos 30 grados. Por lo tanto, comenzaremos el día con nubes, pero para la tarde quedará soleado y las temperaturas se irán subiendo.
0: En estos momentos los termómetros marcan 20 grados en Donostia, 19 en Bilbao y también en Bayona, 18 en Gasteiz y en Iruña. Para mañana domingo, ¿cómo se va a completar este fin de semana?
1: Mañana será una jornada soleada. En cuanto se disipen las nieblas matinales, lucirá el sol y las temperaturas subirán algo más. Ya mañana hablaremos de calor, las máximas superarán los 30 grados en el interior, en el sur del territorio rondarán los 35 grados y en la costa, debido a la entrada de la brisa, se quedarán por debajo de los 30 grados. Por lo tanto, mañana será una jornada clara y veraniega.
0: Muy bien, pues habrá que preparar las gorras, la crema de sol, todo listo para estas próximas horas. 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
1: Zuei,
0: agur. Agur, agur.
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0: 8:34 de la mañana, repasamos las principales noticias de la semana con Joana Sánchez.
1: Flashback. Empezábamos la semana con 1.400 víctimas mortales en Venezuela. La cifra ha ido escalando hacia las 3.000. El miércoles se cumplió una semana del doble terremoto. La Guaira seguía sin servicios básicos y los hospitales están desbordados.
2: Tenemos que empezar de cero y son recuerdos que, por más que sea, tenemos que tener.
3: Acaban de conseguir el sofá. Me acaban de decir que encontraron el sofá de la sala y bueno, estamos a la espera de lo que digan los rescatistas. Tiene que estar ahí él.
1: Penas de 29 años para los responsables de la muerte de Lucas Aguirre están condenados por asesinato.
4: La autoría es incuestionable, es decir, la autoría está más que acreditada.
1: Las medidas anticrisis se alargan hasta octubre, pero se va a aplicar una rebaja escalonada, 5 céntimos cada mes. Carlos Cuerpo.
5: 15 céntimos por litro en el mes de julio, 10 céntimos por litro en el mes de agosto, 5 céntimos por litro en el mes de septiembre y la retirada total en el mes de octubre. Conforme van cayendo los precios internacionales, vamos retirando también esas medidas que dejan de ser necesarias.
1: Y la ayuda a la crianza de Gobierno Vasco se alarga hasta los 4 años. Tiene carácter retroactivo desde enero y ya pueden presentarse las solicitudes.
6: Aquellos niños que a partir del 1 de febrero de 2026 tuviesen 3 y vayan cumpliendo los 4. Todos los que ahora tienen reconocido el 0-3, esos tienen que esperar a que finalice. En el momento en que finalice tendrán 6 meses para pedir la ampliación del 3-4.
7: A te gustía, Kichita.
1: La jueza retiraba a la empresa organizadora de las colonias de Bernedo la prohibición de realizar nuevas actividades de tiempo libre durante 3 años. Aún así, la empresa Euskal Uda Lekuak mantiene su decisión de no organizarlas este año.
8: La jueza ha tomado una decisión sin escuchar a la Diputación Foral de Álava.
9: Oso pozik gaude, honek erakusten duelako epaiak zalantzan jartzen duela zigorra bera. 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
1: Y continúa la polémica en torno a los ceros en los exámenes de la PAU. La EHU ampliaba plazas para cumplir las exigencias del juzgado. José Ramón Mengoechea, rector.
10: Estamos en la obligación de acatar, estudiar cuál puede ser una fórmula de proceder que no suponga reconocer un privilegio a aquellos estudiantes que han recurrido, porque esto vulnera de una manera directa el principio de igualdad.
1: La decisión provocaba una oleada de protestas. Decenas de personas se concentraban en las facultades convocadas por Euskalgintzaren Kontseilua.
11: Jasan ezin edalako. 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
1: Y los tambores volvían a resonar en Irún, que celebraba el alarde con el pueblo una vez más dividido. 3 décadas han pasado desde el primer desfile mixto, este año más reivindicativo que nunca y con 2.400 participantes.
15: Sí, los dos. Hoy estoy viendo los dos, porque en los dos tengo familia.
16: Fue duro, hubo muchos insultos, nos abucheaban, nos insultaban. Familias rotas también. Lo que queda pendiente es que el Ayuntamiento de Irún vuelva a organizar un alarde municipal.
1: Trae la marea. 1.200.000 personas han solicitado su regularización, 50.000 en Euskadi y 15.000 en Navarra. Los datos se ven reflejados también en la seguridad social, con 160.000 nuevos afiliados. La mayoría trabaja en hostelería, comercio, administración.

0: y construcción. Elma Said, ministra. Ignacio Fariña, director de acogida de Gobierno Vasco.
1: Que cientos de miles de personas que ya residen en nuestro país, pero con miedo y sin derechos, afronten el futuro con ilusión y con esperanza.
2: Es un fenómeno histórico. Creemos que va a tener unos efectos muy positivos en la sociedad en general, ¿no? Más productivo, al sistema convivencial.
0: Y en las webs de las diputaciones se puede consultar la lista de morosos con Hacienda. En Euskadi son 487 que deben en conjunto, atención, 987 millones de euros. La mayoría de las deudas no se cobrarán nunca. Ramiro González, diputado general de Álava.
3: Eso no quiere decir que no sea útil y eficaz en la lucha contra el fraude, esta medida. Creo que es útil y que es eficaz. No sabemos cuántos deudores por esos importes habría si no publicásemos esta lista. Yo creo que serían más.
0: Ya habían aparecido algunas, pero esta semana se han hecho notar. La bandera de presencia de Medusa se ha podido ver en varios arenales. Alfonso Pérez, Flitsch, Escola de Zumaya.
4: Que ha generado mucho pánico. Al final es una medusa que la parte buena que tiene es que la puedes ver, ¿no? Porque al tener como una especie de globo arriba, lo que pasa es que cuando son grandes, los tentáculos pues son muy largos, se te pega un poco al cuerpo y te afecta un poquito al aparato respiratorio, pero generalmente pues hablamos de picaduras pequeñitas.
0: Y novedad musical también de esta semana, el nuevo disco de Madonna, Confessions 2, su álbum número 15 y un videoclip de 14 minutazos que da cuenta de que todavía hay Madonna para rato.

0: 67 años tiene Madonna. 8:40 de la mañana, 20 minutos para las 9, tiempo para repasar la prensa del día. Varios medios destacan hoy las declaraciones del Lehendakari en un desayuno informativo y Imanol Pradales transmitía ayer su preocupación por la falta de avances en el cumplimiento del Estatuto de Guernica. Oier Narváez, egunon.
1: Egunon, tanto El Correo como El Diario Vasco llevan este hecho a primera página. Titulan así: Pradales acusa a Sánchez de vetar el traspaso de la Seguridad Social. Los medios de Vocento destacan que las reuniones

0: Del Grupo Noticias, por su parte, son los que más importancia le han dado a esta noticia. El principal titular de Deia es este: ultimátum de Pradales a Sánchez por el bloqueo a la seguridad social. Según el diario vizcaíno, el gobierno español no entrega contrapropuestas sobre las mutuas, la incapacidad temporal y las prestaciones contributivas familiares. Añade que es la competencia de mayor envergadura del Estatuto de Guernica.
1: Los principales titulares de dos periódicos navarros tienen que ver hoy con la ley contra la despoblación.
0: De los 272 municipios navarros, 163 se encuentran en riesgo de despoblación. Ayer se presentó el anteproyecto de la Ley contra la Despoblación y para el Desarrollo Rural. Diario de Navarra destaca los incentivos fiscales que prevé y recoge las palabras de Iker Etxeberria, el alcalde de Unzué, en plena Valdorba. Necesitamos recursos reales para vivir en igualdad de condiciones, dice. Según el diario de noticias, la ley foral prevé un fondo económico extraordinario. Y las fotos de portada de los dos medios navarros recogen el ambiente presanferminero, furgonetas de suministros en el diario de Navarra y los protagonistas del servicio de urgencias en el balcón consistorial cohete en mano en diario de noticias.
1: Ahí están esos preparativos. Berria, entrevista al rector de Euskal Herriko Unibertsitatea, José Ramón Bengoetxea. El rector defiende la labor de quienes han corregido los exámenes de la PAU.
0: Berria ha completado su principal titular con declaraciones de Bengoetxea. Unibertsitateko kide guztien profesionaltasuna defendatuko dugu, baita gure autonomía ere. Es decir, vamos a defender la profesionalidad de todos los miembros de la universidad y también nuestra autonomía. En la entrevista, Bengoetxea afirma que el equipo rectoral se ha sentido muy señalado. Le parecen sumamente graves las sospechas de arbitrariedad difundidas sobre los correctores. La decisión judicial ha perjudicado, según Bengoetxea, el principio de igualdad al darse un privilegio a unos y al perjudicar a otros. La universidad utilizará las vías jurídicas para defenderse.
1: Gracias, Oyer. Ojeamos también la prensa internacional. Sonia Armando, miramos en primer lugar a Estados Unidos con los fastos de su 250 aniversario. Egunon.
2: Egunon, sí, con Donald Trump, que ha pronunciado esta noche un discurso en el que el portal de noticias ABC News define como optimista e inspirador. En realidad ha sido un recital de las ideas que defienden que Estados Unidos es el mejor, el más poderoso, el más excepcional y el más exitoso país del mundo.
3: We are the strongest and most powerful country on earth. And by the grace of God, the United States of America.
2: Discurso que ha hecho desde el Monte Rushmore con las estatuas esculpidas en la piedra de Washington, Jefferson, Roosevelt y Lincoln, y a cuya cima se ha subido también el periodista de ABC News.
4: Wow. I mean, this is just incredible.
2: Para proclamar que la vista desde allí es increíble.
1: Una celebración desde Estados Unidos que contrasta con la lectura que hace la prensa europea de este aniversario.
2: Una mirada más crítica desde los medios de comunicación franceses. Por ejemplo, el conservador Le Figaro destaca el mensaje de los opositores que acusan a Trump de transformar este aniversario en una celebración de sí mismo, de su propia gloria. Le Monde dice que estos 250 años llegan en uno de los peores momentos del país, con su cohesión nacional socavada por la presidencia de Trump. Y también desde Alemania, el Frankfurter Allgemeine Zeitung señala que los tiempos no son precisamente propicios para la celebración de la democracia.
1: Sí, hay un tema que está presente en muchas aperturas de los medios de este y otro lado, el otro lado del Atlántico, Sonia, es el de una boda.
2: Sí, la de Taylor Swift y Travis Kelce, que ya se han dado el sí quiero anunciado en una pantalla de color rosa en los exteriores del Madison Square Garden de Nueva York, donde ha tenido lugar la boda en medio de muy estrictas medidas de seguridad. Así anunciaba la periodista de la CNN desplazada al lugar. ¿Quién ha sido el encargado de oficiar la ceremonia?
5: Adam Sandler. I swear. This is not made up. This comes from...
2: Ha sido, lo hemos oído bien, el actor y humorista Adam Sandler. Es lo más que se ha conocido de esta boda, de la que, por lo que sabemos, no se ha visto todavía ninguna imagen.
1: Y terminamos con la preocupación por los incendios.
2: Porque arde Girona en el incendio de la Bisbal de Empordà, pero al otro lado de la frontera, Francia está preparándose para un verano con altísimo riesgo. El diario Liberación publica un extenso reportaje de cómo se está preparando la región.

0: de Gard, en el sur del país, para los incendios forestales. Bomberos y equipos forestales se preparan con patrullas aéreas y terrestres monitoreando la humedad de la vegetación para un verano que se prevé extremo.
1: Gracias, Sonia.
0: Hasta luego.
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0: 4 de julio hoy se celebra la fiesta del Chacolí de Ocondo o la Feria de la Sal en Salinas de Añana, y una propuesta más, el Sindicato Agrario EMBA organiza un año más el programa Ongi Etorri Baserrira. Entre ayer y hoy 14 explotaciones de Gipuzkoa y Vizcaya abren sus puertas para mostrar cómo es el día a día en un caserío. Hay quien se sorprende al conocer el origen de lo que después llevan a la mesa. Amaia Valenciaga.
1: La iniciativa Ongi Etorri Baserrira, que celebra su 11ª edición, visibiliza el trabajo diario de nuestros productores locales. Xavier Iraola, coordinador de EMBA.
2: Nuestro objetivo es tender puentes entre el mundo rural y el mundo urbano. Nosotros partimos de la base y de la constatación de los últimos años, que cada vez vemos que la gente está más alejada de lo que es el mundo del caserío y que tampoco sabe a ciencia cierta cómo se producen los alimentos.
1: En las visitas guiadas conducidas por los propios baserriros, las familias tienen la oportunidad de conocer de cerca la realidad y la alta profesionalización que caracteriza al sector primario actual.
2: En una explotación de Irún estuvo una mujer, ¿no? Y decía, bueno, yo desde que estaba allí y desde que supe todos los controles que tenéis y los parámetros de calidad y todo esto, mis hijas son las que reclaman que compre leche Kaiku. Es que hay gente que no sabe que el muslo que se lleva en una bandeja de un supermercado proviene de un animal, que es el pollo.
1: Aunque también se sorprenden por otras cosas. Anar Zuribe, ganadero del caserío Olasaba en Cortezubí, lleva 3 años ejerciendo de guía en su explotación de vacuno y porcino y asegura que muchos asistentes no esperan que sus animales tengan nombre propio.
3: Se sorprende, por ejemplo, que les ponga por nombre a las terneras, a las vacas. Al final son como de caserío, son de la familia y es una anécdota, por ejemplo, pues que les llama la atención.
1: Además, las visitas incluyen catas y venta directa de los alimentos producidos en el propio caserío.
0: Y a las puertas otra vez de unos días de intenso calor, vamos a detenernos en la temperatura del mar. Acabamos de terminar el mes de junio, un mes en el que lo habitual hasta ahora era que registrara temperaturas en torno a 18 grados. Sin embargo, las últimas mediciones indican que el Cantábrico se está calentando y además más rápido de lo que los pronósticos apuntaban. El Aquarium de San Sebastián llegó a registrar el 24 de junio una temperatura superior a los 25 grados. Este calentamiento está afectando ya al ecosistema marino y a las especies pesqueras de nuestra costa. Reportaje de Sonia Hernando.
4: El océano es nuestro gran pulmón azul. Su fitoplancton nos aporta más de la mitad del oxígeno que respiramos. Pero aunque no lo veamos, el calentamiento del mar está cambiando su diversidad vegetal y animal. John Gardoqui, investigador de la EHU.
5: Están teniendo lugar dos fenómenos ecológicos que son entrelazados. Por un lado, hay un aumento de especies de aguas cálidas, lo que se conoce como tropicalización, y pues por otro lado, la disminución de especies de afinidad de aguas frías, la desborealización.
4: Es decir, las especies vegetales y animales cambian de lugar.

0: y de comportamiento.
1: A nivel ecológico, esto supone una alteración de lo que se conoce como de las provincias biogeográficas, es decir, la distribución geográfica en la que encontramos determinadas

0: e investigador de ASTI, cree que este verano batiremos otro.
1: Es bastante probable que si volvemos a tener una ola de calor la segunda quincena de agosto, como incluso menos intensa que la última que hemos vivido, que lleguemos a 27 grados. Es completamente factible.
0: Y lo que está pasando en el Mediterráneo asusta.
1: Alguna zona de la costa de Ibiza y sur de Mallorca ya estén en torno a 27 grados. Sí, sí, son valores propios del Caribe.
0: El director general de ASTI, Rogelio Pozo, ya nos viene advirtiendo que el ecosistema marino está transformándose.
2: Ciertas especies se están desplazando hacia el norte, ciertas migraciones están yendo hacia el norte, manteniendo, buscando esas aguas más frías, y aparecen especies que antes no pescábamos.
0: Especies como el pez limón o la pota se están estrenando en nuestra costa, mientras otras como el verdel o la anchoa sufren por estas aguas cada vez más cálidas. El primero se va cada vez más al norte, la segunda cada vez es más pequeña.
2: Estamos viendo que en los últimos años el centro geométrico donde se producía de alguna manera la mayor concentración de huevas se está desplazando hacia el norte. La anchoa, que sigue teniendo un buen estado desde un punto de vista de stock, lo que está produciendo es cada vez una adaptación a un tamaño más pequeño.
0: El sector pesquero ya está afectado por el cambio climático. Eugenio Elduayen, presidente de la Cofradía de Arrantzales de Guipúzcoa.
3: La campaña de anchoa toda la vida empezaba allá por Republicana, que decíamos, hacia el 16-17 de abril. Hoy día, para el 1 de marzo, tenemos la anchoa ya en... Y con el bonito no está pasando lo mismo. Con el atún rojo pasa algo por el estilo, ¿no? Antes en invierno era impensable que hubiera atún rojo en nuestras costas y ahora todo el año hay atún rojo.
0: El Duayen dice que los que están faenando han notado en un corto periodo de tiempo muchos cambios.
3: En un periodo corto pues está habiendo un cambio significativo. ¿Dónde terminará? No tenemos ni idea. Pero lo que sí tenemos claro es que sí existe en este momento un cambio.
0: Dentro del mar y también en el entorno geológico de la costa. John Gardoqui, investigador.
4: Vemos estos cambios, vemos aumentos de temperatura, vemos comienzos de apariciones de especies invasoras, vemos en los diferentes sondeos procesos de desoxigenación, es decir, de pérdida de oxígeno en nuestras costas y océanos.
0: Es difícil prever cuánto va a aumentar la temperatura y qué afecciones concretas va a tener, pero lo que ya prácticamente nadie discute es que esto no ha hecho más que empezar.
5: Y los libros seguro que tienen espacio en la maleta de muchos de quienes hoy comienzan sus vacaciones. Cada 4 de julio se celebra el Día Mundial del Libro Digital. La fecha busca conmemorar la creación del primer e-book y fomentar la lectura en formato electrónico, siempre y cuando se respeten los derechos de autor. Ederne Frontela.
6: De todo lo escrito en la Declaración de Independencia sobre la libertad, hay una frase que fundamenta todas las demás. Pero cuando una larga serie de abusos y usurpaciones...
7: El 4 de julio de 1971 se presentaba el que se considera el primer libro digital, una réplica de la Declaración de Independencia. En aquella fecha se cumplían 195 años de la firma de la Declaración y desde entonces, esa misma fecha, se conmemora el Día Mundial del e-book o libro electrónico. Fue aquel año también cuando surgió el proyecto Gutenberg. Su intención era crear una gran biblioteca digital gratuita que contase con obras de los grandes autores clásicos y con otras de dominio público no sujetas a derechos de autor. Aquel proyecto, que buscaba fomentar la lectura en formato digital, resultó no ser el primer libro electrónico, porque años antes, en 1949, una maestra leonesa llamada Ángela Luis Robles patentó el primer enciclopedia mecánica, que por falta de fondos se quedó en un prototipo que, como ella decía, buscaba revolucionar la enseñanza.
8: ¿Quiere usted explicarnos un poco por encima la misión del prototipo?
9: Aliviar la enseñanza, con el mínimo esfuerzo conseguir los máximos conocimientos.
7: Y desde aquel prototipo y aquel libro digital, el e-book ha evolucionado. Su tamaño se ha hecho más compacto y manejable y tuvo un boom principalmente para viajar.
10: Compré el e-book igual en el año 2010 cuando salieron, que un viaje a Nueva York. En ese momento sí que lo usaba, ¿vale? Pero con el tiempo me di cuenta que al final lo que más me gusta es el papel, entonces volví al papel. Tengo otro, casualidad, porque me lo regalaron, pero apenas lo uso. De hecho, creo que la última vez que lo usé fue el año pasado, en agosto, porque con los vuelos de bajo coste, como no puedes cargar con mucho peso y llevas poco equipaje.
7: Patricia también es librera y considera que el boom de los e-books ha

0: Rido Fuelle.
1: Como librera, lo que observo es que se lee poco digital. Sí que igual manuales, sí que igual los libros de texto, pero lo que es la novela, hay gente que, bueno, tiene su público. Creo que lo que hacen son descargas ilegales, porque sí que hay gente que compra, sobre todo en Amazon, porque tiene el Kindle y es muy fácil. Pero en realidad yo creo que la mayoría de la gente lo que leemos es en papel.
0: Y son precisamente las descargas ilegales o las aplicaciones de los móviles lo que evita tener datos 100% fiables de lectura digital. Los últimos localizados datan de 2022. Entonces la Federación del Gremio de Editores de España apuntó que los lectores digitales consumían una media de 13,2 libros al año, mientras que los lectores del papel acumulaban una media de 11 libros anuales.
2: Guipúzcoa celebra el 150 aniversario del compositor de Gaviria, Valentín Larrea. Dejó un extenso legado de partituras y su música se conmemora con diferentes actividades. Aymar Pérez.
3: Valentín Larrea era un músico que tuvo éxito en su época, pero tras 150 años desde su nacimiento, muchas partituras se han perdido y gran parte de su legado ha quedado en el olvido. Durante años, la familia Berazal y Larrea ha llevado a cabo un trabajo que ha consistido en localizar, catalogar, digitalizar y volver a interpretar las composiciones de su abuelo. Algunas de esas partituras llevaban décadas sin ser escuchadas. Elena Berazadi, familiar de Larrea, asegura que el programa ha sido creado desde la complicidad.
4: Dena egina dago gure proiektu hau hain ez dakit konplizitate amodio esaten dute pixkat denon aitona da Valentín Larrea.
3: El programa ofrecerá varios conciertos en Guipúzcoa, Navarra e Iparralde, así como la publicación de un libro biográfico y el estreno de un documental dedicado a su vida y a su obra. Además, según ha subrayado Berazadi, el objetivo es llevar las partituras de su Aitona a las escuelas de música de Euskadi.

Llegamos así hasta las 9 en punto de la mañana, actualizamos la información y después una nueva edición de Más que Palabras en Radio Euskadi con Almudena Cacho.

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1: Según las noticias de las 9 a las 8 de esta mañana, hora de Euskadi, comenzaban los funerales por Ali Khamenei, quien fuera líder supremo de Irán durante 36 años y que murió en los ataques de Estados Unidos a Israel en el primer día de la guerra, el 28 de febrero. Miles de personas se han congregado en la mezquita de Mosala, en Teherán. Allí el ataúd del ex líder supremo, junto con los de 4 miembros de su familia, entre ellos su hija y su nieta, presiden la ceremonia desde lo alto de un púlpito en el escenario. Entre los asistentes, llantos y también cánticos contra Israel y Estados Unidos. El acto fúnebre en la mezquita de Mosala va a continuar hasta las 8 de la tarde de mañana domingo y las autoridades iraníes esperan que unos 20 millones de personas participen en estas ceremonias de despedida. Estados Unidos celebra este sábado los 250

0: Temperaturas superiores a los 40 grados y ya han obligado a suspender algunos eventos como un desfile en Pensilvania. Desde el monte Rushmore, Trump ha pronunciado ya un primer discurso marcado por el patriotismo y presumiendo de fuerza militar estadounidense. El más fuerte y poderoso, dice, que es el ejército americano. Jocosamente, Trump ha dicho que Estados Unidos es generoso porque ha dado a Irán una semana libre para celebrar los funerales de Jamenei.
1: We created the strongest and most powerful military. We won two world wars, the Cold War, left America's enemies in the depths of history.
0: Donald Trump, que sigue causando malestar y críticas por su apropiación de los actos del aniversario de independencia, más para hacer campaña que para recordar a los padres de la nación, ha prometido para este sábado un discurso de récord. Dice que será el más largo de la historia de los discursos presidenciales. Y en Girona, el incendio forestal que comenzó ayer en la Bisbal de l'Empordà continúa activo, aunque se ha controlado parcialmente tras el trabajo de medio millar de efectivos esta pasada noche. Se han contabilizado y estabilizado el 70% del flanco derecho y a causa de este incendio por el momento se han quemado unas 2.300 hectáreas y se ha localizado el origen en la chispa de una radial. Jaume Bosch es jefe del área regional de los agentes rurales de Girona.
2: Es básicamente el uso de una radial al marge de la carretera que travessa les Gavarres, una radial que avui no es podia utilitzar perquè estem a nivell 3 del Pla Alfa.
0: Los Mossos d'Esquadra han iniciado la pertinente investigación y se mantiene el confinamiento parcial de 7 municipios de la zona. Por el momento no hay que lamentar heridos ni víctimas en este incidente. Y expertos en ciberseguridad alertan del aumento de estafas vacacionales. Los ciberdelincuentes han encontrado en la inteligencia artificial un arma potente para atentar contra los usuarios. Con ella crean anuncios de alojamientos inexistentes o clonan páginas web idénticas a las de las plataformas de compra-venta de viajes y reservas hoteleras. Elaboran reseñas falsas y generan conversaciones convincentes haciéndose pasar por propietarios. Markel Echevarría, responsable de comunicación de la Asociación de Personas Consumidoras y Usuarias de Euskadi.
3: Esa misma tecnología pues la están usando también los malos, las personas estafadoras. Tenemos un caso muy reciente de la agencia Siete Vuelos, que promocionada por influencers, directamente resultó ser completamente falsa, ¿no? Y aquí había gente que perdió dinero.
0: Les contamos también que en cuanto al tráfico, la Ertzaintza solicita precaución si circulan por la Nacional 1 en Tolosa, sentido Donostia. Las obras de la zona han obligado a la apertura de un bypass. Mucha precaución si circulan por este punto porque en esta jornada de grandes desplazamientos por carretera se pueden generar retenciones en este punto. Nacional 1 en Tolosa, sentido Donostia. Son las 9 y casi 4 minutos. 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
8: Imagina que tienes un montón de pestañas abiertas en tu navegador de internet. Vamos, lo que hace casi todo el mundo. Resulta que han pasado unos días desde que abriste una de esas pestañas y al volver a acceder te vuelve a pedir tu usuario y contraseña y tú lo vuelves a meter. Cuidado, porque así funciona el tab nabbing. Los ciberdelincuentes reemplazan la página que tenemos abierta por una réplica falsa y después nos roban nuestra información personal. Enseguida les vamos a contar cómo protegernos de ello. Seguimos descubriendo otras formas de consumir, en este caso de consumir información. Charlamos con Pícara Magazine, un medio de comunicación con enfoque feminista, inclusivo y transgresor. Y en nuestro afán por consumir menos fast fashion, menos moda rápida, nos centramos en dos proyectos de moda sostenible que se realizan aquí, en nuestro entorno. En los próximos minutos les ayudamos a tomar las mejores decisiones como consumidores.

0: Si son como yo, cuando navegan por internet tendrán muchas pestañas abiertas en ese navegador. Pues esto es poner una alfombra roja a los ciberdelincuentes. Hay un fraude que aprovecha las pestañas abiertas para robarnos nuestros datos. Se llama Tab Nabbing y aunque no es nuevo, se ha sofisticado mucho en los últimos meses. Y por eso vamos a hablar de ello con Alejandro Martínez Berriochoa, que es el director general de la Fundación Eroski. ¿Qué tal? Buenos días, Alejandro.
1: Buenos días, Raquel. Pues muy bien.
0: Bueno, al contrario que otros fraudes digitales, en el Tab Nabbing no hay que abrir links ni emails sospechosos, tan solo hay que tener varias páginas abiertas. Yo, sinceramente, no conozco a nadie que no lo haga. Así que, bueno, pues podemos ser víctimas de este fraude, cualquiera de nosotros. Cuéntanos, ¿cómo actúan los ciberdelincuentes y dónde está el riesgo?
1: Bueno, pues efectivamente estos pícaros digitales son capaces de encontrar cualquier resquicio dentro de nuestros hábitos usuales de navegación, esos momentos donde igual no somos conscientes del peligro o nos relajamos, y ahí nos colocan la trampa, ¿no? Entonces, en este caso es una trampa muy eficiente porque no hay que hacer, como antes decías, pues esas prácticas en las que a veces ya estamos un poco alerta, ¿no? Porque esto es que nos suplantan esas pestañas que tenemos abiertas, que tenemos varias abiertas, por otras que son falsas, ¿eh? Supongamos que tú estás navegando y, bueno, pues tienes abiertas varias pestañas. Evidentemente estás en una en cada momento, pero las otras ahí están. Entonces el ciberdelincuente detecta que tú tienes más de una pestaña abierta y, en segundo plano, modifica una de esas pestañas que tú tienes abiertas y que en ese momento no estás, para que cuando entres no te hayas dado cuenta de que te han dado el cambiazo, porque te han puesto una falsa, pero que tiene la misma pinta, para que cuando navegues por ella te pillen.
0: O sea que esto es un phishing en tiempo real.
1: Sí, sí, porque tú, bueno, pues vas a esa segunda, tercera pestaña en un momento dado y sin darte cuenta te han pegado el cambiazo y ahí te van a decir... pues tienes que volver a iniciar sesión e introduce no sé qué datos. Y claro, como es una pestaña que tú has abierto, claro, o tú crees que has abierto, no es como cuando te llega un mensaje al móvil que dices esto es un estafador. Y entonces la probabilidad de que, bueno, pues por una inercia y por una confianza de que si esta pestaña la he abierto yo mismo, ¿cómo va a ser falsa? ¿Cómo va a ser un pícaro digital? Pues acabas dando información y te acaban pillando.
0: En el fondo es el juego de los trileros, ¿eh? Te han pegado ahí un cambio delante de tus narices y no te has enterado.
1: Completamente. Entonces, bueno, el truco está en estar alerta y detectar algunas pistas que si detectamos que se producen, pero para eso hay que estar un poco atento, y yo creo que los que nos estén oyendo hoy ya se van a poner en modo alerta, ¿no?, cuando naveguen con muchas pestañas abiertas, que como decís es algo que hacemos todos, para detectar que ahí puede haber habido un problema. Si uno sospecha que esa pestaña en la que está navegando no es la misma que la abrió y le han podido pegar el cambiazo, bueno, pues la cierra y vuelve a abrir la pestaña en la que él quiere navegar y ya está.
0: Vamos con los consejos, porque no vamos a decir, pues no tengas más que una pestaña abierta, es que esto no lo hace nadie. Vamos a asumir que vamos a tener un montón de pestañas abiertas, pero ¿en qué momento tenemos que estar un poco al loro y en qué momento tenemos que sospechar que algo extraño ha podido ocurrir?
1: Pues mira, hay algunas pistas que son interesantes. La primera es que la dirección URL, ese texto que suele ser http://, etcétera, ha cambiado. Claro, esto no es algo que no...

es distinto a lo que suele ser, pues eso significa que, aunque parezca la misma pestaña, no lo es. Por lo tanto, cerremos y volvamos a abrir la pestaña que sea, ¿no? El candadito que suele aparecer como un icono en la barra de direcciones que sí. nos dice que es una página web segura, también puede haber desaparecido. Esta es otra alerta. Si vale. ese candado no está, cerremos y volvamos a abrir. Bueno, también podemos a veces comprobar que la pestaña en la que estábamos se ha actualizado sola. De sí. repente el contenido que presentaba, pues ahora es otro, y nosotros no hemos hecho nada para que eso suceda. No hemos dado clic a ningún botón, no le hemos dicho avanzar, no le hemos dicho que continúe. Bueno, esto puede ser que sea una página dinámica y que no sea un problema, o puede ser...

0: De acuerdo.
1: Y entonces comprobaremos si el contenido es correcto o no. A veces nosotros hemos entrado en una página en la que nos ha pedido iniciar sesión, porque estamos suscritos a ese servicio, porque hay un usuario y una contraseña. Bueno, pues hay páginas que funcionan así, sobre todo cuando son, por ejemplo, contenidos de pago, ¿no? Uno puede estar suscrito pues, a un periódico digital, por ejemplo. Entonces tiene un usuario y una contraseña. Y de repente nos la pide otra vez. Eso significa que ha habido ahí o ha podido haber un refresco barra cambiazo. Y entonces la manera de entrar en nuestros datos es pedirnos ese usuario y esa contraseña, porque esa contraseña que nosotros estamos metiendo y pensamos que es confidencial está siendo absorbida por el conocimiento tecnológico de los pícaros digitales que ya tienen nuestro usuario y tienen nuestra contraseña.
0: Que es justo lo que buscan,
1: veces,
0: ¿eh? Eso es lo que nos quieren
1: lo
0: robar.
1: Que buscan. Porque, claro, muchas veces tenemos la mala práctica de utilizar la misma contraseña para más cosas.
0: Correcto.
1: Entonces, si uno está leyendo un periódico digital y tiene una contraseña, lo mismo puede pensar, bueno, pues lo más que pueden hacer es leer el periódico usando mi contraseña, no es tan grave. Bueno, pues es un error, porque tú te has dado de alta con ese usuario y esa contraseña como un usuario de ese periódico digital, por seguir con el ejemplo, pero ahí has metido tus datos bancarios uh-huh. o has metido tu contraseña de la tarjeta de crédito para pagar esa suscripción y con tu usuario y con tu contraseña pueden acceder a esos datos y utilizarlos en tu contra.
0: Y suplantar tu identidad también. Es que esto es amplísimo, ¿no? Lo que pueden hacer con esos dos datos que parecen, bueno, pues
1: no te puedes
0: tontos,
1: ni imaginar,
0: ¿no?
1: Porque luego además eso se vende, bueno, pues en la internet oscura uh-huh. y acaba tu información pues completamente hackeada, ¿no? Y puede ser un problema. Y luego también otra pista interesante es que el diseño de la pestaña que vamos a visitar cuando ya hemos terminado en la que estamos ha cambiado. Decimos, hombre, jolín, se parece, pero no es igual. No son exactamente los mismos colores. Este logotipo de esta página web en la que yo estaba es un poco distinto. La tipografía en la que estoy leyendo los textos, pues no es la misma. La manera de maquetar, incluso a veces la calidad de los textos que han podido ser generados pues por una inteligencia artificial que traduce vete a saber cómo, que en esto los avances están siendo espectaculares.
0: Sí.
1: Pues si tiene pinta de que el olfato nos dice, no es la misma de siempre, yo noto algo distinto, no sé muy bien qué es, pero este diseño no es el de esta página en la que yo entro habitualmente pues a leer noticias o a hacer cualquier cosa. Pues ante la duda, lo mismo, la cerramos.
0: Cerrar y abrir.
1: Y la volvemos a abrir. Tardamos muy pocos segundos en volver a abrir, pues eso, nuestro periódico digital habitual de lectura, ¿no? Por no decir marcas. Entonces, bueno, con estas cuatro pautas, URL y candado, actualización que nosotros no hemos pedido, iniciar sesión cuando ya la teníamos iniciada sin ningún motivo y diseño cambiante, pues son pistas que nos pueden decir, esta pestaña me han dado el cambiazo. Efectivamente puede ser que oye, lo hayan hecho muy bien, ¿no? Y nos metamos donde no debemos, pues ojito.
0: Madre mía, de verdad que vamos a tener ya

0: porque de una en una nadie navega, pero tampoco hace falta tener 35. De vez en cuando igual hay que cerrar y ya está, ¿no? Hay gente que tiene el hábito de no apagar nunca el ordenador.
1: Eso
0: lo
1: es
0: deja
1: verdad.
0: En suspensión, lo deja en hibernación, de manera que cuando lo vuelve a activar al día siguiente o al de unas horas, pues el navegador sigue estando con las pestañas que tenía. Bueno, pues eso es una mala práctica. De vez en cuando hay que cerrarlo, hay que borrar el historial, en fin, poner el cuenta kilómetros a cero tiende a ser bueno, ¿no? Reiniciar el ordenador desde el principio, mantener siempre el sistema operativo actualizado, bueno, pues son buenas prácticas, ¿no? No utilizar, no meter datos en páginas que nosotros mismos no hemos abierto, porque a veces nos suplantan una pestaña, pero con una pinta tan distinta que dices, sí, yo no he abierto esto, y me pide datos, pues hombre, no los metas. Utilizar una buena práctica es utilizar contraseñas únicas para cada cosa. Y existen ya aplicaciones, tanto de móvil como de ordenador, para que no tengamos que andar apuntando en un papelito 87 contraseñas que tenemos en 87 sitios, ¿no?
1: Yo tengo un gestor de contraseñas y lo recomiendo, aunque no son baratos, ¿eh? También lo digo.
0: Pero merece la pena y algunos...

0: yéndonos muy bien, ¿eh?
1: Sí, por eso está el otro sistema de intentar hackearte el móvil a través de estas historias de he perdido el móvil,
0: sí.
1: Mándame tus datos por WhatsApp. Bueno, pues estas cosas también los tienen que tener alerta. Y luego ahí podemos tener actualidad.

0: ordenador lanzar hipótesis de contraseñas hasta que acierta, le cuesta poco tiempo, porque en un segundo puede probar un montón de ellas, porque va a toda velocidad. Con lo cual, si tenemos una contraseña sencillita de cuatro numeritos, pues las combinaciones posibles de cuatro números pues son muy pocas, son 10.000. Y 10.000 para un humano es mucho rato, pero para una máquina 10.000 es muy poquito. Por lo tanto, tengamos contraseñas seguras, actualicémoslas, no tengamos la misma que hace 20 años, aunque no haya pasado nada. Pues es sano de vez en cuando cambiarla, que combinen letras mayúsculas con letras minúsculas, con caracteres, con números, aunque sea una cosa luego más difícil de recordar, para eso están los gestores de contraseñas, pero claro, uno si pone la fecha de cumpleaños de su hijo o el nombre de su mascota, pues eso es lo primero que los delincuentes van a intentar probar, porque ya habrán encontrado.
1: Claro, es que lo tienes puesto
0: en
1: Instagram.
0: Recorrido digital, claro, tú has puesto, hoy es el cumpleaños de mi hija,
1: claro,
0: porque has

0: que violan derechos humanos o, bueno, o grandes empresas que sabemos que suelen tener bueno, unas lógicas muy diferentes a las nuestras.
1: Todo esto que nos estás contando y que puede resultar un poco utópico, habéis demostrado que funciona, porque habéis cumplido 15 años. ¿Qué retos implica sostener durante tanto tiempo un medio crítico como el vuestro?
0: Pues mira, que sigamos 15 años, la verdad que ya es un logro, como dices, es para nosotras muy contentas seguir vigentes tanto tiempo después con un medio que está consolidado, es decir, ya después de 15 años tenemos un equipo, por así decirlo, consolidado de 5 personas. Lo que pasa que es verdad que, bueno, pues siempre cada año es como que empezar de nuevo con las cuentas, ¿no? La parte económica es la más complicada porque, como decía, al ser un medio autónomo, independiente, que no tiene una gran empresa detrás o unos grandes financiadores, pues vivir de lo que nosotros generamos es complicado. Entonces, es verdad que la parte económica, hacer malabares, buscar diferentes fuentes de financiación, es lo más complicado, pero también lo que nos da la libertad y la independencia de poder publicar las historias que nos apetecen publicar o de tener esa mirada crítica que a veces en otros medios, cuando dependes de una gran publicidad o un gran inversor, no puedes tener, ¿no?
1: Claro, aquí sí que tienen un papel muy importante las socias, las lectoras y las colaboradoras, ¿no?, en la viabilidad del medio.
0: Para la viabilidad económica, por supuesto que las suscriptoras son pues nuestro alma, ¿no? Es el alma del proyecto, ¿no? Tener suscriptoras que pagan diferentes tipos de suscripciones, tanto en papel y online, porque la revista es una revista online, pero también hacemos algunas ediciones, productos en papel al año, por así decirlo.

0: Feminismo en sí y la mirada feminista en los medios, o sea, ha variado mucho en los últimos 15 años desde que nacimos nosotras, por tener una referencia, cuando prácticamente no había medios feministas. Bueno, yo creo que no habría ninguno. Incluso era muy extraño decir que hacías periodismo feminista, ¿no? Sí que nos han mirado siempre con caras raras y un poco de estas que van a hacer. Pero es verdad que la acogida que ha tenido el medio sí que significa que esa mirada que nosotros ofrecemos era necesaria y la gente la agradecía. Entonces, creo que el feminismo en los últimos años, y es habitual, hay muchos artículos que hace 15 años solamente podían salir en Pícara y ahora los puedes ver en cualquier medio generalista, pero es verdad que suele ser como una sección, una colaboradora, una redactora que tiene la sensibilidad por el 8M, por el 25N especiales, pero nosotros lo que hacemos es hacerlo transversal y que el feminismo no sea una sección, sino que sea todo lo que atraviesa el medio. Y de eso todavía hay poco. Y creemos que las miradas que nos ofrece la perspectiva feminista nos ayudan a hacer mejor periodismo, porque tratamos de no dejar a nadie fuera de las informaciones.
1: Antes decíamos que como consumidores consumimos también información a diario. Estamos en un momento en el que la calidad de esa información

0: lo más clásico, ¿no? Pues cuestiones que se abordan desde violencias machistas, derechos de personas LGTBI, bueno, los temas que entendemos más por agenda feminista, pero también puedes leer sobre energía, también hacemos análisis de economía, hablamos mucho también hablamos de relaciones internacionales, ¿no? Y de lógicas entre países, como te decía, cine, literatura, artículos de opinión, hemos hecho un monográfico de deportes. Es decir, la variedad de temas es amplia y, bueno, seguro que hay alguno que siempre va a sorprenderte porque, eso, tratamos de aportar la mirada feminista a temas muy, muy diversos.
1: Bueno, pues hoy queríamos traer a esta Red Viva otra forma de crear y, por ende, de consumir también información con Pícara Magazine. María Ángeles es una de las coordinadoras de Pícara. Muchísimas gracias por habernos atendido. Un abrazo, María Ángeles.
0: Muchas gracias a vosotras, un placer.
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1: A veces nos cuesta dar el paso hacia la moda sostenible y quizá un buen punto de partida puede ser ir incorporando a nuestro armario bolsos y complementos sostenibles. En este caso vamos a hablar de bolsos con un estilo atemporal, de inspiración vintage. Vamos a conocer a Elsa y su marca Otrora.
4: Soy Elsa y mi proyecto se llama Otrora. Otrora es la marca de bolsos y complementos artesanales que diseño y elaboro mi pequeño taller del barrio bilbaíno de Solocoeche. La palabra Otrora, que significa en otra época, define muy bien el estilo y la filosofía de marca, basada en el modelo de producción y consumo de antaño, mucho más sensato y respetuoso con nuestro entorno. Mis creaciones no siguen las tendencias, van dirigidas a personas con estilo propio, exigentes y comprometidas con el consumo local y sostenible. Produzco en pequeñas cantidades, aprovechando al máximo mis recursos y generando la menor cantidad posible de desperdicio. Para mí es fundamental utilizar materiales de calidad duraderos y, por supuesto, materiales recuperados. Me encanta rebuscar en los stocks de los almacenes y rescatar retales y fornituras antiguas. Uno de los propósitos de mi proyecto es tratar de aportar valor a mi entorno y contribuir a dinamizar y revitalizar el barrio donde se ubica el taller. En este sentido, organizo junto con otros colegas de Solocoeche la Solocasoca, un punto de encuentro trimestral entre vecinos, artistas y artesanas del barrio con la finalidad de dar a conocer nuestros trabajos, fomentar el consumo responsable y local y generar en el propio barrio espacios de ocio y cultura. Si quieres conocer mejor mi proyecto, puedes visitar en Instagram el perfil de Otrora y el de Solocasoca. Eskerrik asko, Airi eta Raquel, eta ondo izan. Agur.
1: Airi Ferrer, asesora de moda sostenible, coordinadora de Fashion Revolution Euskadi. ¿Qué tal? Egunon.
5: Egunon, Raquel.
1: Desde luego que el nombre es muy elocuente porque la forma de trabajar de Elsa es de otra época, Airi.
5: Efectivamente, Otrora, ¿no? Me encantan estas diseñadoras o diseñadores que ponen pues nombres que definen tan bien, ¿no?, su concepto, ¿no?, lo que ellas quieren transmitir. Lo escuchábamos también hace un par de semanas con Amar en Ak, ¿no? Pues ahora nos encontramos con Otrora, que significa pues esto, como de otra época, ¿no?, del pasado, y hace referencia, como Elsa nos ha contado, pues sobre todo a la manera de producir de otra época, ¿no? Que era
1: a mano.
5: Eso es.
1: Que hacen los bolsos a mano.
5: Sí, sí. Muy difícil de encontrar. Cuando, pues eso, ¿no? En esa época, pues se producían las cosas de una manera lenta, local, artesanalmente, con mucho mimo. Así es como trabaja Elsa los complementos y bolsos de Otrora. Tiene un estilo, como comentabas al principio, Raquel, pues de una inspiración vintage, ¿no?, que también lo hace como muy especial, sencillo, original, atemporal. Es decir, que ella, pues bueno, va diseñando según su manera de entender la moda o los complementos en este caso, y los va, bueno, pues colocando a la venta sin estas, bueno, pues macroproducciones o manera de entender la ropa de una manera rápida, ¿no? en cuanto a los materiales, como nos decía también ella, utiliza, otra vez nos vuelve a salir, los tejidos deadstock o sobrantes de otras producciones, ¿no? Nos decía que le encanta entrar como en los viejos almacenes, ¿no? Rebuscar esos tejidos que quedan al fondo del armario, que hace pues 5 años o 10 años que nadie les hace caso, ¿no? Y se va a buscar precisamente estos, que además probablemente pues serán los menos utilizados, o por lo menos los menos utilizados en la actualidad, porque ya están casi en el olvido. A ella lo que le interesa es esto. Y lo mismo con las fornituras, ¿no? Pues se recorre esas mercerías de barrio antiguas que tienen pues esos botones de hace 50 años, que es que tienen ese cartón de botones y nada más. Con eso lo cual, eso es maravilloso, porque tú cuando haces una producción, digamos, bueno, pues que tiene que ser con muchas prendas iguales, no te puedes permitir poner esos botones, porque todas las prendas tienen que ser exactamente igual, ¿no? Como clones. En cambio, pues bueno, ella puede poner pues 10 botones en un bolso, 10 en otro, y unas argollas también de hace no sé cuánto en otro, y esto hace al final pues que las colecciones sean pues bueno mucho más auténticas, ¿no? Y mucho más digamos personales, ¿no? Otrora tiene su taller, como nos ha dicho, en el barrio de Solocoeche, arriba en el casco viejo, que además se accede con ese ascensor secreto que digo yo, que es maravilloso porque te conecta de arriba a abajo en 2 segundos. Solocoeche, que es este barrio que tiene tanta personalidad y tan elegido para tantos artesanos y diseñadoras de Bilbao.
6: Y al que personas como Elsa dan vida, porque fíjate, ya no es solo que ella apueste por la moda sostenible, que es algo necesario, ¿no? En el futuro que queremos, sino que es que además, comprándole a Elsa y no comprando un bolso en una gran superficie, pues estamos dando vida a Solocoeche.
5: Efectivamente, vida al barrio, ¿no? La importancia también del comercio local. O sea, al final Elsa está juntando dos conceptos casi imprescindibles, ¿no? Que son moda sostenible y comercio local, porque recordemos que sin la existencia de estos

0: comercios en nuestros barrios, pues el barrio se muere, desaparece.
1: Sí, porque además ella decía que se unen, ¿no?, los diferentes artistas de la zona.
0: Efectivamente, a eso iba. Los Solocasoca, que son estos encuentros organizados por los artesanos del barrio de Solocoeche, bueno, en un ambiente, Raquel, si entráis, habrá que ir. Si lo queréis ver antes de ir, en la página de Instagram de Solocasoca, pues veréis un poco el ambiente de estos encuentros, digamos, donde se unen pues comercios locales de ropa como el de Elsa, pero también otros comercios de artesanía como pueden ser cerámica o ilustradores, que abren sus puertas pues para unirse al final en comunidad, para acercar su arte a la ciudadanía y además pues hacerlo en un ambiente pues con música y gastronomía, o sea que un ambiente bastante, bastante apetecible, la verdad.
1: Qué bonito. Su página web es otroradesign.com. Podemos encontrarle también en Instagram, Otrora, y también Solocasoca, ¿no? Tenemos esas dos cuentas para cotillear un poquito. Seguro que algo se nos antoja, segurísimo además. Bueno, decíamos que Otrora está en Solocoeche, en Bilbao. De ahí vamos a saltar a otro barrio, al barrio de Guía, en Donostia, donde encontramos Organic Studios.
2: Egunon, soy Paula Franco, fundadora de Organic Studio, que es un laboratorio creativo en Donosti, donde el arte, la ciencia y sostenibilidad se unen para transformar residuos orgánicos en nuevos materiales. Mi historia empezó en la universidad, cuando estudiaba Bellas Artes. Siempre me había interesado los materiales vivos. Y en segundo de carrera empecé a cultivar por primera vez kombucha. Pero lo que me fascinó no fue la bebida en sí, sino la celulosa que se genera en la superficie del fermento, que es, bueno, es un gel lleno de bacterias y levaduras, que al deshidratar este gel se convierte en un material muy parecido al cuero. Entonces, bueno, ahí empezó mi interés y mi obsesión también por la investigación de los biomateriales. Lo que hago es recoger este residuo orgánico de la hostelería de Donosti. Tenemos varias colaboraciones con diferentes restaurantes que nos aportan sus residuos. Bien pueden ser cáscaras de huevo, mejillón, pieles de cebolla, cáscaras de cítricos, lima, naranja, pozos de café, todo tipo de residuos que os podéis imaginar. Y bueno, pues ahora mi investigación se centra en algo que considero esencial: cerrar el ciclo del residuo en el propio restaurante.
1: Bueno, pues desde luego que tenemos que acercarnos a Organic Studios, porque en un minuto era muy difícil explicar todo lo que hace Paula, ¿eh?
0: Bueno, es una de esas mujeres para mí, Raquel, que me dan como una dosis de esperanza, ¿no? De esperanza cuando veo esta gente joven, ¿no? Que, bueno, a veces con tanta pantalla, ¿no?, parece que, bueno, se nos pierden un poco, ¿no? Pero de repente te encuentras a Paula, que es emprendedora, trabajadora, talentosa, creativa. Bueno, tiene muchísima pasión por lo que hace y esto se nota, ¿no? Y sobre todo para mí, muy importante, que tiene un objetivo que yo te diría casi que es imprescindible hoy en día, sobre todo. No solamente si eres joven, para todo el mundo tiene que ser imprescindible, pero sobre todo si eres joven, ¿no?, que al final es el que más tiempo vas a vivir en este planeta, que es aplicar el conocimiento para el bien común, la sostenibilidad.
1: Y ella además lo hace desde una perspectiva casi casi científica.
0: Bueno, es que al final ella viene del mundo de las bellas artes, pero sí que es verdad que ha enfocado su carrera en el desarrollo de los biomateriales para la aplicación en otras industrias. Y luego os cuento un poco lo que es el estudio, pero bueno, y donde veréis que efectivamente pues está rodeada de científicos, ¿no? Pero antes de llegar, bueno, quería un poco hablaros un poco de esto, ¿no?, de los biomateriales, que al final, bueno, estas personas que se dedican a los biomateriales, que en algunas ocasiones ya hemos hablado aquí, al final es gente que combina pues esto, la ciencia con el arte, ¿no? Y esto, o sea, a mí me parece maravilloso, porque al final los científicos no saben transmitir la belleza, ¿no? Pero en cambio estas personas que están a medio camino pues tienen como esta, bueno, este don, ¿no?, de saber transmitir pues todo lo bello que es la naturaleza, o todo lo bello que la naturaleza tiene para ofrecernos, ¿no?, que es muchísimo.
1: Tiene un top en su Instagram hecho con, ¿cómo se dice?, con
0: cáscaras de
1: con cáscaras de lima limón, que vamos, eso representa 100% lo que es la belleza que se puede conseguir con los biomateriales.
0: Efectivamente, yo creo que tiene Paula pues este punto de que se nota también que viene del mundo de las bellas artes, ¿no? Pero es esto, ¿no? Al final creo que es importante, y mira, en esta ocasión sí que me voy a permitir el lujo de decirte que creo que es importante copiar a la naturaleza y a su ciclo, ¿no? No hace falta que aquí seamos tan genuinos, copiemos lo que la naturaleza nos ha enseñado, porque al final, Raquel, la tecnología más avanzada que conocemos a día de hoy y que ha sido capaz de permanecer en el mundo por más de 3.600 millones de años es la naturaleza.
1: Efectivamente, si así todo que, nos lo da ella.
0: Efectivamente, y en ese sentido te quería hacer un pequeño apunte que va muy relacionado con esto que estamos hablando, que es la biomimesis. ¿Sabes lo que es?
1: Ni idea.
0: Pues es precisamente esto, una práctica que aprende de las estrategias que se encuentran en la naturaleza para resolver desafíos, digamos, de diseño, en este caso. Es decir, un concepto que nos ha permitido solucionar problemas pues, relacionados, por ejemplo, con el cambio climático, inspirándonos en los principios de la naturaleza, porque al final la naturaleza tiene en sí misma pues un sistema circular perfecto. O sea, lleva aquí toda la vida y nunca le sobra ni nunca le falta, ¿no? Entonces, bueno, me parecía interesante hacer este pequeño apunte, pero no me quiero desviar, que estábamos hablando de Paula y de Organic Studios. Organic Studios es un centro, como te comentaba antes, que lo integran expertos de diferentes disciplinas, artistas, como ella, científicos, divulgadores ambientales, biólogos y especialistas en biomateriales. O sea que
1: todos juntos en un mismo local.
0: Claro, al final es, o sea, un centro de aprendizaje, ¿no? Maravilloso, ¿no? Que además de hacer sus propios proyectos de investigación, digamos, y todo esto que nos contaba ella de pues el proyecto con los residuos derivados de la industria de la alimentación, etcétera, pues también hacen cursos, orientados a profesionales como amateurs, es decir, no hace falta que seas un experto en nada. Si te interesa el tema, tienen un curso para ti. Pero también, y esto me gustó mucho, que es que tienen cursos para los más pequeños, no para los no jóvenes, sino pequeños, para los niños pequeños.
1: ¡Qué chulo!
0: En su página web, Raquel, encontraréis un dibujito que me ha gustado mucho, por eso os lo comento, así como hecho a mano, del estudio físico, ¿no? De Organic Studios. Y es que, bueno, es como una fantasía, o sea, es como una fábrica de chocolate, pues un poco igual.
1: Para ti un paraíso, ¿eh?
0: Un paraíso. Mira, en ese espacio tienen, Raquel, un laboratorio, un estudio de fotografía, una zona de gestión de residuos, una zona de exposición, una materioteca y hasta una cocina.
1: O sea, impresionante. Y todo esto lo ha creado una chica que no llega a los 30.
0: Efectivamente.
1: A mí me parece apasionante, desde luego, todo lo que nos vas mostrando aquí, Airi. Vamos a recordar su página web, organicstudio.es, y también la podemos encontrar en Instagram, Organic Studios, con doble S. Están en la calle Eguía, en Donostia. Y fíjate, cotilleando un poco en su Instagram, tiene un taller que dice «Aprende a modelar con calcio». También tiene otro taller de reciclar vieiras. O sea, cosas súper curiosas que desde luego pues que son muy atractivas, ¿no? Bueno, Airi, pues un placer una vez más. Nos hemos apuntado a Otrora y a Organic Studios y continuamos en un próximo episodio. Es que ricasco.
0: Es que ricasco a ti, Raquel.

0: La teleasistencia es un servicio que ofrece apoyo y seguridad a las personas mayores, dependientes o con alguna vulnerabilidad para que puedan seguir viviendo en su casa con autonomía. A través de un dispositivo, que normalmente es un colgante o una pulsera con un botón, pueden comunicarse de manera inmediata con el servicio de atención o de emergencias para recibir ayuda, por ejemplo, en una caída. El problema es que no es barato. En algunos casos puede llegar a costar en torno a los 50-55 euros al mes, y eso en muchas pensiones es una cuantía importante. Hoy vamos a hablar del servicio de teleasistencia que ofrece la Cruz Roja. Yaiza Palacios es la responsable del programa de teleasistencia de Cruz Roja Álava. ¿Qué tal? Bienvenida, Yaiza.
1: Hola, buenas.
0: ¿Cuánto cuesta? ¿Es más económico, entiendo, que el que encontramos en el mercado?
1: Sí, nosotros tenemos dos modalidades de teleasistencia. Una es la teleasistencia domiciliaria, que solamente sirve para casa, que tiene un precio de 27,50 al mes. Y luego, por otro lado, tenemos la teleasistencia móvil, que cubre tanto el domicilio como fuera de él. Y es cierto que esta tiene muchas más complementariedades, porque al final puede ser una caída en el domicilio, fuera, y está cubierto. Entonces, esta tiene un precio de 27 euros al mes.
0: Te acompaña a cualquier sitio al que vayas, ¿no?
1: Claro, eso es. Dentro de España cubre todo el territorio, que también esto es una preocupación que muchas veces nos trasladan.
0: Cuando estás fuera de tu entorno, ¿no?
1: Eso es, pues me voy de vacaciones o me voy de viaje, o ojo, es que me voy a pasar días en casa de mi hija, al pueblo, pues también cubre tanto el reloj como la teleasistencia domiciliaria.
0: ¿Y puede estar subvencionado por las instituciones?
1: En nuestro caso no. En nuestro caso es un contrato privado, por así decir. Entonces, en nuestro caso lo que ofrecemos son prestaciones. Por ejemplo, el reloj sí que es cierto que de momento la pública no lo tiene. Entonces, bueno, el reloj sí que es algo que estamos viendo que tiene mucho impacto, porque al final cada día las personas mayores son más activas, mantienen su día a día y el reloj les permite continuar esas rutinas de una forma totalmente tranquila y cómoda.
0: ¿Cómo es ese reloj? ¿Como estos relojes inteligentes a los que estamos acostumbrados ya?
1: Eso es, sí, es como un smartwatch que tiene también la posibilidad de contar los pasos, que muchas veces también les motiva a mantenerse activos. Entonces, bueno, es algo que les permite no estigmatizarse tampoco, porque
0: claro, muchas, es muy discreto.
1: Eso es, muchas personas tienen ese miedo a estigmatizarse y cuando les enseñas el reloj dicen, uy, pero si es como los de mi hijo o mi hija. Pues bueno, pues de esa manera también lo podemos llevar y no se les olvida.
0: Oye, ¿cómo funciona este servicio de teleasistencia?
1: Pues en principio las personas cuando necesitan ayuda por lo que sea, bien por una caída, bien porque se encuentran solas, o sea, al final no solamente actuamos en caso de emergencia, por así decir, también, por ejemplo, hay muchas personas que en momentos de soledad, momentos de tristeza, pulsan el botón y lo que hacen es hacer un acompañamiento mediante el terminal. Y luego también les hacen llamadas de seguimiento cada 15 días. Les proporcionan pues eso, un seguimiento, pues jo, he ido al médico y les preguntan, oye, ¿qué tal el médico? Y entonces las personas se sienten como muy acompañadas.
0: O acuérdate de que tienes médico o de que te tienes que tomar X medicación, ¿no?
1: Eso también, sí, también hacemos recordatorios.
0: Bueno, en realidad este es un servicio que ofrecéis desde Cruz Roja a todas las personas que forman parte, ¿no?, de la comunidad de Cruz Roja. Siempre estáis muy pendientes, pues eso, de la soledad no deseada, de ese acompañamiento en todas las etapas de la vida, ¿no?, y en las situaciones en las que uno se encuentre. En este caso, pues la comodidad de que lo haces desde un reloj que tienes en la muñeca colocado, ¿no? Oye, ¿cuántas personas hay ahora mismo usándolo en Álava?
1: Pues en Álava tenemos en torno a 150 personas más o menos. El reloj, 30.
0: Es un coste bastante más pequeño que el que podríamos encontrar en el mercado con empresas privadas, ¿no?
1: Sí, la verdad es que sí, intentamos, pues eso, que entendemos que al final es un servicio privado, pero que suponga el menor sacrificio a las personas, porque al final entendemos que las pensiones no son muy altas y que puedan acceder a ello mediante, pues eso, que al final les aporte esa seguridad y esa autonomía, y es importante.
0: ¿Qué ocurre cuando una persona pulsa el botón de emergencia?
1: Pues contactan con el centro de operaciones, que les atienden y les preguntan a ver qué ha pasado, que muchas veces hay pulsaciones que se hacen sin querer, porque la forma de pulsar es muy sencilla y no pasa nada. Ellas les preguntan, pues aprovechan ya y les preguntan qué tal están, cómo se encuentran, tienen una conversación de la duración que sea, porque no hay un límite. y sí que es cierto que eso, y cuando sí que tienen una emergencia, si no emiten ningún tipo de respuesta, se moviliza recurso porque no podemos asegurar qué es lo que le ha pasado a esa persona, entonces se movilizan recursos sanitarios o los que hagan falta, y en caso de que la persona pueda contestar, se valora. También se contacta con las personas familiares que han dado los contactos. Entonces, de esa manera también, si por ejemplo se ha caído mi abuelo, imagínate, pues contactan con los familiares y les informan. Oye, mira, está acudiendo un servicio sanitario, podéis ir a casa, no podéis ir a casa, ¿cómo lo hacemos? ¿Queréis ir directamente al hospital? Entonces van haciendo un poco ese seguimiento también, que para los familiares es muy importante.
2: Es una tranquilidad.
1: Claro.
2: Lo que más se suele registrar

0: ¿Son caídas que has mencionado ahora?
1: Sí, normalmente lo que más suelen ser son caídas, sí, sí.
0: Claro, cuando tú tienes el miedo, ¿no?, de tropezarte, y además igual en tu entorno pues has visto, ¿no?, que la vecina se cayó, se rompió la cadera y bueno, pues luego fue un lío y empiezas a sentir esa inseguridad, ¿no?, de estar en tu casa y poder tener un accidente. Imagino que os cuentan que esto les da cierta paz.
1: Eso es, sí, y sobre todo también muchas veces son personas que igual viven solas, que igual las parejas han fallecido, entonces bueno, al final estar sola en un domicilio que cuando vas a querer pedir ayuda se complica porque no tienes a una persona al lado, esto les aporta mucha calma.
0: ¿Y quién lo puede contratar y cómo se hace?
1: Pues en principio lo puede contratar cualquier persona, porque muchas veces lo enfocamos también solo a personas mayores, pero por ejemplo una persona que ha tenido una lesión, que está muchas horas igual en cama, que está solo, pues también igual te puede venir bien, porque puedes tener caídas dentro del domicilio y puede ser interesante.
0: O sea, que puede ser también para etapas puntuales de tu vida.
1: Eso es, sí, personas embarazadas, cualquier enfoque, al final cualquier persona que diga, jo, mira, pues yo me interesa el que me puedan geolocalizar en ciertos momentos, porque sí que es cierto que el reloj, no lo hemos comentado, pero geolocaliza. Entonces, cuando una persona se cae, por ejemplo, se sabe dónde está. No hace falta que pierda tiempo explicando dónde está.
0: Bueno, pues si alguno de nuestros oyentes cree que esto le puede ayudar a hacer un poquito más fácil su día a día, hoy queríamos conocer este servicio de teleasistencia, un programa que ofrece Cruz Roja. Yaiza Palacios es la responsable de este programa. Gracias por habernos atendido.
1: Muchas gracias.
0: Hasta la próxima.
2: Así nos despedimos, disfruten del día y nos escuchamos la próxima semana en Consumidores.

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1: Noticias de las 10, comenzamos mirando a las carreteras porque la Ertzaintza solicita precaución si circulan por la Nacional 1 en Tolosa, sentido Donostia. Allí unas obras en esta zona han derivado en la apertura de un bypass. A esta hora se registran al menos kilómetro y medio de retenciones en este punto, Nacional 1 en Tolosa, sentido Donostia. Y Protección Civil y Emergencias de Navarra ha emitido un aviso en el que da cuenta del riesgo de incendio forestal alto previsto para la jornada de hoy en toda la comunidad. Desde el Servicio de

0: Bomberos se llama a extremar las precauciones en caso de utilizar fuego y se recuerdan las medidas que deben tomarse para evitar causar incendios. Luis Santa Fe, suboficial de bomberos de Navarra.
1: Recuerda que hacer fuego está prohibido en función de la época del año, las condiciones meteorológicas y la situación geográfica. Las barbacoas solo deben hacerse en lugares autorizados y teniendo cerca los elementos necesarios para extinguir el fuego totalmente. Al finalizar, asegúrate de que no quedan brasas activas, ya que con el viento se pueden reavivar. Ten mucho cuidado al usar herramientas como desbrozadoras o motosierras, ya que pueden generar chispas e igniciones. Y también a la hora de circular con vehículos a motor por pistas forestales o caminos agrícolas.
0: Y en Girona, el incendio forestal que comenzaba ayer en la Bisbal de la Empordà continúa activo, aunque se ha controlado parcialmente tras el trabajo de medio millar de efectivos. Esta pasada noche se ha estabilizado un 70% su flanco derecho, tras el trabajo, como decimos, de unas 500 personas. David Burrell, inspector jefe de bomberos de Cataluña, ha hecho un nuevo balance de hectáreas afectadas, más de 2.300. Asegura que aún es pronto para levantar las medidas de confinamiento que afectan a 7 municipios.
2: Fins que no ens giri a la marinada, això seguirà sent així. 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
0: Des de l'àrea regional de agentes rurales de Girona se solicita precaució i evitar el uso de maquinària i també realitzar otra actividad que pueda derivar en un incendio. En Venezuela se cumplen 9 días de los 2 terremotos de magnitud 7,2 y 7,5 que sacudieron la zona norte del país y las familias de las y los desaparecidos siguen sin perder la esperanza. Piden que los rescatistas sigan buscando supervivientes entre los escombros. Es el caso de la familia de un niño de 9 años que asegura se encuentra con vida porque afirman haber detectado alguna señal de ello. Los equipos de rescate no han encontrado pruebas de vida. La cifra oficial de fallecidos por el terremoto supera ya los 2.600. Enviado especial en Ecozubero, Goiti, Egunon.
3: Egunon Bai, la familia del pequeño Fabio asegura haber escuchado ruidos desde el interior del edificio de 12 plantas que se ha derrumbado completamente. Francisco Bastardo es el padre.
4: Hasta que uno no vea un cuerpo, uno tiene que seguir buscando a sus familiares.
3: Este rescate ha acaparado toda la atención este último día. Jan Sosa es un voluntario que trabaja en la zona del derrumbe de este edificio.
5: El niño Fabián hasta el día de ayer se comunicó conmigo por forma de señas, o sea, sonidos. Y tuvimos un equipo táctico aquí de rescate buscándolo a él.
3: Los equipos de rescate profesionales se han desplegado con drones, perros de búsqueda y herramientas técnicas, pero no han logrado pruebas de vida. El riesgo en esta zona de Venezuela no ha desaparecido. Esta pasada tarde, parte de un colegio de la capital ha colapsado. Mientras tanto, varios grupos de rescatistas ya abandonan la zona por la poca esperanza que hay de encontrar a personas con vida bajo los escombros.
0: Y en Estados Unidos se conmemora este sábado los 250 años de la independencia del país. Desde el Monte Rushmore, Donald Trump ha dado esta pasada noche uno de los muchos discursos que va a pronunciar esta jornada. En él ha dicho que en estos 250 años el pueblo libre de Estados Unidos ha logrado más con su libertad que cualquier otra sociedad.
6: In 250 years, the free people of this land have accomplished more with our liberty than any other society has accomplished.
0: Donald Trump afirmaba desde Dakota del Sur que su país, Estados Unidos, es la nación más libre, fuerte y excepcional de la historia. Lo hacía, como decimos, en el arranque de las celebraciones por el 250 aniversario de la independencia estadounidense, que Trump dice va a ser de récords. Y recordamos, tal y como abríamos este boletín informativo, con la situación en las carreteras, ese kilómetro y medio de retenciones en la Nacional 1 en Tolosa, sentido Donostia, en ese bypass habilitado en una zona de obras del que da cuenta la Archanza. Mucha precaución si circulan por este punto. Son las 10:04. 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

0: Son las 10:05 de esta bonita y soleada mañana de sábado con 21 grados y cielo azul. Les saludamos y les damos la bienvenida a Déjate Llevar en Radio Vitoria Egunon.
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1: ¿Qué tal? ¿Cómo están? Es sábado 4 de julio y aquí estamos un fin de semana más con todo listo para acompañarles hasta la 1 de la tarde con Yanire Aspuru en la técnica y Ane Aguirre Mendía y Miriam de la Mata Gallego en los micrófonos. Comenzamos.

sábado y a esta hora de la mañana nos queda un todo el fin de semana por delante. Por eso vamos a compartir a lo largo de estas 3 horas de radio un buen número de propuestas para que hagan sus planes si les apetece. Nos vamos a marchar hasta Salinas de Añana, que siempre merece una visita, pero hoy quizá un poco más porque celebran la Feria de la Sal con varias actividades a lo largo de toda la jornada. Nos acercaremos también hasta Iruña de Oca porque desde ayer se celebra allí el campus Ser Bombera. Charlaremos con su organizadora. Vamos a repasar como cada sábado en nuestra agenda cultural y de ocio todo lo que podemos disfrutar en nuestro tiempo libre en la ciudad y en el territorio, y cocinaremos algo rico y especial con Beatriz Pascual del restaurante Almacén de Salinas de Añana. Viajaremos a un rincón del mundo con el viajero Miguel Zulaika y nos bañaremos en solidaridad con las personas que padecen esclerosis múltiple en Araba y en Euskadi. 29 ediciones ya con el objetivo de mejorar la calidad de vida de las personas con esta enfermedad. Conoceremos a 5 enamorados del alpinismo de nuestra ciudad que en breve viajarán a Bolivia con un reto: subir 4 montañas de más de 6.000 metros de altura. Una aventura con la que este grupo de amigos, los Brute Mountain, quieren acercar al público el amor por la montaña y la superación personal que supone conseguir llegar a la cumbre. Podemos apoyarles en este reto y les vamos a contar cómo hacerlo. Nos visitará nuestro pirata Iñaki Elorza con su particular análisis de la actualidad, repleto de humor y de retranca. Y conoceremos en nuestro espacio Artistas en Red a Lucía Cámara, una diseñadora de estampados que hace auténticas preciosidades. Muchas cosas desde ya mismo hasta la 1 de la tarde, así que vamos con ello.

0: Este fin de semana en Espejo celebran la tercera edición del Campus Ser Bombera, donde se busca atraer a mujeres jóvenes de entre 18 y 30 años a una profesión aún muy masculinizada. En Araba, de 180 profesionales en la Diputación Foral, solo hay una bombera, y en el Ayuntamiento de Gasteiz, 8 de un total de 120. Aneguirre, egunon.
1: Egunon, queda aún mucho camino sí por recorrer para que cada vez más mujeres vean esta profesión como una opción laboral de futuro, pero se van dando pasos y uno de ellos es este proyecto, Ser Bombera Zueres Wiltzaile, donde además no faltan año a año aspirantes para formar parte de él. En esta edición se apuntaron 41 mujeres para cubrir las cerca de 30 plazas del campus. Es una iniciativa

0: organizada por el Cuerpo de Bomberas y Bomberos de la Diputación Foral de Álava, que pretende, pues lo que decías, acercar el mundo de la prevención y extinción a las mujeres.
1: Andrea Aja es bombera, educadora social y coordinadora del proyecto Ser Bombera. Andrea, egunon, ¿qué tal?
2: Egunon.
1: Bueno, muy bien, todas las ediciones han tenido mucha demanda y eso pues es muy buena señal, pero bueno, esto después se debería o tendría que traducirse en una mayor presencia de mujeres en la profesión, y de momento, viendo los números, Andrea, parece que queda un largo camino que recorrer, ¿no?
2: Sí, queda camino, pero bueno, hay un movimiento enorme y está claro que esto está cambiando, hay interés, hay chicas que ya desde jóvenes quieren acercarse a este mundo, que les atrae esta profesión, y bueno, pues aquí estamos animando y sosteniendo las motivaciones.
0: Que eso es lo más importante, ¿no? Porque interés hay, pero supongo que hay que animar y sostener, como dices, a las mujeres a que luego después den el paso, y esto ya es un poco más difícil, ¿no?
2: Bueno, enfrentarse a una posición, cualquiera que sea, es un reto y hay mucha competencia, entonces, bueno, pues es todo un viaje a hacer.
0: ¿Qué tal está yendo el campus que recibió a estas mujeres ayer por la tarde?
2: Pues muy bien, muy bien. Es un grupo muy majo, tiene mucho interés, mucha motivación, muchas ganas de conocer a otras chicas que estén interesadas en esto. Y ya siento que ahora no puedo estar con ninguna porque se nos han despistado un poco los horarios y todavía no han llegado al parque.
0: No te preocupes, cuéntanos por tanto cuál es el perfil de esas mujeres, a pesar de que no podamos hablar con ellas, pero sabemos que están, así que nos interesa saber de dónde han llegado y cuáles son sus inquietudes.
2: Pues la mayoría del grupo son alavesas, luego también vienen de Vizcaya, de Guipúzcoa. Tiene alguna de Islas Baleares, Alicante, Madrid, Asturias. O sea que la voz ha llegado bastante lejos. Y bueno, muchas tienen un interés claro en intentar opositar y en llegar a ser bomberas. Otras vienen con curiosidad, con dudas, de bueno, no sé si esto va a ser lo que me guste, pero bueno, pues esto es una buena oportunidad para que prueben y se acerquen un poquitín a ello. Y de edades bastante, es un grupo bastante heterogéneo de edades, de los 18 hasta los 30.
1: Andrea, estamos teniendo cierta dificultad con la línea telefónica, a veces te perdemos un poco. No sé si te puedes mover un poquito y acercarte bien el teléfono a la boca para que te escuchemos perfectamente.

0: Ahora sí, mejor.
1: Es todo un fin de semana, Andrea, de inmersión para conocer cómo es vuestro trabajo, tu trabajo, ¿no? Cuéntanos qué les mostráis y qué les explicáis en el campus, porque entiendo que también, aparte de estas dudas, preocupaciones y este, ¿no?, sostener en el camino, pues habrá también técnicas del oficio, las maniobras, cómo se trabaja en el día a día, ¿no?
2: Eso es. Por eso venimos al parque dos mañanas, la de hoy y la de mañana, a realizar maniobras sencillas de extinción de incendios, de rescate de tráfico, de atención sanitaria, un poquito para que vean lo que es y a lo que se pueden enfrentar. Somos cuatro bomberas en el equipo y entonces pues hacemos cuatro maniobras simultáneas y van girando, van rotando por cada posta. Y entonces pues es un poco ver cosas básicas del trabajo.
1: ¿Consejos ya para ir finalizando para las jóvenes que quieran ser bomberas o que se lo estén planteando?
2: Bueno, sí, para empezar un consejo más general, ¿no? Como que las mujeres podemos hacer lo que nos propongamos y no tenemos límites. Y luego, de cara ya más centradas en este trabajo, pues que si están animadas, que se apoyen bien en amigas, en amigos, para sobre todo el proceso de posición, que es un proceso retante, y que mucho ánimo y que lo pueden conseguir.
1: Claro que sí, porque creo que lo único que es limitante aquí, más allá de las leyendas urbanas, son los estereotipos. Eso sí que lo limitan todo, así que dejémoslo a un lado y ánimo con todo este campus que ya habéis organizado por tercera vez y con todo lo que vaya a suceder este fin de semana allí, y mucha suerte a las que decidan dar el paso, que esperemos sean muchas.
2: Es que ricas.
0: Agur, agur.
2: Agur.

0: Y de Iruña de Oca nos vamos hasta Salinas de Añana porque allí celebran hoy la cuarta edición de la Feria de la Sal, organizada por la Comisión de Fiestas de esta localidad y por su ayuntamiento como celebración previa al Día de San Cristóbal, patrón de Salinas de Añana, que se celebra el próximo 10 de julio. Siempre merece la pena acercarse a este precioso y único rincón de nuestro territorio, pero hoy doblemente, porque dedican el día a poner en valor la sal que producen en sus salinas. Un producto, como todos ustedes bien saben, único en el mundo, que sale de la salina en activo más antigua del planeta. De esta jornada y otros asuntos vamos a charlar con su alcalde, Juan Carlos Medina. ¿Qué tal, Juan Carlos? ¿Egunon?
1: Kaixo, egunon. Bueno. Efectivamente, bonito día por delante.
0: ¿Todo listo hasta ahora?
1: Sí, sí, sí. Perfectamente listo. Más hasta el día va a ser precioso, aunque todo en condiciones.
0: Bueno, a las 11:30 va a dar comienzo esta fiesta en torno a la sal de Salinas de Añana. Pues cuéntanos, Juan Carlos, ¿qué habéis organizado y qué se van a encontrar propios y extraños? Porque habrá gente también que decida ir a pasar el día a vuestra localidad.
1: Así es, la verdad es que se ha hecho un programa extenso para ocupar todo el día y también, como tú bien has dicho, para los que vengan de fuera tienen también las posibilidades de disfrutar de las visitas al Valle Salado y, por supuesto, también de las piscinas, porque quien quiera venir a tomar el sol y a descansar tiene las piscinas de salinas con su especialidad y su particularidad del agua salada.
2: Son ya 4 ediciones, lo que indica que la feria se ha convertido en una cita más, ¿no?, en el calendario festivo. ¿A quién se le ocurrió crear esta feria y por qué el primer fin de semana de julio, antes de la festividad de San Cristóbal?
1: Sí, esta feria se venía haciendo anteriormente y la organizaba la Fundación Valle Salado. Ya que, bueno, pues por problemas económicos se dejó de hacer, pero claro, como coincidía con la festividad del patrón de la villa de Añana, de San...
2: San Cristóbal, sí.
1: De San Cristóbal, pues desde el pueblo, tanto la Comisión como el Ayuntamiento, dijimos que esta feria no se podía perder. Es una feria más humilde que la anterior, pero no la podíamos perder. Y efectivamente, como bien has dicho, esta es la cuarta edición que seguimos haciéndola.
0: Juan Carlos, quienes se acerquen hoy a Salinas van a poder hacer uso del nuevo parking, al que solo queda algún remate antes de abrirlo oficialmente. ¿Ya se puede utilizar?
1: Sí, en principio no está oficialmente inaugurado, pero bueno, las esplanadas, de las 3 esplanadas, 2 de ellas están totalmente.

0: habilitadas. Ya, de hecho, el fin de semana hubo varias caravanas que ya pernoctaron allí. Entonces, sí es utilizable, sí.
1: Pero vais a inaugurarlo oficialmente como merece, ¿no? ¿O no?
0: Sí, claro que sí, hombre. El esfuerzo que hemos hecho en ese parking merece una fiesta de inauguración en condiciones.
1: ¿Y eso cuándo va a ser?
0: Bueno, pues eso ya, a ver, depende de nosotros y también depende de las diferentes instituciones que han apoyado este proyecto. Entonces, bueno, pues la fecha no la sabemos, pero sabemos que se hará, está claro.
1: Se hará este mes de julio, verano, esperaremos a que pase el verano.
0: No lo sé, eso ya
2: veremos, en breve. Como nos gusta una fecha, a las periodistas en
1: así.
2: Este caso.
1: Bueno, pero va a ser en breve y de hecho este fin de semana, como
2: ya se puede utilizar.
1: Efectivamente, como el alcalde ha dicho, ya se puede utilizar. Antes de despedirnos, alcalde, vamos a hablar también un poco de las visitas teatralizadas, ¿no? En Salinas, que empezaron el 28 de junio, también hoy hay una y estamos ya en agosto, septiembre, hasta el próximo 18 de octubre, ¿no? Que no les falta de nada en el pueblo.
0: Eso, esta es una iniciativa que hicimos desde hace unos años desde el Ayuntamiento y era un poco compaginar las visitas al Valle Salado con las visitas a la Villa de Salinas Mañana. Hay que tener en cuenta que la Villa de Salinas Mañana es la más antigua del fuero de Euskadi. Entonces, bueno, pues teníamos que también poner en valor esta villa. Entonces empezamos con esa iniciativa de las visitas teatralizadas y hemos visto que a lo largo del tiempo pues ha cuajado esa idea. Hemos cambiado vestuarios, hemos cambiado también repertorio y ya se celebró, el domingo pasado se celebró una visita, fue un total éxito. Y hoy también, paralelo al campeonato de bolos al hielo que va a haber en la bolera, pues paralelo a ese, en la misma hora prácticamente va a haber una visita teatralizada a la villa. Y ahí queda invitada pues tanto las personas del pueblo como los que vengan de fuera.
2: Para quien se lo esté pensando, que no sé si habrá alguien de ir, ¿no?, a Salinas de Añana hoy o cualquier otro día, ¿no?, de estos meses, ahora es un buen momento porque el paisaje está espectacular, ¿no?
0: Efectivamente, yo siempre digo que a partir de junio, segunda quincena de junio, si la temperatura, vamos, si el clima es benévolo, como lo está haciendo, el valle es impresionante, es un espacio y una visión única. Y lo bueno que tenemos es que hasta septiembre lo seguimos manteniendo. Así que no es una cosa de correr a venir a verlo, sino que hay tiempo para poder hacerlo.
1: Bueno, pues solo nos queda, alcalde, desearle a usted, bueno, y a todo el pueblo de Salinas de Añana y a quienes se acercan a disfrutar con todos ustedes, pues que tengan una jornada maravillosa. Ya lo ha dicho usted, el tiempo va a acompañar con este cielo azul y esa imagen de las Salinas en este momento del año impresionante. Bueno, pues está todo hecho ya, o sea, todo va a salir bien y que lo disfruten.
0: Así es, tú lo has dicho, a disfrutarlo.
1: Gracias, alcalde, hasta otro día.
0: A vosotros.
1: 21 minutos pasan de las 10 de la mañana, 21 grados de temperatura en este momento.
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1: Y a esta hora de la mañana vamos ya con el repaso a la actualidad cultural y de ocio del fin de semana. Miriam del Mata, egunon.
2: Egunon, empezamos en

la historia de nuestra ciudad. Hoy, a la una, se espera uno de los platos fuertes, O Funquillo, la banda de funky andalú en Brutesio, que viene a presentar su último disco, O Funquilloterapia, sin batería. La encargada de la percusión será Hannah Beat, en la Plaza del Machete. Así de bien suena. Esto es solo el comienzo porque a las 7 de la tarde, en colaboración con el Festival de Jazz, es el turno de Soul Cream. Y a las 8 y media, Erro Berriak, una muestra del talento local, porque es una banda creada en Abetxuko.

A las 10:30 la banda madrileña The Sweet Vandals vuelve a la Astarna y después será el turno del DJ escocés Kev Drach, que fue quien acuñó el término Deep Funk, coleccionista empedernido de vinilos, que nos va a sorprender con su rockabilly y garage de los años 60.

0: Y mañana gospel a la una con Goizargi Gospel Choir y cierra el fin de semana el grupo de Mendialdea Magufada a las 7 y All Nighters a las 9 menos cuarto. Igu e Íñigo son dos de sus integrantes.
1: Haremos temas del último disco, también del anterior, y digamos los temas más clásicos de los All Nighters, también alguna versión, que siempre me gustan las versiones. Un set, digamos, muy calculado y muy bien elegido.
2: Y además bien testeado, porque con este repertorio este año la verdad es que estamos bastante contentos, porque hemos hecho ya como 5 festivales y este fin de semana otros 2.
3: Y seguimos con música, porque este fin de semana Gasteiz se convierte en el epicentro del swing.
0: Con el festival Jazz and Swing. Esta mañana la jornada ha comenzado con una visita guiada por el casco viejo. A partir de las 12:30, concierto en directo y social swing en el Parque de la Florida. Y a las 2:30, comida entre Viñus Sagardotegui. Y para acabar la jornada, fiesta swing canalla y más en Gel Dorado con The Dark Sider Swing Band y el DJ Rafa Barcelona.
3: Y nos vamos a marchar hasta la zona rural, porque en Ocondo hoy se celebra Chacolín Jaya.
0: Una jornada que comienza a las 11:30 con talleres infantiles. A partir de las 12 hay degustación de chacolí bonito y hamburguesitas. A la 1 brindis con Gurutze Beitia, que le toma el relevo a Gorka Aguinagalde. Y a las 2:30 será el turno del sorteo de la rifa. La jornada finaliza a las 7 de la tarde con el concierto de Incomprendida Cassandra en las piscinas municipales.
3: Y de Araialdea nos vamos a Gorbeialdea, concretamente a Legutio. Nos ponemos calzado y ropa cómoda y deportiva para el triatlón de esta localidad.
0: Legutioco Triatlo ya Trilegutio en su 5ª edición, con un máximo de 280 atletas. La salida masculina está prevista a las 2 de la tarde y la femenina 10 minutos después, desde el parque de Zabalain. Dirigida a atletas federados, la prueba es válida para el campeonato de Álava de triatlón de distancia olímpica.
4: Oye,

0: Y en Río Jalavesa este fin de semana se celebra la quinta edición del Festival Esférica.
1: Tras un año de parón, el festival vuelve con más fuerza y con propuestas y actividades gastronómicas que complementan el cartel musical que han organizado para esta jornada. La música, el vino, la gastronomía y el patrimonio se dan la mano para ofrecer una experiencia única entre viñedos y bodegas, también iglesias históricas y espacios naturales. Saludamos ya a Carlos Montilla, director del Festival Esférica Río Jalavesa. Buenos días, ¿qué tal?
2: Buenos días, ¿cómo estáis?
1: Bueno, ayer primera jornada de este festival, ¿con qué novedades va a contar este año?
2: Con la novedad de seguir apostando un poco por el territorio, por abrir ese mercado gastronómico que disfrutaremos en Villabuena de Álava, sí. En el que también apostamos también por que haya actividades abiertas a todo el público y a toda la comarca, y por sobre todo un poco crear un programa de experiencias que creemos que es sobre el que asentará el futuro de Esférica, que es muchas actividades de pequeño formato y para poco dirigirse a un público.

0: público que desde diferentes perspectivas, pues bueno, pues puede conocer el territorio.
1: Efectivamente, en un ratito hablaremos de esa programación para el día de hoy, porque es bastante extensa, con unos cuantos grupos que van a tocar en diferentes escenarios, porque precisamente lo especial, ¿no? Lo único de este festival son esos escenarios, ¿no? El protagonismo que coge, en este caso, Rioja Alavesa.

0: de una marca que se denomina Festivales Territorio y que en su momento, allí por el año 2017, tuvo una primera experiencia en formato festival un poco singular en otra comunidad autónoma, que es Galicia, en Ribeira Sacra, y de ahí pues se dio el salto a otras localidades. Esférica fue el segundo festival en ponerse en marcha, y bueno, pues al final fuimos invitados porque yo creo que es un territorio que, aunque son muy diferentes y que guarda muchas similitudes a nivel de valor del patrimonio, de la historia, del mundo del vino, del rural sobre todo, y yo creo que ese inicio con el Festival 17 Grados
1: Sí.
0: fue un poco el origen después de Esférica Rioja Alavesa y posteriormente de Tierra Bobal Fest, Canary o Nómade.
1: Tras el parón del año pasado, este año retomáis con más fuerza que nunca y con una jornada, la de este sábado, bastante completa, ¿eh? Hoy en La Guardia y El Villar tenemos diálogos vinícolas con el paisaje, esto en bodegas Viñedos de Contino, a las 6 de la tarde. Y por la mañana, dentro de muy poquito, diálogos vinícolas con la arquitectura en bodegas Baigorri. Esto es solo el aperitivo de lo que viene por la tarde.
0: Sí, la verdad es que tenemos un programa que albergará actividades durante todo el día. Quisimos un poco replantear esa relación con el mundo del vino, creando estos dos programas, uno que son las Wine Sessions, que van en un formato más DJ con música y con una experiencia vinícola alrededor de principalmente pues la música y diferentes DJs de Álava. Y en el caso de diálogos de los diálogos vinícolas, empezamos, como bien dices ahora, con esa actividad en Baigorri, pensada en crear una conversación alrededor del mundo del vino y degustando, como no podía ser, buenos vinos, pero también creando una conversación que nos parece muy interesante, en este caso alrededor del mundo de la arquitectura, en el que, bueno, pues participarán desde Simón Harina, Chema Alberola y moderado por José Ignacio Junguito. El arquitecto Chema Alberola estuvo presente en esa construcción de esa bodega, y yo creo que también un poco pensar que el paisaje se transforma a través de la arquitectura es una buena forma de empezar el día con ese diálogo que se cerrará también con una sesión DJ de La Flaca, y que también un poco, por supuesto, habrá buenos vinos de Baigorri. De ahí nos iremos a Villabuena de Álava, donde tendremos ese mercado gastroartesano en el que productores y diferentes propuestas gastronómicas acompañarán a la música, así como ese espacio vinícola de vinos de Rioja Alavesa, en la que, bueno, pues la protagonista en este caso será Maren, quien acompañará también Muteol a la sesión de DJ. Repito, un espacio de acceso libre.
1: Vamos a ir, si te parece, con esos conciertos. Algunos ya los hemos mencionado, ¿eh? Algunos de estos cantantes que van a estar durante esta jornada en Esférica Rioja Alavesa, porque uno de los platos fuertes es Mikel Erentxun, ¿no? Que celebra esos 40 años del debut discográfico de Duncan Dhu.
0: Pues sí, yo creo que es uno de los platos fuertes. El público siempre nos demanda, la comarca siempre, bueno, pues yo creo que nos demanda tener esos nombres, esas figuras principales también de la escena musical. Tocará todos los grandes hits que todo el mundo, pues yo creo que tiene en su imaginario. Y bueno, no solo Duncan Dhu estará presente en esta jornada de La Guardia, los acompañará Bayuca,
1: Sí.
0: una banda que acaba de ser multipremiada en los premios de la Academia de la Música. Creo que tiene una importancia sobre todo principal al componer esa canción que fue elegida como mejor canción euskera, con esa colaboración con

0: se ha apuntado a levantarse, a madrugar, a irse a las 10, a hacer una ruta, y eso creo que también un poco nos da a entender que el público no viene solo al festival por la música, sino un poco por ese programa global de actividades en toda la comarca. Y para cerrar, bueno, pues estaremos en esas bodegas Villar, unas bodegas que recomiendo visitar, no solo por la calidad de sus vinos, sino por la forma un poco en lo que lo elaboran y esa singularidad que ofrecen desde la sostenibilidad para crear un proyecto completamente único, ya no solo en la comarca, sino me diría a decir a nivel internacional. Una sesión que tendrá música con Muteol y también con una sorpresa de última hora en la que Juanjo Figueroa, que es aparte de un excelente sommelier, es un fantástico artista que nos acompaña en muchos de nuestros viajes de festivales territorio y también pondrá esa nota musical para el público en la que, bueno, pues conoceremos la bodega y al mismo tiempo yo creo que haremos un cierre a través de la gastronomía local también y de la música que bueno, pues esperamos que sea todo un éxito como cierre de esta edición.
1: Bueno, pues tenemos de todo, ¿eh? Para este fin de semana tenemos música, tenemos gastronomía, tenemos sobre todo buen ambiente en Rioja Alavesa, en este Festival Esférica que celebra su quinta edición y lo va a hacer por todo lo alto. Carlos Montilla, director del festival, es que ricasco por atendernos y que vaya muy bien.
0: Vosotros, un abrazo grande.
1: Agur.
2: Mientras tanto, en Zigoitia continúa el Festival de las Artes Escénicas, el entorno rural Festicaler.
1: Hoy en el Parque de Bengolarra, a las 5 de la tarde, Tinteretu y Escape Caravana. A las 8, espectáculo de Attic Danza. Y a las 9, Ahots Utxean de Maider Lasa. Festicale Araba se asienta hoy en La Bastida con ritmos animalescos de la compañía de teatro alicantina Fábrica de Paroules, dentro del programa Kale Antzerkia de La Bastida.
2: Y en Agurain comienza Jazzerrian.

0: son los Donkey Riders y actúan esta tarde a las 7:30 de la tarde en la Plaza Sagarmín de Agurain. Abren la 13ª edición de Jazzerian, conciertos gratuitos los que se han organizado hasta el próximo 24 de julio. Xavi Iglesias es el presidente de Xavigune Cultura Elkartea.
1: El viernes 4 de julio abrirán el festival Donkey Riders. En el segundo fin de semana podremos disfrutar de Hungry Lovers, un grupo formado por miembros de los Traveling Brothers, y Mario Andreu Trio, un joven guitarrista burgalés que seguro que dará que hablar en breve. El tercer fin de semana contaremos con Ibai García Blues Project desde Bilbo y William Coqui Chemi, componentes de Los Brazos. Y la edición de este año se cerrará con el concierto de los bizkaitarras Crazy Jumpers el 24 de julio.
2: Y terminamos con fiestas. Este fin de semana el barrio de San Cristóbal celebra las suyas y también lo hacen Araya, Matauco, Ascarza, La Cervilla y Otazu, con programas repletos de actividades. Miriam de la Mata, es que ricasco.
0: Quiero arte.

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0: 11 menos cuarto de la mañana, ya tenemos aquí en el estudio central de Radio Vitoria al fotógrafo de este programa, Adrián Ruiz Hierro. ¿Qué tal? ¿Cómo estás?
1: Hola, Isabel, muy bien.
0: Todo bien, ¿no? Día sí. Bonito.
1: Hace un día maravilloso.
0: Precioso,
1: hace,
0: ¿no?,
1: una temperatura perfecta. Yo firmo así hasta el final de verano, de verdad.
0: Pues me parece que da igual que firmes, que va a ser ya. Que no. Sabes que mañana se vuelve a poner la cosa calentita otra vez.
1: Sí.
0: Volvemos a los 30 y pico.
1: Pero bueno, creo que a la noche no va a hacer tanto calor. O
0: no,
1: sea que veremos. Yo por lo menos me quedo con eso.
0: Que nos dejen dormir un poco, ¿no?
1: Ahí está.
0: Bueno, quien seguramente estará durmiendo muy mal, si es que dormir, es en fin, toda la población de Venezuela que se ha visto afectada por el terremoto en el norte del país. Las cifras hasta ahora son escalofriantes, cada día van cambiando. 2.595 personas fallecidas, casi 12.500 heridas, y de las personas fallecidas, 29 españoles. Bueno, ya ven que las cifras son tremendas, y lo que les queda, esto no ha hecho más que empezar. Ahora llega el momento de empezar a reconstruir y empezar a percatarse de lo que ha sucedido, porque supongo que el shock se nota hasta en las caras de las personas, de las fotografías de las que vamos a hablar esta mañana.
1: Sí, a ver, es que en estas cosas, la verdad, por suerte, por desgracia, hay grandes fotos.
0: Sí.
1: Porque al final, cuando hay un conflicto, pues siempre hay esa fricción, ¿no? Ese momento en el que haya grandes fotos, pues, y claro, podemos ver cosas brutales, ¿no? Porque es que al final, y en cierto modo, por lo que he leído, hay suerte. ¿Por qué? Porque al final, como eran las construcciones de cemento, pues se iban como cayendo como naipes, entonces en medio se quedaban huecos de vida, que le llaman los rescatistas.
0: Y de ahí,
1: ¿no?,
0: han rescatado a mucha gente.
1: Eso es, se han rescatado a mucha gente. Entonces, claro, se pueden ver fotos brutales de cómo rescatan a la gente, los perros trabajando, cómo piden silencio, así todo el mundo con las manos levantadas, a ver si oyen algo. Entonces, o sea, podemos hablar de miles de fotos que hay. Por ejemplo, son muy impactantes tanto los vídeos como las fotos según ha pasado el suceso, ¿no? Porque claro, hubo dos terremotos seguidos, uno de 7,2 y otro de 7,5 en la escala de Richter, que es una barbaridad. Y es una barbaridad para todos los países, pero en un país en el que no están acostumbrados a que desde hace 100 años no había un terremoto como este, más, ¿no? Porque esto pasa en Japón, o pasa en Los Ángeles, en Estados Unidos.
0: Y los edificios los tienen preparados también de otra manera.
1: Claro, ahí está. El problema es que encima estas cosas, o sea, siempre pasa en las zonas que no están

0: hasta que empezó, o sea, porque había gente ya a las 2 horas, los profesionales ya estaban de, venga, nos vamos. O sea, ya está, ¿no? Pero claro, el aeropuerto, pues tenían que encontrar un aeropuerto que no estuviera tal. Luego, Venezuela, que tiene los problemas que tiene.
1: Las infraestructuras estaban destrozadas y
0: Claro.
1: cómo organizas, ¿no?, semejante movidón que ha sido.
0: Sí, con un gobierno que está un poco
1: Pues sí,
0: cogido con pinzas, vamos a dejarlo
1: también.
0: así. Entonces, bueno, yo recomiendo a la gente que vea, pues ahí en Getty, en Reuters, en AP, en las agencias más grandes, fotos. Sobre todo a mí me ha impactado mucho la cara de miedo que tiene la gente según ha pasado, ¿no? Porque claro, tú estás viendo que de repente empiezan a caer edificios por todos lados, por alrededor tuyo, ¿no? Y cómo arreglas eso. Y luego, pues eso, fotos de gente saliendo en camillas que increíblemente salen bien. Y luego también hay otras fotos creo que ha sido la NASA la que ha distribuido esas fotos, que son del antes y del después.
1: Bueno, es que son tremendas.
0: Claro, o sea, es que ves edificios. Además, claro, lo más afectado ha sido la zona esta que tiene un nombre, Guajira era,
1: Sí,
0: o
1: la Guaira.
0: eso.
1: Espera, ahora ya me has. ¿La Guaira o cómo?
0: Guaira, Guaira,
1: Sí,
0: yes.
1: ahí me has puesto en duda la Guaira, sí.
0: Guaira. Claro, la Guaira, que al parecer era como una especie de donde la gente iba de vacaciones. Entonces,
1: Sí.
0: son los típicos edificios, pues como si pasa aquí en Benidorm, ¿no? Que son edificios súper altos, cerca de la playa. No suelen ser de gran calidad, entonces claro, ahí han caído mogollón, y entonces en las fotos estas puedes ver

0: ellos mismos, ¿no? Entonces es una barbaridad. Y luego, bueno, hay fotos, eso, pues de rescatistas con bebés, con perros, o sea, hay de todo, ¿no? Pero claro, es que también no nos damos cuenta que muchas veces hay un momento en el que sí, las personas son lo más importante, pero es que las mascotas también son importantes, ¿no?
1: Para quien las tenga, desde luego, y las quiera, por
0: Exactamente.
1: supuesto que sí.
0: Para su
1: Entiendo
0: sueño.
1: que.

0: surgió que había alguien y que podían salvarlo, fueron todos. Entonces, claro, había tenido mucha repercusión, pero bueno, a la vez lo consiguieron, que bueno, hay fotos, pues eso, de los preparativos, que no debía ser nada fácil, ¿no?
1: No, de él también, con mascarilla de oxígeno, sí. de su pareja. Uf, es muy fuerte.
0: Sí, la de la pareja, es que tú imagínate, tu marido 8 días le das por muerto. Es que bueno, le tienes que dar por muerto.
1: Es que 8 días, ¿quién aguanta 8 días?
0: No, un campeón, porque sí. otro, y claro, luego... Eso, al parecer se dio de quedar en el parking del centro comercial donde trabajaba, que era un agente de seguridad. Entonces el pobre hombre, pues ahí estuvo sobreviviendo, ¿no? Y ayer, preparando la sección, o sea, leía, pues eso, ¿no? Que lo importante es eso, encontrar un hueco de vida, que le llaman. En ese hueco de vida, tener la suerte de tener algo de agua. Dicen una tubería rota, por ejemplo, en la que puedas beber agua. Porque, claro, si no, no aguantas más
1: de
0: 2 o 3 días.
1: 8 días sin beber algo de líquido no puede ser.
0: Exactamente. Y ya, si te puedes mover, pues debe ser la leche. Porque, claro, si estás muchos días sin moverte, pues porque tienes una pierna atrapada o cualquier cosa así, pues es muy complicado sobrevivir.
1: Él tenía,
0: ¿no?,
1: hueco, o sea, digamos.
0: Eso es. Entonces, pues gracias a eso ha sobrevivido 8 días.
1: Ahora, hay que estar 8 días con sus 8 noches ya. Ahí escondido, metido, pensando que te vas a quedar ahí para siempre.
0: Sí, sí, sin saber si te van a poder rescatar o no, la
1: qué
0: verdad.
1: Horror.
0: Es una barbaridad. Tenemos la suerte, por lo menos, que aquí normalmente no hay grandes seísmos. Sí que hubo uno hace un año o 2 años.
1: Sí, se movieron todas las casas.
0: Sí, sí, yo estaba en casa y flipé.
1: O sea, hasta la cama. O sea, po, po, po, po.
0: Sí, yo estaba en la cama.
1: Es que
0: sí,
1: ha
0: sí.
1: pasado aquí, pero no, claro, y no llegó. No,
0: no, no, no, pero claro, ese era de 4, este era casi el doble. O sea, imagínate lo
1: bueno,
0: que...
1: Bueno, y esperemos que... Que,
0: lo que fue.
1: Eso, que sigamos así, porque este tipo de cosas pues dan mucho miedo, porque las consecuencias son horribles, como están siendo en este país. Y es interesante que haya fotógrafos y fotógrafas que documenten desgracias como esta, primero para que no se nos olvide, para que el resto del mundo sepamos lo que está pasando allí y podamos, en la medida de lo posible, ayudar. Ahora enseguida vendrá nuestra compañera Anne y nos hará un pequeño recorrido, ¿no?, de los sitios donde podemos aportar nuestra ayuda, nuestro granito de arena, del modo y de la manera que sea. Pero es importante la labor.
0: Sí, hay yo 2 fotógrafas que he visto que han hecho fotos como locas. Una se llama Chelo Camacho y otra Nayeli Cruz.

0: a tiempo real lo que está sucediendo en ese país y de modo y manera que, sabiendo lo que hay, podamos ayudar en la medida de lo posible.
1: Claro, lo que no se ve no se conoce.
0: Lo que no se
1: Entonces,
0: ve o lo que no se nombra no existe.
1: eso es.
0: Y sobre todo, ya lo dice el refrán, ¿no? Que una imagen vale más que mil
1: Eso
0: palabras.
1: es.
0: Y cuando estás viendo imágenes como las que, tú nos has enviado al programa para que podamos comentarlas y vemos un cuerpo, o sea, una persona intentando sacar un cuerpo debajo de un quintal de cemento, un cuerpo que sin vida,
1: Sí.
0: y ves eso y dices, ¿cuántas fotos como estas reales se estarán produciendo en estos momentos allí?
1: Claro, sí, porque ahora nos quedamos ya con la reconstrucción y tal, pero también hay que sacar los cuerpos, hay que hacer la
0: Claro,
1: reconstrucción,
0: claro.
1: tal. Y es lo que hemos dicho, o sea, tú has dicho la versión periodística de plumilla, como decimos
0: Sí,
1: nosotros, que es
0: totalmente, de plumilla total.
1: la que no se lee y he dicho la que no se ve, que es la versión
0: Claro.
1: de fotógrafo, ¿no? Pero luego además, ahora en internet podemos ver mogollón de vídeos, tal, pero al final, yo creo que lo hemos alguna vez, las fotos te hacen reflexionar más, porque al final es una imagen en un instante. Un vídeo al final te cuenta una historia diferente, no es ni mejor ni peor, es diferente. Pero una foto yo creo que te hace más reflexionar,
0: Son
1: ¿no?
0: formas de comunicar distintas.
1: Exactamente. Entonces, las fotos, claro, tú, es una imagen estática en la que tú puedes fijarte
0: Tienes
1: en
0: tiempo para
1: detalles.
0: dedicarle
1: Eso es.
0: y reflexionar. Bueno, Ana Aguirre ya está también aquí sentada con nosotros y se trae un listado perfectamente preparado.
1: Genial.
0: Sí, y nos va a contar, ¿no?, cómo podemos ayudar. Estamos hablando de Venezuela. En estos momentos en Gasteiz, en Araba, ¿cómo
2: Sí,
0: podemos
2: porque
0: ayudarles?
2: reflexionar está muy bien, pero está en todas y en todos la
0: Exacto.
2: opción de ayudar, porque aunque estemos lejos, lo podemos hacer. Y en este caso, hay varios puntos en el territorio y sobre todo en la ciudad, en Vitoria-Gasteiz, donde podemos llevar donaciones: ropa, alimentos, medicina, material sanitario, bueno, también para recién nacidos. Todos bienvenidos en estos momentos. Estos son solo, ¿no?, algunos de los productos más necesarios. ¿Cómo lo podemos hacer? Bueno, pues la Asociación de Venezolanos en Araba, ASOVENA LANA, tiene desde el primer momento sus puertas abiertas y una campaña de solidaridad en marcha. El punto de acopio está en la parroquia Santa Clara, en la avenida Mediterráneo 37, de lunes a domingo, de 11:30 de la mañana a 1:30 de la tarde. Y también hay un Bizum solidario, es en el número 656-723-070. Y acabamos de charlar con uno de los restaurantes que también recibe, bueno, donaciones, que en este caso es Conuco,
0: Conuco.
2: que nos acaban de decir que siguen en ello. Están en la calle Iruraiz Gauna 1, como decimos, reciben donaciones, en este caso de alimentos no perecederos, medicamentos, material de primeros auxilios, productos de higiene personal, ropa, calzado en buen estado, mantas, artículos para bebés y también herramientas para rescate, palas, picos, guantes de trabajo. Y bueno, un llamamiento que nos duele un poquito más, pero también hay que hacerlo, es para empresas como funerarias, seguros, distribuidoras de material funerario y sanitario, para que colaboren también en suministrar el material necesario para que esas muertes sean al menos dignas.
0: Y tanto, madre
1: Y luego
0: mía.
1: romper una lanza también para la gente que ha tenido los bemoles, porque otro nombre no tiene, de coger y en el primer momento coger un avión e irse para allí, sin
0: Eso,
1: saber muy bien de lo que te vas a encontrar.
0: esa gente
1: Esos son héroes
0: son,
1: directamente.
0: sí, son milagros humanos, sí.
1: Sí, aunque tú tengas los conocimientos y tal, tienes que coger, poder dejar a tu familia y decir, no, me voy a Venezuela a hacer lo que sea. A quedarme allí tirar 2 semanas o lo que sea, y ellos además, bueno, son conscientes de lo que hay, entonces llevan todo lo necesario para su supervivencia. O sea, es que tienes que tener la mente muy clara para poder hacer eso, ¿no? El ir, saber que, bueno, tú vas a sobrevivir, pero es que vas a ayudar a muchos más, ¿no? Entonces, pues bueno, sin
0: Esa
1: más,
0: gente que
1: nuestro
0: forma
1: pequeño
0: parte,
1: homenaje.
0: desde luego, de los equipos de rescate, que, como tú dices, no se lo piensa 2 minutos y se van, tampoco saben
1: ¿A dónde
0: lo
1: ni
0: que se van a
1: cómo?
0: encontrar.
1: Eso es.
0: Lo que se van a encontrar es destrucción absoluta, pero no saben hasta qué punto. Así que sí, nuestro pequeño, bueno, homenaje a toda esta gente, que es, imagínate lo que sería sin todos y todas ellas. Hemos tomado muy buena nota de lo que ha dicho Anne. Es que se me corta la voz porque nos ponemos en ese pellejo y nos podemos imaginar lo que puede ser que nos pase a nosotros algo así. Bueno, pues como es así, ayudemos en la medida de lo posible. Que el día de mañana, que Dios no lo quiera, pero el día de mañana nos puede tocar a nosotros. Adrián Ruiz Hierro, muchísimas gracias. La semana que viene
1: Gracias a
0: más.
1: ti, Isabel.
0: Ane Aguirre, eskerrik asko
2: Hasta
0: zuri,
2: ahora.
0: baita ere. Nada, segundos para las 11 de la mañana, les dejamos con las noticias. Enseguida estamos de vuelta en la segunda hora de Déjate llevar aquí en Radio Vitoria.

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1: En una de las noticias de las 11 miramos en primer lugar a nuestras carreteras. Mucha atención porque la Ertzaintza da cuenta de entre 4 y 5 kilómetros de retenciones en la A8 en Abanto-Ciérvena, sentido Castro, retenciones y tráfico muy lento, como decimos en este punto, y también en torno al kilómetro y medio de retenciones en la Nacional 1 en Tolosa, sentido Donostia. Estas están derivadas de unas obras en la zona y además incluyen en la apertura de un bypass para agilizar el tráfico en la zona. Y otro aviso que acabamos de conocer, Euskalmet eleva alerta naranja por altas temperaturas extremas en toda Euskadi, salvo en la costa, donde se espera algo menos de calor y aviso amarillo para este próximo lunes. Seguridad prevé que tras una semana de temperaturas moderadas, el lunes, entre mediodía y las 8 de la tarde, las máximas pueden rondar los 38 grados en la práctica totalidad del territorio. Y llamada la preocupación desde el Gobierno de Cataluña ante el incendio de Girona, se sigue con especial atención el flanco derecho del fuego de la Bisbal de l'Empordà, controlado al 70% ese flanco y que ya ha consumido más de 2.700 hectáreas. En ella trabajan, en esa extinción, más de 400 efectivos. Desde el centro de mando, el presidente de la Generalitat, Salvador Illa, ha insistido en el respeto a las medidas de seguridad y confinamiento que afecta a 7 municipios con 50.000 personas confinadas. Ha pedido evitar autoevacuaciones y llamamiento a extremar la precaución de cara a mañana ante un nuevo episodio de ola de calor.
2: Una petición de máxima prudencia. Mañana entramos en una fase delicada, una oleada de calor que, según las previsiones meteorológicas, se va a prolongar hasta el miércoles y que probablemente nos haga tomar también medidas de cierre de algunos otros espacios naturales. Y quiero pedir a la ciudadanía de Cataluña la máxima precaución estos días, seguir todas las indicaciones que se dan y confiar en las indicaciones que da Protección Civil y los bomberos, que son los que están al frente de la extinción de este incendio.
1: Y ya también ha confirmado que previsiblemente mañana pasará a disposición judicial el hombre detenido ayer como posible causante del fuego mientras manipulaba una radial en unas labores de mantenimiento, herramienta que ayer, debido a las consecuencias meteorológicas, estaba prohibido utilizar. Y es 4 de julio, Día de la Independencia de Estados Unidos. Se cumplen 250 años desde la firma de la Declaración de Independencia, que entre otros rubricaron Benjamin Franklin o John Adams. Para este fin de semana se prevén un sinfín de actos conmemorativos en Estados Unidos, también varios discursos de Donald Trump, en el que ha pronunciado esta pasada noche a los pies del Monte Rushmore. Trump ha señalado que Estados Unidos es el pueblo más libre de la Tierra.
3: Con 250 años, Estados Unidos es el país republicano más antiguo de la Tierra. Somos el pueblo más libre de la Tierra. Tenemos la constitución más justa y duradera de la Tierra. Somos el país más fuerte y poderoso de la Tierra.
1: Palabras que discrepan con el tono de sus políticas migratorias, políticas que le afeaba ayer mismo el Papa León XIV tras recibir la Medalla de la Libertad de la Nación de Filadelfia. En un discurso grabado en vídeo y retransmitido en directo desde el Vaticano, eligió los ideales fundacionales de Estados Unidos, pero eso sí, hizo un llamamiento a la defensa de la dignidad humana, la libertad religiosa y la unidad nacional.
4: En estos últimos 250 años, para tantas personas alrededor del mundo,
1: destacaba el Papa León XIV que Estados Unidos era un sinónimo de libertad para los migrantes, decía, quienes fueron precisamente quienes configuraron el futuro del país. El Papa León, que este sábado está realizando una visita a Lampedusa, donde ha rendido homenaje a los migrantes fallecidos en la ruta mediterránea, una visita que llega 13 años después de la que hizo su predecesor, el Papa Francisco. El Papa León se ha reunido con una familia migrante residente allí y también ha visitado el Campo Santo, en el que se ha enterrado a cientos de migrantes que han fallecido en las aguas del Mediterráneo. Según los datos, casi 2.800 migrantes desembarcaron en Italia el pasado mes de junio, un 10% menos que el mes anterior. Desde comienzos de año han llegado 14.388 personas, es un 30% menos que el mismo periodo del pasado año, pero 1.397 murieron o desaparecieron en el Mediterráneo durante el primer semestre de 2026. En cuanto al tráfico, recuerden esos dos puntos a destacar. En primer lugar, la Nacional 1 en Tolosa, sentido Donostia, con esas retenciones de en torno a kilómetro y medio en la zona de obras, y también en la A8 en Abanto-Ciérvena, sentido Castro, retenciones y tráfico muy lento de entre 4 y 5 kilómetros. Son las 11 y casi 5 minutos. 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

0: Son las 11 y 5 minutos de la mañana, cielo azul y 22 grados de temperatura. Bueno, vemos que nuestro llamamiento ha tenido muchísimo eco, nos están escribiendo muchos y muchas de ustedes pidiendo que repitamos, que recuperemos ese número de teléfono para poder hacer un bizum, si así lo desean. Y como nos lo están pidiendo, pues encarnecidamente, lo que vamos a hacer, Anne, si te parece, es repetirlo despacio para que tenga tiempo la gente de poder copiarlo.
1: Y sobre todo porque desde la Asociación de Venezolanos y Venezolanas en Naraba, Asobelana, nos han incidido en que ahora ayuda mucho más un aporte económico.

0: 656-723-070. Y recordamos también que está el restaurante Conuco en la calle Iruraiz Gauna 1, que en este caso sí reciben donaciones y que hoy incluso estaban activos y activas desde bien prontito a la mañana.
1: Hay que decir, por si alguno o alguna de ustedes no sabe dónde está el restaurante Conuco, está muy cerquita de Radio Vitoria, está en el centro comercial. Y ahí también se pueden acercar. Además, creo que hoy, si no me equivoco, hoy sábado 4, creo que van a hacer un brunch solidario, es decir, ustedes hasta creo que son las 12 del mediodía, todavía están a tiempo, se pueden pasar, tomar
0: y que
1: algo.
0: Lo mejor es tocar y las puertas y llamar.
1: Y ver si cómo tenemos, se puede ayudar.
0: Si tenemos algo, una pequeña inquietud, siempre se puede ayudar.
1: Bueno, pues lo he dicho ayer, creo que fue una cena solidaria. Hoy hasta las 12 y media del mediodía es un desayuno, un brunch solidario también con el pueblo de Venezuela. Pues dicho queda, si tienen cualquier consulta que hacernos, nos pueden escribir también a nuestro WhatsApp, y en la medida de lo posible pues intentaremos resolverles todas aquellas dudas que puedan tener. Ane Aguirre, es que recasco, pero no te vayas.
0: No me voy.
1: Porque ahora lo que nos toca es cocinar.
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0: Qué bien.
1: ¿Eh?
0: Yo hoy me tiro por el salado también.
1: Sí.
0: Bueno. Y bueno, más con este premiazo.
1: Exacto. Las croquetas, esa docena de croquetas de la croquetería en la plaza de Abastos, que además tienen cantidad de sabores diferentes, están riquísimas, bien hechas. Bueno, pues hoy vamos a sortear entre todos y todas ustedes que nos escriban, lógicamente, al 656-787180 contándonos lo que les parezca, preguntándonos lo que consideren, no a nosotras tanto, sino a Beatriz Pascual, que es realmente la que sabe de todo esto. Bueno, pues dicho esto, vamos a saludar ahora sí a nuestra chef. ¿Qué tal, Beatriz? ¿Egunon?
2: Egunon, ¿qué tal? Chicas, pues, ¿cómo estáis?
1: Estamos muy bien, muy contentas, con un día precioso. Creo que en Salinas de Añana exactamente igual. Y hoy tenéis además un fiestón, porque celebráis la Feria de la Sal, así que hoy tendréis mucho meneo, ¿no?
2: Así es, así es. La verdad que hay un montón de cosas por aquí. Aquí está la Fiesta de la Sal. Luego también en Espejo hay una concentración de coches antiguos, que también es una gozada verlo.
1: Sí.
2: Y sí, la verdad que hay un montón de eventos por ahí. Así que nada, todo el mundo para el pueblo.
1: Exactamente, todo el mundo, siempre esa zona, bueno, todas de Araba, pero como estamos en esa, hablamos de esa. Merece una visita en cualquier momento del año, pero hoy más si cabe, porque encima, pues si vamos a disfrutar de una fiesta muy interesante en honor a la sal. Y bueno, pues que además está siempre bien acercarse a otros sitios y a disfrutar, a tomarse algo, a conocer gente. Bueno, pues hoy Salinas de Añana es un punto importante para hacerlo. Querida mía, ¿qué vas a cocinar hoy?
2: Ay, pues hoy quiero hacer un poco un recuerdo, un poco de memoria, ¿no? Un poco ir a la tradición, y me gustaría como recordar las salsas, que son las señoras salsas de la gastronomía vasca.
1: Venga, estupendo.
2: Entonces me gustaría como hacer un repaso, porque estoy yo últimamente así un poco haciendo un poco de recuerdo, de recetas de recuerdo, ¿no? De,
0: un poco nostálgica.
2: De pensar un poco en las cosas que se han hecho tan bien, que se nos están olvidando, un
0: que
2: poco de gastronomía.
0: Claro.
2: Eso es, hacer un poco, cada vez que escucho por ahí que las cocinas van a desaparecer, me tiembla el pulso, ¿sabes? Entonces,
1: no
2: digo,
1: extraña.
2: ¿Pero cómo va a ser esta cultura gastronómica que vamos a perder, que hay un montón de cosas que tenemos que recordar? Y entonces, pues hoy me he puesto,
1: nostálgica.
2: Nostálgica. Y entonces me gustaría hacer un poco de memoria a las recetas. Pues como son las salsas, ¿no? Las salsas típicas vascas, que es la salsa verde, la salsa vizcaína, la de pilpil, la salsa pilpil, y la de tinta, la de los chipirones en su tinta, ¿no? Que son, pues, las cuatro reinas de la gastronomía vasca. Y entonces, pues, ¿qué os parece? Pues
1: papel y boli, estupendamente.
0: Bueno, es que estamos apuntando ya sin que hayas empezado, imagínate.
1: Total, verde, vizcaína, pilpil,
2: pues es que
1: y la de los chipis.
2: Vamos a empezar con la salsa verde, que es una salsa verde que parte de aceite de oliva, ajo, perejil, harina y un caldo de pescado. Y es una clásica, pues, para merluzas, para almejas, para cocochas. Nosotras aquí, no sé si habéis visto en redes o así, estamos trabajando ahora con un alga de aquí que crece en el río Salado.
1: Anda.
2: Y estamos haciendo esta salsa verde. Se llama Ulva intestinalis, este alga. Es propia del mar, por la salinidad que necesita, pero claro, pues aquí con la salinidad que tenemos tan potente, pues también crece y la recolectamos en los manantiales y hacemos la salsa verde partiendo de la misma salsa verde clásica que se hace con perejil, pero nosotros aquí en almacén la hacemos con algas.
1: ¿Y qué toque
2: pero,
1: le da?
2: Bueno,
1: ¿qué toque le da?
2: Pues le da un toque. Bueno, yo ya sabes que soy una loca de que cuando paseo por ahí, todo lo pruebo, ¿no? Todas las cosas, las flores, la acidez, no sé qué, si es dulce, si no, si tiene tal. Bueno, pues estas algas tienen un sabor a mar, a percebes, ¿no? están increíbles.
0: Es que leo que
2: entonces,
0: le llaman lechuga de mar, ¿puede ser?
2: Puede ser también, eso es, sí. Lo que pasa que, pues eso, aquí viéndola todo el rato, digo, ¿esto cómo no? Todo el rato, todo el río verde. Digo, ¿esta alga cómo no se puede? Entonces empecé a hablar con colegas, pues, algueólogos y tal, y empezamos a descubrir que en otros países, pues, que se está utilizando, que lo que pasa que aquí, pues, no se usa. Pero bueno, y entonces el otro día, pues, si fuimos con este vídeo, hice una ponencia en Basculinary sobre innovación y territorio.

0: y esas cosas. Así que bueno, que no me enredo. Salsa verde que tenemos con perejil en todo caso, en casa, ¿no?
1: Sí.
0: Lo que hemos dicho, aceite de oliva, ajo, perejil, harina, caldo de pescado, que hacemos, pues estamos haciendo pues con las cabezas, con las espinas, con la cabeza, pues ya sabéis, cocina de aprovechamiento. Sí. Y un clásico, pues de esto. Vamos con la salsa vizcaína. Salsa vizcaína es a base de cebolla pochada, pimientos choriceros esta vez, ¿no?
1: Sí.
0: Tradicional, pues para las carrilleras, para las manitas. También te puedes hacer un bacalao, ¿no? Con esta salsa vizcaína. Pil pil, vamos con pil pil. Pues partimos otra vez de aceite de oliva, ajo, guindilla y aquí utilizamos la gelatina del bacalao. Y entonces es cuando hacemos pues o del bacalao de las cocochas, ¿no? O utilizamos pues para que ligue, ¿no?
1: Sí.
0: Y esto es un poco, bueno, y la de los chipirones, pues aquí pochamos bien de cebolla utilizando la tintita del calamar, que es lo que quitamos cuando limpiamos los calamares y reservamos. Y entonces hacemos una base de cebolla, ajo, un poco de vino blanco o un poco de chacolí. Uh-huh. Y pues eso, el caldito y luego
1: la
0: añadimos las tintitas. Y eso es. Y entonces pues ahí damos un paseo por las salsas típicas que podemos tener aquí en la gastronomía vasca.
1: ¿Cuál es la más, qué complicación pueda llegar a tener? Quizá el pil pil, que es
0: el pil pil,
1: tienes que estar muy pendiente y mover mucho la cazuela para
0: Mira,
1: que eso...
0: ¿Sabes lo que pasa? ¿Sabes lo que pasa con el pil pil? Que es la temperatura. Mira, ¿sabéis cómo se descubrió el pil pil, no?
1: No, cuéntanos.
0: En un barco de pescadores de bacalao que estaba cocinando y entonces el barco se movía y entonces pues ahí apareció la salsa de pil pil del bacalao por el movimiento. Otras cosas que puedes hacer pil pil también, por ejemplo, es con las setas. Todo lo que tenga colágeno puedes hacer pil pil. Con pulpo también puedes hacer pil pil.
1: Claro.
0: Pero bueno, no me voy a... Mira, yo me acuerdo una vez que me voy por las ramas. Siempre os hablo de Esther, ¿no?
1: Sí.
0: Y que seguramente que nos está escuchando, que le mando un besito, que no me da tiempo a verla, pero que le echo mucho de menos y que voy a ir a verla pronto. Igual esta tarde, Esther, te lo prometo. Yo me acuerdo una vez que tenía una cena para 50 personas, estábamos ahí en Espejo, en la cabaña, y tenía pues un jaleo, ¿no?, con unas cocochas, creo, que eran. Y entonces, no, habían ligado, pero al templarlas, al meter la temperatura, se fue...
1: El ligue.
0: Se fue el ligue por ahí, ¿sabes?
1: Oye, mamá.
0: Entonces, claro, tenía que emplatar y aquello no... las cosas del directo, ¿no? Y entonces de repente Esther, yo estaba ahí como moviendo la cazuela tal, ¿no? Y tal, con la temperatura, no sé qué. Y de repente llegó Esther y me dice, ¿qué tal? Y digo, pues Esther, aparece como un ángel, ¿sabes? Que aparece.

0: dice, de la nada, y me dice, ¿qué te pasa? Y digo, que esto lo liga y tiene que salir ahora. Y me dice, no, me lo quitó del fuego, ¿no? Porque seguramente que tenía mucha temperatura. Y cuando tiene mucha temperatura, no liga. Entonces, lo sacó del fuego y de repente me empieza a preguntar, bueno, ¿y qué tal el día? ¿Cómo has estado? Y te digo, ¿cómo que cómo he estado? ¿Cómo que
1: de los nervios.
0: Tranquila. Claro, tranquila, que esto baja la temperatura y justo ya encima de la... de, pues sin más, ¿no? De dos, donde se emplata, pues empezó a menear, ¿no? Empezamos a mover y volvió a ligar. El tema de que coja textura es un tema de temperatura.
1: Sobre todo.
0: De temperatura y colágeno, obvio. Uh-huh. Pero temperatura. Con cantarelus también se puede hacer un pilpil, que va muy guay para la merluza o para pescados. Eso también me pasó, pues así un poco hablando por teléfono. No sé si os lo he contado, ¿no? Una vez estaba como guardando cantarelus en aceite, pues había tantas, ¿no? Que estaba guardándolas así como en conserva y empecé a hablar, pues y moviéndola así como cuando hablas así con una amiga y estás moviendo una cazuela. Sí. Y cuando vi que empezaba a sacar burbujita como el bacalao, dije, ostras, que liga, claro, tiene mucho colágeno y ligó.
1: Pues mira,
0: claro, entonces puedes hacer un pilpil también de todo lo que...
1: Con cantarelus, las cantarelus yo creo que me las comería hasta crudas, pero bueno. Vamos a ver qué nos dicen, qué nos dicen nuestros y nuestras oyentes.
2: Pues yo creo que Candela se habrá quedado con todas estas anécdotas que acabas de mencionar, porque decía que le gustaba mucho la salsa del pilpil, que algunas veces no le queda tan espesa como le gustaría, así que llame a una amiga y que se ponga a hablar.
1: No sabes, como cuando tienes un bebé... Cuando tienes un bebé y estás con el carro moviéndolo sin darte cuenta que estás moviéndolo, pues exactamente igual.
0: Eso es, eso
1: igual,
0: es.
1: Igual.
0: Eso es.
2: A nuestra audiencia le está encantando el programa de hoy porque yo creo que han entrado también en ese modo emocional y nostálgico, ¿no? En el que estabas tú, Bea,
0: sí.
2: Y porque nos escriben también qué chipirones en su salsa preparaba nuestra ama los domingos, por ejemplo.
1: Sí.
2: A mí me gusta la salsa verde y así aprovecho el perejil que tengo plantado en la terraza. La salsa, qué buenas, gracias. Bea, la cocina perdurará. No temas, dice María Sun. Un abrazo y que la vizcaína no sabía. Y que la vizcaína no la conocía, así que se la apunta.
1: La vizcaína es cebolla pochada con pimientos choriceros.
0: Claro, cebolla pochada, pimiento choricero. Esa es la típica que nos comemos cuando comemos unas manitas.
1: Exacto.
0: De cordero, cuando comemos unas carrilleritas. Con las manitas, eso sí que lo vamos a recordar, porque las manitas se tienen esa salsilla.
2: Y luego aquí cada uno nos está ya diciendo cuál es su salsa favorita. En este caso, la más especial y que le encanta es la salsa jardinera. Un aderezo cremoso y versátil, perfecto para carnes, patatas o sándwiches, nos dicen. Se prepara mezclando 4 cucharadas de mayonesa, una de mostaza, una de ketchup, medio limón exprimido, un diente de ajo rallado, cebollino picado y una pizca de sal.
1: Mira tú.
2: Así que aquí ya la gente está con sus salsas favoritas.
1: Qué nivelón.
0: Toma ya.
1: Que nos escribe...
0: Al salseo.
2: Dicen, claro, bueno, a la mayoría de la gente parece que le falta un poquito para hacer bien el pilpil, porque Menchu también nos ha dicho
1: cuesta
2: lo ha aprendido de su mamá, pero que no le queda tan bien. Así que habrá que ir probando.
1: Nos dice otro oyente, que su madre borda todas estas... Es vizcaíno, claro. Su madre borda todas estas salsas y dice... La vizcaína no tiene tomate, por favor, cebolla roja, pimiento choricero y nunca tomate.
2: Sí.
0: Claro, eso es.
2: Sí, sí. Esta es una lucha
0: cebolla
2: constante.
0: Cebolla pochada y pimientitos choriceros, eso es.
2: Y bueno, también luego la gente está preparando también, ya habrán comenzado con alguno de los tomates y tal, y dicen que están preparando también tomate para el resto del año, que esta también es una salsa de tomate natural.
1: Eso es maravilloso.
2: Es espectacular.
0: Salsa de tomate.
2: Con un poquito de
0: cebolla.
2: Bueno,
0: y luego podemos ir... Hombre, pues podemos ir también a una salsa, pues cuando hacemos unos choricitos a la sidra, ¿no? También la sidra forma parte de nuestras salsas, ¿no? Hay como hacemos el chacolí, ¿no? Que también lo utilizamos para salsear, pero vamos, que estábamos como haciendo memoria de las
1: toda clases, la vida,
0: ¿no? De la tradición, que estoy ahí muy pro tradición, ¿no?
2: Y hay que seguir.
0: Bueno, hoy
2: seguir
0: y creo que voy a empezar. Y creo que voy a empezar, chicas, a hacer memoria.
1: Muy
0: ¿sabes?
1: Bien.
0: Esa receta. Vamos a hablar un poco de...
2: Qué bien.
0: De las recetas, un poco de memoria, ¿no?
2: Sí.
0: Y oye, que si tienen alguna sugerencia o alguna cosa que queramos hacer un poco de recuerdo, que nos vayan contando, ¿no?
2: Bueno, y además...
0: Pero sí, hay que recuperar.
2: Y ya ha salido...
0: Y recordar.
2: Han salido, vea, los huevos fritos. Han dicho, todas estas salsas a mí con huevos fritos y listo. Así que...
1: Hombre, es que los huevos fritos están buenos con todo, da igual lo que les eches.
2: Han llegado los huevos fritos aquí. Sorionak para todo el equipo de almacén, las salsas más o menos controladas, eso sí, tendré que ir en barco para ver si consigo el pilpil. Soy una negada para conseguirla. Un abrazo para todos y todas y...

0: Nos lo escribe Ana, así que otro abrazo de vuelta. Y bueno, que se suban este verano a un barco y hagan una salsa al pil pil y que
1: también,
0: nos lo cuenten.
1: Claro.
0: Que lo cuenten.
1: Hay varias teorías con la historia del pil pil, pero es cierto, que como surgió, ¿no? Pero es cierto que es quizá la más complicada de las que has nombrado, de las tradicionales vascas. Hay gente a la que, bueno, uh-huh, yo no la he hecho en mi vida. ¿Tú lo has hecho?
0: Yo
1: ¿Y qué
0: sí,
1: tal?
0: Lo conseguí.
1: ¿Lo conseguiste?
2: Sí. Hombre, claro.
1: Pero todo el rato sin parar, ¿no?
0: Y un poquito de cariño, sí. Me quedó bastante bien para ser, no sé, la habré hecho 3 o 4 veces.
1: ¿Ah,
0: y sí, no, no me resultó tan complicado. Creo que en ese momento también estaría hablando con alguien y me despreocuparía.
1: Tú con la mano así moviendo la cazuela y con el otro hablando por teléfono.
0: Y entonces me salió.
3: Hay que entrar como en comunicación.
0: Sí, yo claro. Creo que sí.
1: Ah, igual ese es el secreto, ¿eh?
3: Tienes que proyectar. Tener como un poco de proyectar, sí, como observar, darle tiempo, cariño, el mismo movimiento constante. Tiene que haber ahí un...
1: Oye, ¿qué dice aquí este oyente que nos escribe? Dice, o la técnica de la espumadera para el pil pil, que
0: sí,
1: es el
0: sí,
1: plan
0: sí,
1: B.
0: Sí.
3: Ay,
0: ¿sí?
3: No.
0: Vea, no, pero yo sí que lo he visto.
3: No.
0: Sí, lo he visto.
1: Le estás diciendo a la chef
0: para sacar aire o algo
1: claro,
0: así.
1: Claro.

0: O sea, ahora mismo Bea le está dando un parraque. O sea, ahora mismo pensando
1: sí,
0: en eso.
1: Sí, a mí lo hacen, ¿sabes? Pero a mí ese contacto de aluminio ahí
0: no te mola. No.
2: Si estamos hablando de cariño, no pongamos cosas metálicas en medio.
0: No mezclemos.
1: De repente yo me había puesto romántica, ¿sabes? Ahí entrar en conexión con la salsa, con su movimiento, con tal, y de repente me
2: Sí. Digámosle a esta persona que sea un poco más emocional, que se deje un poquito
3: llevar. Vea, que lo intento de verdad,
0: Me dice, de acuerdo con Bea, pero si andas con prisas.
2: Ah, claro, si hay prisa.
0: Está de acuerdo contigo la persona, ¿eh?
1: A ver, ¿sabes lo que pasa? ¿Sabes lo que nos pasa ahora mismo? Que estamos todos como con prisa.
0: Sí, es verdad.
1: No, ¿sabes? O sea, vamos a parar un poco, ¿no? Vamos a darle. El otro día aquí me decía una señora, es que yo no cocino porque no tengo tiempo. No, digo, ¿cómo no tienes tiempo? Seguro que tenemos tiempo para otras cosas y de repente como que la cocina la estamos dejando como para lo que menos tiempo le dedicamos. No, por favor.
0: No, mejor si tenemos que elegir entre cocina y plancha, dejemos la plancha.
2: Pues no va a ser la única persona del colador, ¿eh? Porque nos han escrito que ellos también lo utilizan.
0: A ver, claro, plan B siempre hay que tener, pero no es, pero para Bea, que es la chef, pues lógicamente no.
2: Claro,
0: no.
2: Y luego dicen que qué ricas las salsas, pero que qué pena que haya que untar tanto pan, pero de vez en cuando aquí hay gente para todo. Dice, yo salsas poquitas, por
3: huevos
2: favor.
3: Y pan.
2: ¿Qué? Pero qué va, que
0: claro,
2: no.
0: Claro, es que
3: Las salsas es la alegría de la vida.
0: Bueno, y aunque no le...
3: Es alquimia, ¿no?
2: Sí, totalmente.
0: Aunque no
2: yo estoy muy a favor de las salsas, la
0: bueno,
2: verdad.
0: Bueno, pues con claro, las salsas hemos topado y con las salsas vamos a poner punto y final a este espacio de gastronomía que hacemos cada sábado con Beatriz Pascual. Nos siguen contando cosas.
2: Bueno,
0: es que le veo a Ane tan interesada.
2: A mí me interesa todo lo que nos cuentan. Y claro, nos están preguntando a ver si las algas que hemos mencionado al comienzo se pueden comprar.
0: ¿Se pueden comprar, Bea?
3: No.
2: Pues
3: ni
2: a probarlas al almacén.
0: Pues ya saben lo que tienen que hacer.
3: Claro, eso es.
0: Claro, acercarse a estas salinas al almacén y ya estaría. Bueno, pues con esto lo vamos a dejar. Salsa verde, salsa vizcaína, pilpil y la de los chipis en su tinta. Vamos, la salsa de los chipis.
3: Eso es.
0: Beatriz Pascual, que disfrutéis muchísimo del día, que hoy tenéis una jornada maravillosa en tu pueblo. Que os visite mucha gente.
3: Es.
0: Y como siempre te deseo
3: así
0: que
3: es.
0: Hagas felices a las 15 personas que...

0: de la mañana, 22 grados de temperatura, nos siguen escribiendo, nos siguen contando cosas.
1: Sí, yo ahora es mi momento,
0: de
1: si
0: contar.
1: Me lo permites, de contar.
0: Sí, claro,
1: a la vuelta de la paradita hacemos ese sorteo para que alguien se lleve las croquetas de la croquetería en la plaza
0: 12,
1: Abastos.
0: 12.
1: 12,
0: oye,
1: de diferentes
0: 12
1: sabores, que hablamos con ellos y nos dijeron que las podíamos elegir.
0: Sí.
1: Así que nos van a gustar, seguro, porque
0: oye,
1: de toda la variedad que tienen.
0: Con 12 croquetas, un aperitivo, pero que vamos, una cosa.
1: Volvemos a las,
0: a las croquetas.
1: Hasta ahora no podemos hablar nosotros
0: no
1: de croquetas.
0: No, tenemos un pequeño problema,
1: sí.
0: Es que nos gusta demasiado comer. Pero bueno, le vamos a sortear.
1: Sí, las sorteamos
0: esto.
1: Y las damos.
0: Venga, una paradita y estamos de vuelta ya.

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1: Y con Ane Aguirre, que está aquí, venga a contar, no se le escapa nada.
2: Me gusta que me pongáis este reto, porque yo creo que desde que comenzamos, ¿no?, las tres en Déjate Llevar, ahora he mejorado mucho en el conteo.
1: Sí, o sea, lo de las matemáticas no era lo tuyo.
2: No, y ahora mismo creo que soy la que llevo el bote normalmente, ¿no?
1: Sí, entre por Miriam... Ane y servidora es ella la que maneja los dineros del equipo.
2: Por lo tanto, siendo tesorera oficial.
1: Se crean que son grandes dinerales. Pero bueno, el caso es que la chiquilla está muy contenta porque sí. Lo de contar, oye, sí. Pues le ha venido muy bien. ¿Cuánta gente nos ha escrito?
2: 24 personas.
1: Bueno, está muy bien. 24 personas y te voy a decir un numerito.
2: Venga, ¿qué? Vale.
1: Entre el 1 y el 24, pues el 22 grados entre 11.
2: Venga, pues empiezo desde arriba contando 11. Y tengo que entrar para ver, mira, Ana, se llama Ana y nos ha escrito Egunon Sorionak para todo el equipo de almacén, las salsas más o menos controladas, eso sí tendré que ir en barco para ver si consigo el pil, soy una negada para conseguirlas, así que ahora no te preocupes porque vas a tener unas croquetas. Estupendas. Que solo hay que freírlas.

costumbre en este programa, acompañadas por Miguel Zulaika, que hoy nos lleva hasta un pequeño país centroeuropeo en el que viven algo más de 5 millones de personas. El 80% de su territorio está a más de 750 metros sobre el nivel del mar y tiene la mayor densidad de castillos y fortalezas per cápita del planeta.

0: Por Eslovenia y acabar yendo a Viena en un tren, imagino, rápidamente,
1: eso es,
0: ¿no?
1: Eso es, está todo muy cerquita. Al final es un país muy pequeño, está rodeado por Polonia en el norte, República Checa en el noroeste, Austria en el oeste, que es donde está Viena, Hungría en el sur y Rumanía en el este. Entonces al final tiene, pues eso, muchas fronteras y se puede llegar a una capital de estos países y luego cruzar bien en tren o bien con un coche alquiler. Incluso Ucrania está también muy, muy cerca en el este.
0: Bueno, ¿cómo son las ciudades eslovacas? Hemos dicho, su capital es Bratislava, una ciudad que merece muchísimo la pena ver. Bueno, ¿cómo son esas ciudades? ¿Cómo es la gente? ¿Es caro? ¿Es barato? Bueno, cuéntanos un poco.
1: Quitando la capital, las ciudades son más bien pequeñas. Son núcleos urbanos relativamente pequeñitos. Los más grandes, por decir algunos, serían Košice, Žilina o Banská Bystrica. Y luego hay otros pueblitos más pequeñitos, muy, muy recomendables, por lo que decía antes, de que son pues con su propio entramado histórico, su castillo, y que merecen mucho la pena, como son Trenčín, Banská Štiavnica, Trnava, o mi preferido, Bardejov, que se lo he recomendado ya a varios amigos que han tenido la ocasión de ir a Eslovaquia. Les he dicho, no os perdáis Bardejov. Es un pueblo muy pequeñito, pero la plaza principal es que es alucinante. Se te queda grabada la imagen, ¿no? Luego cuando echas atrás y

0: a un refugio los bienes básicos los llevase gente en la espalda en mochilas que pueden pesar hasta 80 kilos. Aquí lo lleva un helicóptero, lo deja y
1: Sí.
0: tienen ahí enseres para pues X semanas y luego vuelve otra vez un helicóptero. Pues
1: Y
0: allí tienes a
1: allí,
0: los porteadores que no utilizan ni un caballo, ni un burro, ni un helicóptero. Son ellos mismos que mochila a la espalda, se empiezan a poner enseres uno encima de otro y van, al final llevan 2-3 metros de altura de enseres, pesan pues eso, 70, 80 kilos, una burrada, y hacen su ruta hasta los refugios. Y ahora poco a poco, pues con esto de la globalización y la modernización, se está empezando a poner que si funiculares, que si helicópteros, y ellos no quieren, ellos dicen, no, no, queremos mantener la tradición de este trabajo, dejarnos trabajar, dejarnos inculcar esto a nuestros hijos. Y obviamente cada vez hay menos porteadores, cada vez es menos necesario porque se puede llegar a casi todo.

0: por sitios ya en helicóptero o en otro medio, pero aún en algunos lugares de los Altos Tatras encuentras portadores. Y hay vídeos en YouTube que son alucinantes, que dices, por favor, esta tradición que no se pierda.
1: Bueno, por lo menos mientras haya relevo generacional con los porteadores.
0: Eso es.
1: Bueno, ¿cómo nos movemos en Eslovaquia? Me imagino que tendrá pues una red de trenes y de autobuses y de transporte público bien formada, interesante.
0: Eso es, la red ferroviaria está bastante bien, para también en muchos pueblitos que no son tan grandes y sobre todo en los que son más turísticos. No es un país muy turístico, entonces al final la red ferroviaria está preparada para la persona local, ¿no? La mayoría de turistas son de pues o checos o húngaros, población relativamente local o cercana. Y casi todo el mundo se mueve en tren. Luego también hay autobuses. Yo en uno de mis tres viajes alquilé coche. Entonces con el coche al final pues puedes llegar a sitios un poco más recónditos.
1: ¿Y qué tal? ¿Merece la pena alquilar coche?
0: Sí, sí, se conduce bien, es fácil. Se puede alquilar coche. Además es un país relativamente barato.
1: Bueno, ¿qué otros atractivos interesantes o qué querrías, ¿no? De esos tres viajes destacar.
0: Con lo que hemos empezado el programa, hablando de castillos, hay un castillo que es alucinante, el castillo de Spiš, que es enorme, se ve a leguas, a kilómetros, y lo recomiendo muchísimo. Y luego otros castillos, como el castillo de Bodnice, el castillo de Krasnahorka, el castillo de Orava o el castillo de Trenčín. También está el de Bratislava, que al final yo creo que cualquiera que va a Bratislava pues acaba subiendo a visitar el castillo. Desde ahí hay vistas muy chulas. Bratislava al final está atravesada por el Danubio, que es otra forma de recorrer el país en crucero.
1: También.
0: Porque al final, no sé, son 150, 200 kilómetros del Danubio, de uno de los ríos más largos de Europa, atraviesa Eslovaquia, pero sobre todo cruza la capital. Entonces mucha gente se coge el crucero en Viena y desciende hasta Bratislava. Y eso, y en el castillo de Bratislava, las vistas que hay sobre el Danubio merecen muchísimo la pena.
1: ¿El patrimonio está bien conservado en Eslovaquia? Es decir, todo esto que tienen, todos estos castillos, estas fortalezas, esta riqueza arquitectónica, cultural e histórica, ¿está bien conservado?
0: Lo cuidan mucho. Y luego es que aparte casi todos los pueblitos tienen su propia plaza adoquinada con casitas de colores. Entonces parten de primero vamos a restaurar bien la plaza principal, donde hacemos el mercado, donde lo que sale en la foto, ¿no? Y luego poco a poco vamos restaurando lo que está un poquito por detrás. Y yo creo que se está invirtiendo bastante, porque en mis viajes estaba en diferentes años, ha habido bastantes años entre unos y otros, y cuando he repetido algún lugar he visto un cambio para bien, ¿no? Como que cada vez se cuida un poquito más el patrimonio y creo que sí, creo que se invierte.
1: Bueno, ¿tú recuerdas algún momento o alguna situación de esas que se viven en prácticamente todos los viajes? Que dices, esto ya no se me olvida, que hayas vivido allí en Eslovaquia.
0: Pues sobre todo la experiencia que he dicho antes de hacer el trekking por el Parque Nacional Paraíso o Paraíso. Uh-huh. Porque fue un descubrimiento, porque yo sabía que era un trekking con sus pasarelas, sus cadenas donde tenías que agarrarte, no hay que llevar nada de material, o sea, unas botas de trekking y punto, no hay que llevar arnés, ni hay que llevar nada. Pero pensaba que era, pues bueno, un poquito más apto para todos los públicos, en el sentido que era relativamente plano, porque no había leído ninguna recomendación de tienes que llevar o deberías llevar esto o que te impongan, ¿no? O lleva casco o lleva tal. Y cuando llegué allí y empecé a ver las escaleras, las pasarelas, tal, digo, ostras, que tengo que meter por aquí a mis padres. Y encima, una vez que empiezas, tienes un panel que te dice, prohibido dar marcha atrás. Entonces, no es muy turístico, pero hay puntos en los cuales si decides darte la vuelta porque te lo has pensado dos veces y viene gente en la dirección correcta, pues se puede formar ahí un tapón. Y entonces, pues en épocas en las que igual van grupos o lo que sea, pues eso, puede ser un problema. Y es algo que está abierto a todos los públicos. O sea,
1: que si decides aventurarte, lo tienes que terminar.
0: Eso es. Es como si aquí vas a la Lece, por ejemplo, ¿sí? y dices, venga, voy a subir al Montolano. Empiezas a subir al Montolano, tienes un tramo de 5 metros con una cadena que tienes que agarrarte con la mano y de repente ves que vienen grupos por detrás, te lo piensas, voy a volver por donde he venido.
1: Pues o saltas o no.
0: Se hace un tapón.
1: Claro,
0: o si subes al Amboto, cuando estás ahí arriba, en el Paso del Diablo, lo mismo, ¿no?
1: Igual.
0: Entonces, pues bueno, te dicen nada más empezar, oye, vas a hacer esto, tiene tantos kilómetros, tiene este desnivel, vas a pasar por escaleras y por pasarelas con una altura considerable, agárrate bien y por favor no des marcha atrás.
1: Y ya está.
0: Tú decides. Y pero recomendadísimo.
1: Totalmente. Bueno, hemos comentado al principio dos curiosidades, y es que el 80% del territorio está a más de 750 metros sobre el nivel del mar, y lo que ya hemos comentado, ¿no?, que tiene la mayor densidad de castillos y

0: fortalezas per cápita del planeta. Seguro que tiene muchas más.
1: Sí, tiene mucha montaña. De hecho, 3/5 partes del territorio es zona montañosa. No solo están los Tatras, hay otras cordilleras. Pero bueno, los Tatras están representadas en la bandera del país. Aparece también el pico más alto de Eslovaquia, que se llama, a ver si lo tengo por aquí apuntado, el Jerlavsky Stit. Aparece en, no, es el Krivan, el segundo pico más alto de Eslovaquia, aparece en la moneda de 1, 2 y 5 céntimos. El Jerlavsky Stit tiene 2.655 y el que aparece en la moneda de céntimos tiene unos 100 metros de altura por debajo. Pero es muy icónico, por eso aparece en las monedas.
0: ¿Qué tal se come?
1: Se come bien.
0: Que es importante, eso siempre.
1: Bastante bien. De hecho, bueno, hay un plato nacional, es el plato tradicional. No lo voy a saber pronunciar bien, pero bueno, es alguien quiere hurgar. Es el Brinovce Aluski. O Brinovce Aluski.
0: Das el pego hablando eslovaco, ¿eh?
1: Sí, sí.
0: Das el pego.
1: Doy por paso por eslovaco. Son unas albóndigas de patata que están cubiertas de queso de oveja y bacon. Es un plato bastante sustancioso y siempre se asocia un poco a pues, los agricultores cuando hacían su pausa, ¿no? Y necesitaban recuperar energía fuerte. Y luego, bueno, recomiendo probar el lokse, que son unos panes que están hechos también con patata y que se sirven con dulces o salados. Y luego en Bratislava, que hay gente que dice, voy a Eslovaquia, ¿qué vas a? Voy a Bratislava. Bueno, pues si solo vas a Bratislava, te recomiendo que acabes el día tomándote una cerveza con unos ñoquis de queso de oveja. Están buenísimos.
0: Qué rico.
1: Como aquí quien se toma su cerveza con su pincho, su cerveza y sus pipas, pues vas allí y te pides tu cerveza con tus ñoquis de queso.
0: Qué rico. Bueno, antes de terminar, ¿alguna cosa que quieras destacar más de
1: bueno,
0: este
1: ya
0: país?
1: Ya sabes que me gusta acabar con alguna curiosidad.
0: Sí, lo
1: y,
0: sé.
1: Y bueno, he comentado una que es muy evidente, que es la de las dos capitales que están tan cerca, ¿no?
0: Sí.
1: Luego que dentro del país, aunque tienen el euro, se aceptan coronas checas. No así monedas de países colindantes como pueden ser Rumanía, Hungría, pero coronas checas sí que se aceptan en la mayoría del país. En el

0: prácticamente todas tienen tanta roca que al final se crean, es terreno kárstico y se crean esos recovecos, esas cuevas, ¿no? Y de ellas unas 20 son visitables y 5 son patrimonio de la UNESCO. Y luego, otro dato, es un país con muchísima naturaleza, pero es un país donde últimamente hay mucha contaminación atmosférica y mucha acidez de la lluvia. Y esto se debe sobre todo a que la industria automovilística tiene allí un montón de plantas. De hecho, muchos alemanes, muchas empresas españolas, en cuanto empezaron a pertenecer a la Unión Europea y acogieron el euro, decidieron implantarse allí. Entonces, al final, esto es contaminación, es humo. Y bueno, tienen ahí un debate bastante, bastante gordo. Cada vez que quieren abrir alguna planta automovilística, pues la población local quiere todo lo contrario, aunque da muchísimo trabajo. Y poquito más. Bueno, voy a contar también una cosa muy peculiar. En Pascua tienen una tradición que es bastante, bueno, tendrá sus detractores. El lunes de Pascua se celebra la Sivacha, que es una tradición donde los hombres mojan a las mujeres con agua fría y las azotan suavemente con unas ramas trenzadas, que es una costumbre que, bueno, según la tradición local, pues asegura salud y belleza a las mujeres durante todo el año.
1: Sí, un poquito de que te escueza así cuando te dan fuerte, pero bueno,
0: Eso,
1: me
0: pero
1: imagino. Estas cosas, ¿no? Tan.
0: había que contarlo
1: Sí,
0: porque
1: sí.
0: aquí igual alguien acaba en la cárcel.
1: Estas cosas tan antiguas, tan tradicionales, qué casualidad tenían a las mujeres ahí como, pues como objeto para darles un poquito con él, que me imagino que a día de hoy se hará con muchísimo cuidado y simplemente por mantener la tradición. Bueno, pues es un país que merecerá la pena visitar como todos. Y está, digamos, no a tiro de piedra, pero es un viaje que no puede costar mucho
0: Eso
1: preparar,
0: es,
1: está
0: y hay
1: cerquita.
0: que dedicarle tiempo, al menos una semana, 10 días, lo recomiendo, que sea chiquitín,
1: Tiene
0: es
1: cosas que
0: más de
1: mostrar.
0: 10 veces, menos de 10 veces el tamaño de España,
1: ¿Sí?
0: pero hay que dedicarle tiempo porque tiene cosas.
1: Bueno, pues hoy hemos viajado a Eslovaquia con Miguel Zulaika. Dentro de 15 días ya veremos dónde nos lleva. Miguel, es que ricasco.
0: A vosotros.
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0: Y ahora nos toca pegarnos un chapuzón por una buena causa. Ayer en Alegría Dulanchi, hoy en La Bastida y mañana en Vitoria-Gasteiz, la Asociación de Esclerosis Múltiple Araba EMAR invita a toda la ciudadanía a mojarse para apoyar a los 400 alaveses y alavesas que sufren en nuestro territorio esclerosis múltiple ANE.
1: Sí, nosotras ya tenemos el bañador preparado, hace buena temperatura, aunque hoy no es día de mirar al cielo, ¿eh? Porque hay que sumarse al Mójate Bustizaitez aportando nuestro granito de arena en forma de chapuzón en esta edición 29, que ya va en camino a las 3 décadas.
0: Saludamos ya a Irache Azurmendi, coordinadora de la Asociación de Esclerosis Múltiple de Álava, que está en La Bastida. Irache, egunón, ¿qué tal?
2: Egunón, egunón. Sí, aquí estamos en La Bastida ya preparando todo.
0: Bueno, las piscinas de esa localidad son hoy, lógicamente, el punto de encuentro porque tenemos que darnos un chapuzón. ¿Qué ambiente se respira hasta ahora?
2: Pues bien, ya la gente está viniendo, que hace un día estupendo. Se está colocando cada uno ya en su zonita. Y enseguida empezamos a la venta del stand y luego ya nos daremos un chapuzón.

0: son cuando aparezca más gente, ya pues son muy chulos.
1: Claro, porque a quien le dé un poco de pereza lo de nadar o lo de tirarse al agua puede aportar, ¿no?, de muchas maneras. Y lo decías, comprando productos solidarios, entendemos que también porque ahí están, ¿no?, de Aymar.
0: Sí, sí, sí. Tanto, bueno, hoy como mañana, en los diferentes puntos en que estemos, sí, claro, tenemos las famosas camisetas que están diseñadas por Miquel Urmeneta. Y bueno, pues si no quieres nadar y quieres colaborar, pues no compras una camiseta y demás artículos de merchandising y entonces colaboras con nosotros.
1: Pero nadar tampoco hay que nadar mucho, ¿no? Cada uno y cada una hará un poco lo que pueda.
0: Que va, es algo simbólico, es pues eso, como ese mojate, busti, saites. Aquí en La Bastida vamos a darnos un chapuzón pues con no sé cuántas personas habrá, 100, 200 personas. Y bueno, y luego mañana también en el estadio en Mendizorroza pues habilitará una calle para que la gente nade, les daremos un diploma, pero vamos, que es algo simbólico.
1: Lo que sí es importante es el objetivo. Cuéntanos por qué se hace esto, por qué lleváis tantos, tantísimos años haciéndolo y a qué se destinará el dinero que se recaude.
0: Bueno, pues si queréis os digo un poco lo que para que la gente entienda lo que es la esclerosis múltiple, ¿no? Pues para describirla un poco de manera breve y correcta, diríamos que es una enfermedad neurológica, autoinmune y crónica a día de hoy, que afecta al sistema nervioso central. Y luego se produce cuando el sistema inmunitario daña la mielina, que es la que protege los nervios, y esto lo que hace es alterar la comunicación entre el cerebro y el cuerpo. Y bueno, pues ¿qué ocurre cuando no existe esta comunicación? Pues que el cuerpo no funciona correctamente, los mensajes que manda el cerebro no llegan o llegan mal, y eso es lo que puede afectar al movimiento, a la sensación, a la visión, al pensamiento y otras muchas funciones. Y entonces esta es la enfermedad que se dice la enfermedad de las mil caras, ¿no? Porque no afecta a todas las personas igual. Es una enfermedad impredecible, causando síntomas que pueden variar de una persona a otra. Y bueno, como has dicho bien, en Álava alrededor de 400 personas son afectadas por esclerosis múltiple. Luego también quisiera hacer un poco de reivindicación, porque muchas veces se asocia esta enfermedad a una silla de ruedas, a un bastón. Y afortunadamente, gracias a la investigación y todo, pues la realidad también es muy distinta. La mayoría de las personas conviven con síntomas que a simple vista no se ven, pero vamos, que condicionan pues su vida personal, familiar y laboral.
1: Qué bien que haya mejorado esa calidad de vida, sobre todo por la investigación, por lo tanto hay que seguir dándose chapuzones, ¿no? Entiendo.
0: Sí, claro, sí, hay que concienciar, aunque sea un día, ¿no?, a la sociedad de lo que es. Y bueno, y prestar un poco de apoyo y empatizar con las personas que sufren esta enfermedad.
1: También a la investigación, que supongo que es a donde también se destina mucho de lo recaudado, supongo que la rehabilitación y otras otros servicios que ofrecéis desde la asociación también se refuerzan de esta manera, ¿no?, con la solidaridad de todos y todas.
0: Sí, claro, nosotros a la investigación desde AEMAR no dedicamos, ¿no? Lo que hacemos es para reforzar los servicios que se prestan.
1: Claro.
0: Hay que tener en cuenta que, como os he dicho, es una enfermedad crónica que a día de hoy no tiene cura, pero hay que tener en cuenta que todas las personas que padecen esclerosis múltiple van a necesitar una rehabilitación de por vida. Entonces, esto hay que, el sistema sanitario es como casi prácticamente imposible, y de ahí la importancia de las asociaciones, ¿no?, que prestan todos estos servicios, tanto de fisioterapia, de psicología, de terapia ocupacional, de actividad física. Por eso es importante. Esto es UNE, o sea, es pues poner un poco más para que los servicios de la asociación puedan seguir funcionando.
1: Y es que son casi ya 30 años, ¿no? El año que viene hay cita y aniversario redondo.
0: Sí, sí.
1: Echando la vista atrás, entiendo y sabemos que la situación ha mejorado mucho. Qué importantes son las asociaciones, ¿no?, que a veces se nos olvida el trabajo que hay ahí de día a día y de lucha constante.
0: Sí, claro, por eso. Y luego también, pues eso, la importancia de las asociaciones es porque cuando una persona le diagnostican, las personas de alrededor igual no le entienden, o está diciendo pues una de las síntomas muy frecuentes de aquí es una fatiga crónica. Entonces tú te puedes levantar a la mañana súper súper cansado y dices, pues que me levanto cansado, y el de tu compañero, tu amigo, dice, pues que yo también estoy cansado, ¿no? Pero no es lo mismo. Entonces, el que vengan, animo a todas las personas recién diagnosticadas

0: afectadas o que padecen esta enfermedad, el que vengan a EMARC, donde pues eso, podrán encontrar la información, la comprensión y personas que saben perfectamente lo que están viviendo.
1: Está claro que la labor que hacéis desde la asociación es importantísima. Cuéntanos por qué no podemos perdernos el día de hoy en La Bastida y si no llegamos el de mañana en Vitoria-Gasteiz, para que se acerquen y para que la gente...

0: La Bastida, y si no llegamos, el de mañana en Vitoria-Gasteiz, para que se acerquen y para que la gente aporte, ¿no?, un poquito.
1: Sí, pues bueno, pues porque yo creo que va lo primero de todo, que vamos a disfrutar de dos maravillosos días para poder mojarnos, tomar el sol, y aparte pues vamos a encontrar a voluntarios estupendos que nos van a ofrecer unos artículos maravillosos y que nos vamos a poder comprar una camiseta, que son chulísimas. Entonces, por eso, desde aquí animo a que mañana y tanto hoy en La Bastida pues se acerquen. Hay que decir que ayer no pudimos estar en Alegría.
0: Ah, vale.
1: Lo tenemos pendiente porque el día no acompañó demasiado y entonces hemos decidido posponerlo. Esta semana va a venir potente, entonces apareceremos en Alegría esta semana.
0: Ya nos avisaréis con el día o si no, ¿cómo os podemos seguir? No sé dónde actualizáis la información para que estemos pendientes y quien, por ejemplo,
1: pues
0: no haya podido acudir hoy a La Bastida o mañana a Vitoria-Gasteiz, puedo hacerlo en Alegría de Ulantzi.
1: Sí, pues mira, bueno, nos podréis seguir en las redes sociales de AEMAR. Luego la sede también está en Sabalgana, en la Avenida Derechos Humanos 37 bajo, y luego también pues en nuestra página web, que es www.asociacionaemar.com. Ahí tendrán toda la información.

0: veis desde la asociación, cómo ves tú en este sentido el presente, pero sobre todo el futuro más cercano de los pacientes que sufren esta enfermedad?
1: Bueno, pues es que a nivel de investigación hay muchísimo, o sea, lo que muchísimos tratamientos que lo que intentan paliar es el avance de la enfermedad. Y bueno, pues es que es lo que les habíamos dicho es que ya no queremos. Bueno, hay gente que, claro, tiene esclerosis múltiple, se lo diagnosticaron hace mucho tiempo y desgraciadamente la evolución de la enfermedad pues ha sido desfavorable. Pero queremos lanzar un poco el dejar esa imagen de esclerosis múltiple asociada a silla de ruedas, a bastón, a muletas, que sí que hay mucha gente. Pero lo que queremos dar es la imagen de personas que aparentemente no se les nota nada, pero que por dentro sí que lo tienen. Entonces, eso, lo de la discapacidad que no siempre se ve, ¿no? Y que pues que todas estas personas hacen un enorme esfuerzo para día a día para poder trabajar, estudiar, cuidar de su familia o simplemente desarrollar una vida con normalidad. Entonces es eso, que la discapacidad no siempre se ve. Y que, bueno, que muchas veces nos encontramos con que el reconocimiento de la discapacidad llega demasiado tarde, ¿no? Cuando la evolución de la enfermedad ha progresado mucho y las oportunidades se van perdiendo por el camino. Entonces, eso, queremos hacer un llamamiento tanto a las administraciones pues para que el hecho de que una persona esté diagnosticada con esclerosis múltiple le sirva para que se le reconozca el grado mínimo del 33%. Uh-huh. Eso es una reivindicación muy, muy importante.
0: Pues con esa reivindicación terminamos. Iratxe Azurmendi, coordinadora de la Asociación de Esclerosis Múltiple de Araba. Lo primero, como siempre, es que recasco por atendernos, porque siempre atendéis
1: a vosotros.
0: Muy amablemente nuestra llamada, que vaya fenomenal hoy en La Bastida, también mañana aquí en Gasteiz, en Fundación Estadio, en el estadio, y en Mendizorroza, en las piscinas, y a lo largo de la semana que viene.
1: También
0: en Gamarra, de acuerdo, eso.
1: Gamarra, sí.
0: Ajá,
1: sí.
0: Gamarra, Mendizorroza y Estadio.
1: Estadio, sí. Uh-huh. Y la semana que viene un día nos escaparemos a Alegría.
0: Eso es. Bueno, pues así nos despedimos, Iratxe, que disfrutéis
1: vale,
0: de todo el fin de semana. Muchísimas Suri. Gracias, mi esker.
1: Vale, agur.
0: 23 grados de temperatura, segundos para las 12 del mediodía. Todavía nos quedan cosas que contarles. Nos vamos a ir a Bolivia enseguida.
2: Uy, qué bien.
0: Con lo que te gusta a ti, ¿eh?
2: Ya volvería yo
0: ya,
2: a Bolivia
0: que sí.
2: En cualquier
0: bueno,
2: momento.
0: Bueno, uy, pues, bueno, a ver, ¿eh? A ver,
2: me meto en la mochila de alguno de los invitados.
0: Efectivamente, que
2: venga.
0: Tú el alpinismo no se te da mal.
2: Bueno, pero a esos niveles...
0: Uy, bueno, tú eres una fenómena, vete tú a saber. Bueno, luego les contamos, porque a partir de las 12 les vamos a presentar a 5 alpinistas con un proyecto muy, muy interesante, pero eso va a ser después del avance informativo de las 12 del mediodía. Bueno, eso y muchas más cosas hasta la 1 de la tarde. Esto es Déjate Llevar, están escuchando Radio Vitoria.
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4: Las noticias de las 12 comenzamos mirando varios puntos de la red viaria vasca. Continúan a esta hora las retenciones en la 8 en Abanto-Ciervena, sentido Castro. Son al menos 2 kilómetros de retenciones y tráfico lento. Retenciones también en la Nacional 1 en Tolosa, sentido Donostia. Las obras en la zona que han derivado en la apertura de ese bypass generan al menos 1 kilómetro de retenciones. Y también mucha precaución en la AP8, en la Muga, en Irún, sentido Bilbao. 1 kilómetro de retenciones por tráfico denso. Y cerramos este repaso a la actualidad de carreteras en la A15, precaución en el Duain, sentido Iruña. Hay un turismo averiado en los túneles de Belavieta que puede generar problemas en la circulación. Además, el Departamento de Seguridad del Gobierno Vasco eleva la alerta naranja, el peligro por altas temperaturas el lunes en la Comunidad Autónoma Vasca, cuando se esperan que las temperaturas alcancen los 38 grados. De cara a mañana domingo va a estar activo el aviso amarillo por este mismo motivo. Y en Navarra, Protección Civil y Emergencias ha emitido un aviso en el que se da cuenta del riesgo de incendios forestales altos previstos para este sábado. Desde el servicio de bomberos se llama a extremar las precauciones en caso de utilizar fuego, recordando las medidas que hay que tomar para evitar causar incendios. Luis Santa Fe, suboficial de bomberos de Navarra.
5: Recuerda que hacer fuego está prohibido en función de la época del año, las condiciones meteorológicas y la situación geográfica. Las barbacoas solo deben hacerse en lugares autorizados y teniendo cerca los elementos necesarios para extinguir el fuego totalmente. Al finalizar, asegúrate de que no quedan brasas activas, ya que con el

0: El viento se puede.
1: Y en Girona, el incendio forestal que comenzó ayer en la Bisbal de la Empordà continúa activo, aunque se ha controlado parcialmente tras el trabajo de medio millar de efectivos esta pasada noche. Estabilizado el 70% en su flanco derecho tras el trabajo, como decimos, de esas 500 personas. Salvador Illa, el presidente de la Generalitat, actualizaba las hectáreas afectadas, más de 2.400, alerta que podrían quemarse hasta 30.000. Eso sí, de momento no ha habido que lamentar daños personales. El objetivo de este sábado, asegura, estabilizar ese franco derecho al completo.
2: La situación es que tenemos un fuego activo que está afectando a un área de unas 2.400 hectáreas con un potencial de crecimiento máximo de hasta 30.000 hectáreas en todo lo que es el macizo de las Gavarras. Lo más importante es que no ha habido hasta el momento afectaciones personales, que es el primer objetivo que tenemos en estos incendios, ¿no? El objetivo hoy es estabilizar el flanco derecho de este incendio, sobre todo el flanco derecho, sin olvidar el flanco izquierdo, que es el que ha afectado más a zonas habitadas, a ciertas urbanizaciones.
1: El presidente insiste en el respeto a las medidas de seguridad y confinamiento que afecta a 7 municipios con 50.000 personas confinadas. En Oriente Próximo, Teherán despide a Ali Jamenei, su anterior líder supremo, en un funeral multitudinario. El que fuera líder durante 36 años falleció el pasado 28 de febrero durante la primera oleada de ataques por parte de Estados Unidos e Israel. Las autoridades iraníes calculan que hasta 20 millones de personas podrían participar en estos funerales que durarán 6 días. Mikel, ahí estarán, Egunon.
3: Egunon, ayer fue la primera jornada y representantes de un centenar de países acudieron a despedir al líder supremo asesinado por Israel y Estados Unidos en el primer día de guerra. Hoy arranca el funeral popular.

0: forma de carteles y el eslogan del funeral es «Debemos alzarnos» y lleva la imagen de un puño. En otros mensajes se puede leer «Tenemos que vengarnos». La gran incógnita es saber si se verá por primera vez en público desde su designación al nuevo líder, Mostaba Jamenei, hijo del asesinado, aunque los medios iraníes dicen que esto no será posible por motivos de seguridad.
1: Y además, en Venezuela ascienden a 34 los ciudadanos españoles muertos en los dos terremotos que azotaron la semana pasada el norte del país. 140 personas continúan desaparecidas, según acaba de informar el Ministerio de Asuntos Exteriores. En total, se han contabilizado hasta ahora 2.645 muertos y 12.666 heridos. Son las 12:04. 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

0: 23 grados de temperatura y cielo completamente azul, ambiente soleado, cuando pasan casi 5 minutos de las 12 del mediodía. Vamos ya con la tercera y última hora del programa de los fines de semana aquí en Radio Vitoria. Déjate llevar.
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0: Qué bien suena esto. Les voy a presentar a quienes se sientan alrededor de esta mesa ahora mismo en el estudio central de Radio Vitoria. Ellos son cinco amigos enamorados de la montaña y de los retos que conlleva. Cinco amigos alpinistas a los que les mueve conquistar cumbres, acercar el montañismo al público en general y mostrarle al mundo la belleza de los paisajes y la naturaleza que ellos tienen la suerte de disfrutar en todas sus expediciones. Se llaman Brut Mountain y se van a Bolivia con el objetivo de ascender a cuatro montañas de más de 6.000 metros en la Cordillera Real y el Altiplano Andino. De ellos cinco nos acompañan tres, así que les vamos a saludar ya. Pávila Hidalga, ¿qué tal? ¿Cómo estás?
1: Caixo, egunon.
0: ¿Bien? ¿Todo bien?
1: Todo correcto.
0: Xavier Aguirre, ¿qué tal? Xavier, ¿cómo estás?
2: Caixo, egunon.
0: Xavier, ¿cuántos años tienes tú?
2: Yo tengo 26.
0: 26. Y Eneko Goñi, ¿qué tal, Eneko?
3: Egunon.
0: Eguardión.
3: Eguardión.
0: Y también te voy a preguntar la edad.
3: 21 años.
0: Bueno, para que vean ustedes, ¿eh? La valentía. Bueno, estoy encantada, estamos encantadas,
4: sí.
0: Anne y yo, de teneros aquí, porque este tipo de proyectos y de retos que unen el deporte, la amistad, la superación personal y las ganas de compartirlo con todo el mundo, pues nos resulta súper apetecible, súper interesante. De hecho, Anne, que ha estado en Bolivia, no sé yo si nos la habéis, o si os la llevaréis, seguramente haríais un buen fichaje, ¿eh?
1: Seguro
4: bueno,
1: que sí.
4: Bueno, de momento yo quiero que nos cuenten el proyecto y así eso luego.
0: Que solo ya te
4: si hay
0: sumas.
4: Hueco, yo me sumo, porque yo me sumo a todo, pero es verdad que Bolivia siempre merece la pena. Además, ya nos avanzasteis un poquito de qué trataba el reto y es un reto mayúsculo, ¿eh?
1: Sí, la verdad es que este año nos hemos tirado la casa por la ventana y hemos decidido pues hacer el mal de altura tour, que sí le hemos llamado, superar cuatro cimas de más de 6.000 metros.

0: con lo que todo conlleva, diferentes glaciares, muy poco espacio de tiempo, va a haber que mucho tiempo para sufrir y luego por improvisar y bueno, esas cosas.
1: Bueno, pero
0: que pasan.
1: Esto se os da muy bien, ¿no? ¿O qué? ¿No ha sido así desde el principio de los tiempos de Brut Mountains?
2: Lo de improvisar e ir viendo es lo nuestro.
3: Pero se os da bien, ¿no? ¿Porque repetís?
4: Sí, de momento todo ha salido bien, así que así seguiremos.
3: Bueno, la pregunta del millón, ¿cuántos vais?
0: Bueno, pues nos vamos a finales de julio y principios de agosto. Estamos mirando el tema de los vuelos, que no los hemos cogido todavía porque con lo de lo que está pasando en el mundo, las guerras y tal, está todo como muy caro con los combustibles. Pero bueno, ya tenemos medio pactado con nuestro amigo allí en Bolivia y será finales de julio, principios de agosto, y estaremos pues unos 17, 18 días, bueno, dependerá un poquito de la situación.
1: ¿Y cómo está el cuerpo y sobre todo la mente, chicos?
4: Bueno, la verdad que este año, en mi caso, yo estoy entrenando más que nunca y con muchas ganas, de disfrutar, porque es un tour, una ruta que va a ser increíble. Entonces, yo con muchas ganas.
1: Eneko, ¿y cómo entrena uno a esas alturas? Aquí no las tenemos tan cerquita.
4: Claro, la falta de oxígeno aquí no la podemos entrenar. Entonces, lo que estamos haciendo es pues todo el deporte posible, tanto ir al monte a Pirineos, correr, gimnasio, nadar, bicicleta, todo lo que está en nuestras manos, pues lo estamos haciendo.
1: Para poner al cuerpo un poco al límite, ¿no? Para

0: ¿Cómo estás?
1: Bueno, yo con muchísimas ganas también y entrenando, pues como ha dicho Neko, todo lo que podemos y más.
2: ¿Has estado en alguna expedición anterior tú?
1: Sí, yo he estado en todas las que hemos
2: En
1: hecho.
2: todas.
1: Sí.
2: ¿Que ya han sido, Pabi, cuántas?
3: Pues son cuatro.
4: 2022,
2: Cuatro. ¿Habéis
4: cuatro.
2: estado en Marruecos, que creo que fue la primera? Cuéntanos, ¿en Irán
3: En
2: habéis estado?
3: Irán, Ecuador, el año pasado, en Kirguistán. Y ha sido todo como un poco progresivo. Nos hemos puesto a la altitud. Parece que funcionamos bien. El año pasado, la verdad, que sufrimos muchísimo. Y bueno, este año vamos con muchas ganas y un poco con la incertidumbre. ¿Qué es lo que va a pasar? Porque este año, como he dicho antes, vamos a cambiar el formato. Son cuatro cimas, cuatro glaciares. No sabemos a qué nos enfrentamos. El clima, un
0: Claro,
3: poquito.
0: porque lo que pone nervioso a una, ¿no? Cuando está en esas situaciones es lo que no controla. Claro, podéis hacer mucho deporte, podéis preparar todo lo que está en vuestra mano ahora mismo, pero hay muchísimas condiciones que no, ¿no? Y situaciones que no se controlan en la montaña.
3: Eso es, y las condiciones de la nieve, el clima, un
2: Pero va a ir
3: poquito
2: todo
3: todo.
2: genial, ¿eh? Por
3: Sí,
2: supuesto,
3: ¿no?
2: pero va a ir todo genial. Para Eneco siempre hay que pensar en positivo, eso está clarísimo y eso seguro que vosotros lo tenéis.

0: en todas también.
1: ¿Qué dices?
0: Sí, claro. Sí.
1: Pero vamos a ver.
0: Sí.
2: El grupo ha estado formado desde el principio como sois, ¿no? Así.
0: Sí, sí, sí.
1: ¿Pero con qué edad empezaste tú a subir aquello?
0: Pues en 2022, pues tendría 18 años.
1: Madre
0: 17,
1: mía.
0: 18.
1: Por ahí. O sea, que, Pabi, lo que has conseguido con este equipo es mucho.
3: Al final no sé quién ha conseguido más, porque al final yo me dejo llevar con ellos, ellos van conmigo, al final no sabe quién dirige a quién, pero bueno, la verdad que es un grupo que es una pasada.
2: Porque entiendo, Xavi, que lo más importante no es llegar a la cima, ¿no? En estos casos, siempre nos lo recalcáis cuando habláis de este tipo de retos, sino lo que se crea en ese camino, disfrutar de día a día, ¿no? Del día a día.
4: Sí, bueno, nosotros ponemos diferentes retos y siempre lo primero que decimos es que queremos volver siendo amigos, volver todos, y luego ya si volvemos con la cima encima, pues mucho.

0: Hemos sacado unas camisetas que están a la venta y las vais a poder ver en nuestra página web y, bueno, en nuestra red social y así, que están a la venta por 20 euros.
1: Son chulísimas.
0: Sí, la verdad claro. Que son bonitas.
1: A ver, la red social, Instagram, Blue Mountain, sí, supongo. Tú véndete.
0: Sí, la red social se llama Blue Mountains en Instagram. Y ahí pues subimos todo tipo, pues las camisetas que vendemos, las fotos, vídeos, de todo. Y luego también, aparte, tenemos muchos sponsors que nos han apoyado desde el principio. Y estamos muy agradecidos con ellos, que son Eguskilore, Puertas Bamar, Chapeldun, Seguro Susaeta, Bar Arcacha, Suribels Verticala, Tatuajes Néstor, que es el que nos ha hecho el diseño de la camiseta. Y luego Kirol Araba, por supuesto, que está ahí siempre apoyándonos.
2: Oye, y mira que son unos cuantos y esto no es fácil de conseguir, ¿eh?
3: No, la verdad que no. Hay que llamar muchas puertas, hay que peleárselo, pero
2: tu
3: bueno.
2: Tu suspiro nos lo ha dicho todo.
3: Sí, ha costado. Pero bueno, hoy estamos aquí y estamos en esta situación y al final pues he de agradecer que nos apoyen en este momento y el tema de la montaña que parece que está un poquito abandonada y tal, pero bueno, ahí estamos nosotros, dando...
1: ¿A qué marca no le puede interesar? Pero yo, esto es una reflexión personal.
2: Uy, si tú supieras.
1: Unir su marca a valores tan maravillosos como los vuestros. Esta gente joven que en fin, se embarca en esta aventura. Supongo que Pavi, que es el más veterano del grupo.
3: Sí, bueno, tengo algún añito yo, sí.
1: Sí, pocos más.
3: Nada.
1: Pocos más. ¿Te hacen caso a todo esto?
3: Sí. Sí, la verdad que sí. Pero bueno, al final yo soy uno más, al final aquí nadie lleva la batuta, improvisamos mucho, nos hacemos casos unos a otros, por ejemplo, Xavi lleva los entrenamientos, su hermano Ibai es el que lleva un poquito el tema económico y hace magia con el dinero, Eneko es el hipotimias, el que siempre sufre y es una gozada estar con él, y yo pues un poquito de todo, un poco aquí, un poco allí.
1: Tu hermano y tú vais juntos. ¿Tienes más hermanos?
4: No, bueno, tengo uno, que es el que viene.
1: Que es el que va conmigo. Y en tu casa, o sea, ¿respiran con tranquilidad?
4: Pues no.
2: Que hay que decir que sí siempre, jolín, que sí.
1: Hombre, supongo que ahí te llama encantados, felices, orgullosos, como lo estaría yo, supongo, y todos, pero un poquito de calambre sí que da, ¿no? Mis dos hijos se van...
4: Sí que nos hacen bastantes preguntas, a ver cómo estamos, qué nos toca ahora, por dónde vamos. Al final tienen ellos también ese punto de incertidumbre que no saben pues cómo va a surgir todo, entonces pues se ponen nerviosos, pero bueno, yo creo que están súper contentos y orgullosos.
2: Pero la primera vez o esta, ¿ha cambiado algo en ellos? ¿Están y ellas están más tranquilas, las familias?
0: Bueno, en mi caso es que las primeras dos expediciones mi Aita también vino con nosotros.
1: Ah, bueno, vale.
0: Entonces ya conoce un poco cómo nos manejamos y así.
2: Lo que sucede, ¿no? En la montaña.
0: Sí, lo que sucede, sí. Entonces sí que él está más tranquilo y confía en nosotros mucho. Mi madre sí que es más nerviosa y así, pero bueno, que también está muy tranquila y confía en nosotros.
1: Y sobre todo tienen que estar, creo yo, súper orgullosos y súper orgullosas de sus hijos y de lo que van a hacer y de todos esos valores que os acompañan, ¿no?
3: Sí, sí. Al final la montaña es algo más que subir un monte, un poco compañerismo, convivencia, pues eso, conocernos un poquito más, poner nuestros cuerpos al límite y sobre todo que pasan muchísimas cosas.
2: Uh-huh. ¿Cuánto tiempo vais a estar fuera?
4: Pues, ¿fuera te refieres en el monte?
2: Sí.
4: Pues... alrededor, si vamos allí 17, 18 días, pues 15 prácticamente estaremos en montaña, haciendo aproximaciones, aclimataciones, cimas, 15 seguro.
1: Uh-huh. Vamos a estar muy pendientes nosotras de lo que hagáis, porque además nos encanta esta expedición, nos parece fabulosa, y vamos a seguiros muy de cerca. Podremos, ¿no? Vamos a estar en contacto, chicos.
3: Hombre, por supuesto, por supuesto.
1: A mí me apetece mucho y que nos contéis, si no es cada día, cada cierto tiempo, ¿no?
0: Sí, siempre que tengamos cobertura, porque no sabemos muy bien cómo andaremos con cobertura y wifi.
1: Sí, ya sabes, si no coges el WhatsApp, el ¿cómo se dice? La grabadora, digo yo, ¿no? Sí,
2: sí,
1: para,
2: sí,
1: para mandar un audio, sí. Y ta, tú nos cuentas
0: también,
1: todo,
0: sí,
1: y ya está, tú o quien sea.
0: Ya andaremos,
1: ¿eh?
0: Vale. Sí,
1: bueno,
0: sí,
1: bueno, qué maravilla. Esto a finales de julio. Vamos a repetir antes de despedirnos, no sé si queréis contar algo más, pero vamos a repetir cómo se os puede echar un cable. ¿Eh? Quienes nos estén escuchando y les apetezca comprar.

0: una camiseta, o de repente una marca está escuchando y dice, oye, mira, que es que a mí esto me mola también, quiero. ¿Qué hay que hacer?
1: Bueno, pues como ha dicho Neko antes, tenemos sobre todo el Instagram, es a lo que más le damos caña, y ahí tenemos un correo electrónico y un número de contacto si alguien quiere hablar con nosotros. Y luego aparte, pues estamos vendiendo unas camisetas de la edición de Mal de Altura Tour, con las que nos ayudáis mucho si os gusta y os apetece comprar una.
2: Son una pasada.
0: No,
2: Este
0: no los
2: año
0: he
2: el diseño
0: visto.
2: de Néstor, la verdad que
0: Néstor es un tatuador, ¿no?
2: Néstor es la leyenda viva del tatuaje en
0: Y
2: Gasteiz.
0: ese brazo tatuado es...
2: Sí,
0: Ya.
2: he tenido el gusto de notar sus agujadas, y la verdad que nos ha hecho un diseño el año pasado también, pero este año
0: Súper chulo, lo hemos
2: sí, lo ha
0: visto, lo hemos
2: volado.
0: visto. Bueno, pues ya lo saben. No sé si antes de despedirnos queréis decir algo.
2: Que estén atentos, que este año vamos a dar la mejor versión de Brood Mountains, vamos a hacer cuatro cimas de más de 6.000, vamos a estar mucho tiempo en altitud y van a pasar muchísimas cosas chulas, la
0: Bueno,
2: verdad.
0: y nosotras estaremos deseosas, ¿eh? No solo a través de sus redes sociales, lógicamente, pero también a través de este programa y de las nuestras, de poder contarlo. Se acaba de sumar a la mesa, no, ¿sabéis? ¿Le conoces, Pavi?
2: Algo sí, algo
0: ¿Le
2: así.
3: ¿Y
0: conoces?
3: yo a él? ¿A ellos?
0: A Iñaki
3: ¿Qué
0: Elorza.
3: tal? ¿Cómo estáis?
0: Pues muy bien, pirata,
3: Para
0: ¿tú? Sí.
3: comerme. Bueno, tengo que decir que son los tres
0: Sí.
3: unas grandes máquinas del gimnasio.
0: No,
3: Las
0: bueno,
3: mancuernas de
0: pero
3: 20,
0: míralos cómo están.
3: escucha una cosa, las mancuernas de 20 ya pesan 18.
0: No me
3: De lo
0: digas.
3: usadas y gastadas que están. Muy fuerte. Son unas bestias, ¿eh?
0: Pero no las estás viendo, están
3: Lo
0: estupendos.
3: levantan todo y lo nadan todo. Madre
0: También
3: mía.
0: nadan. ¿Nadáis? De todo, ¿no? Haces de todo.
1: Un poquito de todo.
0: Xavi está, sí, hija, sí, a todo. La
3: Humilde,
0: bici, la
3: Xavi es
0: natación.
3: socorrista y todo, y monitor y
0: Humildemente,
3: todo.
1: Yo
0: además.
1: trabajo en el K2 dando clases de natación y socorrismo.
3: Y yo de vez en cuando me paseo por ahí también. Con la piscina no,
0: De ahí
3: ¿eh?
0: viene, no, tú a la
3: Claro.
0: piscina.
3: Y Pavi, hay que decirlo, ¿puedo contar?
2: Puedes.
3: Es mi mentor en todo lo que tiene que ver con el mundo speaker. Es
0: Es que es
3: como,
2: buenísimo.
3: claro, es que aquí se nos
2: Bueno.
3: va el tema, ¿eh? No te lo juro, tío. Yo
2: No,
3: estoy
2: no.
3: aprendiendo esta profesión que me está encantando, la de speaker, porque estoy hablando ya de mí. Sí, me
0: Pavi,
3: acuerdo. Perdón,
0: es
3: perdón,
0: speaker,
3: perdón,
0: de hecho ha
3: perdón, perdón.
0: estado ya en este programa,
2: Sí.
0: le hemos entrevistado, hemos charlado con él, hemos descubierto qué es exactamente eso de ser speaker, porque hay mucha gente, ¿speaker? ¿Qué
3: Pues
0: es
3: el tío
0: speaker?
3: flipas. O sea,
0: Sí,
3: si lo
0: le
3: hace
0: he
3: la
0: visto en
3: mitad que
0: vídeo y
3: subir al
0: todo.
3: monte, madre
0: Y
3: mía.
0: sus americanas doradas.
3: Chaquetas. Bueno, eso va para
0: O
3: otro
0: sea,
3: día.
0: eso
2: No,
0: para
2: eso
0: otro
2: para otro
0: día.
2: día,
0: Eso
2: eso
0: para otro
2: es.
0: día. ¿Te despides de ellos?
3: Soriona, que tengáis muchísima suerte y sobre todo que nos lo contéis. El día 25, bueno, no lo va a decir Isabel, pero lo digo yo, probablemente os haga una videollamada desde el set de Radio Vitoria,
0: Mira, me
3: allí
0: acabo de
3: donde
0: enterar.
3: estéis.
0: Esta es nueva. O sea, esta es nueva. O sea, él lo ha
3: Que
0: decidido.
3: no,
0: Pero que está
3: pero
0: muy
3: que
0: bien
3: está guay.
0: decidido,
3: El
0: que
3: día
0: sí.
3: 25, como ya no hay burros, pues vamos a hacer una burrada nosotros, que es llamar
0: Me encanta la
2: Vale.
0: idea.
2: Perfecto, perfecto.
3: ¿Vale? Venga, va.
2: Perfecto, así lo hacemos.
0: Pues que vaya bien.
2: Es
0: Eskerrik
2: que ricasco,
0: asko.
2: es que Suri.
4: Que lo disfrutéis muchísimo.
1: Vale, es
2: Eskerrik
1: que
2: asko.
1: ricasco.
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2: Bueno, pues como ya hemos presentado a nuestro pirata, no le vamos a volver a presentar, pero sí le vamos a volver a saludar.
3: Muy bien, muy bien.
2: ¿Qué tal
3: estáis, chicas?
2: Ya has dicho que estás para comerte, ¿no?
3: Estoy para untarme sin pan. Fíjate lo que te digo, para sorberme. ¡Qué calor! Vuelve otra vez, ¿no?
4: Sí, vuelve. Vuelve, pero mañana de momento más. Tenemos una temperatura en el sur de Vitoria-Gasteiz de 24 grados.
2: 24, no, de momento vamos bien. Bueno, ¿por dónde quieres empezar? Porque como aquí es la improvisación, el día 25 vamos a hacer videollamada. Me ha encantado la idea.
3: Hoy es 4 de julio.
2: ¡Yuhu!

0: yo no sé si lo celebráis vosotros de alguna manera. ¿Habéis puesto ya las banderas fuera del...
1: las este americanas, dices?
0: Claro, claro. Por la del orgullo ya sabía yo
2: ya,
0: que no.
2: Ya, yo no soy muy de banderas.
1: No.
0: Bueno, os voy a hablar del 4 de julio.
1: Ay, en un bikini, supuesto. En un bikini tenía yo.
0: ¿Ah, sí?
1: Sí, sí, sí, hace más años que la...
0: O el típico pin.
1: Sí.
0: O, no, o encima de una hamburguesa.
2: Recupera el bikini hoy.
1: Sí, súper bonito, ¿eh? No, ya no me cabe. Bueno, tira.
0: Bueno, que hablaremos de eso. Hablaremos también del orgullo. Por supuesto que voy a hablar del orgullo. Hay más parche, pata de palo, chupito de ron, Garfio. ¿Por qué quieres que empecemos?
1: Pues por donde digas tú.
0: Toda la semana...
2: A golpe de...
0: ¿Verso?
1: Sí. Venga.
0: Hoy es 4 de julio. Es el Día de la Independencia. Si vives en EEUU. Y si no, pues ya ves tú. Un sábado más de calor y convivencia. ¡Qué semana, queridas hermanas! La jefa de la Guardia Civil, imputada. Esto es como que te detengan tus hijos. Allí gobierne quien gobierne, se lo lleva calentito. Al grito de corrupción salen todas espantadas. Tema nietos de exiliados en el extranjero. A ver, que sí, que no, que tonto el que no vote. Ruido de sonajero pa' sumarse el tanto quien sea el primero. O sea, que parece que van a faltar urnas. Chica, atónita me quedo, cual ojos de ave nocturna. Publicada ya la lista de morosos. En resumen, está Bertín y no está Botín. En Andalucía, PP pacta con Vox. Donde dije digo, digo adiós. Madre de Dios, como sigamos más a la derecha nos damos la vuelta entera. A ver si la peña se entera. En Gerona, el fuego prende su mecha y en Venezuela intentan recuperarse aún de su brecha. Hay serie nueva de Rocío, la más grande no sé, pero la más amortizada, yes. Bárbara Rey se tira a una piscina en un desfile gay, esta tarde lo de las carrozas por Madrid y aquí a vueltas con el cero en euskera. Para algunos no hay manera, pues eso, a estudiar gratis a Valladolid. Oye, que se ha muerto el poli de los Village People y se ha casado Taylor Swift. Que si compras en Shein, pagas más. Y uno dirá, qué timo, pues mira, si compras en el comercio local, pagas normal. ¿Me explico? A ver, por terminar, tenemos mercado de la almendra, boxeo rural, coches clásicos y un calor bestial. Y recordad siempre, queridas hermanas, que culpamos al viento del desorden cuando tú misma abriste la ventana. ¡Hala! Buen fin de semana.
1: No se puede tener más talento en esta vida, es imposible. O sea,
0: ¿cómo te gusta?
1: No, es que no, sí, total,
0: muchas
1: total,
0: gracias.
1: Me ha encantado. ¿Se ha casado Taylor Swift?
0: No te has enterado.
1: No me entero de nada.
0: Claro.

0: Pero
1: está
0: si
1: esperándote a ti para enterarse de las cosas.
0: Efectivamente, es que claro, si no, no tiene gracia.
2: Y Suso Jones, no Suso Jones, Chuso, bueno, no sé, Suso un colaborador. Jones. No, Chuso, no sé, uno que sale en
0: Telecinco. Ay, a ese le he visto llorar.
2: Sí, es verdad,
0: ese, ¿no?
2: Sí, se emociona.
0: ¿Y ese quién es?
2: Suso Jones, no sé cómo se ha dicho.
0: ¿Sale en la tele o algo?
2: Sí, es comentario. Estuvo un gran hermano.
0: Pues ya está.
2: Pero bueno, queda igual. Venga, será por pues... bodas y bodorrios.
0: Bueno, ¿por dónde seguimos? ¿Por el parche, por ejemplo?
2: Mira, vamos con el parche.
0: Pues dale.
2: El parche, yo creo que hoy el parche...

0: lo voy a poner a que nos estamos yanquinizando. Sube, sube esto.
1: A ver qué es eso de la yanquización.
0: Es que dicen que Estados Unidos nos está conquistando Europa militarmente y es que no hacía falta. Nos conquistó ya con el wifi. ¿Os acordáis que antes celebrábamos las fiestas del pueblo? Pues claro. Ahora el calendario, ¿quién lo marca? Black Friday, Halloween, el estreno de la nueva temporada de Netflix, la invasión más exitosa de no sé qué historia de portaaviones. Es que han llegado las hamburguesas para quedarse. El amaiketaco se convierte en brunch. O como se llame.

0: Pues yo no sé en qué momento hemos pasado de discutir si la tortilla lleva cebolla a si la tostada debe llevar aguacate. El otro día dijeron, es verdad, dijeron en la radio, como se dice, dijeron en la radio que en qué momento ha entrado el aguacate, igual que el magnesio y el resto de cosas que ahora parece que son imprescindibles y que sin ella no se podría vivir, como la cerveza sin gluten. ¿Qué es eso?
1: Los
0: pitos y las flautas. Entonces, de repente, es como que o te haces yankee americano y usas el argot. Ahora todo es bro. Sí, ¿eh? Sí, ¿eh? Sí, ¿de dónde viene esto del bro?
2: Brother.
0: ¿Lo habéis oído?
2: Sí. Mogollón.
0: Bro. Que yo creo que es nuestro tío, ¿no?
2: Sí.
0: Ey, tío,
2: ser.
0: ¿Qué pasa, tío? ¿Qué pasa, tío? Sí. He recopilado algunas cosas más. ¿Qué dicen los jóvenes ahora a lo yankee? Os digo. 6-7. ¿Sabes lo que es un 6-7? 6-7, 6-7. Miradme las manos. Estoy moviéndolas una de lado a otro. 6-7, 6-7. Los jóvenes expresan este término cuando dicen que no están muy seguros, que no lo tienen claro. ¿No lo sabíais?
3: No.
0: ¿Mi crush? Eso sí.
3: Sí, mi crush, sí.
0: ¿Qué es mi crush?
2: Es muy viejo.
0: Sí, sí. Amor platónico.
2: Amor platónico.
3: Sí, mi crush. Vale.
0: Servir coño, eso no es... ¿No?
2: ¿Eh?
0: Esto, sí.
2: Se ha pasado de moda, se ha pasado de moda.
0: ¿Se ha pasado de moda?
2: Sí, sí, sí, sí, sí.
0: Maldita IA, pues es verdad. Es que es, no lo vamos a repetir.
3: No vuelvas a repetir
0: No, se lo replica
2: pero
0: mucho
2: si
0: los
2: buenísimo.
0: Jóvenes.
2: Es buenísimo,
0: ¿sí?
2: Es la primera vez que el coño tiene algo positivo en esta sociedad. O sea, te quiero decir, siempre en el lenguaje...
3: Esa es mi Anne.
2: Sí, siempre en el lenguaje todo lo femenino ha estado, bueno...
3: Sí, sí.
2: Bueno, hacia el lado malo, sí,
3: del lado
2: vamos
3: malo.
2: A decir. La única... Así que sigamos sirviendo
0: sigamos
2: coño.
0: Sigamos a servir coño, vale.
2: Sí, sí, sí.
0: Pues sirvamos coño en bandeja y lo que te digo yo, la que no me gusta nada, nada, nada, es el tema random. Lo usan todos ahora.
3: Ah, qué random.
0: Ay, esto es random.
3: Pero
0: ¿qué
3: significa raro? Raro, ¿no?
2: Es una cosa...
0: No. Aleatorio.
2: Aleatorio.
3: ¿Ah,
2: es un dato que no viene a cuento.
3: Sí. Qué
2: entonces,
3: random.
2: Qué random.
3: O sea, que está fuera de contexto y fuera de la conversación.
0: No, no, pero es que lo usan. Arach lo usó el otro día en la red, si le escuché. Era
2: pero
0: como,
2: es que está
0: bueno,
2: muy
0: porque es una cosa como muy random. Y yo, ¿pero qué están diciendo?
3: O sea, una
0: bueno,
3: cosa muy random que está fuera de lo que estamos tratando, por ejemplo.
0: Que no.
3: Ah,
0: es
3: no
0: como
3: entero,
0: algo,
2: aleatorio,
0: algo aleatorio.
2: Algo, sí, que en principio en la conversación que tú estás manteniendo suelta algo a alguien y dices, joder, qué random.
3: Joder,
2: no
3: qué random, tío.
0: Abrí sí. la ventana en un momento random del día, pues eso es como así. Bueno, que da igual, que es 4 de julio, que viva Estados Unidos.
3: Yeah.

0: Vale, te he traído la banda sonora de Los Simpson, pero desde el Danish International Schimper Orchestra, que es que está compuesta y cantada magistralmente. ¿Por qué os he traído la canción de Los Simpson? Porque detrás de esta historia hay una historia maravillosa en la Sinfonía de Los Simpson, y es que está compuesta por error. Y está compuesta por un error en 1989, el autor es Danny Elfman, que él, curiosamente, hace que esa nota del principio de Los Simpson chirríe. Uh-huh. Y eso es lo que lo hace prácticamente único. Que es una buena metáfora, porque al final la Sinfonía de Los Simpson triunfa precisamente porque no intenta sonar perfecta. Suena rara, incómoda, equivocada, es igual que la familia que lo representa, sí, ¿no? Y la pata de palo va justo hoy de eso, de que a veces meter la pata, o yo diría casi siempre, está bien. Esta frase típica de los errores se aprende no la voy a replicar. Pero realmente estoy cada vez más concienciado que cuando la cagas y la enmiendas y la recuperas, entonces aprendes. Y entonces sigues adelante. Que estamos un poco hartitas ya de que nos vendan todo lo perfecto, todo lo genialmente construido, todo lo estrictamente perfecto y de mercado, y de mercadillo a veces, para que sigamos en una vida más plena. Y no, hay que cagarla, hay que equivocarse, y hay que tacar y tocar notas malas para que al final la sinfonía de la vida tenga un sentido.
1: Bueno, pues de ahí nos pasamos al Garfio.
2: Vale.
0: El Garfio es una noticia que he escuchado esta semana que me ha encantado, que es la estafa de miles de euros. Bueno, a ver, el Garfio se lo clavo a todas las que seguimos confiando en las quedadas por internet. No es vuestro caso, ya lo sé.
1: Hombre, es que...
0: Pero aquí en tono...
1: O sea, ya después de visto...
0: En tono el mea
1: macho,
0: y el caga... En tono el mea y el caga culpa, en tono los dos, porque soy...
1: ¿Qué has pasado?
0: Soy una de esas. Estamos escatológicas.
1: Total.
0: Bueno, al loro. ¿Tú? La estafa es que la gente es maravillosa. El dueño de una cafetería creó perfiles falsos en Tinder para citar a personas en su propio local. ¿Nos parece brutal?
2: Me parece que esta persona tiene un gran futuro en el marketing.
1: Pero bueno, totalmente.
0: Entonces, les daban plantón, pero acaban consumiendo allí. Esta es una estafa de miles y miles de euros, hasta que le han pillado al tío, que veía que la gente llegaba, se sentaba en mesas separadas.
1: ¡Ay, pobres!
0: Entonces, era todo el dueño. La víctima consume mientras espera y la cita nunca aparece.
1: ¿Pero qué, pobre? ¿Y dónde ha sido eso?
0: Pues en Alabama. Te lo digo en serio.
2: ¿En Alabama? ¿Capital de Alabama?
0: Oklahoma.
2: Birmingham.
0: Ah. Oklahoma. Méteme esta.

0: Me estás haciendo muy feliz.
1: Te he metido la de Don't Stop Believing, pero te la he puesto en versión tecno porque sé que nos está escuchando Unai y me la va a pedir para Rian.
0: Es verdad.
1: Entonces se la he metido directamente, entiéndame, la canción en esta versión porque sé que la va a utilizar.
0: Es que se me pasa a dejar sin poder hablar. ¿Cómo sigamos?

0: tenía que decirlo.
1: Alguien tenía que decirlo. No estamos preparadas para muchas más olas de calor. Alguien tenía que decirlo. Por más que nos guste el sol, tres más de estas y no llegamos a otoño. 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Si ventilas, el infierno se cuela y no hay aire que saque de día al demonio. He visto pantorrillas pegadas a sillas, cual velcro de los 90. He visto bigotes sudar más que un aspersor en Mendy. He visto soplar, sudar, enrojecer hasta explotar y sudar como si la vida fuera a terminar. Alguien tenía que decirlo sin ser yo la jurado, como una ola, si vuelve me quedo sola. 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Imagínate esto en una obra.

0: qué me miras con esa cara?
1: Está pensando,
0: o sea, me está mirando con, ¿sabes? Como con cara de cordero degollado. No. Como...
2: Y la mejor posición la tengo yo, que os tengo de frente. Como en un partido de tenis.
0: Total.
2: Igual.
1: Porque es que el otro día nos pasó, vamos a contarlo, Isabel. Tú y yo tenemos una relación fuera de aquí. Esto la gente que nos escucha y nos quiere tiene que saberlo. Y nos ha pasado a ti y a mí la pantorrilla pegada en silla.
0: Ah, sí. Y el culete.
1: El bigote sudado.
0: Bueno, vamos.
1: Y entonces estaba yo recreando. ¿Cuántas horas de calor creéis que podéis soportar hasta que llegue el otoño?
0: Jo, pues las que lleguen. Es que no podemos hacer nada contra eso,
1: hombre,
0: ¿no?
1: Pero es que no estábamos preparadas. Es como lo de Filomena.
0: Bueno,
1: Madrid no estuvo preparada.
0: Mira, cuando llevan diciéndonos años y años el cambio climático y la gente, ¡buah! Pues toma y tienes cambio climático.
1: Pues tengo yo ahora el mirador como para poner un aire acondicionado. ¿Por dónde sale el aire? ¿Por dónde se mete eso?
0: Pues no sé.
1: ¿Habéis comprado ventilador?
0: Sí, por supuesto. ¿No?
2: No.
1: ¿No? ¿Abanico?
2: No, es que... No sé. Me gusta más la sombra, la verdad.
0: A ver, uno pequeñito, pues en el momento ahí de locura total, de sudar a lo loco en casa, pues te lo pones un rato.
1: El tuyo de la Esquena, que era maravilla.
0: Ah, sí.
1: Que eso no suena.
0: Sí, lo tengo también aquí, ¿eh?
1: Tiene tu cuñado uno que se cuelga. ¿Te lo ha enseñado? ¡Ostras, es buenísimo!
0: Sí, se cuelga.

0: mirarlo a la cara.
1: No, no, sí, se lo pone así como si fuera un teléfono con una cosa extraña.
2: Pero es una cosa maravillosa, sí, que sí, no lo deje.
1: No sé de qué país del mundo lo habrá traído.
2: Que
1: no
2: nos da tiempo para el chupito de Rolo.
1: Venga, dale.
2: Suéltame.
1: A un chupito siempre.

0: ¿Qué te crees?
1: Que nos íbamos a Marta Rips. Es que me estás haciendo feliz.
2: Hoy te ha gustado, ¿eh? Wow, las bandas sonoras.
1: Me estoy subiendo mucho,
0: qué
1: ¿eh?
0: Guay, Dancing in the Street. Sonaba en 1964 esa Marta Rips y The Bandolas. Y esto es lo que tienes para ti.
2: Bueno, que me he quedado flipada con lo que ha pasado en Madrid. Ya sabéis que esta tarde son las carrozas del orgullo. El orgullo estatal en Madrid se celebra siempre el fin de semana después al Día del Orgullo Internacional, que es el 28J. Vale, pues cuando llegó el Papa, pusieron banderas del Vaticano en aeropuertos, autobuses, marquesinas, plazas, rotondas, Cibeles. Se inventaron nuevas estatuas para poner más banderas del Papa. Y ahora, con el orgullo gay en Madrid, ¿sabéis dónde están puestas las banderas? En las papeleras.
1: Anda.
2: Esto es súper fuerte. ¿Nos parece que es como a los maricas que menuda basura son?
1: Está un poco feo, si es metafórico, la verdad.
2: Y yo soy de la idea que los de Vox deberían hoy abrir el desfile. Por prioridad nacional, que se pongan delante. No, delante de todos debería de ir la cabra de la legión, pero con un cuerno de unicornio. ¿Sabes? Ella así abriendo todo el desfile. En fin, que no me empacho de la pluma, que ya lo sabéis, que sabéis que yo soy de la teoría de que... Soy de la teoría de que todos tenemos pluma. Por cierto, ¿sabéis que existe la pluma hetero, no?
1: Sí.
3: ¿Eh? Ah, no, yo no.
2: Hay pluma hetero.
0: Este rollo machinulito,
1: ah, bueno, sí, claro.
0: Este de vestuario de nos tocamos el culo, pero eso sí, sin mariconadas, ¿eh? Nos besamos y nos rozamos, pero sin mariconadas.
2: Mira, si respetas, respetas, cariño. Y si te quieres... O sea, es que existe la pluma hetero. Y luego hay cada uno que no le puedes ni decir nada, ni tocar. Bueno, en fin, que sigan los colores, que sigan los arcoíris, que estamos ya en julio, que empieza el verano, las campañas, que salgamos a la calle, cada uno a reivindicar lo que quiera, a besarse con quien quiera y a gustarse más y más cada día.
3: Y a rozarse con quien quiera.
2: Por supuesto.
3: ¿No? Y irse a la cama con quien quiera, y a tomar un pote con quien quiera y a hacer lo que le cante. Bueno, me ha extrañado que no hayamos nombrado en este compendio así maravilloso, ¿sí?, que hacemos los sábados, has nombrado el documental de la más grande, ¿no?
2: Sí.
3: Que por cierto,
2: he visto hasta el segundo, ¿no?
3: A mí me está costando, ¿eh?
2: ¿Te ha costado?
3: Ay, de verdad.
2: No, o sea, es malo. Es... A ver.
3: No, sí, yo no digo que sea malo, pero es que ya
2: es más de lo mismo y está todo sabido.
3: Totalmente. Es que no han contado nada.
2: ¿Pero qué van a contar? Lo bueno es que no han contado con... Lo que tiene detrás
3: claro, ahí.
2: Que no han contado con las hijas, hijos que salen después de
3: la biológica. Han contado con la heredera.

0: Bueno, de pasada.
1: La más grande, un bozarrón.
0: Sí, claro, hasta ahí.
2: Un día te explicaré por qué a las maricas nos gusta tanto el tema folclórico.
1: Y sobre todo por qué os gusta tanto Rocío Jurado, Mónica Naranjo.
2: Es súper fácil de explicar.
0: Bueno, yo me quedo en lo cultural, de lo cultural. Cómo
1: cantaba, madre
0: todo.
1: De mi vida.
0: Exacto. Después...
2: Detrás de los focos.
1: Bueno, pues
2: de
1: la heredera universal. Sí, es muy Rocito. Amiga. Es que yo esto lo veo en redes.
2: A ver, ¿qué pasa?
1: Y es que no sé cómo no la habéis nombrado. Es muy amiga, que es que me está dejando loca. De Alba Carrillo, que a la sazón, una chica rubia, monísima.
2: Sí, que ahora presenta que un programa en contra de la 1.
1: O algo así.
2: Sí, plan echado
1: y
2: de
1: que
2: la
1: estaba casada con un tenista. Que bueno, o sea, aquello
2: sí,
1: acabó.
2: En Radio Vitoria, disculpe.
1: Sí, aquello acabó como el Rosario de la Aurora. Pues me está haciendo una gracia esta chavala.
2: ¿Alba Carrillo o la Rocito?
1: Pero qué barbaridad es.
2: Sí. Pero
0: bueno, fíjate que me ha llegado hasta a mí ese vídeo.
1: ¿Ves? ¿Ves?
0: O sea, y no tengo redes.
2: Porque ahora, que eso lo descubriremos también en próximos capítulos, se
1: Yanire,
2: lleva...
1: a ti también te ha llegado, ¿ves? A Yanire también.
2: Ahora se lleva mucho lo de Sin Filtros, que es un poco Candela Peña, heredera de...

0: Carrillo es así.
1: Sí, pero esta chica a mí me ha sorprendido, yo no la conocía de nada, pero me ha sorprendido porque realmente, bueno, tiene un discurso, bueno, será muy punky para quien le parezca que es muy punky. Bueno, ella es muy de lo público y tal, y cual, y pascual, y todas estas cosas, que está muy bien, y es que lo cuenta muy bien, se explica muy bien. O sea, yo no sabía que tenía esta dialéctica, esta narrativa tan...
0: Sí, porque a veces es verdad que se encumbra a el mundo contertulio, que también algún día hablaremos de eso,
1: sí.
0: Y se... De repente es como que se pone el foco en, como digo, rubia sin sentido. ¿Sabes lo que te quiero decir?
1: Pues no,
0: que
1: lo
0: es como,
1: tiene,
0: por
1: tiene
0: supuesto.
1: Sentido. Y todas las rubias,
0: solo faltaba. Y cuando dejas hablar... No, entendedme bien. Pero que hay como una diatriba detrás de todo esto, de que habla hasta aquí, que quien dirige es un seguro varonazo ya, con toda la de la ley, ya. Y entonces ya la callamos.
1: Ya.
0: Pero cuando todo eso se torna y se da la vuelta, pues realmente...
1: ¿Te sale
0: pues,
1: esto?
0: La rubia no somos tontas.
1: Pues ya está clarísimo. Además tú tampoco, ¿eh?
0: Ni
1: para
0: tonta,
1: rubia que eres y esos ojos claros,
0: gracias,
1: no.
0: Gracias.
1: Que te marchas, ¿no?
0: Me voy porque he quedado.
1: Has quedado
0: me quedaría
1: ya.
0: Nos vemos entonces el 25, ¿no?
1: Sí, que vas a hacer una videollamada.
2: pero previamente hay otro fin de semana.
0: Ah, no, vale.
1: Pero no sé si viene antes. No sé, tenemos que hablarlo, creo que no.
0: Me voy con mi ama, Vigo. Perdón,
2: ¡opa!
0: Que no se pueden decir cosas.
1: No, es que no puedes contarlo.
0: Perdón.
1: A ver, se va de vacaciones, punto.
2: Claro.
0: Bueno, sí, veremos unos días.
2: Pues que lo disfrutes.
0: Que para las fiestas de guardar estamos aquí.
2: Vale, pues me parece bien.
0: Por supuesto.
1: Estaremos.
2: Nosotras también.
1: Sí, tanto que sí, nosotras todas. Es que ricas, coñaki.
0: Os quiero muchísimo.
1: Nosotras a ti también. La 1:45 de la tarde.
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0: seguimos ampliando nuestra comunidad de artistas locales, Anne, en este espacio que denominamos Artistas en Red. Hoy nos toca conocer a una diseñadora gráfica e ilustradora.
1: Sí, qué bonito que cada 15 días conozcamos el talento que nos rodea, siempre desde alguna disciplina artística. Leemos de ella, de nuestra próxima invitada, que cuenta con un enfoque especial en la creación de experiencias visuales únicas y ha estado, o que está, que nos lo cuente a continuación, ligada en lo laboral con el marketing.
0: Lucía Cámara Mesanza, ¿qué tal? ¿Cómo estás?
2: Hola, ¿qué tal? Muy bien.
0: Bueno, bienvenida a Déjate Llevar, un
2: Muchas
0: gusto
2: gracias.
0: Tenerte aquí. Si decimos Lucía Cámara, tenemos que empezar hablando de estampados, ¿o tú elegirías otro comienzo para hablar de tu arte, de lo que tú haces?
3: Sí, yo creo que todo empezó en los estampados, ¿no? En ese mundo de, bueno, ilustración, estampación y todo esto.
1: Lo que está claro es que te mueve crear, ¿no? Supongo que esa es la motivación cuando os dedicáis a esto.
3: Sí, yo creo que todo viene desde historias, ¿no? Que yo creo que en mi caso, pues sí que todo el hilo conductor, digamos, que son las historias, de donde parto. Pero luego todo termina, pues eso, en ilustraciones, en estampación y este mundo visual.
1: O sea, que también es una manera de comunicar, ¿no? Al final.
3: Sí, para mí sí.
1: En este caso, ¿dónde te inspiras y sobre todo dónde consigues ya conectar con todo eso, ¿no? Y empezar este camino diciendo, bueno, lo que quiero hacer es esto.
3: Sí, pues todo empezó con un proyecto que empecé en la carrera, bueno, estudio creación y diseño, y en la carrera empecé con un proyecto que se llamaba Canciones Estampadas, en el que me basaba como, pues eso, en diferentes canciones que me transmitían para crear como estampados y luego llevarlos a lo textil, que siempre me ha interesado un poco eso de ver en movimiento las creaciones y vérselas a gente puestas, ¿no? Y entonces, pues empezó con este proyecto, pero luego pues me he ido por el mundo de la mitología, de Euskal Mitología, en el que he creado pues diferentes ilustraciones basándome en eso, en historias mitológicas del País Vasco, como son la mía, Malú,

0: si a alguien le interesa también tenerlo o no.
1: Este año no nos va a dar tiempo. Así que, a ver, como soy, lo hago yo sola, digamos, como extra, o sea, no me dedico a esto exclusivamente. Entonces, pues bueno, pues sería más a largo plazo. Entonces, para el año que viene sí que os daría tiempo.
0: Que vayan bicheando,
1: eso,
0: ¿no? Que te vayan
2: Tengo abierta la página, ¿eh? Pero qué preciosidad de faldas. O sea,
1: gracias.
2: Maravillosas.
0: Sí, sí. ¿Tenías claro que querías estudiar todo esto, creación y diseño?
1: Pues yo creo que sí, porque desde chiquitita sí que me ha gustado mucho. Bueno, mi madre también estudió Bellas Artes y al final como yo creo que había como una vena ahí de creación en casa y bueno, siempre nos ha gustado mucho pues también la música, mi aita, entonces como que sí que me conectaba yo creo con toda esta parte creativa y bueno, sabía que me quería dedicar a algo, al diseño, ahora me dedico al diseño de experiencia de usuario, que también me gusta como la parte digital, ¿no? Para sobrevivir.
0: Claro.
1: pero bueno, todo este mundo creativo pues la verdad que me sigue llamando.
0: Pero esta otra parte que mencionas, ¿es para sobrevivir realmente?
1: Me gusta
0: ¿quisieras
1: también
0: dedicarte solamente al otro?
1: Hombre, si pudiera, pues podría ampliar y hacer muchos proyectos muy bonitos, ¿no? Por ejemplo, uno de los últimos proyectos ya...
0: Sí.
1: Parece que vengo a hablar de mi libro y sí.
2: No, claro, es que sí, estás aquí para hablar de tu libro, sí. Lucía, hazlo.
1: Pues tuve la suerte de colaborar con Cruz Roja en un proyecto muy bonito sobre feminización de la pobreza, en el que hicimos como unas entrevistas con diferentes mujeres en este tipo de situaciones. Y luego, a raíz de esto, con otra compañera ilustradora también, Yaiza Jordana, hicimos un cómic ilustrado con estas historias y la verdad que también fue un proyecto súper bonito porque al final como que juntaba toda esa parte social y pues bueno, de crítica de por qué las mujeres solemos estar más en este tipo de situaciones y qué nos lleva a ello y qué circunstancias viven. Entonces también como el poder hacer este tipo de proyectos y luego llevarlo a algo visual que es entendible, que lo puede digerir la gente de una forma más humana, pues también es muy bonito. Entonces, bueno, como poder abarcar este tipo de proyectos en mi día a día al 100%, pues estaría muy bien.
0: Claro, porque supongo que lo que a una le gusta cuando es artista y le mueve crear es la propia parte creativa. Y quizás en el marketing hay que conectar esa estética también con la funcionalidad.
1: Claro, 100%.
0: Y esto ya igual pierde un poco, ¿no?, la esencia, a veces.
1: Bueno, o sea, yo creo que siempre se le puede sacar mucho a todo y al final como que a mí me gusta trabajar para las personas. Como, bueno, este tipo de proyectos, ¿no?, como que trabajo para gente, ¿no?, pues para que se pongan mis pañuelos o para que se pongan mis trajes de Nesca. Y en el mundo del diseño de la experiencia de usuario, pues también trabajo para el usuario, para que sea más fácil entrar en esos sitios y pues conectar, ¿no? También.
0: Dices esto de la experiencia porque
1: sí.
0: No es tanto marketing. ¿Quieres desligar un poco de eso?
1: Sí.
0: Porque lo estamos usando demasiado y creo que ahora hay una tendencia en la que se están dividiendo, ¿no?, mucho las
1: sí,
0: cosas.
1: Sí, yo creo que me he enfocado un poco más en el mundo digital y cada vez voy un poco más hacia
0: es que nosotros, claro, no llegamos a ver esas diferencias y especificidades, ¿no?, de las que puede haber dentro de todo este mundo, ¿no?, tan creativo, pero que ahora el abanico es súper amplio,
1: sí,
0: entiendo.
1: Sí, sí, bueno.
0: En empresas, en, ¿no?, en diferentes...
1: Sí, hay perfiles muy diferentes. Yo empecé en el diseño gráfico, digamos, más puro y luego me he enfocado un poco más en web y luego al final como que
0: claro.
1: Estoy ahora en experiencia de usuario, que es un poco más como analizar lo que necesita el usuario para entender mejor
2: eso, vamos a centrarnos un poco en la experiencia de usuario porque habrá gente que no sepa de lo que estamos hablando.
1: Vale.
2: Cuando estamos hablando de eso, ¿de qué hablamos exactamente, Lucía?
1: Pues hablamos de, para explicarlo sencillo, pues que no te quieras cortar las venas cuando entras en una plataforma y digas, ¿qué tengo que hacer?
0: Yeah.
1: O sea, ¿cómo hago lo que quiero? Entonces, bueno, como
2: o sea,
1: por facilitar.
2: Hacer accesible eso es, y sencilla
1: eso es, la interacción.
2: En, ese,
1: sí.
2: En esa plataforma,
1: eso
2: por
1: es.
2: Ejemplo, para las personas usuarias.
1: Eso es, facilitar ese proceso. Sí, eso es como a lo que me ha llevado el entorno laboral.
0: Claro, pero entiendo que todo esto de lo que hablamos tiene que ver mucho con la identidad
1: sí.
0: Y no te creas que a mí me parece un concepto sencillo de captar.
1: No es sencillo, ¿no? Mi trabajo de fin de grado fue sobre la identidad y sí, la verdad me parece un tema muy interesante.
0: Supongo que muchas horas de charla, de conocer a quien tienes enfrente, incluso a ti misma, ¿no? Supongo cuando haces esos propios estampados,
1: sí.
0: No sé en cómo te encuentras en ese, no sé, en ese mar, navegando.
1: Bueno,
0: en el de la identidad, que es un tema.
1: Es un tema. Pues probando y haciendo y viendo. Y luego, bueno, cuando era respecto a otras personas, pues conociendo, ¿no?
0: La gente se abre muy fácil cuando quieres llegar, ¿no?, a conocerles realmente, ¿o cuesta un poquito?
1: Cuesta un poquito, pero bueno, con tiempo, ¿no? Y bueno, como manteniendo relación y así, pues se puede llegar a conocer a las personas, ¿no? Y a... a ver cuál es su verdadera identidad.
0: Quien quiera conocerte en este espacio de

0: artistas en red que llamamos, bueno, es porque creamos comunidad, pero también porque hay una comunidad digital, ¿no? Quien quiera seguirte, ¿dónde lo puede hacer o cómo te podemos ver?
1: Por Instagram en @luestampados y nada, cualquier cosa, estoy ahí disponible.
0: ¿Tienes un sitio también físico donde creas o no?
1: No, ahora mismo no. Suelo estar en ferias de vez en cuando y pongo mercados y así, pero un sitio físico no.
0: ¿Y cómo nos imaginaríamos ese stand de Lucía Cámara?
1: Pues bueno, tengo, pues como os podéis imaginar, un montón de tipos textiles. Entonces tengo bufandas, tengo pañuelos, tengo trajes de Nesca, pañuelos de trajes de Nesca y luego también tengo en papel pues diferentes tipos de láminas con ilustraciones y así.
2: ¿Qué te suelen pedir?
1: Pues
2: supongo que habrá gente que quiera algo concreto, sí. Se ponga en contacto contigo. ¿Qué te suelen pedir?
1: Pues a veces me llegan encargos de diferentes ilustraciones, pues porque quieren hacer un regalo a su pareja, a su mamá, entonces pues hago diferentes tipos de ilustraciones como para este tipo de momentos. Y luego, sobre mis productos, pues depende muchísimo de la época. Si es invierno, pues se venden más las bufandas, evidentemente. Y si es verano, pues la gente suele ir a por, pues tengo algún vestido, alguna camiseta, que suele llamar

0: la atención.
1: Oye, ¿y tienes algo en mente que todavía no hayas hecho y que te gustaría hacer? Bueno,
0: hay tantas
1: todo un universo, pero claro.
0: La verdad que lo textil me sigue llamando muchísimo y me gustaría hacer, pues yo que sé, manteles o juegos de mesa. A veces pienso como en bodas, como hacer, pues yo que sé, estampados como basados en la historia de las personas y como hacer ese estampado en el mantel y en todo el tipo de servilletas y así.
2: Eso pues ya no lo cuentes hasta que lo hagas.
0: Claro, claro.
2: Porque es una idea tan maravillosa que no quiero yo que te la roben, ¿eh?

0: Explorar.
1: Sí, eso es.
0: Bueno, pues que puedas explorarlo,
1: A ver si hay suerte.
0: ¿eh? ¿Tienes en previsión alguna feria, algún sitio donde te podamos ver de aquí a los próximos meses, verano, qué sé yo?
1: Pues de momento no, pero estad atentos, me imagino, porque ahora en verano suele haber bastantes ferias y así, entonces, pues bueno, alguna habrá que apuntarse.
0: Lo estampados,
1: Eso es, lo estampados,
0: la
1: arroba lo
0: cuenta de
1: estampados.
0: Instagram, si quieren cuscusear un poco y ver las preciosidades que hace esta mujer, pues entran en Instagram, buscan su cuenta, le dan a seguir y podrán ver ahí, pues entre otras cosas, esas faldas preciosas de Nesca muy originales, bueno, muy bonitas y otra serie de cosas de las que ella ha hablado. Pues Lucía Cámara Mesanza, es que ricasco, que te
1: Suey.
0: sonría la vida, que disfrutes
1: Muchas
0: de este fin de
1: gracias.
0: semana tan bonito,
1: Sí, qué bien.
0: que te vaya estupendamente.
1: Y hasta
0: Ani,
1: la próxima.
0: hasta la próxima, que esperemos que haya,
1: Es
0: ¿eh?
1: que ricasco.
0: Ane Aguirre, es que ricasco a ti también.
1: Sorry.
0: Y a ustedes, ¿qué les voy a decir? Pues que exactamente lo mismo, que muchísimas gracias por haber estado ahí a lo largo de toda la mañana, que esperamos que hayan disfrutado con todas las cosas que les hemos contado, pero que esto no acaba aquí, porque mañana a las 10 de la mañana volveremos en una nueva edición dominical de Déjate Llevar, que ya saben que es el programa de los fines de semana aquí en Radio Vitoria. Queda mucho sábado por delante, un día precioso, disfrútenlo a tope, mañana les espero, voy a darte.

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1: Las noticias de la una de sábado 4 de julio, primer fin de semana de este mes, jornada de que va a estar sin duda marcada por los desplazamientos en las carreteras. A esta hora especial atención en la Vizcaya 637 Leioa sentido Getxo. En la carretera de la Avanzada se ha registrado una avería en el interior de uno de los túneles. El vehículo está ocupando el carril derecho y genera hasta 2 kilómetros de retenciones. Tráfico denso también hasta ahora en la A8 en Abanto-Ciérvena, sentido Castro. Las retenciones van en descenso, pero como decimos, sigue la afluencia en carretera y problemas también en la Nacional 1 en Tolosa, sentido Donostia. Esas obras en la zona han derivado en la apertura de un bypass, pero hay en torno a 1,5 kilómetros de retenciones. Un último accidente del que darles cuenta, en la Nacional 634 en el Goibar, sentido Bilbao, colisión entre una moto y un turismo. El motorista ha resultado herido y está siendo atendido en el lugar. Precaución también si circulan por este punto. Euskalmet eleva a naranja la alerta por temperaturas extremas de cara al próximo lunes. De cara a mañana mantiene activo el aviso amarillo con unas máximas que podrían superar los 36 grados. Navarra también llama la precaución ante el riesgo de incendios en la comunidad foral y alerta también por altas temperaturas en Girona, donde cerca de 500.000 de bomberos continúan trabajando en la extinción del flanco derecho del fuego localizado en la Bisbal de l'Empordà y que ya ha arrasado más de 2.400 hectáreas. El presidente de la Generalitat, Salvador Illa, ha insistido en ese respecto y en que las medidas de seguridad deben respetarse. Ese confinamiento que afecta a 7 municipios no debe violarse. Pide evitar autoevacuaciones y llama a extremar la precaución de cara a mañana por un nuevo episodio dentro de la ola de calor.
2: Una petición de máxima prudencia. Mañana entramos en una fase delicada, una oleada de calor que, según las previsiones

0: meteorológica se va a prolongar hasta el miércoles y que probablemente nos haga tomar también medidas de cierre de algunos otros espacios naturales. Y quiero pedir a la ciudadanía de Cataluña la máxima precaución estos días, seguir todas las indicaciones que se dan y confiar en las indicaciones que da Protección Civil y los bomberos, que son los que están al frente de la extinción de este incendio.
1: En Lampedusa, visita del Papa León XIV a la isla y el pontífice ha rendido homenaje a los migrantes fallecidos en la ruta mediterránea y se ha reunido con una familia migrante. León XIV ha recibido de manos del síndico de la isla una réplica del faro que lleva el nombre de su predecesor, el Papa Francisco, y que ha sido elaborado en madera de cayuco. Ha pedido un mundo más humano donde los gestos hablen más que las palabras.
2: Questo è un luogo in cui più che le parole parlano i gesti.
1: La visita llega 13 años después de la visita de su predecesor, el Papa Francisco, casi 2.800.

0: Atienbolo Moyedole se han manifestado esta mañana en Bilbao para denunciar que son perseguidas, dicen, y que sufren por parte de la policía municipal y las instituciones un acoso. En 2025 realizaron 804 actuaciones contra los manteros, cifra que califican de desproporcionada. Exigen que se regule su actividad porque, según su lema, sobrevivir no es un delito.
1: Realizamos este trabajo por necesidad. Carguemos
2: con las culpas del negocio, de la falsificación, del que todo el mundo es cómplice. No vamos a quedarnos calladas. Vamos a denunciar, a acompañar cada caso juzgado. Por eso y por mucho más, animamos a todo colectivo y personas individual a mostrar su adhesión a la lucha mantera. Sobrevivir no es delito.
0: Y es 4 de julio, Día de la Independencia de Estados Unidos. Se cumplen 250 años de la firma de la Declaración de la Independencia y para este fin de semana se prevén un sinfín de actos conmemorativos en los que Donald Trump se ha puesto en el centro. Esta pasada noche ha pronunciado un discurso a los pies del Monte Rushmore, donde ha dicho que Estados Unidos es el país más libre de la Tierra. Ha prometido también un nuevo discurso conmemorativo de récord. Será desde Washington. Dice que va a ser el más largo de la historia presidencial. Se prevé que comience a partir de las 7 de la tarde hora local, las 10 de la noche en Euskadi. La 1:04, más noticias en una hora en Crónica de Euskadi, fin de semana con Leire García y a cada momento en orain.eus.

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Dicen que Fabiana Cantilo es la voz femenina más importante del rock argentino. Con 66 años sigue en activo, ya que reconoce que está arruinada y no tiene un peso, ni siquiera casa propia. En su día ganó mucho dinero, pero se lo fundió todo en drogas y otros excesos. Fue corista de Charly García y Fito Páez, y con ambos mantuvo relaciones sentimentales, aunque con Fito el amor duró 6 años, con constantes peleas y reconciliaciones. Una historia que está reflejada, por cierto, en una serie de televisión. Ha pasado por un sinfín de terapias de desintoxicación, y ahora pregona a los cuatro vientos que está limpia de drogas y de malos amores. La dictadura militar prohibió la emisión de canciones en inglés, lo que facilitó en los 80 una eclosión de bandas y solistas en Argentina. Fabiana Cantilo supo aprovechar el momento, componiendo grandes canciones. En los 90, absolutamente consolidada, en el estrellato, llenaba las salas de conciertos y compartió escenario con artistas de la talla de Pete Seeger, Stevie Wonder o Rosette. La canción Spaghetti del Rock enfatiza la importancia de vivir el presente. Ayer no es hoy, hoy es hoy. Un mensaje de Cantilo, quien a lo largo de su carrera ha explorado el amor, el desamor y la búsqueda de la propia identidad en un mundo en constante cambio. Desde Buenos Aires.

La canción protesta fue un género musical muy popular en los años 60 y 70. Su objetivo era despertar la conciencia social. Los artistas tenían que sortear la censura franquista y algunos conciertos terminaban como el Rosario de la Aurora, es decir, con desalojos y detenciones. Serrat, Aute, Miquel Laboa, Lourdes Iriondo, Paco Ibáñez, Imanol, Raymond, Luis Jacques. En un contexto social y político de opresión, surgió esta fórmula reivindicativa que buscaba visibilizar las injusticias. Cada momento de la historia tiene su banda sonora y con la consolidación de la democracia, los cantautores se eclipsaron ante la falta de interés de las nuevas generaciones que estaban a lo suyo, divertirse sin complicarse la vida. Dolorosa es un grupo granadino, una banda consciente de los problemas actuales y por ello han sacado del viejo baúl la pancarta y el megáfono. Salarios bajos, incertidumbre laboral, desconfianza en la ley, Dolorosa sale a la calle en manifestación con la cantante Natalia Muñoz al frente. Por cierto, este disco está grabado en Las Alpujarras, una zona idílica donde el tiempo pasa despacio y el aire frío de Sierra Nevada acalla cualquier soflama. En este tema titulado Canción Protesta se repasa el hit parade de las consignas más coreadas en los últimos 50 años.

Hay canciones que han supuesto una mina de oro para sus creadores, un solo éxito que les da para comer caliente toda la vida. Esto es lo que le pasó a Don McLean cuando compuso American Pie en 1971. La canción forma parte de la cultura estadounidense, un resumen sonoro de lo que aconteció en la década de los 60 con los asesinatos de Kennedy, Martin Luther King y la guerra de Vietnam de fondo. El día en el cual la música murió fue el 3 de febrero del 59, fecha del accidente de avioneta en el que fallecieron Buddy Holly, Ritchie Valens y Big Bopper. Por aquel entonces, Don McLean repartía periódicos para ganarse unos dólares. Cuando leyó el titular, se quedó petrificado y dice que en ese momento su vida cambió. Movido por el dolor, McLean se dedicó de lleno a la música. Quería destacar entre los demás cantautores, pero la competencia era muy dura. American Pie desafiaba el edicto más básico de un éxito, que no durara más de 3 minutos. El tema se prolonga durante 8 minutos y medio y está repleto de imágenes crípticas dignas de un sueño febril. El inicio de American Pie es una genialidad. El piano aporta un fervor religioso a la canción. Estribillos corales ayudan a convertirla en un himno amado por millones de personas, que ha sido interpretado por artistas de la talla de Madonna, Garth Brooks o Bon Jovi. American Pie, Don McLean.

Bárbara McNair fue una cantante y actriz afroamericana que falleció de cáncer de garganta en 2007. Su carrera profesional comenzó a finales de la década de los 50 cantando en clubes nocturnos. Su padrino fue Nat King Cole, que la escogió para que le acompañase en sus conciertos. Los discos de Bárbara McNair tuvieron un discreto éxito e intercalaba sus actuaciones con apariciones en películas y series de televisión. Se casó 5 veces y uno de sus maridos fue asesinado en un ajuste de cuentas entre mafiosos. La canción Once in My Life, Por una vez en mi vida, fue compuesta en 1966 para la discográfica de Detroit, la Tan-La Motown. Inicialmente el tema nació como una balada lenta y lo grabaron varios artistas, entre ellos Bárbara McNair, Diana Ross, Tony Bennett o Los Temptations, pero no fue un superventas hasta que Once in My Life lo interpretó en el 68 un joven invidente llamado Stevie Wonder. Incluso hubo una adaptación en castellano de Diango. Bárbara McNair pasó momentos muy complicados tras arruinarse y en los 90, para salir adelante, se dedicó a cantar en cruceros por el Caribe. Por una vez en mi vida tengo a alguien que me necesita. Por una vez en mi vida tengo a alguien que no me va a abandonar. Una letra que no correspondía con la vida real de Bárbara McNair. Una gran voz olvidada que merece todos los respetos.

Cracker es una banda estadounidense formada en 1990. Un año después lanzó su primer álbum que vendió 500.000 de copias y fue disco de platino. Todo parecía presagiar que nos encontrábamos ante un nuevo fenómeno musical, pero los integrantes del grupo supieron administrar muy bien el éxito, lo que les ha permitido garantizar su supervivencia. Comenzaron a cantar en pleno declive del vinilo ante el CD y ahora los compactos son historia. Ellos los reivindican en plena era de las descargas virtuales. Incluso han pleiteado contra Spotify por considerar que la plataforma no les respeta los derechos de autor. El cantante de Cracker es profesor de matemáticas en la Universidad de Georgia, en Estados Unidos. Le gustan los números y dice que es más barato tener un CD que descargarse las canciones de una web. Alimenta a su comunidad Cracker de seguidores a través de Internet, lo que les garantiza un público muy fiel en los conciertos y ventas de discos, ya que ellos han apostado por el soporte físico. Les gusta que los fans tengan sus trabajos en las manos, los palpen, como en los viejos tiempos. Duty Free es una canción de 2003. Tengo que salir de la húmeda Inglaterra y regresar a Estados Unidos. ¿Necesitas algo del Duty Free?, preguntan los Crackers. Los famosos Duty Free, donde compramos el Toblerone antes de embarcar en el avión.

los 60. En 1972 firmó un contrato con la compañía discográfica Atlantic y grabó un sencillo titulado Heart of Gold. Salieron al mercado prácticamente a la vez, por un lado la canción original interpretada por Neil Young y la versión de Betty LaVette. La de Neil Young ha perdurado en el tiempo, mientras que la adaptación de la cantante de Detroit apenas es conocida. Heart of Gold pertenece a una serie de temas acústicos compuestos por Young, debido a que una lesión de espalda le impedía mantenerse en pie, por lo que dejó de lado la guitarra eléctrica y se centró en la acústica, que podía tocar mientras estaba sentado. Bob Dylan ha confesado que en su día odiaba esta canción, porque le costó asumir que alguien sonara como él. Betty LaVette estuvo muchos años en el dique seco y ya septuagenaria volvió con fuerza a los escenarios y en todos los conciertos con energía electrizante nos remite al espíritu del 72 con este Corazón de Oro, una mujer que hace suyo el viejo éxito de Neil Young.

Betty Smith es una artista estadounidense de soul, rock y blues, la cual descubrimos al inicio del presente siglo. Con una voz ronca, atrevida, dulce y conmovedora, Betty Smith fusiona el soul clásico y la música gospel que escuchó en su adolescencia. Su primer escenario fue la iglesia interpretando solos en un coro de espirituales negros. De hecho, su madre una vez le dio una bofetada por tatarear música profana. Un día, su hermano, que padecía una enfermedad terminal, le pidió que cantara. Ella interpretó, frente a su cama, canciones de Otis Redding, Aretha Franklin y Gladys Knight, todos sus temas favoritos. Justo antes de morir, su hermano le hizo prometer que no abandonaría su vocación de cantante. Y como lo prometido es deuda, aquí la tenemos. Betty Smith vuelve a poner el soul de moda, entre acrobacias vocales ejecutadas con desconcertante facilidad y una instrumentación de los años 70. Posee un talento único, sacude los escenarios con fuerza telúrica, incluso podría mover montañas si fuera necesario. Ha actuado en Euskadi con sus largas botas de cuero y esperamos que vuelva cuanto antes. Everybody needs love, todo el mundo necesita amor, igual que se necesita el sol, la luna y las estrellas.

Hace años, en el Festival de Jazz de Vitoria, actuó Solomon Burke. Cantó en el escenario de Mendizorroza sentado en un trono dorado, mientras que una de sus hijas le abanicaba. Era el progenitor de 21 retoños con tres esposas diferentes. En 2010, su corazón no pudo más y falleció de un infarto. Su cuerpo de 160 kilos cayó a plomo en el suelo de la terminal internacional del aeropuerto de Schiphol en Ámsterdam. Era un reverendo del sur, un predicador que creía en el poder de la música para alcanzar el cielo. Con una voz prodigiosa llegaba a engañar a los oídos. Una vez el Ku Klux Klan le contrató para actuar en una de sus convenciones pensando que era blanco. Cuando llegó se quedó horrorizado del panorama, pero cantó. Y los encapuchados le aplaudieron, incluso le invitaron a comer a él y a su banda. Para Burke

era Dios, dinero y mujeres. Admitía haber cometido infidelidades en serie durante sus matrimonios. Las chicas me llegaban por todos los lados. No pude amarlas a todas, pero lo intenté, comentaba Solomon. A pesar de sus problemas de salud, era tremendamente trabajador, muriendo con las botas puestas a los 70 años. Escuchamos No te desesperes, del reverendo Solomon Burke.

En mayo de 1978 actuó en el desaparecido frontón vitoriano Ramoncín. Eran las 12:30 del mediodía cuando apareció en la tarima con un rombo pintado en un ojo a la vez que volaba algún huevo que el de Vallecas sorteó a golpe de cintura. Su presencia venía precedida por lanzamientos de objetos y movidas con el público que Ramoncín había protagonizado en otros escenarios. Era el primer punky que salía del armario y se mostraba tal como era, a una sociedad que hacía menos de 3 años había enterrado al dictador. Pero el cantante madrileño sorprendió a propios y extraños no por cómo cantaba, sino sobre todo por cómo hablaba. Era el antisistema en el que inmediatamente se fijaron los medios para ilustrar la diversidad social del país. Su presencia se hizo habitual en la tele, mientras que sus canciones sonaban en la radio. Se borró el rombo del ojo y perfeccionó la técnica del billar en la bodeguilla de la Moncloa. Entre charlas, conferencias y tertulias cantaba, pero cada vez menos. Si queremos disfrutar de sus discos hay que recurrir a la fonoteca y desempolvar los viejos vinilos. Ha llovido mucho desde aquel domingo de primavera del 78, cuando su voz rebotaba en las paredes del frontón vitoriano, igual que lo hicieron los pelotazos de José Mari Palacios o Guetta. Ramoncín, versioneando el tema de Nacha Pop, No se acaban las calles.

0: Lo que hoy queremos saber es cuántas personas iban a bordo de ese primer avión que despegaba del aeropuerto de Vitoria.
1: En definitiva, que no pagó nadie.
0: Pues qué bien.
1: Qué bien, que no pagó nadie. Bueno, pues bien, pues ya.
0: Pedro,
1: la...
0: que me
1: mira, yo una vez también, mira, yo una vez también fui en avión, esto siempre lo digo, iba yo solo de pasajero.
2: ¿Qué me dices, Pedro?
1: Y encima no había pagado el billete.
2: Después de este ataque de risa que nos ha dado, que sí, a veces nos pasan estas cosas.
3: Hola, hola, buenos días.
2: Sí,
1: adelante.
3: Raúl, puede ser. Mi nombre es Raúl.
2: Sí.
3: Perdón. Yo digo que 68 viajeros.
2: Raúl, que estamos con la risa fácil hoy. Es que dice Raúl, puede ser. Pues seguro que
1: pues será.
2: Sí.
1: Si tú lo dices, sí, será.
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5: Son las 2 de la tarde, arratsaldeon.
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5: Primer fin de semana de julio en el que se concentran numerosos desplazamientos por la red viaria. Actualizamos, por tanto, la situación en las carreteras con José, portavoz del Gabinete de Prensa de la Ertzaintza. Arratsaldeon.
7: Bai, kaixo, arrastión de noi.
5: ¿Tenemos puntos con problemas a esta hora?
7: Bueno, pues bien, vamos a ver, recordar sobre todo que la Dirección de Tráfico del Gobierno Vasco pues puso en marcha el pasado viernes la operación especial salida y retorno de verano de 2026, y en este aspecto, como viene siendo habitual, pues en las carreteras vascas se suelen generar sobre todo pues dos flujos de circulación diferenciados, cuyos efectos se suelen acumular, y la jornada de hoy pues también ha sido un ejemplo de ello, ¿no? Por un lado, ese importante volumen de tráfico internacional que está vinculado sobre todo a la operación Paso del Estrecho, en la que miles de vehículos procedentes sobre todo de diferentes puntos de Europa, que suelen atravesar Euskadi en dirección al sur de España, a Portugal y al norte de África, no ha generado hoy excesivos problemas, pero sí que hemos tenido pues 1,5 kilómetros de retenciones a altura de la autopista AP8, a altura del peaje de Irún en sentido hacia Donosti. Y luego, por otro lado, lo que es el tráfico interno, que suele mantener pues un comportamiento más estable a lo largo de toda la temporada estival, en este capítulo pues hemos tenido a partir de las 10:30 esta mañana pues hasta 3 kilómetros de retenciones desde la estación de servicio Valdevieta en Abanto Ciérvana en sentido hacia Cantabria.
5: Han sido esos, por tanto, los principales incidencias que se han registrado.
7: Sí, aparte de estas incidencias, pues bueno, sí que hemos tenido en el capítulo accidentes, sobre todo pues dos accidentes en el que se han visto implicados dos motoristas heridos y evacuados. El primero de ellos en la Nacional 634 a la altura del Goibar, en sentido hacia Bilbao, y luego otra incidencia similar también en Hondarribi, dentro de la carretera Guipúzcoa 636, en sentido Hendaya, donde también otro motorista ha resultado herido de carácter reservado tras colisionar con un turismo. También, por otro lado, hemos tenido retenciones, en este caso por unas obras que han afectado la Nacional 1 en Tolosa, donde se realiza un bypass. En ambos sentidos hemos tenido

0: 1,5 km de retenciones. Y luego, por otro lado, también en la, en este caso en la carretera avanzada, la Nacional 637, 2 km de retenciones por una avería mecánica a la altura del túnel de Leioa en sentido Getxo. Pero sí hay que significar que todas estas incidencias están totalmente solucionadas y ahora mismo se circula con total normalidad tanto en la red principal como en las secundarias carreteras vascas.
1: Bueno, pues esperemos que transcurra sin problemas también el resto de la jornada. Gracias, José, portavoz del Gabinete de Prensa de la Ertzaintza.
0: Bye. Es que recasco su ahí.
1: Por lo demás, el calor va a ser noticia de nuevo en Euskadi. Mañana se activa el aviso amarillo por temperaturas elevadas y el lunes se elevará alerta naranja por valores extremos en algunas zonas como el eje del Ebro. Y en los próximos minutos vamos a repasar también la situación en Girona, donde los incendios continúan activos. Ampliamos el pronóstico del tiempo. 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
2: Arratsaldeon, la nubosidad desaparecerá durante las próximas horas y quedará una tarde soleada con viento del nordeste que cogerá algo de fuerza, sobre todo en el sur. Con la ayuda del sol, las temperaturas comenzarán a subir. Las máximas rondarán los 30 grados en gran parte del territorio, excepto en el litoral, donde las brisas no les dejará subir tanto y se quedarán en torno a los 25 grados. Y el domingo lucirá el sol desde el comienzo del día y las temperaturas ascenderán de nuevo. Hará calor, sobre todo en el interior, con máximas que se situarán entre los 30 y los 35 grados y en el sur del territorio pueden superar esa barrera. En la costa la brisa frenará antes las temperaturas y se quedarán por debajo de los 30 grados. El viento se fijará del norte y nordeste a partir de la mañana y se intensificará por la tarde, sobre todo en el interior. Por lo tanto, esperamos ambiente veraniego y soleado con temperaturas que ascenderán día a día.
1: A partir de las 2:15, la redacción de deportes nos amplía toda la información de la jornada marcada hoy por el inicio del Tour. El saludo de la redacción de Radio Euskadi, fin de semana, y en la coordinación técnica, Jorge Ibáñez e Iker Aranaz.
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1: En Girona continúan las labores de extinción para intentar mitigar los efectos del grave incendio que desde ayer ha obligado a confinar a parte de la población de 7 municipios. Se ha rebajado a 12.000 en las últimas horas el número de personas confinadas. El presidente de la Generalitat ha pedido expresamente que se limiten los desplazamientos. Oyer Narváez, Arratsaldeon.
4: Arratsaldeon, el incendio originado ayer en la comarca del Baix Empordà en Girona ha quemado ya 2.400 hectáreas de monte. 440 bomberos y un centenar de miembros de la UME se centran ahora en controlar el flanco derecho, que en el peor de los casos podría arrasar toda la Sierra de las Gavarras, unas 30.000 hectáreas. David Borrell, jefe de los bomberos de la Generalitat.
5: Lo que es el incendio en su conjunto no está creciendo significativamente. Ahora bien, está muy irregular todo lo que es el perímetro, ha quemado muy mal. La zona quemada y la no quemada no queda clara, donde hay muchos focos secundarios que complican mucho la extinción.
4: El 70% del flanco derecho ya está estabilizado y se ha decretado el cierre del espacio natural de las Gavarras, mientras la Generalitat mantiene el confinamiento y la reducción máxima de la movilidad en 7 municipios. En este momento hay unas 12.000 personas confinadas en sus casas. Los 150 niños que permanecían en una casa de colonias han sido evacuados. De momento no hay que lamentar víctimas humanas. El fuego ha afectado a una masía y a los jardines y vallas de 2 urbanizaciones. El presidente de la Generalitat pide a la ciudadanía extremar las precauciones. Salvador Illa.
6: Mañana entramos en una fase delicada, una oleada de calor que según las previsiones meteorológicas se va a prolongar hasta el miércoles y que probablemente nos haga tomar también

0: Aviso amarillo por temperaturas altas en el eje del Ebro, se elevará a alerta naranja el lunes. En la zona litoral se mantendrá el aviso amarillo. En Navarra, hoy el riesgo de incendio forestal es muy alto. Luis Santa Fe, suboficial de bomberos de Navarra, recuerda los consejos que hay que tener en cuenta al aire libre.
1: Recuerda que hacer fuego está prohibido en función de la época del año, las condiciones meteorológicas y la situación geográfica. Las barbacoas solo deben hacerse en lugares autorizados y teniendo cerca los elementos necesarios para extinguir el fuego totalmente. Al finalizar, asegúrate de que no quedan brasas activas, ya que con el viento se pueden reavivar. Ten mucho cuidado al usar herramientas como desbrozadoras o motosierras, ya que pueden generar chispas e igniciones. Y también a la hora de circular con vehículos a motor por pistas forestales o caminos agrícolas. Evita dejar colillas mal apagadas o tirarlas desde un vehículo en marcha, porque pueden provocar un incendio.
0: En las dos últimas semanas se han desatado dos graves incendios, recordamos, en Galarreta en Álava y en Ezcabarte en Navarra. Tanto en la prevención durante todo el año como en la extinción trabaja el colectivo de guardas forestales, cuya labor es clave para mantener la masa forestal. Habitualmente realizan una labor discreta. En Álava reivindican su trabajo en ese incendio de Galarreta. Sonia Hernando, arratsaldeón.
2: Arratsaldeón, la magnitud del incendio declarado en Galarreta en el entorno del Parque Natural de Aizkorri-Aratz fue todo un reto. Los guardas forestales alaveses tuvieron un papel muy importante en su extinción. Jesús es socio de Arabaco Basozainac.
3: En este incendio forestal nos hemos dedicado pues a dirigir la maquinaria pesada para luego pues aplicar fuego técnico desde esa línea de defensa que ha hecho el bulldozer y poder perimetrar todo el incendio.
2: Ellos trabajan cada día en el monte, su conocimiento del medio es clave para poder abordar un incendio como este.
3: Nuestro conocimiento de las condiciones de las pistas, donde hay pistas, la orografía, incluso el conocimiento de la gente de los pueblos, pues ayudan mucho en las labores de extinción.
2: Esta semana han querido reivindicarse y también agradecer a todos los profesionales que trabajaron en Galarreta. El trabajo contra el fuego es, dicen, una labor de todo el año.
3: El monte solo es noticia cuando arde y nosotros nos pasamos todo el año, todos los días haciendo prevención de estos incendios forestales, para que cuando se produzcan sea más fácil apagarlos.
2: Dicen que no son suficientes para cuidar convenientemente la masa forestal alavesa.
3: En toda Álava somos 28 guardas forestales los que nos dedicamos a la gestión forestal. Para que te hagas una idea, unas 10.000 hectáreas por guarda forestal.
2: Por eso reclaman más medios, más personas para hacer frente a lo que nos viene.
0: En Iruña, cuenta atrás activada para el chupinazo de San Fermín. El lunes, además de la crónica festiva, recordamos que este año se cumple una década de la agresión sexual a una joven por parte de 5 hombres que fueron condenados inicialmente por la Audiencia Provincial por abuso. Posteriormente, el Tribunal Supremo revocó la condena y los 5 acusados del grupo conocido como La Manada fueron acusados de un delito de violación. El caso impulsó movilizaciones masivas. En ETV hoy recuerdan lo ocurrido el alcalde Joseba Sirón y Esther Erice, actual vocal del Consejo General del Poder Judicial y presidenta entonces de la Audiencia Provincial de Navarra.
4: Había una brecha entre la sociedad y algunos sectores, claro, de la judicatura.
5: La opinión social no enganchó, no coincidió con aquella interpretación, que jurídicamente es una interpretación.
0: Esta semana se recordará también en Iruña a Nagore Lafaje. Se conmemoran 18 años desde que fue asesinada por José Diego

0: los pies del Monte Rushmore, bajo las cabezas esculpidas en piedra de Washington, Jefferson, Roosevelt y Lincoln. Primer mensaje, llamada al patriotismo.
1: You can be loyal to Karl Marx or you can be loyal to America.
0: Trump ha alardeado también de tener el mejor ejército, de cómo tomó Venezuela en un solo día, y jocosamente ha dicho que América es generosa con Irán porque les deja tomarse una semana para celebrar los funerales de Ali Khamenei. No han faltado las loas al pueblo estadounidense, la nación que dice creó el mundo moderno, aportando, por ejemplo, los rascacielos o el aire acondicionado. En definitiva, dice que son los mejores del mundo.
1: We are the strongest and most powerful country on earth. And it is great to be your president.
0: La jornada de hoy, para la que se esperan temperaturas que superen los 40 grados, va a incluir un espectáculo de fuegos artificiales de cerca de 30 minutos de duración, lo nunca visto, dice Trump. También alardea del discurso que va a pronunciar a las 7 de la tarde desde Washington DC, la 1 de la madrugada, hora de Euskadi. Ya anuncia que va a ser el discurso presidencial más largo de la historia.
2: El Papa León XIV está realizando hoy una visita a la isla de Lampedusa, donde ha realizado un homenaje a los migrantes fallecidos en el Mediterráneo. Ha recordado precisamente el papel de las personas migrantes en la construcción de los actuales Estados Unidos.
3: Questo è un luogo in cui più che le parole parlano i gesti.
2: En Venezuela se eleva a 2.600 el número de fallecidos como consecuencia del terremoto. Hay más de un centenar de personas desaparecidas. Además, miles han perdido su vivienda y sobreviven en los campos de refugiados habilitados en Caracas. Eneko Zuberogoitia, enviado especial de ITV, ha estado en el Parque del Este, uno de los más grandes habilitados en la capital.
4: Los días pasan en los centros de refugiados, pero nada cambia. Decenas de familias duermen en tiendas de campaña. Tras 10 días desde el doble terremoto, no falta ayuda de momento. Hay voluntarios para cubrir todas las necesidades que surgen. Hay puntos de acopio para recibir las donaciones.
5: Necesitamos insumos, generalmente alimentos no perecederos y agua, que es lo que más nos están pidiendo.
4: Y actividades para los más pequeños. Cuando los niños juegan es el momento de organizar las tiendas de campaña. Luz Marina Pirela nos muestra dónde viven desde el 24 de junio.
6: Bueno, mi hijo con su esposa está allá. Mi otro hijo aquí con la bebé y su esposa.
4: Son 8 en la tienda de campaña, todos los que vivían en el apartamento que ha sufrido daños. Los días son monótonos y de mucha incertidumbre.
6: Un estrés de que me levanto hasta que me acuesto. No dormimos bien porque la lluvia, el estrés, el calor en el día, ¿sabes? No es fácil.
4: No han podido sacar nada de su casa. Todo lo que tienen ahora es lo que han recibido de las donaciones. Le preguntamos qué es lo que más valora en esta situación.
6: ¿Sabes? Es más importante la comunicación con personas. Más importante que una ropa, que una cobija. Es más importante un abrazo, un afecto, una palabra, que lo material.
4: Cuando se ha perdido todo, hasta el gesto más básico tiene un valor incalculable.
2: Y primer fin de semana de julio, que supone, como decíamos, un mayor movimiento en aeropuertos, estaciones o en la red viaria por el inicio de las vacaciones. Javi Cuesta.
7: Atrás se queda el invierno.
8: Atrás dejamos el invierno hace ya un tiempo. El sol y el calor hace semanas que protagonizan nuestros días, pero para disfrutarlos del todo faltaba un pequeño detalle: las vacaciones. Y con la entrada de julio llega por fin para muchos ese ansiado momento. El destino, para algunos, muy cerca.
9: Yo aquí a Orlitz, aquí mismo, 3 meses, el monte y la playa.
10: Por aquí por Cantabria y por Asturias, en el pueblo, vendremos también a Bilbao a ver a la gente, Picos de Europa, algún festival.
8: Para otros, la época de festivales quedó como el invierno atrás, y para adrenalina, organizar el maletero del coche.
11: A Granada. Como mis hijas son pequeñas, tenemos que hacer un rollo hotel, así de estos que tienen toboganes y tal, para que se lo pasen bien. Es un poco jaleo, pues el coche va hasta arriba de cosas. ¿Qué no puede faltar? Bañador, la crema de sol, eso es.
8: Bañador que algunos se dejan en casa porque sus vacaciones llevan de apellido cultural.
12: Ni playa ni monte, más bien ciudad, como de cultural, ¿no? Creo que se le llama ahora, eso es.
8: Aunque hay quien consigue aunar las tres, playa, monte y cultura.
10: Pues mira, nos vamos a Brasil, 2 semanas, a Río de Janeiro, 5 de la cuadrilla. Compramos los billetes hace 5 días.
13: Todavía tenemos que renovar el pasaporte.
8: Y quien con espíritu veraniego se toma las cosas con calma.
13: No sé, aún no lo sé, muy pronto.
8: Puede que con demasiada.

0: Sintonía de Radio Euskadi con la mirada, los focos puestos hoy en Barcelona. En la ciudad condal arranca esta tarde el Tour de Francia con una contrarreloj por equipos de 19 kilómetros. Estará el Caja Rural, el equipo navarro, que precisamente será el primero en salir en esa crono. Hay tres ciclistas euskaldunes, Joni Zaguirre, Alex Aramburu y Xavier Mikel Azparren. En el Mundial de Fútbol, victoria agónica de la Argentina de Messi, que ha superado a Cabo Verde en la prórroga. Avanzan también a octavos Egipto y Colombia. Octavos de final que arrancan esta misma tarde a las 7, Canadá-Marruecos. A las 11, Paraguay-Argentina. Más cerca, en la ría de Bilbao, se celebra hoy la segunda regata de la temporada crono individual y todos los botes que intentarán batir a Orio en categoría masculina, a Donostia-Ron Lagunak en femenina. Y en los frontones, victorias para Unai Laso y Joaquín Altuna en las semifinales del 4 y medio de San Fermín. Se jugarán la chapela el próximo martes, día 7 de julio. Una rápida pausa y comenzamos.
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0: 2 y 18 minutos de la tarde, arrancamos Kirol al Día con Jorge Ibáñez e Iker Aranaz en la coordinación técnica y el WhatsApp de Radio Euskadi abierto a todos vuestros comentarios en el 688-840-840. Con la gran cita del año del calendario ciclista, echa a rodar el Tour de Francia esta tarde en Barcelona con una crono de 19 kilómetros. De nuevo con el esloveno Tadej Pogačar como favorito, veremos hasta dónde pueden llegar Vingegaard, Sisas, Evenepoel y compañía. Alberto Negro, ¿qué tal? Arratsaldeon.
8: Arratsaldeon, Iker.
0: Primera etapa, una crono hoy por equipos, pero con una fórmula nueva.
8: Una fórmula diferente que nunca se ha utilizado.

0: de cada escuadra. En el día de hoy será el primero en atravesar la línea de meta el que marque el tiempo de cada uno de los equipos. Por lo tanto, en el tramo final del recorrido seguro que se van a dejar ver los hombres importantes de cara a la clasificación general, porque además hay dos ascensos, uno a la Cota de Montjuïc y otra al Estadio Olímpico, que entre los dos suman prácticamente 2 kilómetros. Va a ser absolutamente espectacular y habrá que ver cómo determinan cada una de las escuadras el acompañar o no hasta el final a sus hombres fuertes.
1: A las

0: nuestros dos representantes en el pasado Giro de Italia. Dos estarán en el Cofidis. Jon Izagirre, que va a disputar su último Tour de Francia, el de Ormaistegui, reconoce que llega en buenas condiciones.
1: Último Tour, pues la verdad es que con ganas, ¿no? Con ilusión, como si fuese el primer Tour, sabiendo que llegamos bien. El trabajo ya está hecho, así que bueno, ahora esperamos que bueno, que las fuerzas acompañan y que la suerte también, que siempre hace falta.
0: En la misma escuadra, en Cofidis, en la línea de salida va a estar Alex Aramburu. El corredor de Ezquio llega en buena condición. No en vano, en las últimas fechas ha conseguido una victoria en Bélgica. Esto le hace soñar con una etapa.
2: Sería un sueño, ¿no? Sabemos que es muy difícil, pero bueno, hay que intentarlo. Algunas etapas que nos viene bien, así que bueno, hay que intentar ahí dar el 100% y a ver si tenemos el día, y si todo nos acompaña, pues yo creo que se puede.
0: Bueno, pues se puede conseguir. Vamos a ver si lo logra alguno de los dos corredores euskaldunes de Cofidis. Va a debutar en la ronda ciclista francesa en el Pinarello Q365 Xavier Miquel Asparren, que antes de salir recuerda lo que ha vivido de chiqui en el Tour de Francia.
3: Tengo sobre todo esos recuerdos de ir con mi abuelo a Tourmalet, de pasarnos allí 4 o 5 días con sus amigos, después también de ir con mi padre, subir Tourmalet por primera vez en bici, y que es un sueño que me alegro de estar pudiendo cumplir.
0: Como decías, a las 5 y 5 de la tarde se pone en marcha Caja Rural, el último equipo en partir, 7 menos 5 de la tarde, el UAE de Tadej Pogačar.
4: Mensajes, WhatsApps en el 688-840-840, un oyente que nos dice Oparamburu Chapeldun, otro desde Ordizia nos dicen Aupayón, Eta, Alex. Alberto, es que ricasco, te escuchamos a partir de las 5.
0: Agur.

0: 2 y 22 minutos de la tarde. Esta pasada noche en el Mundial de Fútbol ha sufrido mucho Argentina para superar a Cabo Verde. Lo ha tenido que hacer en la prórroga, con un gol además de Cabo Verde en propia puerta. Avanzan octavos también Colombia y Egipto. Mikel Baena, Arratsaldeón.
1: Hola, ¿qué tal, Iker? Arratsaldeón. Sí, la albiceleste tuvo que emplearse a fondo para eliminar a una combativa Cabo Verde, que como dices forzó la prórroga y estuvo muy cerca de dar la sorpresa ante la vigente campeona del mundo. Empezó ganando a la media hora de juego Argentina con el séptimo tanto del Pichichi del campeonato y de la historia de los mundiales, Leo Messi. Sin embargo, empató Duarte cuando se cumplía la hora de partido y con el 1-1 se agotaron los minutos reglamentarios. Recién comentado el tiempo extra, Lisandro Martínez volvía a adelantar al combinado sudamericano y poco después un golazo de López Cabral equilibraba de nuevo la balanza. Los penaltis acechaban, pero en una desafortunada acción Borges introdujo el balón en su propia portería, estableciendo el 3-2 definitivo. Honrosa derrota para el equipo caboverdiano, que recibió la sincera felicitación de Lionel Scaloni, que reconocía también que sufrieron mucho.
2: ¿Se acuerdan cuando ayer me preguntaban que íbamos por la parte buena del cuadro? Bueno, espero que ahora se den cuenta que no es rival fácil. Felicitaciones a Cabo Verde, porque nosotros particularmente sabíamos que iba a ser un rival duro, difícil. Se sufrió y sí, la verdad, demasiado se sufrió.
1: Por su parte, el técnico de los africanos, Bubista, estaba muy orgulloso por la labor que realizaron.
3: Empatar con Argentina por dos veces, tanto perder, demuestra resiliencia de nuestra equipa, demuestra o caráter da nossa equipa. Obviamente, somos uma equipa inexperiente nessa competição e às vezes a inexperiência paga-se.
1: Además, Colombia se impuso 1-0 a la Ghana de un Iñaki Williams, que disputó 60 minutos, y Egipto ganó los penaltis a Australia tras empatar a 1. Y esto no para Iker, porque hoy arrancan los octavos de final. A las 7 de la tarde, hora de Euskal Herria, se miden Canadá y Marruecos en Houston, y a las 11 juegan Francia y Paraguay en Filadelfia.
0: Y por cierto, que Unai Simón comparece esta tarde a las 8 en sala de prensa, esta mañana, a través de los canales oficiales de la selección. El propio Unai Simón ha hablado sobre su récord de imbatibilidad.
1: Eso es, el lunes a las 9 de la noche será el turno de España, que se enfrenta a Portugal en Dallas. Escuchamos al portero Alavés del Athletic.
4: Al principio no piensas en esas cosas, no eres un jugador hasta que al final pues termina el partido, pero bueno, al final son cosas en las que lo importante es seguir sumando minutos con la portería cero, que al final es buena señal para todos.
0: Más declaraciones de Unai Simón a partir de las 8 en esa sala de prensa. Es que ricasco, Mikel.
1: Briker, agur.
0: Más fútbol, porque la Real Sociedad han comenzado hoy la pretemporada con las pruebas médicas y físicas. Osasuna lo hizo ayer, mañana en Zubieta, a las 11, primer entrenamiento de la Real Sociedad con las puertas abiertas. La afición Churi Urdin.
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4: Cuatro minutos para las 2:30 de la tarde. La Liga Euskolabel y la Liga Euskotren se estrenan hoy en Euskal Herria. Segunda jornada, segunda regata, esta misma tarde, con la disputa de la bandera de Bilbao en la ría. Todos, todas, a batir a Orio y a Donostia, a Raun Laguna. Kasier Kareaga, ¿qué tal? Arratsaldeon.
5: Arratsaldeon, primera oportunidad que tienen los rivales de poner en solfa la hegemonía de aguiluchos y donostiarras. Ciervena ya ganó en Bilbao en 2024 y otros años ha estado muy cerca de la bandera. Los galipos lo van a volver a intentar. El objetivo es arrebatar victorias a Orio como el año pasado. Aitor Lazcano es el patrón de Ciervena.
6: Orio va a ir a arrasar, ¿no? Pues ya hizo el año pasado que le conseguimos entre nosotros y Donostiarra quitar tres o cuatro banderas. Este año irán a por más y pues estar atentos a las que fallen o estemos nosotros mejor, pues aprovecharlas.
5: Y en la Liga Euskotren, Arraun ha ganado esta bandera en las últimas 5 ediciones. Tolosaldea es uno de sus principales rivales y la ría no es su fuerte precisamente, pero hoy las tolosarras saldrán a por todas para recuperar los puntos perdidos en Madrid. Ramón Erostarbe es el entrenador de Tolosaldea.
7: Lo que vamos a hacer es intentar quedar lo más arriba posible, quitar puntos a las demás, y eso tengo clarísimo para el domingo. Intentar estar ya en la tanda de honor y no bajarnos de esa tanda ya. Pero para eso tenemos que hacer una muy buena regata, salimos en la primera tanda, a ver cómo cambia la ría y tenemos que estar ahí, peleando a tope, y luego ya veremos lo que hacen las demás.
5: En la Liga RC1, donde Deusto lidera la clasificación, la regata es esta tarde en Donibane Lohitxune. Y en la RC2 se ha disputado este mediodía la regata de Bilbao, con el triunfo de Castro, que ha aventajado en 21 segundos a Camargo. La marinera encabeza la clasificación con 31 puntos.
4: Semifinales del 4:30 de San Fermín. Ayer en el Atano Donostiarra, en la primera, Unai Laso se

0: Altuna. Le costó algo más a este derrotar a Javi Zabala. El marcador final fue 22 a 17. Esto decía Altuna ayer sobre la ilusión que le hace volver a jugar la final de este torneo.
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1: Unai Laso, su rival en la final, llega tras en realizar un buen campeonato. Destacaba ayer su gran estado de forma.
2: Parte hasieratik gozatu dut, hori da denok nahi duguna, ez? Fisikoki ondo notatzen nintzen, eta bueno, airez eta ere bai, ez? Ritmo asko sartu dut pilotari, eta bueno, hortik mina asko indut, ez? Ilusia egiten dit, hirugarren finala, eta bueno, a ber, hola jokatzen duan, eta behintzat ba, egunaz gozatzen duan.
1: La final el próximo martes 7 de julio entre Lasso y Altuna, un navarro y un guipuzcoano buscando la chapela de este 4 y medio de San Fermín. Es todo por ahora. Más deporte a las 5 de la tarde en Quirol Festa con la primera etapa del Tour de Francia en la disputa de la bandera de Bilbao como principales focos informativos. 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
5: Arratsaldeon, zer moduz, ongi etorri a Radio Vitoria Deportes. Hasta las 3, como siempre, con todo lo que rodea la actualidad deportiva de Araba.

0: sufriendo mucho. Para muestra un botón, Martín Herrera, sufriste, ¿no?
1: Arrache León, Gary, mucho, mucho todavía con los nervios y bueno, como se dice, con los dos en la garganta.
0: Bueno, sí, sí, efectivamente, y creo que no fuiste el único. Bueno, en cualquier caso, también pasaron Colombia y Egipto en el día de ayer, enseguida lo repasamos. En fútbol hablaremos también de la renovación de una de las perlas del Deportivo Alavés, Issei Hernández, que ha ampliado su contrato con la entidad albiazul hasta 2030 y además hará la temporada con el primer equipo. En básquet repasaremos la actualidad de fichajes en la ACB, una actualidad que viene calentita, y bueno, miraremos también a la situación de Lubau Cabarrot, que está pretendido por varios clubes, incluido el Baskonia, y lo vamos a repasar. Y también viajaremos hasta Legutio, donde se está celebrando el Trilegutio, quinta edición de este triatlón, con una gran participación y gran ambiente. Estos y, si podemos, más contenidos en Radio Vitoria Deportes con Edu Lorza en la dirección técnica hasta las 3 de la tarde. Y comenzamos, como decía, con una novedad, una noticia que hemos conocido hoy en Eco Aldeco, Arratsaldeón.
2: Hola, Arratsaldeón, buenas tardes.
0: El Deportivo Alavés, a 2 días de que empiece la pretemporada del primer equipo, ha anunciado la renovación de una de sus jóvenes promesas, de Issei.
2: En la línea en la que ya, bueno, pues el otro día se hacía algo similar con Aitor Mañas, jugadores importantes del filial. En este caso, Issei, con sus 19 años, es un futbolista en el que confía mucho el cuerpo técnico del Deportivo Alavés y también la dirección deportiva, así que, bueno, pues le ha ampliado contrato al bilbaíno hasta 2030. Y además, la nota en la que se hace público este acuerdo, esta renovación de Issei, también incluye un dato que es relevante, y es que Issei va a hacer la pretemporada, como has dicho, con la primera plantilla, de manera que, en pura teoría, el miércoles, en Ibaya, Quique Sánchez Flores va a tener 30 jugadores. 30 jugadores, porque si Issei y además Mañas, por supuesto, van a hacer la pretemporada con el primer equipo, estamos hablando de 30 futbolistas, así que hay mucho trabajo por hacer, por lo menos en el capítulo de salidas, qué decir, en el capítulo de entradas, porque de momento, en cuanto a la primera plantilla, movimientos del Deportivo Alavés han sido para hacer renovaciones o ampliaciones de contrato, Protesoni, Koski y Mañas, y este asunto de Issei en el día de hoy, porque, bueno, pues no incluimos, hombre, se puede poner un asterisco, ¿no? No incluimos en el capítulo movimientos la cesión de Egois Muñoz al Córdoba o la venta obligada del Búfalo al Racing, porque eso estaba en contrato. Así que, bueno, pues a falta de contrataciones, que es lo que quiere escuchar el alavesismo, de momento nos conformamos con las renovaciones. Está importante la de Issei Hernández, recordemos, 19 años, el año pasado muy importante en el filial, y llegó a debutar con el primer equipo en Copa en Portugalete.
0: Y ha hablado para el club, nos ha proporcionado un corte, bueno, pues evidentemente mostrando la ilusión, ¿no?, de un chaval que vino aquí muy joven y sigue siendo muy joven y ha renovado.
2: Sí, llegó, recordemos, tiene 19 años, cuando debutó con el primer equipo en Copa todavía tenía 18, cumpleaños en febrero, llegó aquí la pasada temporada procedente del Santucho, era un futbolista que también en aquel momento, cuando lo contrató el Deportivo Alavés, se dijo que estaba en el punto de mira del Athletic y que el Deportivo Alavés se lo robó al equipo rojiblanco, y bueno, pues como no podía ser de otra manera, Issei, con este paso ya totalmente al fútbol profesional, asegura que está muy contento, muy ilusionado y con muchas ganas de empezar a trabajar el miércoles. Bueno, el lunes empezará a pasar las pruebas médicas con el resto de la primera plantilla, pero el miércoles empezará a trabajar a las órdenes de Quique Sánchez Flores. Es Issei Hernández, renovado hasta 2030.
3: La verdad que para mí ser parte del Deportivo Alavés es un orgullo. Estoy muy contento y muy agradecido del apoyo del club. Desde el primer momento supe que era un club que tuvo toda la confianza en mí y eso me ha hecho decidir muy, muy rápido que este era el sitio adecuado. Pues bueno, está siendo una evolución un poco rápida, la verdad, pero llevándolo muy tranquilo, que creo que llevando así las cosas es como mejor se lleva todo. Al final hay mucha gente profesional, mucha gente veterana y pues te ayudan mucho a crecer como futbolista y como persona también. Todo eso es lo que me llevo, la verdad.
0: Pues Issei, este chaval, esta perla que renueva hasta 2030, habla con mucho desparpajo, creo que parecido a cómo
2: sí,
0: juega, ¿no?
2: Es un jugador con descaro. En el campo es, bueno, pues menudito, en cuanto a físico, pero bueno, es un gran desborde, puede jugar en cualquiera de las bandas y bueno, es un jugador de ataque, ya digo, en el que hay puestas muchas esperanzas de cara al futuro, aunque bueno, pues lógicamente tiene todavía mucho trabajo por delante, también en lo físico.
0: El lunes, lo decías, comienza pretemporada y ya podremos empezar a escuchar.

0: echar a algunos jugadores, ¿se entiende?
1: Sí, de hecho ya incluso hay una convocatoria a los medios de comunicación para acudir a la clínica en donde se van a hacer las pruebas médicas y poder escuchar ya las primeras opiniones de los jugadores. Concretamente, el lunes escucharemos a primera hora a uno de los capitanes, a Tenaglia, a Facun Tenaglia, y bueno, pues a partir de ahí, lo dicho, lunes y martes pruebas médicas para al menos 30 jugadores en pura teoría, los 10 que volvieron de las cesiones, más los que o bien han renovado contrato o bien permanecen de la primera plantilla del proyecto de la pasada temporada, y ya el miércoles primeros sudores y primeros sufrimientos a las órdenes de Quique Sánchez Flores en Ibaya.
0: Pues nos vamos al Mundial. Una rápida, permítanme, con esta sintonía. Martín, renovación de Issei, ¿qué te parece?
2: Excelente, un jugador que viene haciendo las cosas bien en lo que es el equipo previo a lo que es el Alavés, y la oportunidad esa de poder estar en el primer equipo, lo que hablábamos el día anterior, se junta la pretemporada y a partir de ahí, por lo menos en estos primeros días, va poder demostrar o va a tener la oportunidad de demostrar que puede estar a la altura y quedarse en ese primer equipo cuando ese primer equipo se empiece a depurar y se empiece a formar ese plantel que va a competir a partir del 2026.
0: Pues vamos a ver si es verdad y puede formar parte durante muchos años de ese primer equipo. Eneco, Mundial, lo primero de todo, hay que hablar de ese partido. No se habla de otra cosa, yo creo, en el planeta deporte, en el planeta fútbol por lo menos. Es Argentina-Cabo Verde, que fue espectacular anoche.
1: Sí, desde luego, bueno, pues fue un partido, primero, largo, porque hubo prórroga, muy cerca estuvo incluso la opción de los penaltis, como ocurrió en el Australia.

0: a buscar a su novia, que no la encontraba, al final la encontró, afortunadamente. Y luego, bueno, pues con muy mala suerte, el Cuti Romero se encontró con un remate de cabeza que, tras rebote, se fue al interior de la portería de Bociña. Pero sin duda alguna, bueno, ese Argentina 3, Cabo Verde 2, de momento el partido más atractivo de lo que va de Mundial y en el que Cabo Verde tuvo sus momentos, ¿eh? Tuvo sus momentos tras el 2-2, todavía en tiempo reglamentario antes de la prórroga. Hubo dos o tres latigazos del equipo caboverdiano que me imagino que a los argentinos les puso el corazón en un puño.
1: Pues te lo pregunto directamente, Martín, ¿a ti cómo te puso el corazón el partido, las ocasiones de Cabo Verde?
2: Claro, tal cual lo dice Neco, porque si vamos a las estadísticas, generalmente cuando pasan estas situaciones de que te levantan un resultado, generalmente te lo dan vuelta el resultado. Cuando es un 2-1, 2-2, 3-2 automáticamente, y eso es lo que por lo menos sentía que Cabo Verde podía pasar, que diera vuelta, porque en el 1-0 se pone 1-1, en el 2-1 para Argentina se pone 2-2 y con muchas posibilidades de ponerse 3-2 porque en el juego estaba mucho mejor. Bueno, nada, sufrimos porque me toca ser, soy argentino y la verdad que se sufrió mucho, mucha tensión. Ahí tengo a mi esposa media tirada de los nervios, cervical y todo. Pero nada, son cuestiones de color. Cabo Verde, hay que felicitarlo, merecido lo que ha hecho durante el Mundial. Tiene buenos jugadores, lógicamente que ha sido una sorpresa. Pero bueno, Argentina es esto, ¿no? Argentina es sufrir. Argentina tiene buenos jugadores. Cuando no aparece el equipo a nivel grupal o a nivel juego, a nivel conjunto, tiene individualidades. Y es lo que ha pasado, lo hemos visto. Messi, siempre Messi. Un gol, dos asistencias, y aparecieron los defensores que no lo venían haciendo con respecto al gol. Sí, a lo mejor venían defendiendo bien, pero llegaron al ataque. Un gol de Lisa Martínez que al ángulo, que la para, define, y un cabezazo en el último minuto. Estas cuestiones, tal vez estas diferencias que puede haber entre selecciones africanas y selecciones europeas o americanas o sudamericanas, es lo que todavía está un poquito en deuda de estas selecciones, ¿no?
1: Ahora hablamos de Messi y le escuchamos, pero no sé si te dio la sensación, porque Argentina había tenido un camino bastante plácido hasta ahora, dominando bien todos sus partidos, pero que ayer a la campeona del mundo se le vieron un poquito las costuras. Que la gente y otras selecciones igual ya han podido ver que Argentina quizás no es tan dominadora como si hemos visto otras selecciones, se me ocurre, por ejemplo, Francia,
2: sí.
1: ¿No?
2: Sí, no. Desde Argentina, desde que comenzó el Mundial, no está teniendo ese dominio de balón que nos podríamos haber imaginado previo a lo que era el Mundial, en el cual veíamos volantes de tener el balón, de jugar para los costados, bueno. A eso es lo que propuso Scaloni con poner a Thiago Almada, a Enzo Fernández, a McAllister, jugadores que tuviese el balón y aparecer la oportunidad de Messi, el Lautaro. Bueno, eso no lo está teniendo. Lo puede lograr durante momentos, pero no lo está teniendo. Le está costando un poco la presión, ese desorden tal vez que tiene por ahí. Está teniendo algún problema por el sector derecho, en el cual no encuentra el jugador apto para que pueda defender ese sector derecho. Bueno, algunas cuestiones. Ayer se lesiona el lateral izquierdo, Facu Medina. Bueno, ciertas cuestiones que los que hace que Argentina esté en cierta duda, ¿no? Pero lo que pasa es que, bueno, Argentina es siempre Argentina, y así como pensamos nosotros ciertas debilidades, también tiene muchas fortalezas.
1: Escuchamos a Messi en Eco.
0: Séptimo gol en este Mundial. De momento, Pichichi. Primer jugador en toda la historia que marca al menos 7 goles en 2 Mundiales. Lo hizo en Qatar, y de momento lleva 7 en este. Primer jugador en la historia que marca en 8 partidos consecutivos en Copas del Mundo. Sigue batiendo récords el rosarino, que reconocía al final del partido que había sufrido más de lo necesario en el primer mata-mata de Argentina, Messi.
3: No, por algo este equipo no había perdido con España, con Uruguay. Hicimos lo más difícil, que era encontrar el primer gol. Pensábamos que a raíz de eso íbamos a empezar a encontrar nuestro juego y estar más tranquilos, y fue todo lo contrario. Sabíamos que iba a ser difícil. Esto es mata-mata y nadie te regala nada. Hoy hicimos un desgaste muy grande, como siempre, jugando bien, jugando mal, lo mismo de siempre decimos, pero creo que lo importante ahora es descansar, pensar en lo que se viene.
1: Un último comentario de este partido, Martín. Este no falla, este no se esconde, no decepciona y nos sigue asombrando. El gol es de bellísima factura.
2: Sí, con una técnica increíble, ese balón que controla de sobrepique, con la parte exterior de su pierna, y define prácticamente en 1 metro, hace todo. Increíble, increíble. Y luego, algo muy importante para Argentina, jugar prácticamente los 120 minutos, y en el minuto 110... tira un córner, una asistencia.

0: y termina en gol. ¿Qué más podemos pedir? ¿Qué más podemos pedir? Seguir disfrutándolo, nada más. No queda otra.
1: Y cruzar los dedos para que no se lesione, porque claro, os va a hacer mucha falta.
0: Sí, sí, por eso digo de seguir disfrutándolo, ¿no?
1: Claro, claro. Más partidos en ECO, por ejemplo, nos quedamos con la victoria de Colombia.
2: Ya hemos dicho que también hubo tiempo extra en el Australia 1-Egipto 1. En los penaltis Egipto se clasificó y juega en octavos frente a Argentina. Estuvo francamente mal Australia en los penaltis. Sí. Y el otro partido de la noche, el Colombia 1 gana 0. La verdad es que el resultado es corto, pero Colombia, bueno, pues claramente dominó el partido. Gana de Iñaki Williams, no tuvo casi opciones. Y bueno, pues Colombia ahora mismo está on fire, ¿eh? Se han venido muy arriba los cafeteros.
1: Los cafeteros, los jugadores, la afición y los narradores ya, y los periodistas, sí, ni te cuento, ¿no?
2: Esto es, bueno, un recurso al que, bueno, pues vamos muy a menudo, porque es que es una gozada escuchar. Por ejemplo, ayer marcó Arias. Minuto 14, el 1-0, el gol de Colombia. Pues así lo vivieron en la radio colombiana.
3: ¡Gana el rebote, Lucho! ¡Viene John Arias! ¡Golazo! ¡Golazo! ¡Que se abracen todos nuestros hermanos colombianos! ¡En los barrios, en las ciudades y en este estadio! ¡Que el festejo de este gol silba de bálsamo! ¡Y nos llena de esperanza por nuestra amada patria colombiana! ¡Golazo de John! ¡Un gol para avanzar a los octavos de final! ¡Colombia tiene uno! ¡Gana tiene cero!
1: Nos retrotrae, bueno,
2: no hemos podido sujetarnos.
1: Vamos a
2: escuchando
1: escuchar
2: esto, sí, sí, escuchando esto. Pues el histórico, ¿no?
0: Sí, sí.
2: No. Lo pide el cuerpo, ¿no?
0: Exactamente.
2: Gol de Colombia hace unos cuantos años.
4: ¡Gol de Colombia! ¡Ay, hueputa! ¡Esta noche no me esperen en la casa! ¡Gol de Colombia, mi patria linda! ¡Me vibra la sangre, Colombia! ¡Colombia 1! ¡Alemania 6!
1: Bueno, es buenísimo. Y que con qué pasión se vive, ¿no? Van a tope los...
0: Lo que no podemos dudar, el entusiasmo que tiene, así sea cual sea el resultado.
1: ¿Cómo viste? Bueno, no sé si has podido ver algo, porque fue el partido un poquito más tarde, aunque creo que con los nervios sí que pudiste verlo algo en directo, y luego si has tenido oportunidad de verlo a posteriori. Bueno, sigue cumpliendo Colombia, ¿no? Y lo que decía Neco, la gente, la afición cada vez más ilusionada.
0: Sí, Colombia que desde el minuto uno prácticamente salió con mucha seguridad defensiva y a buscarlo realmente rápidamente le creó dos o tres situaciones de gol, y en el minuto 14 viene el gol, tal vez en una desconcentración de Ghana, porque justo un minuto antes se lesiona uno de los defensores de Ghana y hay un cambio ahí y pierden la marca dentro del área, pero bueno, Luis Díaz pelea un balón por derecha, tira un centro, vuelve a coger el rebote, tira otro centro para que John Arias defina, y luego sí sostuvo el partido, tuvo situaciones, o sea que ratificó ese resultado. Está muy bien, ya lo venimos diciendo, una Colombia que hablamos poco, pero viene haciendo mucho.

0: Solo, en este campeonato del mundo. Hoy empiezan ya los octavos, a las 7 Canadá-Marruecos y a las 11 de la noche Paraguay-Francia.
1: Dos partidos sin duda interesantes. Martín, gracias.
2: Oh, espere, cajón.

0: básquet y hablamos de TLC, Timothy Lubavu Cabarrot. Se está hablando mucho de él, ya no es jugador de Baskonia, pero el equipo gasteiztarra sí está entre sus pretendientes, al igual como que otros clubes, como por ejemplo el Barça, que parece que este verano no se puede hablar de Baskonia sin hablar del Barça, ¿no?
1: Fíjate que hay muchos nombres propios, ¿no?, en este verano de baloncesto, en el que no hay competiciones internacionales, al contrario que en el fútbol, pero todo lo que está saliendo y algunos culebrones que van a tardar más que otros, ¿no? Algunos de ellos enseguida hablaremos, ya se han resuelto, pero el de Tim Luau Cabarrot yo creo que tampoco le queda demasiado, porque el jugador francés tiene que tomar una decisión de forma inminente. Es una de las piezas más codiciadas, no cabe duda, en este mercado, por aquello de la finalización de su contrato esta misma semana con el Baskonia. Pero de entre todos esos equipos que están pretendiéndole, parece que el que ha tomado casi definitivamente la delantera es el Barcelona, porque ya se habla de negociaciones muy avanzadas, que todo indica va a acabar con la firma del francés con el Barça. Pero hay un obstáculo, y ese obstáculo veremos hasta qué punto significa algo insalvable para el Barcelona. Pensamos que no, estamos hablando del derecho de tanteo. El próximo lunes, muy atentos, porque la ACB va a hacer público la lista del tanteo, en la que no solo Cabarrot por parte de Baskonia, sino otros jugadores, como puede ser Trent Forrest, van a estar, ¿no?, como jugadores sometidos a ese derecho de tanteo por parte del club gasteiztarra. Y a partir de aquí, Gary, pues ya sabemos lo que hay. Puede haber un acuerdo previo para que Baskonia renuncie al tanteo con el Barcelona, o tendría la opción el club gasteiztarra de igualar una eventual oferta por parte del conjunto azulgrana. Todo eso lo iremos conociendo con el paso de los días, con el paso incluso de las semanas, porque para esto también hay plazos que se van a comunicar el próximo lunes. Pero es cierto que Baskonia sigue queriendo retener a Tim Lubau Cabarrot, y yo creo que estas palabras de Félix Fernández hace unos cuantos días continúan bastante vigentes.
2: Y respecto a Cabarrot, bueno, estamos trabajando con él. Baskonia lo ve su casa, su año ha sido espectacular, se ha sentido un líder, su año no ha pasado desapercibido para toda Europa. Él está valorando Baskonia, ojalá tire el chupinazo el día 4, ¿no? Ojalá, sería una muy buena noticia.
0: Pues esa es las palabras de Félix Fernández sobre Tim Lubau Cabarrot. Como decimos, Baskonia, si puede, seguirá intentando contar con él, porque ha sido una pieza clave, quizás el jugador más importante en esta temporada. Pero mientras tanto, lo que no para es la ACB. Está calentito todo el tema de fichajes e incorporaciones en otros equipos.
1: Y el mercado, pues ya sabemos cómo funciona, ¿no? Primero se mueven los más grandes, los que más pasta manejan, y luego ya van todos los demás, ¿no? Y en este sentido, Valencia Basket y Real Madrid están siendo dos de los equipos animadores en este arranque de mercado, porque ayer mismo el Valencia hizo público que Pedro Martínez y que Jaime Pradilla no van a continuar en las filas del Valencia. Y ojo, por la mañana también se ha anunciado la salida de Sergio de la Rea rumbo a la NBA. Va a jugar las cuatro próximas temporadas en los Dallas Mavericks. Sigue esa descomposición del mejor Valencia Basket de la historia. Pradilla, que se va a ir 5 años al Madrid, previo pago de 1,5 millones, y otro 1 millón ha pagado por Pedro Martínez. Ha habido muchas críticas al respecto de esta salida del técnico catalán, que se irá 3 campañas al Real Madrid, pero esto es la ley que marca el deporte, ¿no? El pez grande se come al pez chico. Valencia Basket hizo lo mismo con Manresa cuando le sacó del club catalán, y ahora ve cómo el Real Madrid, pagando ese 1,000,000 euros y también ofreciéndole un pastizal al propio Pedro Martínez, pues le da de su propia medicina.
0: Desde luego, lo que están haciendo con el Valencia es un desmantelamiento, podríamos decir, por lo menos de momento. Vamos a ver cómo se recompone el club taronja. Y una última mención para esas ventanas FIBA, con actuaciones de distintos basconistas.
1: Tenemos hasta 4 basconistas ahora mismo en liza. Ayer los eslovenos, por ejemplo, no tuvieron suerte, ¿eh? Cayeron de forma estrepitosa frente a la Estonia de Kochar y de Rajeste, con 9 puntos de Joksimovic y 1 de Rabar. El lunes juegan contra Suecia, sin olvidar el partidazo de Español horas antes con Italia, en la victoria contra Islandia para pasar a la siguiente ronda. 13 puntos, 7 asistencias. Mañana juega contra Lituania, y DJ Stewart, que ya debutó con Macedonia del Norte el jueves con 7 puntos y 9 rebotes y ya es jugador comunitario. Mañana tendrá una nueva opción frente a Luxemburgo. Y la que también está disputando competición internacional es Mireia Sanz, la jugadora de Araski, la madrileña, que juega el Eurobásquet sub-20 femenino. España está buscando revalidar esa medalla de oro y hace poquito más de 20 minutos ha arrancado ese primer

0: Nos vamos ahora hasta Legutio porque allí se está celebrando la quinta edición del Trilegutio, una cita que año a año va creciendo. Esta vez, recorrido de 53 kilómetros y medio, y ojo, que hay más de 200 deportistas inscritos. Ubicamos la carrera con Dani Ibarrola, miembro de Dida Quirol Taldea y voluntario de este Trilegutio. Arratsaldeón, Dani.
1: Arratsaldeón, buenas, buenas.
0: Bueno, ¿en qué tiempo estamos ahora mismo más o menos? ¿Hace cuánto que ha empezado la carrera? Pues, cuéntanos.
1: Mira, los chicos han salido a las 2, las chicas a las 2 y 10. Y bueno, ya han salido del agua prácticamente la totalidad de los participantes. Y ha salido en chicos, que han salido 10 minutitos antes. Ha salido un grupo con Ander Sánchez. Ander Sánchez y Joaquín del mismo equipo de Dida. Y junto con ellos Ciro Tobar, era un grupo destacado de 3. Y luego después ha salido un grupo ya numeroso con los favoritos, Joanes Goitisolo y varios más. Uh-huh. Y luego en chicas ha salido otro grupito con Paulé Miota, Leire Blanco y Ane Gurtubay. Y ya después pues era todo un pequeño cuentagotas, ¿no? Han salido gota a gota las chicas. Uh-huh. Ahora mismo se encuentran en bici, pero de momento no tenemos referencias hasta que no pasen la primera vuelta, que será dentro de 20 minutillos, 2 días.
0: Uh-huh, perfecto. Has hablado de algunos de los favoritos. Cuéntanos quiénes son los máximos candidatos para poder llevarse este Trilegutio de hoy.
1: Pues teóricamente, en chicos debería ser Joanes Goitisolo y en chicas se habla de Neri Churrutia y Ane Gurtubay, que puedan andar delante. Luego veremos si cumplen los pronósticos. Hay gente que juega en casa y han nadado muy bien.
0: Háblanos del ambiente que se está viviendo, porque, insistimos, es una prueba, quinta edición ya, que año a año congrega más gente y que genera más interés también con participación internacional.
1: Sí, bueno, el pueblo hay muchísima gente, encima el día ayuda, que tenemos un día de solecito, sin un calor excesivo, es un día perfecto para practicar el triatlón, y la verdad es que hay ambientazo en la plaza del pueblo. Y nada, y 220 participantes, récord de la prueba y llenazo, sold out, vamos.
0: Bueno, pues Dani Ibarrola, muchísimas gracias por habernos ubicado la carrera y que vaya muy bien la jornada y esta edición del Trilegutio. Es que ricasco.
1: Muy bien, espero que esto sea agur.

0: Estamos acabando ya este tramo de deportes aquí en Radio Vitoria. Esta mañana se ha celebrado la final del Udaco Free Squash Chapelketa en Vitoria-Gasteiz, en los frontones de Betijai. Un centenar de participantes aproximadamente en esa prueba de squash que se ha llevado el vitoriano Oier Quesada. Hace unos segundos nos hacía valoración de esa final contra el también gasteiztarra Vicendi Otalora.
1: Pues el torneo ha sido un éxito, ha habido 24 participantes. La verdad es que todos bastante mayores, menos un par de chavales de 14 y 15 años. Como siempre, ha habido bastante buen ambiente. Y bueno, la final bastante peleada con Vicendi. Me ha metido mucho ritmo, ha jugado muy bien. Es un gran oponente. Pero bueno, al final se ha venido un poco abajo y bueno, pues he aprovechado para ganarle.
0: Y también se están disputando campeonatos de Euskal Herria de natación en Eco.
2: En categoría absoluta junior, esta mañana ya se ha disputado la primera fase de la competición, que se va a extender esta tarde y también todo el día de mañana. Tanto mañana y tarde, Complejo Deportivo de Mendizorroza, piscina cubierta, 411 nadadores en 45 clubes y 43 pruebas. En el ámbito de las nadadoras y nadadores alaveses, seguro que van a brillar Ekiñe Mondéjar y Usue Ortiz de Pinedo.
0: Así que si queréis verlo, también podéis pasar por ahí. Y ahora sí que sí, finalizamos con una noticia, un avance informativo sobre Einar Galilea, jugador de fútbol de Vitoria-Gasteiz.
2: Sí, yo creo que es interesante subrayar que un nuevo jugador vitoriano va a jugar la próxima temporada en Primera División. Va a jugar en Primera División la próxima campaña Einar Galilea, que va a renovar con el Málaga. No es oficial, lo será en las próximas horas, pero Einar Galilea jugará en Primera División la próxima temporada y vendrá a Mendizorroza con la camiseta del Málaga.
0: Bueno, pues le teníamos hace poco celebrando ese ascenso del Málaga. Contábamos que todavía no había renovado, pues parece que ya está más que hecho y que le volveremos a ver aquí en Mendizorroza. Nosotros lo dejamos ya. Recuerden que en esta sintonía en Radio Vitoria también va a sonar el Tour de Francia. Comienza hoy la edición número 113. Bueno, pues con el máximo favorito, Tadej Pogačar. Y bueno, tres ciclistas euskaldunes que van a intentar hacerlo lo mejor posible. Lo dejamos ya. Eskerrik asko por haber estado con nosotros. Mañana más deporte en Radio Vitoria a partir de las 2:30. Agur, gero arte.

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1: Arratsaldeon, las noticias de las 3, primer fin de semana de julio, que trae consigo numerosos desplazamientos por carretera. Vistazo en primer lugar, por tanto, a la situación del tráfico a esta hora. La Ertzaintza recomienda extremar la precaución si circulan por la Nacional 1 en Tolosa, sentido Donostia, y un terno a un kilómetro de retenciones en una zona de obra. Y a esta hora, tráfico fluido, aunque eso sí con densidad, en la Muga, en la A8 sentido Cantabria y también en la P8 sentido y en sentido Bayona. Y para este sábado, el aeropuerto de Loiu tiene previstos 157 vuelos programados entre aterrizajes y despegues. Ya mañana domingo la cifra se va a elevar hasta las 169. En cuanto al tiempo, Euskalmet ha dado a conocer nuevas alertas por calor en Euskadi. Mañana se activa el aviso amarillo por temperaturas elevadas, con máximas que pueden alcanzar los 36 grados, y el lunes se eleva a alerta naranja por valores extremos en algunas zonas como el eje del Ebro, donde las temperaturas pueden superar los 38 grados. Un nuevo episodio de calor que mantiene en alerta la provincia de Girona, donde un incendio declarado en la tarde de ayer ha obligado a confinar a parte de la población de 7 municipios de Bisbal de Empordà. Desde la Generalitat se pide que las y los vecinos no hagan autoevacuaciones y que respeten las pautas de seguridad en un incendio que el inspector de bomberos de la Generalitat, David Burrell, califica de complicado.
2: Lo que es el incendio en su conjunto no está creciendo significativamente. Ahora bien, está muy irregular todo lo que es el perímetro, ha quemado muy mal, la zona quemada y la no quemada no queda clara, donde hay muchos focos secundarios que complican mucho la extinción.
1: Y el Papa León ha visitado con una visita express de apenas 5 horas la isla de Lampedusa. El pontífice ha rendido homenaje a los migrantes que han fallecido en la ruta mediterránea y ha recibido de manos del síndico de Lampedusa una réplica del faro de la isla. Faro que lleva, por cierto, el nombre de su predecesor, el Papa Francisco. Ha sido elaborado con madera de cayuco y el Papa ha pedido un

0: mundo más humano donde los gestos hablen más que las palabras.
1: Questo è un luogo in cui più che le parole parlano i gesti.
0: Desde comienzos de este año han llegado 14.388 personas, un 30% menos que en el mismo periodo del 2025 a Italia, y de ellas un 56% desembarcó en Lampedusa, según datos de ACNUR. 1.397 personas han fallecido, desaparecido en el Mediterráneo durante el primer semestre de 2026. Son 540 más que los fallecidos totales del pasado año. Y las plataformas de apoyo a las personas manteras, Manterorekin Bat y Embolo Dole, han manifestado esta mañana en Bilbao una denuncia que se les persigue y dicen que lo sufren además por parte de la policía municipal y las instituciones. Exigen que se les regule su actividad porque, según su lema, sobrevivir no es un delito.
2: Realizamos este trabajo por necesidad. Carguemos con las culpas del negocio, de la falsificación, del que todo el mundo es cómplice. No vamos a quedarnos calladas. Vamos a denunciar, a acompañar cada caso juzgado. Por eso y por mucho más, animamos a todo colectivo y personas individual a mostrar su adhesión a la lucha mantera. Sobrevivir no es delito.
0: Y en Estados Unidos se conmemora este sábado el Día de la Independencia con desfiles, discursos y diversos actos. Se cumplen 250 años desde la firma de la Declaración de Independencia. Para este fin de semana, como decimos, sin fin de discursos de Donald Trump. En el pronunciado esta pasada noche a los pies del monte Rushmore, Trump ha dicho que Estados Unidos es el país más libre de la Tierra, que a él se le debe el mundo moderno, y ha hecho también una llamada al patriotismo.
3: Puedes ser leal a Karl Marx o ser leal a Estados Unidos. Puedes ser comunista o patriota. No puedes ser ambas cosas.
0: Además, Trump ha prometido un discurso conmemorativo de récord desde Washington DC. Será el más largo, dice, de la historia presidencial. Está previsto que lo pronuncie a partir de las 7 de la tarde, hora local, la 1 de la madrugada en Euskadi. No se sabe si antes o después del discurso habrá otro récord, 30 minutos de pirotecnia. Son las 3:04, más noticias en una hora y a cada momento en orain.eus.

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Hace unos días, el director y con el director del Festival de Arte Flamenco de Mont-Marsan, pero hoy le vamos a dar su tiempo porque es necesario hablarlo y pensarlo. El bailaor granadino Manuel Liñán ha sido objeto de insultos en las redes, tampoco en todas, más bien en dos, que son esas que se van especializando en insultos, vejaciones, falacias, mentiras y difamaciones. Hablamos del Premio Nacional de Danza de 2007, Manuel Liñán, una de las máximas figuras actuales de la danza y del baile flamenco. Manuel Liñán, Granada, 1980. Ya digo, Premio Nacional de Danza 2017. Uno de los bailaores más aclamados de la actual escena, que agota las entradas de los espectáculos en horas en cuanto salen a la venta. Un bailaor al que los teatros despiden aplaudiendo en pie.

y por tanto en el flamenco también. Todo empezó en el portal de flamenco, el más visitado por los aficionados, deflamenco.com. Todo lo que queráis saber de flamenco en el momento actual ahí lo tenéis. El responsable del portal colgó el vídeo del bailaor granaíno bailando con su bata de cola y su mantón, que es una imagen impresionante de belleza y arte y que todos los que sabemos de Manuel Liñán conocemos desde hace años. Y no solo él. En el flamenco, en el baile, hay muchos chicos que bailan con el maravilloso atavío que es la bata de cola. Bueno, el caso es que se cuelga el vídeo, empiezan los insultos homófobos. Rafael Man

horas con unos comentarios muy fuertes, entendí que había sido un error mantener el vídeo, que se puede ver, por cierto, se puede ver a Manuel Liñán y su compañía en YouTube, ese mismo vídeo. Bueno, el caso es que Manuel Liñán le dijo que no quería que se borrara porque quería mostrar el reflejo de la realidad. Sí puedo decir que el 90%

Ayer lo comentamos. Manuel Liñala, todo esto, está seguro de que esta gente que insulta desconoce completamente la labor que él hace, lo que no les impide verter todo tipo de comentarios dañinos y ofensivos. Siempre me he sentido muy querido por el público, dice Manuel, y por la crítica, y por una gran parte de la profesión. Esto que ha pasado es un reflejo social que no pertenece a mis espectáculos. Viene de gente que seguramente no ha visto jamás ninguno. Y eso sí es grave, eso sí es preocupante. No lo dice por sus espectáculos, sino por... seguramente es gente que nunca va a ver danza de ningún estilo. Y dice, yo sé, dice Manuel Liñán, sé que estoy por encima de todo esto, no es por mí, pero es que creo que forma parte de una realidad social que debemos abordar y examinar. Es un odio integrado en una parte de la sociedad.

Sangre Sucia se llama el disco, el nuevo disco de Ángeles Toledano, a quien acabamos de escuchar, por las niñas. Sangre Sucia es para las niñas, dice Ángeles Toledano, la canta ahora. Está pensado por y para nosotras. Creo que es necesario que tengamos nuestro propio lenguaje en el flamenco, que nosotras nos demos la mano y que tengamos un sitio donde escuchar algo que nos abrace. Y eso, que, eso es lo que ha pretendido hacer Ángeles Toledano, pensar todo el tiempo en todas las mujeres que viven en ella. Las voces femeninas las tuve que buscar, las masculinas me llegaron solas. Eso no puede pasar, así que a lo mejor hay que buscar más. Canción por las niñas, una oda a la sororidad lúdica y festiva. Las voces de los coros son de amigas, de amigas de la propia Ángeles, que se han prestado a entrar en el estudio. La escritora Sara Torres, íntima de Ángeles Toledano, de hecho muchas letras, muchas poesías de la escritora Sara Torres están cantadas por el cante de esta genial cantaora de Jaén, no sé si lo he dicho, de Jaén, de Villanueva de la Reina, Jaén, 1995, fíjate, 30 años. 30 años escasos. Bueno, pues aquí la tenemos cantando cosas maravillosas por las niñas, por la sororidad, el lenguaje propio en el flamenco. Ella y con sus amigas y con alegría, así arrancamos. Flamencos nos ponemos en este programa que se llama Aldapeco.

Han pasado unos cuantos años, pocos, en realidad, cuatro escasamente. Full Time Papi. Esta es una de las pildorillas que nos ha ido adelantando del que es su nuevo disco, que iremos desgranando, que iremos degustando poco a poco en Aldapeco. Se siente Guitarrica de la Fuente, se siente maduro. Ya está, tiene una experiencia, ya tiene un bagaje. Y se sentía con ganas de enfrentarse a este disco. Con pretensiones, dice, si no te mojas no eres nadie. Bueno, puedes no decantarte por nada, pero si te pasas la vida intentando no arriesgar, pues vas a terminar impoluto, pero no habrás vivido realmente. Hay que experimentar, dice el cantautor valenciano, que está en todas partes ahora mismo, está de actualidad, porque acaba de presentar, está de promoción de su nuevo disco, 12 canciones, que ya muestra, pues eso, una elección de un estilo propio. Este va a ser mi sonido. Ha dado, dice la crítica musical, un giro muy novedoso a su forma de presentarse como la voz de una generación, un impulso hacia el futuro mientras se prepara para la edad adulta. Si es que es muy joven, pero ya tiene una experiencia. Su último disco, publicado en 2022, se llamaba La Cantera. Ese nombre, dice, ya es historia. Ahora presenta Spanish Leader, de lo primero que conocimos de Álvaro La Fuente, que así se llama este cantante delicioso, que se llama Guitarrica de la Fuente, y a quien conocimos cantando un dueto precioso, emocionante, con Natalia Lacunza.

Dios los cría y ellos se juntan y juntos son deliciosos. Esta nana triste es una preciosidad. El fruto del encaje de dos voces preciosas, de dos jovencísimos, Natalia Lacunza, recién ganadora de Operación Triunfo, se junta con Guitarrica de la Fuente, que hasta ese momento no era demasiado conocido, y juntos se dan cuenta de que tienen el mismo estilo y las mismas ganas de expresar las emociones, que no tienen ningún problema, todo lo contrario, están preparadísimos para mostrarse tal cual son, para abrirse, para cantar con toda la emoción del mundo. Y hay una cosa muy bonita que dice Guitarrica de la Fuente, que es que él siempre piensa, le gusta pensar, que esto que están haciendo ahora esta gente joven, esta generación que está en el pop ahora mismo, le gusta mucho pensar que el pop actual es el folclore del futuro, porque es un Guitarrica de la Fuente, un chaval muy comprometido, muy respetuoso del folclore que ha recibido de sus abuelos, de su pueblo, de su cultura. Es muy respetuoso con eso. De hecho, de vez en cuando canta, le sale un deje flamenco, adora el flamenco. Ya lo decíamos el otro día, a Rosalía le pasó lo mismo, no es flamenca, es catalana, no tenía ninguna relación con el flamenco hasta que escuchó a los 13 años a Camarón de la Isla y ya no pudo hacer más que aprender, y aprendió y tuvo un maestro que fue el que le inició en el mundo del flamenco. Pues a Guitarrica le pasa algo parecido a Álvaro, y no solo con el flamenco, también con otros ritmos, con otros folclores que él conoce de su familia, de su gente. Y bueno, ahora ya se siente como más mayor y ya dice, bueno, el disco ha sido, ha trabajado codo con codo con Raúl Refri, que por cierto fue el productor del primer disco exitoso de Rosalía. Y bueno, pues le ha venido muy bien. Dice que

cuando estás escribiendo historias que hablan de tu vida, quieres saber si lo que estás contando tiene sentido. Mola pensar que estás compartiendo algo junto a personas de tu generación o que están en el mismo momento y que no habrá nadie que pueda entenderte mejor que ellas, que pueden ayudarte a retratar lo que estás viviendo. Trabajar con más gente te permite crecer, te permite destruir prejuicios, estar rodeado de gente que admira y que pertenece a la misma generación le motiva, le enriquece. Y bueno, pues está más que contento. Guitarrica de la Fuente se va a seguir llamando de momento, porque todavía no se ha sentido, no ha sentido la necesidad de cambiar ese nombre tan sonoro y tan entrañable. A nosotros nos viene genial. Hablando de gente que sí que se ha posicionado en una u otra ocasión o en muchas, gente que ha arriesgado y gente que ha dicho, hoy vamos a escuchar canciones de personas que se han posicionado porque han sido heridos en algún momento por su identidad sexual. Hoy vamos con cantantes que se han posicionado siempre en

¿Cómo puede ser que te haya recorrido desde el cuello hasta el ombligo y ahora dos besos sin más? ¿Cómo puede ser? Una de las típicas, ya se están haciendo típicas, sorpresas finales del programa La Revuelta, en vivo y en directo. Música en vivo y en directo, con una banda, con una sección de viento maravillosa, con su piano, con sus teclados, con sus guitarras y con su batería. Bueno, una cosa inesperada, una sorpresa, un auténtico espectáculo en La Revuelta, y Vanessa Martín brillando, cantando maravillosamente. Esto que acabamos de escuchar, se escucha el fervor, la alegría del público de La Revuelta, que está acompañando con las palmas. Se bajan los músicos en un momento al patio de butacas, en fin. Una maravilla de disco, del que vamos a escuchar otra canción, porque es que Vanessa Martín

0: Casa Mía se llama el disco, Objetos Perdidos se llama esta bachata, para los amantes de la bachata. Hay más, hay copla, hay bachata, hay bolero, hay, antes lo escuchábamos, hay electrónica, hay sonido actual y evolución, dice la crítica musical, sin perder ese guiño que tiene siempre Vanessa Martín, que canta con ese deje tan entrañable, con esa cosa emocional tan bonita que tiene Vanessa Martín, que canta con tanto cariño las canciones, parece que canta con cariño, eso es lo que le distingue. Bueno, pues hay muchas, son 12 canciones, dice ella que es su trabajo, Casa Mía se llama el álbum, más libre y más auténtico, claro, va creciendo como todo el mundo, pues van pasando el tiempo y ella va creciendo y mezcla raíz y vanguardia con sonidos latinos, que ahora mismo son los que están imperando en el mundo entero, es verdad, la música latina está viviendo un momento de hegemonía absoluta en el mundo, convenientemente fusionado todo ello con la música electrónica, que no falte de nada. Y entre las canciones nuevas de este disco, pues destaca una colaboración, bueno, varias, pero hoy vamos a hablar de una, la de Joaquín Sabina, que resulta que es muy amigo de Vanessa Martín, son amigos desde hace mucho tiempo, pero amigos de ir a casa. Ella es muy amiga, Vanessa, de la mujer de Joaquín Sabina, de Jimena, y un día estaban juntos compartiendo un café o lo que fuera, lo contaba el otro día en la tele, y ella pues expresó en alta voz, en voz alta, es su sueño de toda la vida, que sería colaborar, cantar una canción a dúo con Sabina. Y entonces Jimena le dijo, propónselo. Y entonces Vanessa no se atrevía y se acercó Sabina. Y entonces Joaquín Sabina le dijo a Vanessa Martín, propónmelo, pídemelo. Y aquí está la canción que se titula No nos supimos querer.
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felicidad absoluta. Que no es la primera vez que Vanessa Martín canta con Joaquín Sabina, que ya lo hicieron hace unos años. Son amigos desde hace tiempo, pero ella siempre, bueno, se corta bastante a la hora de pedir, que se siente más libre que nunca y está más satisfecha que nunca del disco que acaba de sacar, Casa Mía. Lo seguiremos escuchando en este programa que se llama Aldapeco.

una vitoriana, Itziar Yagüe, con un donostiarra pianista, Paul San Martín, que acaban de sacar disco nuevo a dúo, dedicado a la blueswoman Bessie Smith, a la sazón llamada conocida como la emperatriz del blues. Una cantante de, pues fue la cantante de blues más popular

que combinaba un inusual sentido del ritmo con una extrema sensibilidad para el tono y la dicción correctos, rasgo que le permitió llegar a una audiencia muy amplia. La forma de Bessie Smith, la forma de articular notas y palabras, de frasear, empleando gran variedad de enfoques rítmicos, aportaba a sus interpretaciones una gran elegancia y cierta apariencia de improvisación, dice la crítica musical. También fue bailarina, por cierto. Empezó muy jovencita. Cuando el blues empezaba a vender discos, ella tuvo su momento. Nació en 1894, Bessie Smith. 1894 en Chattanooga, Tennessee, Estados Unidos. Murió muy joven, solo tenía 43 años. Murió en 1937. Y Itziar Yagüe, que es una auténtica virtuosa, que tiene esta voz tan maravillosa, pues junto con Paul San Martín, pareja habitual de conciertos y de sesiones de piano y de blues, pues han grabado un disco juntos, lo acaban de publicar, dedicado a tributo a Bessie Smith, y es una oportunidad maravillosa para las dos cosas, para disfrutar de la voz y del piano y para conocer, como es el caso, a la emperatriz del blues, Bessie Smith. Bueno, Itziar Yagüe, conocida vocalista, compositora vitoriana, vive en Madrid. Les pasa mucho a los artistas que se tienen que ir a vivir a Madrid. Ya tiene dos discos de temas originales autoproducidos. Son autónomos los músicos, tan autónomos que se autoproducen los discos hasta que, bueno, viene alguien y les dice: creo en ti, hombre, te voy a apoyar, te voy a ayudar. Ahora con las plataformas, bueno, pues la cosa está un poco más fácil. Delicious fue el disco de 2020. Se dio a conocer entre la audiencia aficionada al blues, al soul, al rhythm and blues, al R&B, que se dice ahora, y recibió el premio a la mejor cantante en 2021, otorgado por la revista Enlace Funk. Bueno, pues vamos a volver a escuchar. Es un disco precioso, la verdad es que es precioso, acaba de salir. La voz es la de Itziar Yagüe y el piano de Paul San Martín.

o rhythm and blues que decíamos hasta hace poco. Es una delicia o no es una delicia escuchar a esta pareja musical. Por cierto, un apunte os digo de Itziar Yagüe. Os digo que compagina su carrera musical con su profesión de periodista y consultora de comunicación y colabora en revistas, porque de algo hay que vivir. Y de Paul San Martín os digo que es pianista, cantante, ya he dicho antes que era donostiarra, Itziar de Vitoria, compositor y profundo conocedor de la tradición del piano blues. Y bueno, pues tiene un marco artístico que abarca prácticamente todo, desde el jazz al rock and roll, el gospel, el R&B que decíamos, en fin. Bueno, pues una genial idea la de dedicarle un disco, a la de hacerle un disco tributo a la emperatriz del blues, Bessie Smith. Y como es una delicia esta canción, este disco, tenemos la canción con la que hoy nos despedimos. Adiós.

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1: Noticias de las 4, arratsaldeon. Euskalmet ha elevado a naranja la alerta por temperaturas extremas de cara al próximo lunes. De cara a mañana mantiene el aviso amarillo con máximas de 36 grados. Navarra ha llamado a la precaución ante el riesgo de incendios en la comunidad foral. Alerta también por altas temperaturas en Girona, donde cerca de medio millar de bomberos siguen trabajando en la extinción del flanco derecho del fuego localizado en Bisbal de Lamporada, Cuye, que ya ha arrasado más de 400 hectáreas. El presidente de la Generalitat, Salvador Illa, ha insistido en el respeto a las medidas de seguridad y confinamiento que afecta a 7 municipios. Ha pedido evitar las autoevacuaciones y ha hecho un llamamiento a extremar la precaución de cara a mañana ante un nuevo episodio de hora de calor.
2: Una petición de máxima prudencia. Mañana entramos en una fase delicada, una oleada de calor que, según las previsiones meteorológicas, se va a prolongar hasta el miércoles y que probablemente nos haga tomar también medidas de cierre de algunos otros espacios naturales. Y quiero pedir a la ciudadanía de Cataluña la máxima precaución estos días, seguir todas las indicaciones que se dan y confiar en las indicaciones que da Protección Civil y los bomberos, que son los que están al frente de la extinción de este incendio.
1: En otros asuntos, el juez Pedraz, que investiga el caso relativo a Leire Díez, ha citado a varios testigos para la próxima semana, entre ellos la presidenta del Partido Socialista, Cristina Narbona.
3: Yo conozco a Leire Díez desde el año 2017 y todo lo que tenga que contar sobre Leire lo haré el día 10, donde declararé como testigo ante el juez Pedraz.
1: La directora de la Guardia Civil está imputada en el marco de esa investigación. El ministro Óscar López defiende su actuación.
4: Toda la confianza, todo el apoyo y todo el respaldo a Mercedes González. El gobierno no tiene montado lo que tenía un gobierno del PP, que hemos visto todos. Hoy el gobierno y el Estado trabaja con normalidad y con libertad. Y no hay operaciones de Estado como había antes, que hemos conocido, que inventaron pruebas falsas contra rivales políticos, hicieron filtraciones de casos falsos de corrupción contra partidos nacionalistas, por ejemplo, lo recuerdo bien, o contra partidos de izquierdas, o contra el secretario general del PSOE. Eso lo hizo un gobierno del PP, no este gobierno. Por lo tanto, todo el apoyo, como digo, a Mercedes González.
1: Aquí en casa, cuenta atrás activada en Iruña para el chupinazo de San Fermín el próximo lunes. Además de la crónica festiva, recordamos que este año se cumple una década de la agresión sexual a una joven por parte de 5 hombres que fueron condenados inicialmente por la Audiencia Provincial por abuso sexual y posteriormente el Tribunal Supremo revocó la condena y los 5 acusados del grupo conocido como La Manada fueron acusados de un delito de violación. El caso impulsó movilizaciones masivas, los 5 continúan todavía en prisión. En ETV hoy recuerdan lo ocurrido al alcalde Joseba Asirón y Esther Erice, actual vocal del Consejo General del Poder Judicial y presidenta entonces de la Audiencia Provincial de Navarra.
5: Había una brecha entre la sociedad y algunos sectores, claro, de la judicatura.
6: La opinión social no enganchó, no coincidió con aquella interpretación, que jurídicamente es una interpretación.
1: Esta semana se recordará también en Iruña a Nagore Lafag. Se conmemoran 18 años desde que fue asesinada por José Diego Llanes, quien tuvo el tercer grado 9 años después de entrar en prisión. Y hoy a las 6:30 también Italia ha convocado una movilización contra la violencia machista durante las fiestas. En carreteras, precaución en la Vizcaya 30, en Lezama, sentido Baracaldo, por un vehículo averiado en el arcén. Además, la Ertzaintza recomienda extremar la precaución si circulan por la Nacional 1 en Tolosa, sentido Donostia, por obras en la zona que han derivado en la apertura de un bypass. Así terminamos. Más noticias a las 5 aquí en Radio Euskadi y Radio Vitoria. Pueden seguir informados en todo momento a través de la plataforma Orain.

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3: El municipio riojano árabes de El Anciego acoge las primeras jornadas del vino y el aceite.
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3: El Anciego, en plena Rioja Alavesa, acoge hoy y mañana domingo las primeras jornadas del vino y del aceite, organizadas por el Ayuntamiento de la localidad riojana alavesa de El Anciego y con la colaboración de diferentes entidades y empresas, como pueden ser las propias bodegas. El Onguitorri y la Bienvenida ha tenido lugar esta mañana, a eso de las 11:30, a cargo de quienes van a ser embajadores de estas primeras jornadas. Ha tenido lugar en el huerto del Fraile por parte de Aitor Ocio, de la bodeguía, del restaurante Bodeguía Lanciego de Vitoria-Gasteiz. Ha seguido posteriormente con la danza del aceite en el mismo lugar, a cargo del grupo de danzas, y seguidamente también con una cata de vino comentada, vinos y vinilos, en la plaza de la iglesia, dirigida por Pilar Cruces, de Luz for Wine, además de el vermut amenizado, que posteriormente ha tenido lugar a eso de las 2 de la tarde. En estos momentos está a punto de comenzar otra serie de actividades que va a haber, como el taller de jabones, degustación de vinos a las 7:30, degustación de untadas a eso de las 8 a cargo de Arrolán y el AMPA en la Plaza de la Iglesia, y a las 9:30 concluirá la jornada de hoy con un concierto por parte de Lobo y Carmín en la Plaza de la Iglesia. Como decimos, primeras jornadas del vino y del aceite que se juntan en este primer fin de semana y que van a tener continuidad, como decimos, mañana mismo. Una jornada que en este caso vamos a conocerlo de primera mano con Aitor y José Mari Ocio de la bodeguía Lanciego, como decimos, de Vitoria-Gasteiz. Será nuestro tema de arranque. Posteriormente vamos a irnos hasta otro punto del territorio alavés, hasta la cuadrilla de Añana, porque allí este pasado lunes asistíamos a la cuarta jornada del programa de gastronómico que nos permite degustar productos kilómetro cero de Slow Food, en este caso en Álava, de la mano de Beatriz Pascual, del restaurante Almacén y de Bodega Samaren en Samaniego, en Rioja Alavesa. Anticipo de lo que nos espera este lunes. Por cierto, alguna entrada todavía queda libre para poder sentarse en esos 15 asientos, en auténtica maravilla, en un show cooking tête-à-tête que nos ofrece Beatriz Pascual el próximo lunes a partir de las 2:30 de la tarde en el restaurante Almacén de Salinas de Añana. Y en la parte final nos vamos a ir a la presentación de un libro, Algo no anda bien en la cocina, presentación que tenía lugar esta misma semana en el restaurante Andere de Vitoria-Gasteiz, y donde de la mano de Amaya de Ariño, directora técnica de ICA Fundación, y el propio autor del libro, Iñaki Larrea, junto con un servidor, propiciamos también otro debate, una tertulia, presentación sumamente interesante sobre cuestiones referidas a seguridad alimentaria. Así que ese va a ser el cierre de nuestro programa, viene cargadito el programa, por tanto vamos a comenzar sin más dilación con el saludo de quien les habla, Aitor Buendía, yéndonos en primer lugar hasta la bodeguía Lanciego en Vitoria-Gasteiz, donde nos van a adelantar el show cooking que nos espera mañana en esta misma localidad riojana alavesa de Lanciego. José María y Titor, lo primero, felicidades.
5: Pues muchas gracias.
6: Es que el casco.
3: ¿Vais a estar los dos mano a mano o cómo os vais a organizar para mañana domingo?
5: Pues el domingo estaremos mano a mano. Considero que se lo merecen. Es un pueblo al que pertenecemos. Yo he nacido allí y al que quiero mucho. Y me apetece estar allí con mi gente.
3: Bueno, hoy recordamos que ha sido la jornada de arranque en la que ha estado Aitor Ocio esta misma mañana, y mañana, si no me equivoco, va a ser un formato show cooking y vais a ser los encargados de arrancar. Aitor, ¿qué es lo que vais a preparar?
6: Lo que vamos a hacer va a ser trasladar la bodeguilla
7: el concepto del bar, de la barra del restaurante, al Huerto del Fraile, que es el parque principal del pueblo de Lanciego. Allí vamos a llevar, basados en nuestra propuesta gastronómica, platos típicos de aquí: el jamón, el vino, el pan de pueblo, el bonito Ortiz, y también vamos a apoyarnos con una propuesta de cocina al momento, que van a ser chipirones en su tinta, caracoles y alguna sorpresa más que, por supuesto, vamos a dejar para el último momento.
8: Bueno, por lo que estoy, para chuparnos los dedos, ¿no?
5: Yo creo que sí. Espero que guste. Lo vamos a intentar, por lo menos.
8: Bueno, lo que, si no me equivoco, lo de mañana domingo, que ya comienza el show cooking a las 12.
7: A las 12 de la mañana. Así es, ahí estaremos pronto preparando y esperemos que, bueno, sea el vermo que vaya a acompañar al pueblo durante toda la jornada.
8: Perfecto.
5: Antes, a las 11 de la mañana, hay una visita guiada al Trujal de Lanciego, que es un museo, es lo más bonito que hay en Río Jalavesa, y merece la pena que la gente lo visite. Es una oportunidad para ver cómo, no se va a hacer el aceite ese día, pero para que vean cómo se elabora el aceite rico de nuestra Río Jalavesa y de nuestro pueblo en Lanciego especialmente.
8: Es que tenemos una variedad, la variedad Arroniz, que está extendida en territorio navarro especialmente y en esta zona de Álava, ¿no?, de Río Jalavesa.
5: Eso es, esta ahora es el oro líquido de nuestra zona, es lo que está ayudando a la economía de nuestros pueblos a salir de esta bajada últimamente en ventas de nuestros vinos de Río Jalavesa.
8: Que lo que hay que hacer es promocionarlos. Bueno, ese día no van a faltar los vinos, ¿no? Creo que hay bodegas ahí que están más que reconocidas, ¿no?
5: Están todas las bodegas del pueblo deseando de ver a la gente allá, que disfrutar de sus caldos, que son únicos, maravillosos. Lanciego está produciendo unos vinos excepcionales. Vamos a aprovechar esta jornada para ponerlo en lo más alto.
8: Bueno, es una jornada bien bonita, además con esa tradición vitivinícola que tiene, en esa altitud también que es importante.
7: Sí, la verdad que Lanciego es un pueblo muy curioso en cuanto a altitudes, porque la localidad, el municipio, sí, prácticamente llega desde la cornisa cantábrica, que es una altura para lo que viene a ser el mundo del vino, pues ya
8: considerable.
7: Así sí es, y baja hasta el Ebro. Entonces, es un pueblo muy curioso y muy atractivo. Y hay gente, evidentemente profesionales del sector, que lo conocen y que le están dando últimamente un valor, pues, que es el que merece.
8: Por cierto, tú en tu caso, además, y con esto vamos terminando, dos últimas cuestiones. En tu caso, Aitor, miembro de Arabacoa, de ese colectivo de sucaldaris, cocineras y cocineros, que de un tiempo a esta parte os estáis un poco, bueno, empoderando en ese sentido, ¿no?
7: Por fin nos hemos reunido unos cuantos cocineros con inquietud, que estamos sacando tiempo, además de nuestras extensas jornadas de trabajo, para poner la gastronomía alavesa en valor, que es algo que hace falta y que cada uno estamos trabajando de manera individual en nuestras casas, pero que de manera conjunta pues estamos intentando promocionar.
8: Por lo demás, ya para acabar, son las primeras jornadas que se organizan en Lanciego con estos dos productos que la caracterizan y con vosotros ahí. Bueno, para ti es un orgullo doble, ¿no?
5: Son las primeras jornadas conjuntas que se hacen, porque se han hecho anteriormente separadas, pero es las primeras jornadas conjuntas de vino y aceite. Entonces lo vamos a celebrar extraordinariamente más. Vamos a poner muchas ganas, mucho esfuerzo en que todo salga bien.
8: Porque la bodega Lanciego, aquí en Vitoria-Gasteiz, ese apellido lo dice todo, ¿no? Lanciego, el término municipal.
5: Siempre lo hemos defendido. Nuestra ciudad, Vitoria-Gasteiz, es lo mejor que tenemos, una ciudad preciosa a la que le debemos todo. Y nuestro pequeño pueblo de Lanciego, exactamente lo mismo. Es todo el cariño que tengo ahí desde crío, devolverles un poquito esas ganas, esa ilusión que necesitamos todos para seguir triunfando día a día.
8: Perfecto, oye, pues os dejo seguir. Gracias por haberos robado estos minutos, porque estáis en pleno fragor de la batalla, cerrando ya la jornada de este sábado en cuanto a la comida se refiere, y mañana que lo disfrutéis, y tú especialmente, que va a ser muy sentido para ti, Sumari.
5: Pues sí, la verdad que sí, lo voy a hacer lo mejor que pueda.
8: Es que ricas, es una

0: Vamos ahora con el encuentro que disfrutamos este pasado lunes en el almacén de Salinas de Añana con Bodega Samarin de Rioja Alavesa de Samaniego, en este proyecto, en este primer, esta primera edición que conforma Álava con los pies en la tierra, de la mano de Beatriz Pascual, en ese show cooking ante 15 personas y que se va a repetir este próximo lunes. Adelanto que todavía queda alguna plaza, algún asiento libre para disfrutar de la chistorra buruchaga de Amurrio a la Sidra de Treviño Sagardoteguía, con la cata de aceites de Álava, con el pan de Basotic Valpuesta, naturalmente la sal de Añana, la legumbre a la vez al Ártico y Berza, también con el queso fresco Soloitza de Respaldiza y membrillo de manzana, el flan de huevo de Oliovide y caramelo salado, y cómo no, el cierre que está significando cada jornada, cada lunes, con un café de puchero y de estilatú, en este caso con el pacharán Egurrez de Gaizka Barañano, de Licorería Barañano en Amurrio. Va a ser, como decimos, el menú confeccionado para este próximo lunes. Recordamos el ambiente que vivimos precisamente en la última jornada, con presencia además de quien está apoyando todo esto, como es el Departamento de Turismo, Comercio y Consumo de Diputación Foral de Álava, con Cristina González a la cabeza.
1: Muchas gracias por acercaros a estas jornadas de Con los pies en la tierra que hemos creado, ¿no?
2: Efectivamente. Aquí estamos, Rioja Alavesa.

0: Esta que tienes aquí, que es malvasía 100%, es de una finca de Leza que se llama El Pomal, del 1912. O sea, que tiene añitos.
1: Luego la vamos a probar.
0: Eso es.
2: Tenemos unos vinos maravillosos, que son los de Rioja Alavesa. También tenemos una denominación, aunque es mucho más pequeñita, que es el Chacolí. Pero, bueno, al final lo que pretendíamos era potenciar o dar a conocer aún más el producto, ¿no? No solo la elaboración, sino también el producto. Y para eso, pues el almacén yo creo que es un buen sitio. También Juan Luis ha unido todo lo que es el vino de Amaren, que yo creo que es una de las bodegas referencia de Rioja Alavesa en todo España, bueno, y en el mundo, porque la verdad es que tiene una red comercial maravillosa y vayamos donde vayamos lo encontramos. Así que, bueno, esto se trata de ver el producto, la elaboración y también degustarlo, bueno, pues con los vinos de Rioja Alavesa en este caso.
1: Bueno, para nosotras también es toda una experiencia, pues estas jornadas, ¿no? Nosotras aquí en Almacén trabajamos con productores locales, pero igual nuestro radio pueden ser 15 kilómetros, 20, ¿no? O sea, defendemos la sostenibilidad a tope, ¿no? Y entonces, con la ayuda también de Ruta Slow, ha sido también un privilegio empezar a conocer también diferentes productores de Álava, que hay mucha gente que hace las cosas muy bien, ¿no? Y como siempre digo, que nosotros somos meros transmisores, ¿no? En los restaurantes, los cocineros, las cocineras. Pues eso, que es un lujo también presentar que detrás de cada producto hay personas, hay nombres, hay gente que conoce el territorio, que sabe defenderlo y que sabe mostrarlo también. Nosotros hacemos simplemente la magia de la transformación. Y bueno, vamos a empezar con una gildita, a nuestra manera, una gilda de cecina de potro, que hacemos un pan de masa madre del trigo de aquí de Salcedo, al que le hemos integrado unas algas con las que estamos trabajando, algas de aquí de Añana, que luego ya os contaremos más sobre esta alga, un gel de piparra y aceituna, cecina de potro de aquí de Miquel, de Arroyo, unas piparritas, un poco de hinojo, y el trigo y el maíz de abajo simplemente es para presentar, para que veáis el trigo. No se come, ¿eh? No, porque claro, mucha gente dice, ¿qué he hecho aquí esto encima? No, simplemente es para presentar.
3: Y así, Héctor Eraso viene desde Moreda de Álava, su aceite va a estar presente, y además se viene con la chiqui en este caso, para estar aquí con nosotros, va a estar presente en alguno de los platos, pero también queremos aprovechar para verbalizarlo, aunque sea brevemente antes de entrar ya con este aperitivo. Héctor, ¿dónde estáis ubicados? ¿Qué es lo que estáis
4: Bueno, haciendo? Estamos en Moreda de Álava, un pequeño pueblo de 200 habitantes justo en el extremo sur de Álava, lindando con a 8 kilómetros de Logroño y a 4 kilómetros de Viana. Y bueno, estamos haciendo un proyecto de rescate del olivar tradicional del sur de Euskadi, porque tenemos un cultivo centenario, o sea, desde época romana existen los olivos en la zona de Moreda, incluso el río Ebro se llamó en aquella época Olium Flumen, ¿no? Toda la ribera del Ebro, porque había muchísimo olivar. Y bueno, nosotros estamos haciendo un proyecto de rescate de esta variedad autóctona, que es una variedad con muchísimo carácter, con muchísimo potencial, y todo ello trabajándolo con un modelo agrario muy respetuoso, que se llama agricultura regenerativa, ¿no? Con el que buscamos, por dejar una herencia a los que vienen detrás, ¿no? A este relevo que viene detrás, por dejar una herencia mejor de la que nos hemos encontrado y demás, ¿no? Y bueno, estamos haciendo unos aceites premium, que son aceites, este por ejemplo es un aceite de cosecha temprana, que hacemos con una recogida muy verde de la oliva, o sea, casi como con este color de la oliva. Y es un aceite con muchísima intensidad, o sea, huele muy intenso y luego es muy herbal. Es un aceite que se combina muy bien pues, con platos así que quieras potenciar el sabor, potenciar ese punto verde y demás. Y yo creo que va a ir fantástico con las preparaciones del almacén.
2: Así que,
1: chin, salud y bienvenido.

Y ahora sí nos vamos a la presentación del libro que comentábamos anteriormente, Algo no anda bien en la cocina, de Iñaki Larrea. Este era el momento que vivíamos de presentación esta misma semana.

0: ¿Por qué este libro? ¿En qué momento das el paso definitivo que te llega hasta este 30 de junio que nos encontramos a la presentación de este trabajo?
1: Bueno, yo creo que al final esto fue un poco la necesidad de visibilizar el trabajo que estaba haciendo en este nuevo proyecto, porque, como os decía antes, bueno, los que me conocéis sabéis que he estado toda la vida con el otro proyecto, todo el mundo me asociaba y todavía hay gente que me dice, oye, te tengo en el teléfono como... Joder, pues ya está, llevo 4 años y pico ya, ya ha habido tiempo para cambiar. Entonces yo necesitaba hacer algo que visibilizara el nuevo proyecto de consultoría. Entonces empecé un poquito a relacionarme con gente de libro, empecé a preguntar, empecé a buscar a ver si había alguna información de seguridad alimentaria para niños y no vi nada. Y hay un momento que empecé a escribir. Me costó mucho tener cierta continuidad, porque podía escribir 3 días, luego me iba de viaje, volvía al de 2 meses, digo, joder, si no he escrito nada en 2 meses, ¿qué había escrito? No me acuerdo, vuelta para atrás. Y entonces iba como a trompicones sacando las cosas, y hay un momento en verano que dije, lo tengo que sacar sí o sí, o sea, me voy a encerrar en agosto en Barcelona y hasta que no lo saque no paro, y fue así. Y hay un detalle muy importante, porque hablando con una persona del mundo del libro, me dijo, lo más complicado es buscar editorial, tienes que empezar a tocar puertas. Yo te voy a dar una relación de editoriales que son editoriales que han publicado libro infantil y juvenil, sí. Y llama hasta que una te diga que sí, pero ten paciencia porque puedes ir cayendo en la escala hasta que te toque una que quiera. Y en la primera les llamé, mándame el borrado, se lo mandé, y al día siguiente me dijeron, nos ha encantado, te mando el contrato, fírmalo. O sea, me dio idea de que podría encajar bien. Entonces, a partir de ahí dije, bueno, pues ya está, lo tiro.
0: Apuleyo Ediciones, sí, se la acompaña, sí, sí. Son de Huelva. Uh-huh. La ilustración es de Liviane Miranda, que son unos dibujos muy reconocibles. Y en estos tiempos en los cuales, chiquis y no están chiquis, estamos totalmente... Bueno, tenemos canales de comunicación a punta pala.
2: Realmente hay sobreinformación. Ese es el gran problema que tenemos a día de hoy. Porque a golpe de clic podemos acceder a muchísima información, buena y mala. Entonces, lo difícil es bueno, pues tener textos, tener información con rigor, con contrastados y sobre todo, porque sí que es verdad que todo este mundo de redes sociales va demasiado rápido, ¿no? Uh-huh. Y luego hay los bien o mal llamados influencers, ¿no? Que al final tienen una credibilidad que puedes estar tú desde un organismo público, traca, traca, traca, traca, traca, viene alguien con la hamburguesa de XXL y ya te tira por tierra todo lo que has uh-huh. estado trabajando durante meses, ¿no? Entonces, bueno, nosotros como fundación dedicada a la seguridad alimentaria y como os he dicho, 25 años divulgando información, ¿no? Tenemos una página web oficial, tenemos otra página web más dirigida a ciudadanía con un lenguaje un poco más fácil de entender, y sí que es verdad que lo difícil es trasladar toda esa información a un formato tipo este, o sea, uh-huh. algo que sea tan visual, tan claro, porque son temas muy complejos de entender, ¿no? Entonces, bueno, pues yo leyéndolo, la verdad es que me declaro totalmente fan del diagrama este de la página 72, de las temperaturas, ¿no? De cómo el microorganismo está a menos 18 en un cubito de hielo dormido y cómo está RIP a 120, ¿no? O sea, este tipo de cosas facilita muchísimo el entender, bueno, pues son informaciones complejas, pues que cómo tenemos que prevenir las infecciones alimentarias y demás, que cualquier proyecto de estos, cualquier iniciativa siempre es bienvenida, ¿no? Uh-huh. Yo cuando, como ha dicho Iñaki, somos compañeros de la universidad, nos conocemos hace muchos años, nos hemos seguido la pista.

0: En la universidad, nos conocemos hace muchos años, nos hemos seguido la pista de cerca y bueno, yo sé que este proyecto le ha costado mucho, yo sé que ha estado pues, más de 3 años bueno, pues intentando sacarlo adelante, ¿no? Cuando me dijo, oye, ¿te animarías a escribir el prólogo? Dije, hombre, por supuesto, o sea, vamos, no lo duré ni un minuto, ¿no? Porque, bueno, pues aparte del tema que me ocupa y me preocupa, bueno, pues al final, pues esta relación de cercanía que tenemos, pues me hace especial ilusión poder participar en este proyecto y poder estar aquí hoy con todos vosotros y con todas vosotras, bueno, pues presentando el libro, ¿no? Por esa parte, sí. Es que ricasco, Iñaki, porque, bueno, es un honor poder estar aquí. Y bueno, pues lo que te decía, cualquier proyecto de estos es bienvenido porque suma, porque al final es información veraz, contrastada, Amaya, con criterio que hace corto, falta.
1: Te hago una pregunta, os hago a los dos, y entramos en clave un poco así de tertulia, de café. Sabemos que realmente, cuando hablamos de seguridad alimentaria, más o menos todo el mundo lo conoce, pero nos falta quizás, bueno, parte ya lo has dicho, ¿no? Tenemos un exceso de información y al final ese tiene su peligro. Me imagino que cuando haces tú también este libro es porque sabes que en el sector más de chiquis, más familiar, pues es un tipo, mira, fíjate, me viene en el recuerdo ahora de un libro que hizo en su día, ¿os acordáis de Pedro Ramos? El nutricionista, hizo un, creo que hizo un libro profesor parecido.
0: Profesor nuestro.
1: Ah, sí. En una clave como muy didáctica, ¿no? O sea, de alguna forma tú detectas también que hay una entrada interesante en familia, porque eso luego va a prosperar, ¿no? ¿Cómo veis? Aquí estamos de diferentes ámbitos, ¿no? ¿Cómo veis esa necesidad? ¿Tú lo detectaste de alguna manera?
2: Sí, pero yo creo que lo detecté por accidente y al revés. Es decir, yo empecé a buscar
1: por accidente y al revés.
2: Es decir, yo empecé a buscar a ver si había eso. O sea, no me lo encontré, porque yo esta formación, o sea, lo que he puesto aquí, para mí ha sido traducir formaciones que he hecho, no sé, miles de veces. Yo he hecho formación con gente de hipermercados, de hostelería, de empresas, de lo que sea, y he formado a mucha gente. Entonces, es un curso que lo he dado tantas veces que es que me ponía en el ordenador y decía, si es que me sale solo. Si ya, o sea, tengo muy claro el contenido, la descripción, el índice lo dicen de una tacada también. Bueno, pues ahora voy a contar lo mismo, pero voy a suavizar. Entonces, lo que yo me acordaba de mis hijas, ¿no? Decía, ¿cómo lo cuento en un lenguaje que sea entendible para una franja de edad, pues entre 12 y 18 años, por ejemplo, ¿no? Y yo decía, bueno, pues me voy a imaginar a estas dos, les voy a contar lo mismo de otra forma, a ver. Entonces era un poco eso, y luego iba tomando una nota. Aquí me falta un dibujo de. Entonces lo empecé un poquito así al revés. Y creo que fue un poco cuando empecé a ver que no había, cuando dije, hostia, pues entonces lo tengo que estructurar bien, voy a darle un empujón porque creo que puede tener sentido. Y un último comentario de lo que has dicho tú, Amaya, también. Joder, esto es un vídeo que yo vi en TikTok hace 3 semanas. Os lo prometo, ¿eh? Una tía abriendo una bandeja de carne picada, que no sé si sería...
1: ¿De carne picada que está picada o que está picada?
2: Carne picada, sí, para hacer hamburguesas o... Bueno. Ajá. Y la tía diciendo, pues no sé si a vosotros os pasa, pero a mí me encanta la carne cruda. Y la tía comiendo y yo decía, la madre que me parió. Me parece mentira hoy en día que esto... O sea, pero no hay ninguna forma de...
0: Y eso tiene mucho más impacto que 14 libros de estos.
2: Y esto ha sido ahora, ¿eh? Y dices, joder, pero esto, ¿tú sabes el daño que haces? Cuando estás enseñando que ese producto es bueno, que puede tener E. coli, salmonella, o sea, todos los patógenos que quieras, ¿qué va a hacer la gente que lo ve? Pues ¿para qué lo vas a cocinar? Lo como crudo. Es mucho más rico.
1: Eso, fíjate con qué, bueno, faltaría más, ¿no? Bueno, no sé, tenemos libertad para poder publicar todo tipo de cuestiones, pero hasta el punto de poder atentar contra la seguridad alimentaria y contra la salud de las personas.
0: Contra la salud pública al final. Sí, a ver, yo creo que una de las claves de este libro es precisamente esa, que está dirigido a este público infantil, juvenil, familias, entorno educativo, porque yo creo que el libro, o sea, son conceptos muy básicos, son conceptos de cómo lavarnos las manos, de qué tenemos que leer en un etiquetado, de bueno, toca un poco todo, ¿no? Porque también se habla de la importancia del origen de los alimentos, ¿no? Del producto local. Cuanto antes empecemos a nuestras nuevas generaciones a educar y a sensibilizar con estos temas, esto es algo que les va a quedar para toda la vida. Con lo cual, o sea, y los temas que, como dice Iñaki, claro, yo lo leo y digo, es que es el ABC, pero tristemente el ABC, porque luego te encuentras con cosas de estas, ¿no? O sea, entonces, Me parece, o sea, y además está contado con una delicadeza, con una sensibilidad, o sea, cómo la abuela se nos pone enferma y los compañeros de la residencia haciendo un poco referencia, ¿no?, a los grupos vulnerables de la población.

0: personas mayores, niños, o sea, toca un poco, bueno, pues todo el día a día de la seguridad alimentaria, pero en una clave un poco, bueno, pues de cuento, ¿no? O sea, y es eso, son cosas, o sea, como el sistema inmunitario está ahí, los buenos peleando con los malos, o sea, son cosas complejas de entender, pero que una vez que lo lees dices, uh-huh. Jo, se entiende. O sea, y esa es la parte difícil, trasladar esta información compleja uh-huh. a un lenguaje más...
1: Fíjate, el otro día cuando comentábamos o charlábamos con Iñaki, creo que le comentaba, y a mí me venía el recuerdo de, no sé si es Berge o... No sé si era belga o francés, ¿os acordáis de la serie de Eras una vez? ¿Eh? Qué pasada, qué bonita era. Ahí aprendí... yo creo que hay... De verdad... Allá aprendimos cosas que, y había una forma amena, didáctica, unos, ¿qué era, francés o belga? Yo creo que eran el golpe seguro, yo creo que era francés o belga, Berge o me suena algo así parecido. Y es una forma también de, precisamente, de ir entrando por ahí, porque esto, luego me lo aborda para el final, esto tiene una serie de oportunidades que se van a generar, seguro, súper interesantes, que sea didáctico, con un formato, una pastadura especial, el formato, o sea, el rango de edad que has comentado, ¿no? 12, 18 años, lo tenemos ahí, echamos mano de vez en cuando, es un poco esa pretensión también de que sea así, ¿no? Sí, usable. Eso,
2: también he ido girando un poco, ¿eh? Porque yo cuando empecé a escribir, sobre todo cuando le mandé el borrador a la editorial, ellos me llaman y me dicen, joder, me estás hablando todo el rato de niños, y la chica, la evaluadora, porque tiene un evaluador de proyectos, el que determina si les gusta o no, ¿no? Y la tía me decía, joder, es que yo me lo he leído, pero como si fuera para mi cocina. Y sí. Lo he comentado con mis hijos, y me ha encantado. Y dice, o sea, no hables solamente de niños, hablo de un entorno familiar, porque puede ser, ya tenía niños también de una edad parecida a los míos, ¿no? A las mías. Y entonces, me decía, joder, me encanta el haberlo enfocado con ellas, porque hay una que más se ha quedado con la cosa de, oye, luego vamos a cocinar y hacer... se quedó con la retranca eso, ¿no? Y me pareció súper interesante. Este es el objetivo, mira...
1: El apartado del ámbito de seguridad alimentaria, estábamos comentando de la importancia que tiene en los colegios, centros educativos y escuelas.
0: Es que yo más que... yo de hecho, estamos traduciendo la versión en euskera. Uh-huh. Aquí, en el entorno educativo, esto tiene que ir en euskera. Yo creo que esta es una herramienta muy potente para los centros educativos. De hecho, tengo una hija profesora que le he dicho, te voy a llevar un ejemplar, me ha dicho, no, mamá, espera la versión en euskera, porque ella da clase en euskera, ¿no? Y yo creo que es una herramienta muy buena para profesores, para bueno, pues para familias, para tener esa conversación en casa, incluso para educar. Nosotros siempre decimos, estamos trabajando, por ejemplo, ahora todo el tema del desperdicio alimentario en centros escolares, uh-huh. y la idea es que a través de los críos llegue a las familias el tema, porque al final son, nosotros decimos, les solemos decir que son troyanos, ¿no? Porque al final nos traen el hay que reciclar, hay que... Y dices, pues solo por educarles vamos a... Entonces, el libro habla de despilfarro alimentario, habla de basuras, de reciclaje, o sea, a mí me parece que toca un poco todos los temas un poco claves, ¿no?, de lo que es la alimentación, o sea, ya no seguridad alimentaria, sino va más allá, ¿no?, de alimentación saludable, de alimentación sostenible, bueno, de cómo disfrutan comiendo con la abuela, de cómo la lechuga viene del huerto, o sea, hace un poco guiño a todo eso, que son un poco los valores que queremos transmitir, ¿no?, con la alimentación. Entonces yo creo que más que, porque si le damos esto a uno de 16... igual no sé si se lo va a leer.
1: Complicado.
0: Pero yo creo que para el entorno familiar, el entorno educativo, y tiene mucho potencial.
1: Y ser colega, amigo de Iñaki, pues en algunos momentos tiene que ser complicado para él o para sus amigos. Porque entras a un garito, a un establecimiento, y dices, joder, ya este, para, relaja. Ya empezarás, luego saca móvil y hace fotos y esas cosas, no. Es fácil.
2: Hay una anécdota con un capullo que se está riendo ahí atrás en San Fermines, que las normas se me olvidaron, a partir de cierta hora se me olvidaron, y acabamos comiendo un bocadillo en una plancha ambulante, que eso, vamos, para no contarlo, porque si lo ve ahora se me cae, vamos.
1: Pero no te harán fotos y esas cosas.
2: Igual no había ni móviles en aquella, pues no sé. Pero vamos, a la ida no, pero aquí no vamos a comer, no me jodas tú, que esto es un clandestino aquí, pero sabes esa carne dónde viene, tú fíjate la de gérmenes que
1: ya,
2: a la vuelta.
1: Pero me imagino mejor, eso, ¿no? Que quieras o no, vayas por donde vayas, como a cada uno en su labor profesional, ¿no?

0: tenemos es esa deformación o ese plaque. Yo me imagino que vosotros dos, ¿no?
1: Bueno,
2: a mí me suelen decir, no nos pongas más deberes, ¿eh? Ya lavamos los trapos todas las semanas, ya lavamos. Porque claro, al final es que tenemos un poco de formación, yo lo reconozco.
0: Un poco de toque.
2: Y los puestos ambulantes, no me los toques, porque cuando ves y encima cola y dices, un espontáneo que se pone ahí para hacer salchichas a las 5 de la mañana en las fiestas, dices, bueno, pues...
1: Bueno, siempre es inevitable, yo creo,
2: fijarse hay que en cosas... vivir sí. con eso.
1: A ver, ahora también hay mucha cocina abierta, también pasa muchos restaurantes, sí. tienes la cocina, entonces... Yo estoy comiendo y se me va el ojo así, es que es inevitable. ¿Te quieres parar quieto? Yo, joder, que no, que estoy viendo ahí atrás. Es que es normal, es el trabajo del día a día y te fijas inevitablemente.
0: Bueno, la cocina, las cocinas abiertas, preciso. Ayer estuve en una de ellas y los sucaldaris en este caso están expuestos, ¿no? Expuestas a...
1: También hay gente que dice que es bueno, ¿eh? Porque basta que te estén viendo para que te obliga a estar un poquito más en alerta, con la ropa más limpia, o sea, ha habido gente que lo ha planteado así. Cuando estábamos encerrados nadie lo veía, entonces, bueno, pero ahora lo hemos abierto, hemos puesto una cristalera enorme, hostia, está todo el mundo como, es que se peinan y todo, me decía uno.
0: Hombre. Pues,
1: claro, es que,
2: se ponen gorros.
1: Es que tienes el comedor enfrente y toda la gente te está viendo cómo estás cocinando, entonces, si sales con toda la ropa y una mierda, pues es un efecto...
0: Ya, estoy pensando en los programas que te puedes imaginar que estoy pensando. Sí. Que, bueno, no sé la opinión vuestra, a mí me parecen que, bueno, es puro espectáculo y ahonda en otros temas de entretenimiento más allá que en la gastronomía o tal, ¿no? Pero sí que ha habido, vamos, de un tiempo a esta parte es eso, a ver cómo está la cocina, a ver cómo está no sé qué, joder, te da un poco de... te pones, empatizas con la persona y dices, joder, ¿no?
1: Es verdad, yo creo que además, joder, esta mañana comentaba, yo creo que hay situaciones que nos han forzado un poquito a ser más rigurosos. Y para mí creo que ha habido un antes y un después con el tema de la carne mechada de hace 3 años, que hubo, si recordáis, varios muertos, abortos, bueno, una cantidad enorme de afectados. Y yo creo que es la primera vez que se imputa a un inspector municipal. Creo que hubo un problema con la inspectora de Sevilla porque no había hecho el trabajo conforme... Bueno, se trascendió mucho y, joder, eso muchas veces lo utilizamos también como pequeño empujón. Oye, mira, que a ese le ha pasado, ten cuidado, ¿eh? No, ya, pero es que aquí también te puede pasar, ten cuidado. O sea, nos ha servido muchas veces para forzar un poquito esas presiones, pero eso para mí... En todo lo que veníamos viendo, porque ha habido alertas que eran leves, pues 200, 100, pero eran casos que no trascendían de un ingreso. Pero es que esto ya fue un paso más. Hubo personas que perdieron en un embarazo un bebé o gente que murió. Entonces, yo para mí lo noté como un antes y un después en toda esta historia, ¿no? Entonces, bueno. Pero en general noto a la gente bastante, bastante sensibilizada. O sea, ahora me cuesta menos tener que convencerles de lo que les estoy contando.
0: Sí, es así. Ha habido más casos así de emergencias de ese calado, ¿no? De seguridad alimentaria, bueno, informativas ya ha habido varias, ¿no? En algunas ocasiones, pero graves de ese estilo u otras.
2: Bueno, a ver, informativas es lo que comentábamos antes, que ahora como hay tanta información, ¿no? Y tanta transparencia, que todas las alertas se publican en una web oficial de la Comisión Europea. Y también tenemos esas de notificaciones de información que coge el periodista de turno, alerta grave. Pero bueno, sí que es verdad que ya cada vez se oye más hablar de alertas y ya la gente...

Yo sí que veo que hay mucho desconocimiento, o sea, el tema de las fechas de caducidad, fechas de consumo preferente, que también se abordan en este libro, o sea, son cosas como muy básicas que los que trabajamos en este mundo ya nos parece como que esto tiene que estar ya, pero no es así, ¿no? Yo, bueno, os pasará, tengo discusiones con los amigos, con la familia, que si los huevos a la nevera sí, no, ¿por qué? No, pues es que he visto en internet y dices... Es que de verdad, lo he visto en internet, sí, el doctor Google tiene un peligro que... Pero sí que es verdad que textos así yo creo que son necesarios, porque bueno, pues son herramientas muy válidas para sensibilizar y para crear un poco estos hábitos, sobre todo en los niños y niñas, ¿no? Que eso ya les va a quedar para toda la vida. Entonces, si aprenden que hay que lavarse las manos, ¿y por qué? Porque, claro, siempre han dicho, hay que lavarse las manos antes de comer, antes de... ¿Pero por qué? Bueno, pues aquí ya te dice, es que en la piel tenemos unos microorganismos que... Ah, o sea, quiero decir que la manera de explicarlo y la manera de llegar es muy didáctica, o sea, entiende

0: es que muchas veces lo que te decían, o sea, es que para mi casa, no, no, es que yo lo voy a regalar a mis amigos, con esos con los que discuto todos los días. Porque realmente aquí es donde está explicado, ¿no?, el porqué de una manera muy sencilla, o sea, y fácil de entender.
1: Yo no sé vosotros, yo sufro lo que acabas de decir de lavarte las manos. No hay cosa más que me pueda que alguien empiece a manipular eso. Vamos a pegar la comida y directamente viene de la calle y sin quitarse las zapatillas, como digo yo, y se pone ya a manipular y a preparar los alimentos. Ostras, es que es algo de...
0: Algo tan básico, pero que no está extendido, ¿eh? O sea, que no... Lo ya. Mismo que las fechas de caducidad o de... Han pasado 3 días, 4 días...
1: Bueno, ahí tuvimos un... ¿No era, que era ministro? El, aquel que...
0: Sí, bueno.
1: Que era un yogur.
0: Bueno, pero aquí los yogures no tienen tanto problema.
1: ¿Ves? Mira.
0: Pero que nos ha pasado con salmón ahumado, por ejemplo, que es de los productos más peligrosos que puede haber.
1: ¿Ah, sí? ¿Por qué?
0: Pues por la listeria, precisamente. Y si tiene una fecha de caducidad es porque a partir de esa fecha no se puede consumir. Mira. Va, solo ha pasado una semana. No, es que no... Ostras. Es que no puede pasar una semana.
2: Yo en las formaciones para adultos hay una frase que utilizaba mucho que es vamos a hacer una cosa, vamos a jugar en la cocina y te voy a poner un antifaz y te vas a quedar a ciegas. Vale, pues eso es lo que pasa con los microorganismos. Esos los tienes por ahí. Vale, esos peligros que no los ves están. Uh-huh. Vale, pues es que si me quitas la vista no veo ya. Es que no los ves. Pueden estar en una materia prima, en una tabla, en un...

0: tecnología.
1: Ospas.
0: Y eso es una frase que he utilizado muchísimo. Y la gente se quedaba pensando, ¿eh? Y decían, hostia, pues es verdad. Pues vale, ¿dónde crees que puedes tener gérmenes? Pues en las cosas crudas.
2: Pero para eso hay herramientas, para eso hay fechas de caducidad, para eso hay frío, temperatura, ¿no? O sea, al final, si tú un alimento lo cocinas, todos los microorganismos que tengas te los vas a cargar. Pero si tú un alimento te lo vas a comer crudo, un salmón, un embutido, un... O sea,

0: sí, posiblemente olorosas, que eso, pero no ves, ¿no? Entonces ahí también entra sí o sí lo que estás diciendo, esas claves que tienes que tener, claro, en cuenta.
1: Yo les decía, prefiero que pienses que una materia prima viene siempre, si estamos hablando, por ejemplo, de un obrador de carnicería, que lo haces algún elaborado, ¿no? Uh-huh. Piensa que siempre viene contaminada con salmonela la carne, que aguantamos más, porque todo lo que tú plantees a partir de ahí van a ser instrucciones que controlen ese riesgo. Entonces, no puedes pensar que un día sí, que uno no, que la salmonela aparece en un 30% de las carnes crudas, porque entonces vas a pensar que el otro 70% no lo tiene, y ahí entramos en riesgo. Pues vamos a pensar que viene el 100% y ya está. ¿Qué hago? Pues proceso, conservo en frío, desinfecto, y entonces todas esas medidas evitarán un riesgo, esté o no esté la materia prima. Es un poco el resumen de eso, ¿no? Yo por eso lo traslado así, y es que me pasaba mucho. Yo tengo que contarlo de una forma que el que esté delante, joder, sí, que no le está haciendo gracia lo que le estoy contando, porque le han sacado el obrador para escucharme un rato, asimile eso, ¿no? Y a veces esa dificultad venía por ahí.
0: Bueno, estamos entrando en recta final. Os animamos, al igual que ha hecho nuestra primera interviniente, que ha entrado ahí, se ha sentido interpelada, muy bien hecho, a que lancéis alguna pregunta si queréis. Levantáis si queréis la mano o nos lanzáis. Mientras penséis que vais a preguntar o alguien tiene alguna pregunta que lanzar, sí recordar, el libro, bueno, viene estructurado en un total de 28 capítulos, podríamos decir, donde se entra de lleno en lo que son los alimentos, las particularidades que tienen, y luego hay otro apartado, no sé si es correcto así, ¿no? Pues bueno, todos los elementos que entran a formar parte de esa manipulación de los alimentos, ¿no? Los mismos cubiertos, que ahora yo, aprovechando que tengo aquí a dos personas expertas en la materia, cuando tengo que poner el, ¿qué me recomendáis? ¿La de plástico, la de madera, para hacer el...?
1: La pregunta del millón.
0: Se lo están pensando, ¿eh?
1: Yo te diré una opinión. A mí me gusta, las superficies de corte, cuando tienen mucha hendidura y mucha ranura, que es lo normal cuando trabajas tiempo seguido con eso, sí, vas generando unos sitios en los que se puede acumular materia orgánica. Y eso tiene una desinfección un poquito peor. Uh-huh. Es cierto que la madera, a nivel profesional, no está bien vista. Y eso... No, te digo, porque lo hemos hablado muchas veces, ¿no? Ah, la madera, ostras, que yo he cogido muestras de teflones y he cogido muestras de madera y no sé con qué me quedo. Yo en mi casa tengo una de madera, pero tengo una superficie lisa y que esté en buenas condiciones y luego la desinfecto bien.
0: ¿Y de algún, de teflón? No sé si de cerezo, de...
1: Una tabla de madera lisa, o sea, que sea...
0: ¿Lisa?
1: Sí, y luego ya, a ver, cuando se empieza,
0: o sea,
1: a deteriorar...
0: que esté tratada...
1: Sí, pero es cierto que a nivel profesional les hemos llevado durante muchos años a los materiales de teflón.
2: Sí.
1: Por eso digo que tengo una disyuntiva, porque yo creo una cosa, pero luego en los establecimientos tengo que tener cuidado con lo que digo.
2: Depende un poco del uso. O sea, a nivel profesional la madera no está recomendada. De hecho, se recomiendan las de plástico y de distintos colores, a poder ser para azul para el pescado, rojo para la carne, para no evitar también estas contaminaciones.
0: Vale.
2: Lo que dice Iñaki, o sea, lo que hay que hacer es mantenerlas bien. Yo hay tablas que veo por ahí que me dan ganas de tirarlas a la basura.
0: O sea, por ejemplo, nosotros cuando vayamos a casa...
2: Porque hay gente
0: a
2: que tiene tablas que dices, o sea, vamos, tiene ya hasta la hendidura del cuchillo, o sea... Entonces, quiero decir que lo mismo que sartenes, o lo mismo que la gente se piensa que las cosas duran toda la vida, ¿no? Los fabricantes de sartenes también tienen que vivir de algo, y los de tablas también, ¿no? Entonces, bueno, pues depende un poco, depende un poco todo el uso que le quieras dar.
0: Venga, vamos con turno de... ¡Qué rapidez! ¿Cómo te llamas?
3: Nerea.
0: Nerea, Aurrera, adelante con tu pregunta. ¿Qué te gustaría, ¿no?
1: Que aprendieran, ¿no?
2: Que sintieran los niños. Sí.
1: A ver, yo para mí, el libro, creo que leerlo un poco como lo hacías tú, leerlo del tirón es un material bastante completo, hay mucha información. Yo creo que el planteamiento tiene que ser que tengas un material de consulta en el que cada día puedes ir jugando con un apartado y consultando cosas. Un día que trabajes en casa, si vas a cocinar, pues por ejemplo con las desinfecciones de los utensilios, que tengas claro cómo hacerlo, qué importancia tiene el frío, o sea, que cada día saques una lectura de algún apartado y poquito a poco montándolo, pero yo lo quiero enfocar como un juego, o sea, eso tiene que ser jugar en la cocina. Vamos a ir a cocinar, sí, pero con estas pautas. Y es un poco, yo creo, que la sensación, tener un material de consulta donde puedas ir a buscar esa información. Porque es que ahora, si lees información de este estilo, de información de mayores, igual es demasiado. Yo creo que en algunos casos es información muy técnica y dices, he leído un párrafo, ya. Es lo que yo he pretendido, que sea asumible y asequible para una edad más temprana.
0: Le preguntas sobre el agua, qué tipo de... Bueno, tiene O2, efectivamente, si puede tener bacterias, ¿no? ¿Cómo sabemos si el agua que tomamos está bien o no? ¿Qué nos puedes decir al respecto de este agua cristalina que tengo yo en mis manos?
1: Mira, la respuesta es muy fácil. Tienes que beber o agua natural. Aquí tenemos un agua estupenda en Vitoria, porque es un agua que alguien...

0: antes de nosotros la ha tratado con un producto químico y ha limpiado, ha matado esos fármenes que podía haber en ese agua. Uh-huh. Ese agua del grifo, que es la que estamos bebiendo nosotros, es un agua potable, la podemos beber sin problema. El agua que una fábrica luego la mete en una botella y la bebe, o sea, y la envasa, también. Lo que uh-huh. tienes que tener cuidado es cuando vayas al monte, si ves un manantial o algo que no sea un agua, que no te ponga un sellito de que sea agua potable, ese es el agua que no debes beber.
1: De acuerdo. Y luego depende de qué países no sé si comunidades incluso...
0: Si vas a otros países, eso ya es otra historia. Mira, yo os voy a contar una anécdota que me pasó. Haciendo una formación de un grupo de monitores que iban a trabajar con chavales en campamentos un verano. Y yo empecé a hablar un poco de la tolerancia que tenemos a la flora, de la comida que tenemos y de las bebidas en el día a día, ¿no? Y hay una chica que me dice, mira, yo es que esto que has contado, yo soy de Perú. Entonces, cuando vine de Perú a España, lo pasé fatal, porque no podía beber agua del grifo, no podía comer lechugas, o sea, ciertos productos que lavábamos, no podía comer eso. Me fui acostumbrando a esa carga microbiológica, llegué un momento en que yo podía beber un vaso de agua igual que tú, pero luego me volví de vacaciones a Perú y lo pasé igual de mal allí. O sea, es como que mi cuerpo se había acostumbrado ya a esa carga microbiológica aquí y luego lo pasé mal allí otra vez. Entonces es curioso cómo el cuerpo se va acostumbrando. Pero bueno, esto es una muestra. Aquí podemos beber este agua, no tiene ningún problema, está tratada. El Ayuntamiento de Vitoria la controla, la procesa, etcétera, etcétera. Es un agua buenísima.
1: ¿Más preguntas?
2: Está preguntando por los envases, las bandejas de polispan y todo esto. Bueno, a ver, en el mundo de los envases es un mundo, nunca mejor dicho. Ahora tenemos una normativa del plástico que nos está apretando mucho. Todo el tema de envases, ha habido mucho desarrollo tecnológico, ahora hay films que te permiten unas caducidades de productos, unas barreras impresionantes, ahora hay que empezar a eliminar todos esos plásticos, bandejas, envases, que también está reñido con la comodidad, porque todos

0: claro, también a la vez hay que ir investigando alternativas. Entonces, es un poco, porque también luego pues está toda esa, todo este movimiento de comprar a granel, bueno, pues eso también está más reñido con la seguridad alimentaria, ¿no? Porque uh-huh. al final el envasado es un aliado de la, nos permite tener los alimentos que se mantengan más tiempo, que tengan mayor vida útil. Entonces, bueno, pues hay que lograr ahí un poco un equilibrio, ¿no? Sí que es verdad que ha habido, yo creo, una época en la que ha habido un sobreenvase y que te ve el plástico, la esto más grande, ahora de 6 en 6, luego de 12 en 12 y bueno, pues todo eso se está reconduciendo. A ver, tú te lo puedes leer de un tirón, o sea, quiero decir, yo me lo he leído y se puede leer de un tirón para tener, y luego para tenerlo de consulta, o sea, te quiero decir que puedes decir, incluso hay actividades. El libro incluye actividades, o sea, para hacer en familia, para, pues vamos a llegar de la compra y vamos a ver cómo se conservan, qué hay que meter en la nevera, qué, o sea, quiero decir que en ese sentido también está muy, muy preparado con actividades, o vamos a hacer en un dibujo los microorganismos, cómo los a la nevera, tal. O sea, yo creo que este, bueno, esa parte ya la cuentas tú, sí. ¿no?
1: Que esta es la yo lo que queríamos hacer también con el libro es que no fuera solamente un libro, que fuera un proyecto de divulgación, ¿vale? Entonces, este libro es un poco, se podría considerar el documento inicial, la traducción en euskera es el segundo producto, nos están ayudando también con los textos, yo creo que esta semana tendremos los textos ya, hay que llevarlo a maquetar. Esto irá en otra editorial distinta porque Apolillo son de Huelva, entonces imagínate Huelva y euskera, me parece que no casan muy bien. Entonces estoy empezando un poquito a gestionar esa negociación con alguna otra editorial de aquí para que lo pueda introducir en el mercado de las librerías. Yo espero que eso podría estar igual septiembre, octubre, una cosa así. El hacer guías, hacer más cosas, todo eso tiene que llevar un poquito de tiempo porque todo esto, pues yo soy pequeñico todavía, entonces pues quiero sacar una baraja de cartas, quiero sacar un cuento para niños más pequeños todavía. O sea, quiero hacer una serie de productos, pero eso tiene que ir poquito a poco, gradual. Pero sí que me parece una idea buena decir, vale, pues igual hay que sacar píldoras. Bueno, haremos cosas. Estamos hablando también de ver si podemos incluso buscar una productora para hacer, animar algo y poder hacer dibujos, no sé, en trocitos pequeñitos, que podamos hacer es una vez el hombre, ¿no? Hacer esos trocitos
2: ahora
1: así pequeños.
2: ¿Ser humano?
1: Podría ser algo así, pero eso yo creo que tiene que ser ya los próximos meses con calma y bueno. Yo el camino creo que lo tengo marcado, además Edurne me está ayudando un montón esa parte de construcción del proyecto también y quiero, pero tengo que ir poquito a poco.
2: Sí, sí. Perfecto.
0: Ya te digo que no se van a llamar Pablo y Lucía los niños. Te hago spoiler.
2: Más preguntas, pero estamos entrando en recta final. Eso es importante que expliques el porqué de cara a esas hamburguesas a veces que se desmigan y se lía parda, como aquel otro vídeo famoso.
1: No, a ver, la pregunta es muy buena.
2: Sí, pregunta.
1: A mí me encanta el tartar. Pero,
2: comenta que es un bistec tartar, para que quede claro, que igual hay alguien
1: es una carne cruda realmente. A ver,
3: que
1: yo... Sí, vamos a ver, yo suelo trasladar, es

0: nos lo preguntaban en muchas formaciones también. Yo cuando cogía, les intentaba pintar un dibujo de una vaca, ¿no? Y yo les decía, ¿dónde están los gérmenes? En todo el tubo digestivo y en la piel. Y en la boca y en el ano, ¿no? Esos los focos. Cuando tú partes ese animal, lo despellejas y lo empiezas a procesar, esa canal, ese animal entero, tiene los gérmenes en toda la parte exterior. Si yo cojo una chuleta así de gorda y la pongo en la plancha, en las brasas ahí, y se hace por fuera, ya está, estoy matando los gérmenes, me puedo comer el interior crudo. Esa es una contaminación. Si yo solo trituro en crudo, lo que estoy haciendo es meter toda esa carne dentro. O sea, perdón, toda esa contaminación dentro. Entonces ahí es donde hay un riesgo muy alto.
1: La estás repartiendo entre todos.
0: Vale, estás haciendo una mezcla de carne con gérmenes. Entonces ahí es donde hay un riesgo. Entonces los tartares se tienen que hacer en sitios con mucho cuidado, con piezas limpias, tablas limpias, cuchillos limpios. ¿Un poco riesgo hay? Sí, evidentemente. Hay un poco riesgo respecto a un alimento procesado.
1: Se congela, ¿no?
0: Depende. Sí, pero es que eso depende del germen y depende de la cantidad y de tu estado de salud, depende de muchas cosas. Pero eso como con cualquier otra...
2: Bien no ibas a pasarlo, evidentemente. Tú dices hasta qué grado de complicación puedes tener, ¿no? Ha hecho un gesto, sí.
0: Esto es un mundo. Esto puedes tener desde una descomposición, un vómito que sea leve, hasta una consecuencia más grave que acabes en urgencias y con un ingreso.
2: Y depende cómo esté tu cuerpo, te puede pegar un viaje.
0: Sí, mira, esto se ve muy bien cuando hay intoxicaciones a nivel colectivo. Hay 150 que han comido lo mismo. Ya, pues 30 no se han enterado, 40, y han comido igual, ¿eh? Ya, porque tiene un estado de salud que ha podido con esa contaminación. Ha habido gente que no, y ha habido gente que además ha repetido. Y ha habido gente que tiene una edad más joven, una edad más mayor, tiene unas defensas más debilitadas, pues estos son los que sufren. Eso pasa en todas las comidas grupales cuando hay un problema. Pero bueno, el riesgo en un alimento como un tartar siempre va a estar.
2: Teníamos otra pregunta nuevamente, Aurrera.
0: ¿De dónde ha salido el título de Algo no anda bien en la cocina? Pues mira, el título me lo recomendó una amiga de Logroño, que es una persona. Yo cuando empecé a trabajar la idea, me fui a reunir con mucha gente. Yo estoy relacionado afortunadamente con muchísima gente de todo, del mundo libro, del mundo de seguridad alimentaria, y yo empecé a hablar con un montón de gente. Y hay una chica que es profesora, que es además experta en marketing también, y le quise consultar porque ellos habían hecho un libro de fútbol, que no tenía nada que ver. Y yo le conté la idea y me dijo, la idea me encanta, pero a nosotros nos ha pasado esto, publicaron un libro y no vendieron nada. De repente lo convirtieron en un juego y lo han llevado, no sé si 45 países, o sea, han reventado el mercado con el juego. Entonces el libro no lo han dejado ahí. Y entonces yo le dije, cuéntame un poco cómo lo enfocarías. Y me empezó a dar ideas, entonces yo le mandé un par de capítulos, los vio, y hay un momento que me dijo, ¿el título has pensado? Y yo, bueno, había pensado, tenía alguna idea, pero a mí se me ocurre este, y me lo propuso ella. Y es una de las personas que cito luego en los agradecimientos al final. Me pareció bonito y sobre todo queríamos ponerlo en positivo. No queríamos poner algo anda mal, que parece que eso es peyorativo.
2: Mira, eso,
0: ¿no?
2: Muy bien.
0: Y vamos a darle la vuelta. Vamos a ponerlo, no está bien, que es diciendo que está mal.
2: Eso es. No se dice, es mentira, se dice, no es verdad. No. Bueno, que hay una connotación negativa, pero mi madre decía, se dice, no es verdad.
0: Sí, pero eso llegando a casa
2: es mentira,
0: no valía, ¿eh? Cuando llegabas a casa...
2: La zapatilla. Pues Amaya de Ariño Ochoa, Iñaki Larrea Ruiz de Larramendi, VTV, de pura cepa, vasconista de pro.
0: Agradeceros a todos que hayáis estado aquí, bueno, para mí súper importante, a Amaya y a Thor, y bueno, a todos. Y luego también especial mención a mi equipo, que están por ahí atrás, Ilarre y Edurne, y la gente de Canarias, que por motivos obvios pues no están aquí, pero bueno, también de una forma u otra pues ha sido un apoyo muy importante, ya lo sabéis, que os lo digo siempre, no me cansa de decirlo, y bueno, estoy encantado, o sea que bueno, lo que sea será, y para adelante con Dios.
2: Soriona, fenomenal. Chalo, pero Valderrido, y vamos a compartir, ¿vale?
3: Hasta aquí nuestro programa de hoy. Recuerden que durante este fin de semana también estamos teniendo oportunidad de disfrutar de Esférica Rioja Alavesa, con conciertos, encuentros, charlas, catas, sobre todo muy buena música. Todo ello, como decimos, durante todo este fin de semana en diferentes zonas de nuestra comarca de Rioja Alavesa. Por nuestra parte, nada más. El saludo de quien les habla, Víctor Buendía. Onduizán, agur.

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1: Las noticias de las 5 a Arratsaldeon, primer fin de semana de julio que trae consigo numerosos desplazamientos. Echamos un primer vistazo a nuestras carreteras a esta hora. Atención en la Guipúzcoa 636 en Hondarribi, sentido Rentería, por una colisión entre dos vehículos, no hay heridos. Precaución también en la Vizcaya 30 en el corredor del Chorier y en Zamudio, sentido Cruces, por un vehículo averiado. Se están llevando a cabo los trabajos para su retirada. Para este sábado, el aeropuerto de Loyu tiene previstos 157 vuelos programados entre aterrizajes y despegues. Mañana domingo la cifra de operaciones se elevará hasta las 169. En cuanto al tiempo, Euskalmet ha dado a conocer nuevas alertas.

0: por calor en Euskadi. Mañana se activa el aviso amarillo por temperaturas elevadas. Las máximas pueden alcanzar los 36 grados y el lunes se elevará a alerta naranja por valores extremos en algunas zonas como el eje del Ebro, con temperaturas que podrían superar los 38 grados. Un nuevo episodio de calor que mantiene alerta a la provincia de Girona, donde un incendio declarado en la tarde de ayer ha obligado a confinar a parte de la población de 7 municipios. Desde la Generalitat se pide que las y los vecinos no hagan autoevacuaciones y que respeten las pautas de seguridad en un incendio que el inspector de los bomberos de la Generalitat califica de complicado.
1: Lo que es el incendio en su conjunto no está creciendo significativamente. Ahora bien, está muy irregular todo lo que es el perímetro, ha quemado muy mal, la zona quemada y la no quemada no queda clara, donde hay muchos focos secundarios que complican mucho la extinción.
0: En Bilbao, las plataformas de apoyo a las personas manteras, Mantero Ekinbat y Embolo Molledole, se han manifestado esta mañana en la capital vizcaína para denunciar el perseguimiento, dicen, que sufren por parte de la policía municipal y las instituciones. En 2025 se realizaron 804 actuaciones contra los manteros, cifra que califican de desproporcionada y de intento de represión, sobre todo

0: pas del negocio, de la falsificación, del que todo el mundo es cómplice. No vamos a quedarnos calladas. Vamos a denunciar, a acompañar cada caso juzgado. Por eso y por mucho más, animamos a todo colectivo y personas individuales a mostrar su adhesión a la lucha mantera. Sobrevivir no es delito.
1: Ante el nuevo acuerdo entre PP y Vox en Andalucía, la secretaria general de Podemos, Jone Belarra, ha defendido la España de Lamine Yamal y ha afirmado que el PSOE no está a la altura. Según ha asegurado, la corrupción, el rearme y la especulación con la vivienda por parte del PSOE hacen imposible frenar al Partido Popular y a Vox, pese a que existe una mayoría social, dice, mejor que sus gobernantes.
2: A mí me gusta muchísimo más la España de Lamine Yamal que la España que están señalando el Partido Popular y Vox. Y creo que además esa España representa a muchas más personas, a una mayoría social que no está encontrando una expresión porque el Partido Socialista ha demostrado durante todos estos años de gobierno que no está a la altura del país que somos.
1: Y es 4 de julio, día de la independencia de Estados Unidos. Se cumplen 250 años desde la firma de la Declaración de Independencia, que entre otros rubricaron Benjamin Franklin o John Adams. Para este fin de semana se prevén un sinfín de actos conmemorativos, también varios discursos de Donald Trump. En el pronunciado esta pasada noche a los pies del Monte Rushmore, Donald Trump señalaba que Estados Unidos es el pueblo más libre de la Tierra.
3: En 250 años, el pueblo libre de esta tierra ha logrado más con nuestra libertad que cualquier otra sociedad en miles y miles de años. Al mirar hacia atrás y estudiar, vemos que somos la nación que soñó y creó el mundo moderno.
1: Trump ha prometido un discurso conmemorativo de récord desde Washington, el más largo de la historia presidencial, según ha dicho él mismo. Lo pronunciará a partir de las 7 de la tarde, hora local, la 1 de la madrugada aquí en Euskadi. Y así terminamos. Más noticias a las 6 aquí en Radio Euskadi y Radio Vitoria. Pueden seguir informados en todo momento a través de la plataforma Orain.

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0: Kaixo cinefilas, cinefilos, bienvenidas, bienvenidos a Bogart Baila con Lobos, aquí en Radio Vitoria. Vamos a hablar de cine y lo vamos a hacer con la sin par Arancha Lalinde, que me acompaña hoy. Arancha, ¿cómo estás?
1: Muy bien.
0: ¿Has dudado?
1: Sí, porque hay días que estoy un poco regular, hay días que estoy bien. Hoy yo estoy tirando bien.
0: Yo tengo sueño.
1: ¿Sí?
0: Yo hoy tengo sueño.
1: ¿Has dormido poco?
0: No sé, exactamente, no estoy como somnoliento. ¿Tú te has dormido en el cine alguna vez?
1: Sí.
0: ¿Sí?
1: O sea,
0: bueno, ¿alguna película que recuerdes?
1: Precisamente no la recuerdo.
0: No.
1: O sea, imagínate cómo fue la cosa, que a los 5 minutos se me había quedado frita. E imagínate, pues, cómo era de entretenida.
0: A mí me pasó una vez.
1: Dime.
0: Pero porque fui... No era en el cine, además, exactamente.
1: O sea, ¿teatro?
0: Sí, me fui... Yo solo, bueno, me fui con el colegio a Madrid.
1: Sí.
0: No recuerdo si era el colegio o era la universidad, ya no me acuerdo. Pero vamos, jovencico.
1: Sí.
0: Y nos fuimos a Madrid. Y entonces era cuando estaba muy de moda Lina Morgan, que había hecho lo de vaya par de gemelas y estas cosas, ¿sabes?
1: Sí.
0: Sí, bueno.
1: Que se ponían el nodo, me dice Gorka.
0: Pues yo he ido al cine con el nodo, Gorka.
1: No.
0: Sí.
1: No.
0: Yo sí.
1: No.
0: Que sí, hombre, sí.
1: ¿Qué nombre? Pero a ver, ¿cuántos años tienes?
0: Hombre, 58.
1: O sea, hombre, sí, pero el nodo.
0: El nodo, pues

0: Yo lo he visto en la tele porque lo ponían, o sea, te quiero decir. Pero
1: bueno,
0: en
1: igual
0: el
1: lo
0: propio,
1: recuerdo de la tele, no lo sé.
0: Igual lo recuerdas de la
1: pero
0: tele.
1: Pero a mí me suena que alguna vez en el cine.
0: No, puede ser.
1: Bueno, no, da igual.
0: Bueno,
1: da
0: sí, igual. Es vale. Seguimos.
1: Fui al teatro.
0: Lina Morgan, seguimos.
1: Era una obra de Lina Morgan. Sí. Pero, ¿qué pasa? Que era el segundo día que estábamos en Madrid. Y el primer día salimos los amigos de, por ahí.
0: Sí.
1: Esto era el nodo. Que esto parece que estoy contando las batallitas del abuelo. Madre mía. Bueno, total. Que ya tenía entrada, había comprado entradas para ir a ver una obra de teatro en La Latina de Lina Morgan. ¿Vale?
0: ¿Para ti solo?
1: Solo yo, porque solo era yo el friki.
0: Ah, vale.
1: A mí me gustaba mucho Lina Morgan y dije, yo tengo que ver a esta mujer en el teatro en directo.
0: Polinas.
1: Y entonces me compré una entrada. Pero el día anterior salimos. Y salimos bastante. Sí. Entonces yo fui al teatro y fui al teatro ya con resaca y somnoliento. Tanto que yo no tenía dinero para comprarme una entrada en, abajo, en el patio butacas, en un sitio principal.
0: Sí.
1: Yo la tenía en anfiteatro.
0: Sí.
1: Y entonces, y además creo recordar que era anfiteatro segundo. De lo más barato sería.
0: Bueno, sí.
1: Entonces yo me fui allí. Y yo creo que el teatro estaba bastante lleno, pero en la zona del anfiteatro segundo donde estaba yo, pues habría cuatro personas nada más.
0: Sí.
1: Una de ellas yo. Y yo me senté, yo llegué con tiempo y me senté, pues que quedaban 10 minutos para que empezara la obra.
0: Sí.
1: Y me dormí.
0: Dijiste, hasta que empiece,
1: estaba,
0: me echo una
1: cabeza.
0: Estaba
1: ahí aburrido esos 10 minutos que empecé y me dormí. Me quedé, no lo hice adrede, me quedé dormido.
0: Sí.
1: Me quedé dormido y resulta que la obra comenzaba. Era, Lina Morgan hacía como de un ángel

0: una cosa de estas de Lina Morgan. Sí. Hacía como de un ángel que le mandaban a la Tierra para proteger a alguien. No sé exactamente. Bueno, y entonces la obra comenzaba en el cielo. Salía Lina Morgan al escenario, que era todo azul, como con nubes y tal, y vestida de ángel. Y entonces hablaba con Dios, que era una voz en off, muy poderosa, muy engolada, tal, ¿no? Y en un momento dado, nada más empezar la obra, no sé qué pasaba, que le llevaba la contraria el ángel a Dios, y entonces Dios lanzaba un rayo con un trueno, ¿no?
1: Ah, un trueno, sí.
0: Claro, yo estaba dormido. Sí. Yo me quedo dormido, empieza la obra, yo dormido, y de repente, ¡boom! Un trueno, que yo me desperté y yo estaba convencido que habían puesto una bomba en el teatro. Salté, como ¡uh! Hasta que ya me calmé, vi que todo formaba parte
1: del espectáculo,
0: y dije, bueno, pues nada, pues vamos a ver a Lina Morgan. Y ya seguí viendo a Lina Morgan. Si no hay trueno, yo no me despierto, Yo no veo la obra.
1: Fíjate.
0: O sea que, bueno, ¿y de qué estábamos hablando?
1: De cine no.
0: Ah, pero hay que hablar.
1: Obvio,
0: pues hay un paréntesis.
1: Otro, venga.
0: El otro día tenemos unos oyentes y unas oyentes fantásticas.
1: Ah,
0: el otro día estaba en Arcabia,
1: en
0: un espectáculo que había y tal, y vino una señora encantadora con su marido y me dijo, eres más guapo al natural.
1: Y le digo yo,
0: ¿perdone? Pues no sabía de qué me estaba hablando. Y me dice, que os escuché en la radio, Arantxa, a ti, y te decía, no sé qué, estáis hablando de que eres guapo y tal. Pues es cierto, eres guapo natural. Y le dije yo, mire, señora, fíjese cómo será la cosa, que yo pensaba que se estaba equivocando de persona.
1: En fin. O sea, que te dijo eso, ¿eh?
0: Ah, sí.
1: Tienes oyentes.
0: Pues mí tú.
1: Hombre, sí,
0: y
1: hombre.
0: Y admiradores, ¿qué te crees? ¿Que no tienes? A porrillo. Damas y caballeros, bienvenidas, bienvenidos a Bogart Baila con Lobos.

0: Con trueno y todo, como el que me despertó a mí, ¿has visto?
1: Ole, ¿has visto?
0: Un trueno así me despertó a mí en la función de Lina Morgan. En este caso, espero que les haya despertado a todos y a todas, porque nos vamos al cine.

Y empezamos con un reestreno. Está muy de moda últimamente eso de coger películas clásicas buenas, buenas, buenas y de pronto traerlas de nuevo a la pantalla grande. En esta ocasión, además, en 4K. Han restaurado un clásico de la animación y de la ciencia ficción, Akira.

0: En la metrópoli de Neo Tokio, una urbe situada sobre las ruinas de la vieja ciudad de Tokio, destruida hace años por una explosión a nivel mundial, allí vive Tetsuo. Después de haber sufrido una infancia difícil, es sometido como sujeto de pruebas a una máquina destinada a desarrollar las capacidades psíquicas que se encuentran dentro de cada uno de nosotros. El experimento es un éxito y Tetsuo sale de allí convertido en una persona totalmente distinta a la que era. Dotado de un poder sobrehumano que ni siquiera él controla, Tetsuo decide empezar una guerra contra el mundo que le está oprimiendo. Pronto se va a encontrar en el centro de una leyenda sobre el esperado regreso de Akira, un niño con poderes extraordinarios capaces de salvar a Tetsuo del caos que le rodea.
1: 31 años después de la Tercera Guerra Mundial, año 2019, Neo Tokio.
2: ¡La policía! ¿Qué hacemos?
3: Seguir hasta que el motor reviente, por supuesto.
4: Quizás sería preferible que no jugáramos con semejante.
5: Porque es el poder de un dios.

0: ¡Dejadme en paz!
1: ¡Akira!
0: ¡Tetsuo!
2: Estamos ante una obra maestra del cine de animación. Katsuhiro Otomo adaptó su propio manga en una película que se convirtió en clave para el género y también, algo pionero, el cyberpunk, gracias a una narración enigmática, muy bien construida y con una animación fuera de serie. La película se estrenó en 1992, se reestrenó en 2020 y ahora llega de nuevo a la pantalla grande en 4K.
3: Y se convirtió desde su estreno primero en Japón y luego en Estados Unidos en una película de culto internacional. Dice Otomo, el creador de Akira, del manga, que la película no iba a ser adaptada al cine, que quería centrarse en el manga, pero aceptó el reto al descubrir las posibilidades del color, el sonido y el movimiento. Dice que lo más difícil fue el storyboard, adaptarlo. Al cine en dibujitos, ¿no? Vamos a decirlo así. Dice, a diferencia de las películas de acción real, el equipo tuvo que terminar la película en esa fase preliminar antes de animarla. Además, la película rompió esquemas en Japón porque se grabaron las voces de los actores antes de la animación, lo que permitió una sincronización labial perfecta.
2: Mira, bueno, pues oye, fue pionera en muchas cuestiones y ahora llega de nuevo al cine y lo celebramos. Akira, una peli que podéis ver ya en los cines de Vitoria-Gasteiz.

Yo no sé si tú tienes recuerdo de cuál fue la primera película que viste en el cine. Yo creo recordar, o por lo menos la primera que me consta en mi memoria, es Robin Hood de Walt Disney, que la vi en un cumpleaños con unos amigos en el que era el cine Samaniego.

0: La historia sigue a un legendario forajido, marcado por una vida de crímenes y de violencia sangrienta. Gravemente herido tras su último enfrentamiento, este hombre va vagando al borde de la muerte hasta que cae en manos de una mujer enigmática que lo acoge y le cuida. Mientras se está recuperando, el pasado vuelve en forma de recuerdos, de culpas y también de enemigos que no le han olvidado. Atrapado entre la posibilidad de obtener el perdón y el peso de lo que ha sido, tiene que decidir ahora si aún puede cambiar su destino o si está condenado a repetir la senda que lo convirtió en leyenda.
1: ¿Quieres que te cuente un secreto? La gente habla de Robin Hood. Cuentan historias, pero son falsas. No era un héroe. Era un ladrón asesino. Éramos monstruos. No soy el forajido. Robin Hood.
0: Oye, pues otra vuelta de tuerca al mítico personaje. Michael Sarnowski es el guionista y también el director de La muerte de Robin Hood, una peli que protagoniza Hugh Jackman encarnando al héroe, acompañado de Jodie Comer y Bill Skarsgård.
2: Hugh Jackman, que está acostumbrado a entrenarse muchísimo para los papeles que hace, por ejemplo el de Logan, ¿no?
0: Sí, lo ves, ¿no?
2: Pues dice, lo ves, ¿no? Dice que para La muerte de Robin Hood su preparación fue menos intensa que cuando hizo Lo ves, ¿no? Pero que el rodaje en las montañas irlandesas bajo la lluvia constante le exigió un enfoque diferente. De hecho, explicó que buscó un físico más delgado porque su personaje en realidad empieza en una cueva, viviendo en una cueva. Dice que quise estar más delgado porque básicamente lo encuentran viviendo en una cueva, así que ya sabes, esta fue la dieta paleo original que hacía este tipo, pero el reto físico no fue tan intenso. Eso fue más un viaje interior. Dice que hizo un pacto, esto te va a gustar, con los encargados de peluquería y maquillaje para no usar el teléfono en el set. Dice, cuando salimos del tráiler, del rodaje, le dimos nuestros teléfonos a otras personas. Dice que eso, esa decisión era que el equipo se sumergiera por completo en el entorno. Dice, estábamos en las localizaciones más bellas, míticas y espectaculares. Y aunque el barro y la lluvia de una escena de pelea pues era importante, el resto de la experiencia fue algo que soñaba desde sus inicios como intérprete.
0: Ya, ya.
2: Yo, a mí me está dando como frío ya directamente.
0: Ya directamente. Bueno, habrá que verlo. Se aplica muy bien.
2: En febrero y marzo en Irlanda. Dice, hacía un frío helado. Estábamos en la cima de las montañas.
0: Ya, ya.
2: O sea.
0: Bueno, pues La muerte de Robin Hood. Una peli que podéis ver ya en los cines de Vitoria-Gasteiz.

0: ¿Qué has dicho de Eslovenia?
1: No he dicho nada.
0: ¿Has dicho algo de Eslovenia?
1: He hecho Irlanda.
0: Ah, Irlanda, te he entendido Eslovenia.
1: No.
0: Ah, no sé.
1: He hecho Irlanda.
0: Ya, es que una...
1: Las cimas de las montañas de Irlanda.
0: Es que una amiga mía el otro día...
1: Sí.
0: Vino y me dijo que... Bueno, había estado en la Europa Central.
1: Uh-huh.
0: Y dije yo, ah, qué guay. Y me dijo, ¿y me he echado novio? Y yo, ¿no me llevas? Y me dice, sí, esloveno. Y digo, ¿el de las garras?
1: Qué tonto, por favor. Esa es otro muy malo.
0: Hombre, lo ves, ¿no?
1: Ya.
0: Lo ves, ¿no? El de las garras. Ah, es que no has hablado de... Has hablado de lo ves, ¿no?
1: Vamos a ver.
0: Vale, déjalo.
1: A ver, yo te he dicho. No,
0: mira, está mareando Gorka de los chistes.
1: No me extraña, malos, está el pobre.
0: Es terrible, ¿eh? Vamos a escuchar un poquito de música.
1: Sí,
0: nos puede dejar helados. Frozen, Irina Mancel.

Una canción que canta Idina Menzel en una de las secuelas de Frozen nos lleva hasta otra película de Disney, pero esta vez lo que han hecho es lo que vienen haciendo últimamente: coger a clásicos de la animación y hacerlos con actores de carne y hueso. Bayana.

0: Remake en acción real, como os decía, del clásico de Disney del mismo nombre sobre Vaiana, la hija adolescente de un jefe de una tribu maorí a quien le molesta bastante que a su pueblo se le prohíba salir en barca por encima del arrecife hacia el vasto océano. Pero cuando sus congéneres se ven bajo la amenaza de quedarse sin comida, ella decide, en secreto, abandonar la isla de los mares del sur y embarcarse en una aventura. Pronto va a conocer al semidios Maui, el culpable de todo esto.
1: Vaiana, háblame de ti. Cuéntame tus sueños, tus esperanzas.
2: Bueno, creo que me he saltado.
1: No hay tiempo, me tengo que ir.
2: Maui. Cambia formas. El que robó el corazón de Tefiti. El tío que maldijo al mundo. Si devuelves esto, puedes ser el héroe de todos. Maui, Maui. ¡Hala! Mira qué definidos tiene los rizos.
0: Catherine Lagaya, Dwayne Johnson y Frankie Adams son los protagonistas de Vaiana, una peli que han escrito Jared Bush y Dana Liduks-Miller.

0: Australia, porque ella es de allí, y dice, tuve una sensación muy fuerte, de que la sensación de que habíamos encontrado a nuestra protagonista.
1: Sí.
0: Pero después tuvimos una reunión por Zoom, ya ves que todo esto es maravilla. O sea, primero le mandó un vídeo, luego hicieron Zoom, y la sensación se hizo aún más fuerte, y entonces ya la chavala llegó a Nueva York. Y en cuanto entró en la sala, pensé, sí, ahí está, tiene algo especial, es valiente, no tiene miedo, es juguetona y es capaz de interpretar algo de una manera y con un pequeño ajuste hacerlo de otra totalmente diferente. Claro, es que tienes que encontrar una persona real que te interprete todas las flexibilidades que hace una animación.
1: Es complicado, complicado.
0: Es muy complicado.
1: Bueno, en la peli de guiños a otras películas Disney.
0: Está Dwayne con pelazo.
1: Bueno, Dwayne sale con pelazo. Ajá. Y con tatuajes. Sí. Los tatuajes que lleva su personaje en el abdomen son los mismos que llevaba el luchador profesional Peter Fanette Maidia, que es abuelo materno de Dwayne Johnson. ¿Vale? Quiso hacerle un homenaje. No es el único. Lin-Manuel Miranda, ¿sí? Ya sabes que es cantante, que es actor, ¿sí? Y que participa en muchos musicales, ¿sí? Ha afirmado que el personaje de Tamatoa, al que él pone voz, el cangrejo gigante,
0: ¿ah, sí?
1: Fue un homenaje a, no te puedes imaginar quién.
0: ¿A quién?
1: A David Bowie. El cangrejo gigante que aparece es un homenaje a David Bowie.
0: Sí, sí, sí. Me hubiera imaginado, pues yo que sé, a su.
1: No, pues
0: a quien fuera.
1: A David Bowie, a David Bowie. Y hay un guiño que hay que estar atentos,
0: sí.
1: Pero en la peli, en una de las secuencias, se ve a la alfombra de Aladdin.
0: ¿Ah, sí?
1: Sí.
0: Hombre, mira.
1: Así que estemos atentos. Son huevos de Pascua.
0: Bueno,
1: dicen
0: y luego
1: ellos,
0: está el pollo Heini, que sí. Es ídolo de masas, ¿eh?
1: Hombre, claro.
0: No vamos a decir.
1: Ya en la de animación triunfó.
0: Ya lo
1: pues
0: era.
1: Aquí lo
0: imagínate,
1: han rescatado.
0: Imagínate.
1: Baiana, una peli que podéis ver ya en los cines, de Vitoria-Gasteiz.

0: Ángel es un carismático entrenador personal que disfruta de un año sabático, pero acaba consiguiendo trabajo. Es curioso, ¿eh? Está el hombre con el año sabático y resulta que encuentra trabajo y además en el mejor gimnasio de la ciudad. Pero todo va a cambiar cuando el hombre pues empieza a encontrar mal. Va al hospital y descubre que está embarazado. Bueno, pues como hombre trans, a punto de completar su transición, esta inesperada situación le enfrenta dilemas sobre su identidad, sus sueños y su masculinidad. Con humor y emoción, esta comedia explora el autodescubrimiento, la aceptación y el poder de decidir sobre uno mismo.
1: Bueno, es que está enamorado.
2: No sé si estará enamorado, pero no tiene buena cara, Ángel.
3: No, no es de amorío. A este le pasa otra cosa.
1: ¿Quién es?
3: No.
1: Por favor, dinos algo, coño.
4: Estoy embarazado.
5: Virgen de Araceli.
2: Estás de coña, ¿no?
6: Ya, ya me ha venido la regla, te jodé. Para que yo lo entienda. Los hombres no pueden... ¿No?
7: La testosterona no es un método anticonceptivo, es un tratamiento hormonal masculinizante.
0: Patricia Ortega y José Ortuño han escrito el guión de Nueve Lunas. Ella misma, Patricia, ha dirigido la película y Isaac Gómez, Jorge Sanz y María León son algunos de sus protagonistas.
8: Y Jorge Sanz dice que este, pues igual ha sido uno de los personajes más complicados o por lo menos más raros de su carrera. Pues un padre que apoya a su hijo trans, que se queda embarazado. Pero dice Jorge, en realidad es un tipo muy parecido a mí. Yo llevo muchos años intentando progresar en todos los aspectos y tengo casos muy cercanos, así que es algo que llevo tiempo preguntándome, ¿qué haría yo en este caso? Pues intentaría aprender, mejorar, ha sido muy inspirador. Dice, yo soy muy sensible con mis hijos y el protagonista tiene la edad de mi hijo Merlín. Uh-huh. Me recuerda tanto a él que entonces no me salía más que ternura a la familia.

0: a la hora de interpretar a este padre. Y dice que es la familia de la película, con María León y Kitty Mamber, pues es la leche, muy complementaria, todos empujando, y sobre todo gente que no juzgan a nadie. Cada uno piensa de una manera, pero no se cuestionan las cosas.
1: Bueno, pues tiene muy buena pinta. Nueve lunas, una peli que podéis ver ya en los cines, de Vitoria-Gasteiz.

0: Blanca, Rosa y Carmen son tres amigas de mediana edad que se reencuentran junto a Alicia, la sobrina de Rosa, para cazar conejos en un coto heredado por Blanca. A medida que comparten risas y anécdotas sobre sus vidas, las conversaciones se vuelven un poquito más tensas al abordar sus problemas personales. El calor agobiante y los recuerdos de una tragedia ocurrida en esa misma finca hace casi 60 años hacen que las viejas rivalidades resurjan, llevando a un inesperado enfrentamiento entre ellas y explorando la complejidad de las relaciones femeninas.
1: Durante miles de años, nosotras fuimos la presa.
2: Por este día tan estupendo que vamos a pasar.
3: Salud.
2: Me ha invitado a cazar para pedirme dinero o algún favor, estoy segura.
3: Necesito el permiso de construcción del ayuntamiento.
4: Lo del business, ¿te parece bien?
2: Todo era diferente antes. Nosotras éramos diferentes.

0: Laura, le ha dado una vuelta, ha puesto a protagonistas femeninos y claro, ¿qué dicen las protagonistas? Que cómo encaja ahora, ¿verdad? Es que claro, La Caza tiene muchos años. Dice Blanca Portillo que La Caza es mucho menos anecdótica de lo que creemos, que habla de temas muy profundos. Esos señores, dicen, bajo la dictadura, que tienen dineros, que tienen peleas, que habla de un submundo humano y social que da igual en qué tiempo estemos, si son los años 60 o el año 2026, que es el que estamos viviendo ahora. En realidad, dice, tiene que ver con pasiones humanas, con oscuridad, y esas pasiones siguen estando ahí. Y es una especie de sentir español, dice, que no sé si ha cambiado mucho. Pero también tiene mucho que ver con las diferencias sociales, de edades, de cómo los jóvenes ven a los mayores, algo que al final pues es eterno, ¿no?
1: Un batiburrillo de sentimientos en esta nueva versión del clásico de 1960, La Caza, de Carlos Saura. Ahora es Pedro Aguilera quien dirige Día de Caza, una peli que podéis ver ya en los cines de Vitoria-Gasteiz.

0: Y vamos ahora con una comedia dramática titulada Los Músicos. Astrid Thompson está a punto de alcanzar lo imposible y hacer realidad el gran sueño de la vida de su padre, reunir cuatro legendarios violines Stradivarius para un único e histórico concierto que mantiene en vilo a los amantes de la música de todo el mundo. Sin embargo, la magia de los instrumentos se topa de frente con la cruda realidad humana. Liz, George, Peter y Apolline, los cuatro virtuosos de renombre internacional contratados para la ocasión, resultan ser una combinación explosiva. Incapaces de tocar una sola nota en sintonía, las partituras vuelan y los ensayos se convierten en un campo de batalla donde los choques de ego, las excentricidades y las rivalidades del pasado empiezan a arruinar este evento antes ni siquiera de que haya empezado. Con el tiempo en contra, la prensa encima y el prestigio de su familia pendiendo de un hilo, Astrid se ve obligada a tomar una decisión desesperada.
1: Vendido por 10 millones 500 mil libras este violonchelo Stradivarius.
2: Papá pasó la mitad de su vida intentando reunir este cuarteto.
3: ¿Y qué vamos a hacer?
2: Su primer concierto.
4: ¿Un cuarteto de Charlie Beaumont? No había oído hablar de él.
2: Aún no lo ha tocado nadie.
5: Lo haré. Primer violín, supongo.
2: Sí. Hola a todos, acabo de llegar y encantado.

0: malo.
1: No se olvide de la foto para París Match, ¿eh?
2: Miren todos a cámara. No se olviden de sonreír.
3: ¿En dos días no han arreglado ni un movimiento?
4: Valerie Donzelli, Frédéric Pierrot, Matthew Spinosi son algunos de los actores y actrices que aparecen en Los Músicos, una película que ha dirigido Gregory Magne.
5: Y los cuatro personajes son cuatro talentos, pero sobre todo son cuatro perfiles bastante diferentes entre sí, aunque coincidan todos con carreras exitosas. La fórmula desde la que se mide el éxito también ha cambiado en la valoración de la sociedad contemporánea, cuenta el director, y así pues el cuarteto se integra en grandes intérpretes, pero en uno de ellos con una formación profesional muy distinta. Así que el director ha dicho que ha recurrido al clásico análisis de la egolatría de la estrella, pero desnudando cuatro perfiles distintos: el que falta de empatía, el que necesita llamar la atención, el que no puede aceptar las críticas y el que hace culto al narcisismo.
4: Un poquito de todo, y de ahí solo puede salir un cóctel explosivo. Los Músicos, una peli que podéis ver ya en los cines de Vitoria-Gasteiz.

0: ¿Qué te parece, Aran, si ahora nos vamos a Notting Hill?
1: Ah, fenomenal.
0: Nos puede acompañar musicalmente hablando Swania Time.
1: ¿Hugh Grant?
0: No, él no canta.
1: Vaya, por Dios.
0: Vaya.

Cuando Alice y Vincent Gauthier convocan de urgencia a sus tres hijos, estos acuden angustiados. Se temen que algo malo ha pasado, pero pronto descubren una noticia inesperada. Sus padres han ganado el premio gordo de la lotería. Lo que debería de ser motivo de celebración se convierte rápidamente en un conflicto.

0: familiar, ya que Alice y Vincent no tienen ninguna intención de compartir el dinero, ni un céntimo. Entre reproches, tensiones y situaciones tan incómodas como divertidas, la familia se verá obligada a replantearse sus relaciones, sus expectativas y el verdadero valor del dinero.
1: Dejemos de preocuparnos, igual están bien.
2: Si estuvieran bien, nos habrían dicho, estamos bien. Y no, venid cuanto antes, tenemos algo que anunciaros.
3: ¡Hola, niños!
4: ¡Ya hemos vuelto!
3: Bueno, decidnos, ¿qué pasa? Nos ha tocado la lotería.
5: ¡Nos ha tocado la lotería!
6: A nosotros nos ha tocado.
5: Sí, perdón.
7: ¿Tenéis la intención de darnos un poco, aunque sea un pellizquito?
5: No. ¿Ah, no?
7: No.
8: ¿Pueden hacer eso?
9: ¿Cuánto queréis? ¿Qué cantidad necesitáis para ser felices?
10: Es complicado.
11: Si es tan complicado, lo podéis rechazar.
5: No.
8: Los niños van a pasar una noche.
0: Emmanuel y Armel Patrón han escrito esta película, Mis queridísimos padres, que ha dirigido Emmanuel Patrón y que protagonizan André Dussolier, Miu Miu y Arnaud Ducré.
12: Tuvo en su estreno una excelente acogida en el país galo, rozando el millón de espectadores en las salas. La historia de la película nos muestra, como decías, a esa familia, pero como un microcosmos de amor y tensión, ¿no? Donde las historias pues son cautivadoras. Dice Manuel Patrón, dice, nos encantan, nos apasionan nuestros personajes, son seres humanos con todas sus contradicciones y debilidades, y lo que nos permite identificarnos con ellos y quererlos es eso, como a los amigos que amamos y que nos quieren a pesar de todo.
0: Bueno, que somos débiles, todos tenemos debilidades. Mis queridísimos padres, una peli que podéis ver ya en los cines, de Vitoria-Gasteiz. Y abordamos ahora un drama titulado Hermanos.

0: Ayman, un adolescente marroquí, asiste a la fiesta de cumpleaños de Sara, una joven catalana, en la casa donde su madre trabaja como empleada doméstica. Junto a sus amigos Eric y Robert, se enfrenta a un viaje lleno de tensiones y desencantos que cuestionan sus expectativas sobre la amistad, el deseo o simplemente su lugar en la sociedad. Y es que durante la fiesta, los tres van a descubrir que las desigualdades sociales pesan más de lo que imaginaban y que, aunque querer no siempre es poder, la amistad puede ser el refugio que los sostenga en su camino hacia la madurez.
1: ¿Qué dices, Javi? No jodas, hermano. Tenía que ser del mismo color y todo.
2: Y dale, dale, con bam.
1: ¿Qué pasa? Esa es, hermano. Dale, dale,
3: con bam. Venga, largo de aquí.
4: ¿Os queréis callar ya que no me entero?
1: Es que siempre la tienes que liarte. No nos llega ni para los cordones.
5: ¿En el libro follan? Es que es algo que se vende mucho, la verdad.
4: No puede ser. Mano dura con estos chavales, ¿eh? Sobre todo mano dura.
5: Pumba, pumba, pumba.
6: ¿Os conocéis con Aymar?
7: Aymar, sí.
6: Habéis coincidido, ¿no?
7: Se preferiría que le hicieses un contrato.
1: Yo sé que estabas escuchando al Morat, es de mi barrio. Y yo salgo en un videoclip suyo.
7: Anda ya.
1: Buah, yo tengo esta casa y...
7: Es que todo esto no. Oye, ¿quieres venir a mi cumple?
0: Este, hermanos, es el segundo largometraje que dirigen las hermanas Carol y Marina Rodríguez Colás.

0: la prima de Carol Rodríguez Colás, con guión de su hermana Marina, pues siguen intentando... vamos a ver, curiosidad. Ellas dicen, teníamos curiosidad de seguir investigando nuestro barrio en Cornellá, la periferia, y si en Chavales hacíamos una representación de nuestra generación con mujeres blancas, hijas de emigrantes de la península, el barrio está ahora habitado por chavales muy diversos. Ya no es un barrio blanco como nuestra generación, la mayoría son chicos nacidos en Cataluña, pero hijos de padres del norte de África, Latinoamérica, y queríamos adentrarnos en su mundo e intentar entender cuáles son sus las similitudes y las diferencias que tienen entre nosotras.
1: Pau Márquez, Badir Ubanasau y Omar Mills son los protagonistas de Hermanos, una peli que podéis ver ya en los cines de Vitoria-Gasteiz.

Toca despedirse y toca hacerlo con música, con una banda sonora, que es lo que nos gusta por encima de todo a quienes hacemos Bogart Baila con Lobos. Querido John es la película y Amanda Seyfried es quien canta el tema que nos sirve para deciros Vía Arte. Hasta mañana.

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Esta es la voz de una relativamente joven Birgit Nilsson, una soprano que, siendo aún bastante más joven, con solo 28 años y con este papel, que hemos oído un pequeño fragmento, el Leise, Leise del Ágata de Der Freisut, de Weber, del Cazador Furtivo, cuando tenía 28 años, esta soprano sueca debutó en la Ópera Real de Estocolmo y ese día nació para la ópera una figura clave para entender este arte en el canto del siglo XX. En este repaso que hacemos por cantantes de gran talla mundial, de importancia histórica indudable, hoy vamos a detenernos en esta soprano sueca que tenía una voz muy especial porque era una voz muy potente, una voz que era capaz de sobrepasar y de sobrevolar por encima de la gran orquesta wagneriana o straussiana, una voz muy bien proyectada y una mujer, esta Birgit Nilsson, que fue la gran reina del canto wagneriano y del canto straussiano en la década de los 50, 60, 70. Dejó muchísimas grabaciones. Yo he tenido la suerte, tengo la suerte de disponer de bastantes de ellas en casa y de disfrutar de su arte. Y desde luego, uno, aunque desde una grabación todo suena distinto, se queda en casa asombrado de la potencia, de la enorme potencia, del volumen y de la aparente facilidad de emisión que tenía Birgit Nilsson. A ella le dedicamos este programa y hemos abierto, por eso, simbólicamente, con una grabación posterior, pero con el mismo título con el que ella debutó, ya lo decía antes, con solo 28 años en Estocolmo. Ella nació en una pequeña aldea, 100 kilómetros al norte de Malmö, y bueno, digamos que tuvo el proceso de aprendizaje habitual en aquella época. Nació en el año 1918, falleció el día de Navidad de hace poquito, en el 2005, era ya una mujer octogenaria, y tuvo una vida llena de éxitos, fundamentalmente, si hablamos de teatros, en dos puntos, en el Metropolitan de Nueva York, donde fue una auténtica diosa y donde la quisieron hasta el infinito, y en el Festival de Bayreuth, por lo que supone de su relación con la música wagneriana. Y es que Wagner, precisamente, es un apellido indisolublemente unido a la carrera de Birgit Nilsson. No el único, pero sí por lo menos quizás el más importante. Ha sido la gran soprano wagneriana de los años 60 y hay multitud de grabaciones y es muy fácil encontrar grabaciones que protagoniza Birgit Nilsson. Dándole prioridad a la música, vamos a escuchar el primer corte, porque habrá alguno más, el primer corte dedicado a la música de Wagner. Uno de los papeles, yo creo que hay dos grandes papeles que hizo Birgit Nilsson. Uno fue el de Isolda y el otro la Brunilda. En la Brunilda creo que no ha tenido rival en los últimos, pues prácticamente desde la Segunda Guerra Mundial. Como Isolda es posible que haya tenido alguien que se la haya acercado, pero como Brunilda no.

Por eso la Brunil la dejamos para cerrar el programa. Y hablando de su Isolda y de muchas grabaciones que hizo, sobre todo con un tenor, Wolfgang Dingassen, con el que estuvo especialmente unido artísticamente en esta ópera emblemática wagneriana, sin embargo vamos a escucharle a Birgit Nilsson cantando el fragmento más popular, el final de la ópera. Dejamos en la voz de Birgit Nilsson, en una grabación de 1962 con Hans Knappersbusch, cuando Birgit Nilsson tiene 44 años y está en lo mejor de su carrera, así cantaba La muerte de Isolda.

Desde luego, con este torrente de voz, la Isolda de Nilsson nunca podía ser una mujer debilucha y desamparada ante su amante o ante su esposo. Todo lo contrario. Ángel Fernando Mayo, que fue un crítico wagneriano muy, muy reconocido a finales del siglo pasado, hablaba de la Isolda matronil, ¿no? Pues en ese sentido de que su voz lo que transmite es esa seguridad, ese carácter. Una mujer que tiene muy claro todo, ¿no? Se transmite a través de la voz. Hemos oído al principio a Weber, ahora a Wagner. A Birgit Nilsson no le fue ajena a la ópera italiana, y por lo menos algún ejemplo hay que traer. Evidentemente no podía cantar el bel canto, porque su voz es todo lo contrario, es una voz muy grande, muy pesada. Pero los papeles más dramáticos del mundo italiano, Birgit Nilsson los hizo y los grabó. Ella comentó en una ocasión que la Isolda le dio fama y celebridad, pero Turandot la hizo millonaria. Y es que ese papel de Puccini lo cantó en muchas ocasiones, lo grabó en algunas, y todas esas dificultades de la partitura de Puccini con agudos complicados y con una orquesta relativamente densa, para Birgit Nilsson no era mayor problema. Pero Turandot ha estado últimamente muy presente en este programa. Y así que vamos a elegir otro fragmento de una ópera de Verdi, del Macbeth, donde Birgit Nilsson cantó en alguna ocasión la Lady Macbeth. Como ejemplo de la aportación de Nilsson a la ópera italiana, vamos a escuchar La Luce Langue, el fragmento de esta ópera, de las primeras que compuso Wagner, donde la soprano tiene que hacer frente a una tesitura realmente compleja, llena de saltos de octavas, de agudos comprometidos. Y donde Birgit Nilsson, aunque se le nota que no es su idioma y que quizás no es su estilo, lo defiende con mucho señorío y con mucha calidad. Escuchemos este fragmento del Macbeth verdiano.

creo que no era muy difícil en darse cuenta que ella no se encontraba en su mejor espacio. Ella estaba cómoda cantando los que ya hemos mencionado, Wagner, Strauss y la ópera alemana. En el mundo italiano ella se encontraba un pelín más incómoda y quizás en este fragmento hemos podido escuchar cómo en las notas graves y agudas, ambas muy exigentes para una soprano, digamos, normal, donde Lady Macbeth suele desnudar bastante a la soprano, suele dejar bastante en evidencia las carencias que se puedan tener o en la franja aguda o en la franja grave, Birdie Nilsson las notas las da muy bien. Otra cosa es lo que se suele llamar la italianità, es decir, esa capacidad de cantar y de pronunciar el idioma y de sentir el idioma y con el idioma lo que está detrás, ¿no? Esa transparencia, esa mediterraneidad que se le supone a las óperas de Puccini, a las óperas de Verdi. Pero Nilsson vocalmente no tiene ningún problema, está a la altura de las circunstancias, las notas las da todas y desde luego hoy nos daríamos de tortas por encontrarnos con una soprano que cantara la mitad de lo que canta esta mujer en el repertorio italiano. Además de Macbeth, en el mundo de Verdi, Birgit Nilsson se acercó a Un balo en máscara, a Ida, y en el mundo de Puccini ya hemos mencionado que con Turandot reconoció que se hizo rica, porque además en Turandot no tenía mucho que cantar.

cantar en minutaje. Aunque era complicado, pero para ella, después de tantas Isoldas y tantas Brunildas, cantar Turandot podía parecer pues casi casi como irse a almorzar, y sin embargo le reportaba mucho dinero porque era, ha sido y sigue siendo una ópera muy popular y muy programada. También cantó La Fanchula del West o Tosca. Estos papeles los hizo ella sobre todo desde el punto de vista vocal. El personaje que ella crea es un personaje construido desde la garganta, desde la voz, y no tanto desde el matiz. Birgit Nilsson era una grandísima cantante noruega, sueca, heredera, considerada heredera de la mítica Kirsten Flagstad, que era noruega, también heredera dentro de lo que es el canto wagneriano por la parte masculina de Lauritz Melchior, que era danés, y compañera de muchas funciones de Wolfgang Wingassen, que era alemán. Es decir, ella se movía muy bien en ese ámbito de la ópera alemana y donde los cantantes nórdicos han tenido siempre una presencia en plan estrella, las grandes referencias. Por cierto, Nilsson es considerada heredera de Flagstad, siendo como eran cantantes muy distintas. En Nilsson, sobre todo, lo que prevalece es la potencia, la resistencia y la posibilidad de dar todas las notas. Mientras que en Flagstad, las virtudes, que eran muchísimas, como en el caso de Nilsson, porque en cualquier caso y con cualquier crítica siempre hablamos de grandísimas cantantes, en Flagstad existía más el matiz, más el personaje desde otro punto de vista, no tanto vocal como también psicológico. Su Isolda, por ejemplo, las Isoldas de ambas son bien distintas. La Isolda de Nilsson es más humana, más de carne y hueso, más de carácter, mientras que la de Flagstad es un poco más aérea, un poco más ideal, más ideal que de carne y hueso. Son cuestiones que a base de oír y oír uno puede llegar a apreciar, pero en cualquier caso, insisto, Birgit Nilsson ha sido la reina de las sopranos dramáticas entre los años 50, 60 y 70. Se retiró en el 80 y tantos, tengo por aquí apuntado, el año que Nilsson se retira, y hasta el último momento cantó con suficiente dignidad. Hay algún DVD de alguna Electra suya ya mayor donde se le observa, por cierto, unas ciertas carencias como actriz, pero vocalmente era una mujer de una gran resistencia y los personajes los esculpía desde el inicio y hasta el final. Y hemos hablado de la Electra. Birgit Nilsson dejó grabaciones legendarias que son obligatorias para cualquier aficionado a la ópera. Desde luego, si hablamos del mundo de Strauss y Birgit Nilsson, hay que hacer mención a dos grabaciones inevitables, ambas dirigidas por Georg Solti, la Salomé y la Electra. Y precisamente de la Electra quiero colocar aquí ahora para escuchar el primer monólogo de este personaje. Porque Electra es un personaje endiablado. Sale a escena en el minuto 10 aproximadamente y ya no lo abandona más. Está siempre en escena, muchas veces cantando, y además tiene que transmitir sufrimiento, tiene que transmitir desorientación, más tarde alegría, siempre venganza y odio, para acabar extenuada y muerta sencillamente porque su labor en el mundo ya había terminado, una vez culminada su venganza contra su madre y el amante de su madre.

Y ahora va a entrar su hermana. Su hermana, que es otra soprano, Chrysothemis, una soprano mucho más ligera para diferenciar ambas voces. La verdad es que diferenciar cualquier voz con la de Nilsson es muy fácil, porque en este largo fragmento de la Electra, yo creo que a poco que se haga una escucha detallada, se observa esa enorme facilidad para lanzar agudos, auténticos pepinazos, con una aparente naturalidad y facilidad que parece un prodigio de naturaleza. Y son notas límpidas, fulgurantes.

Que da miedo. Una mujer que a través de su voz nos transmite una cierta seguridad. Dentro de su paranoia y de su locura, de su deseo de venganza y de matar a su madre, nos transmite una mujer en absoluto débil, sino todo lo contrario, con esa voz que tiene. Y también habrán podido escuchar el volumen de la orquesta. Si ponen cualquier vídeo en el ordenador de una función de Electra y tienen la suerte de una panorámica orquestal, verán a 100 músicos con trombones, trompetas, tubas, percusión. Es decir, hay que tener una voz muy amplia, una voz muy buena, muy grande, y hay que saber proyectarla muy bien para poder pasar la voz por encima de semejante masa orquestal. Apenas 100 años antes, a principios del siglo XIX, una orquesta ordinaria la componían 40 o 45 músicos. La percusión se limitaba a unos timbales, y los vientos y metales tenían una importancia bastante reducida. Pero a principios del siglo XX, cuando está hecha esta Electra, que se estrenó, si no me equivoco, hablo de memoria, en 1909, la orquesta ha adquirido ya una importancia tremenda, y el volumen orquestal en ocasiones es, si se quiere, hasta excesivo para que la voz humana pueda proyectarse. Y con Nilsson parece que todas esas dificultades desaparecen. Y si uno le escucha o le ve en un DVD cantar esta ópera, por ejemplo, lo que más asombra es esa aparente facilidad con lo que hace todo. La naturaleza le dio volumen y luego ella tuvo la técnica y el arte suficientes para hacer un uso correcto de sus virtudes, que fueron muchas. Hay muchas cantantes que tienen ese tipo de voz y que en solo 8 o 10 años acaban mudas, totalmente las voces totalmente rotas, por falta de técnica y por cantar lo que no deben. Pero Nilsson, aparte de lo que le dio la naturaleza, tenía una técnica muy adecuada, y desde luego recomiendo muy vivamente tanto la grabación que hemos oído ahora, que es de su Electra, como de la Salomé, ambas dirigidas por Solti, y de tantas y tantas óperas. Estamos construyendo ya en la segunda parte, bien avanzado, el programa 28 de Ópera On, hoy dedicado de forma monográfica a la soprano sueca Birgit Nilsson. Este programa lo estamos levantando en el apartado técnico entre Pachi Meave y Elvira Gómez y un servidor, Enrique Bert, en la elección de la música y en el intento de presentar las virtudes de la voz de Birgit Nilsson. El único objetivo siempre, elijamos lo que elijamos, es intentar hacerles la ópera un poquito más accesible. Hay que terminar poco a poco el programa e indefectiblemente tenemos que terminar con el gran personaje de Birgit Nilsson, que es la Brunilda. Antes de detenerme en la Brunilda, vamos a escuchar 40 segundos.

Él grita a la soprano, hace hoyo tojo y se presenta ante Botan con sus gritos. Yo lo hago de una forma espantosa, pero escuchen a Nilsson 40 segundos y vean cómo se presenta y con qué fuerza es capaz de hacer su presentación.

Y así se presenta la señora, y a ver quién le tose, porque yo, que llevo unas cuantas valquirias a la espalda, desde luego no he oído nada parecido nunca, en directo. Ya sé que esto es una grabación de estudio, porque esta grabación la hizo Birgit Nilsson en 1965, y con ella culminó la tetralogía que grabó con Georg Solti, pero es realmente espectacular, es decir, los saltos de octava y los agudos que nos presenta aquí, que nos canta Birgit Nilsson, son de una brillantez absoluta. Es muy difícil empatar esto en directo, ¿eh? Brunhilda decía que ha sido el gran papel de Birgit Nilsson. Brunhilda es un papel especial porque de las cuatro jornadas del anillo solamente, bueno, aparece en tres, pero solamente se desarrolla en dos de ellas, en las jornadas pares, la segunda y la cuarta. En la Valquiria aparece exactamente con la música que acabamos de escuchar, con su oyo toho, reiterado una y otra vez, que será además el ritmo de las Valquirias y de la Valquiria, porque Brunhilda es la Valquiria favorita del dios Votan. Será la música que, por ejemplo, construirá, sobre la cual se construirá la famosísima cabalgata que se oye en el acto tercero. Brunhilda en la Valquiria es la hija desobediente y también es la hija implorante. En Sigfrido aparece unos 40 minutos, no es poco, pero teniendo en cuenta las dimensiones de Sigfrido, es ahí la mujer amante. Mientras que en el ocaso de los dioses, Brunhilda tiene un papel muy importante y ahí es, en primer lugar, la mujer herida y, por lo tanto, la mujer que busca venganza. Y al final es la mujer determinada a dar fin a una época, la época de los dioses. Después de 15 o 16 horas de música, la tetralogía completa termina con la escena final en la que Brunhilda adquiere total protagonismo y, montada en su caballo, Grane, una vez preparada la pira furenaria para su amante, para su marido, Sigfrido, saltará con el caballo sobre la pira se multiplicará, el fuego llegará hasta el Valhalla y arrasará con el mundo de los dioses. Toda esa escena final en la que Wagner utiliza, reutiliza y reelabora los temas que hemos ido escuchando durante 15 horas de una forma absolutamente magistral, toda esta música está avanzada con la última parte cantada de Brunhilda. Brunhilda nos lleva prácticamente al éxtasis musical en uno de los fragmentos más célebres de la historia de la ópera. Birgit Nilsson hace justicia porque además este papel es realmente agotador. Es decir, la cantante que ha hecho la Brunhilda del ocaso y si ha hecho poco antes la de Sigfrido y la de la Valquiria suele llegar a esta escena con un nivel de cansancio muy importante. Y claro, y justo en este momento que abordas tu escena más importante, con la que culminan horas y horas de música, estás sola delante del escenario, ante una orquesta imponente, con una música orquestal realmente maravillosa. Si el director no te cuida y si no has llegado en condiciones, puede ser un momento realmente peligroso para la soprano. A Nilsson, si algo le sobraba, era fortaleza física, resistencia y notas firmes para poder cantar la escena final del ocaso de los dioses con una enorme calidad. Con esta escena terminamos este programa 28 que hemos dedicado a Birgit Nilsson. Como todas las semanas, les doy las gracias y les digo que la ópera merece la pena, que le den una oportunidad y que traten de buscar, por ejemplo, la voz de Birgit Nilsson en alguna grabación y disfruten de esta voz tan grande, tan hermosa, tan bien proyectada. Les dejo con el final del ocaso.

Paso de los Dioses, que es también el final de El Anillo del Nibelungo. Una grabación de 1973. Birgit Nilsson ya no es una niña, tiene 56 años. Y sin embargo canta así de bien la escena final. Hasta la próxima semana.

0: de la que María Dolores guardaba recuerdos muy vivos porque ya tenía 12 años. Recogían de la calle lamas de madera de las persianas destrozadas por las bombas para encender la estufa de la cocina. Ella procuró olvidar las cosas terribles que pasaron en la guerra, bombardeos todas las tardes, obuses por la mañana, llorar de hambre, pero vivían en una familia que desdramatizaba, que cantaba, que reía y que actuaba. Ella se inventó un personaje de cupletista y las vecinas pues le pagaban en arroz y lentejas por sus actuaciones. Aún quedaban casi 30 años para que medio mundo la conociese.
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0: Lo dicho, arrancamos nuevo programa hoy con la mirada puesta en la artista María Dolores Pradera.

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1: El Rosario de mi madre es un vals peruano. María Dolores Pradera estaba muy familiarizada con la música hispanoamericana por esas estancias chilenas que le dejaron un ligero acento y casi sin proponérselo esas canciones serían la base de su repertorio. Su dedicación a la música fue casual porque su carrera se desarrolló primero en el cine y el teatro, hasta que en 1965 grabó su primer disco, acompañada ya por Los Gemelos. Hasta entonces, y desde los primeros años 40, había ido subiendo los peldaños de la profesión desde meritoria a primera actriz. Rubia y elegante, con una clara dicción, María Dolores se adueñó de los escenarios gracias a su versatilidad, porque poseía, además, una gran vis cómica que todos aquellos que la conocieron ponían de relieve.
0: Una veredita alegre, con luz de luna o de sol, pendida como una cinta, con sus lados de arrebol. 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

Fina Estampa, un vals criollo de la compositora también peruana Chabuca Granda. María Dolores Pradera siempre había cantado desde aquellos espectáculos adolescentes para el vecindario, pero el éxito tan rotundo que obtuvo con su primera grabación y las actuaciones que empezaban a menudear encaminaron sus pasos hacia la profesionalización y las giras por lejanos países. Sus hijos ya estaban crecidos y su matrimonio con el también actor Fernando Fernán Gómez pues se había extinguido a principios de los años 50. Su boda había sido un bombazo mediático. Los dos eran actores muy conocidos cuando se casaron. Y su separación no lo fue menos. Nadie se separaba entonces y aún tendrían que pasar muchos años para poder obtener el divorcio, cuya ley se aprobó en 1981.

0: Fallaste Corazón, del mexicano Cuco Sánchez, auténtico niño pastor que consiguió sus primeras oportunidades a través de las potentes emisoras del país azteca.
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0: tablas que María Dolores Pradera había adquirido en el teatro le sirvieron para sentirse segura en su nueva faceta artística. La palabra intérprete tenía todo su sentido en ella porque encaraba cada canción como una pequeña obra teatral. La María Dolores real estaba muy lejos de aquel personaje, las más de las veces doliente que interpretaba frecuentemente canciones de desamor y fracaso. Por el contrario, ella siguió siendo la chica que se desplazaba en patines por un Madrid arrasado y que una vez se había escapado de casa con su hermano pequeño para ir al cine, con tal mala fortuna que el cine fue bombardeado y ellos permanecieron bajo los escombros durante horas hasta que fueron rescatados por los bomberos. Pero igual que procuró olvidar lo malo de la guerra y de su matrimonio, supo ir sobreponiéndose a los contratiempos de la vida que ella endulzó con el calor acogedor de la amistad.
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María Dolores Pradera en 1965 con el acompañamiento de los gemelos, que eran Santiago y Julián López Hernández, y que fueron como una segunda piel para ella. Los gemelos habían pertenecido a la tuna universitaria de la Complutense de Madrid. Se independizaron, viajaron a los Estados Unidos y Canadá, conocieron el folk de allí, volvieron y grabaron varios discos sin que la discográfica supiera ubicarlos bien, porque a ellos lo que les iba era la canción hispanoamericana y no el pop a lo Paul Anka en el que pretendían encasillarlos. Al conocer a María Dolores, se produjo un flechazo instantáneo. Ellos abandonaron su carrera y se convirtieron en su sombra, y ella siempre dijo que una parte muy grande de su éxito se lo debía a ellos, que estuvieron acompañándola hasta que en 1993 murió Santiago. 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

0: Otra gran canción de Cuco Sánchez, inmortalizada por María Dolores Pradera, que poseía un gran magnetismo en escena, aunque, como ella decía, yo nunca me despeino, solo me desmeleno por dentro. Era más bien hierática, nada que ver con Lola Flores, de la que fue muy amiga, sino más cercana a Sara Montiel, que también estaba en su círculo de amistades. A pesar de que María Dolores inmortalizó grandes dramones, su vida fue muy discreta y totalmente alejada del famoseo. Era muy profesional y procuraba seleccionar los lugares donde actuaba, decantándose por los teatros y rechazando hacerlo en salas de fiestas. Por ejemplo, el gerente de la popular Coquette de Vitoria nunca consiguió traerla a aquella sala de la Avenida de Gasteiz.
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0: La noche de mi mal, de José Alfredo Jiménez, autor mexicano que, sin saber música ni tocar ningún instrumento, compuso cerca de 1000 canciones. Muy amigo de Chavela Vargas, José Alfredo murió joven y a su velatorio llegó borracha la Vargas, que se desplomó llorando sobre el féretro. La relación de María Dolores con México fue muy estrecha. Le encantaba subir al escenario a un grupo de mariachis y allí, en ese inmenso país repleto de pasión de vivir, la quisieron tanto o más que aquí.
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0: La flor de la canela fue el espaldarazo, la canción con que se identificará siempre a María Dolores Pradera. Su autora, Chabuca Granda, y ella tuvieron vidas paralelas, en el sentido de que sus separaciones matrimoniales en los años 50 las colocaron en una especie de tierra de nadie social que lograron abandonar gracias precisamente a la música. Durante los años 60, María Dolores grabó una serie de discos impecables que marcan su etapa clásica. El ascético acompañamiento de las guitarras, en un periodo rebosante de exuberantes orquestaciones, ha hecho que hayan envejecido muy bien. Ella solía contar una anécdota que le pasó en un taxi de Madrid. Al llegar a su destino, le preguntó al taxista, pues eso, que cuánto le debía. Él se volvió y le dijo, ¿es usted el ídolo de mis hijas? Y ella respondió, ¿cómo me alegro que la gente joven se interese por lo que yo hago? Pero el taxista añadió, en cambio, yo no puedo soportarla. Eso es sinceridad y lo demás son tonterías, ¿eh? Bueno, y María Dolores, riendo, comentaba que debía de estar harto el hombre de la que va por el puente.
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0: paso, aquel del paso peruano.
1: José Antonio, o Caballo de Paso, que de las dos formas se conoce a esta canción, que también compuso Chabuca Granda, y que María Dolores Pradera, la voz de Las Dos Orillas, como se la presentó en un homenaje del Instituto Cervantes, interiorizaba de tal forma que a menudo la gente pensó, bueno, que todas aquellas canciones eran suyas. Y lo fueron, en buena medida, porque ella supo ser una gran embajadora musical de los valses criollos peruanos, las rancheras y boleros mexicanos, los tangos argentinos, las isas canarias o las habaneras gaditanas en un mundo crecientemente anglófono. Escuchemos una milonga candombe rioplatense que María Dolores grabó en 1966.

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0: Negra María, el destino aciago de una niña que no puede llegar a mujer. La letra fue escrita por Homero Manzi, poeta, profesor, guionista, político, que condensó en 3 minutos las tristezas de la negritud, siempre ocupando el último peldaño de la sociedad criolla. El énfasis que María Dolores Pradera le daba a cada verso era sutil. Haber vivido y sobrevivido a una guerra a bordo de sus patines, bueno, pues le dio una filosofía de vida capaz de relativizar desgracias. Según Rosa León, cantautora y productora de algunos de sus discos, María Dolores pertenecía a la generación de La Codorniz, la revista más audaz para el lector más inteligente, según rezaba la cabecera, que se editó entre 1941 y 1978 y que practicaba un humor del absurdo.
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2: Vamos a

Amarraditos, otro de los temas que nunca faltaba en sus conciertos. Si James Brown se cambiaba de capa continuamente en sus conciertos, como pudimos comprobar en el que dio en el Polideportivo de Mendizorroza de Vitoria en 1995, María Dolores era muy aficionada a lucir en escena diferentes chales y ponchos, costumbre que pudimos disfrutar en 2004 cuando actuó en el Teatro Principal con motivo de los 70 años de Radio Vitoria. La acústica envidiable del teatro hizo las delicias de un público entregado que aplaudió a rabiar. No te asombres.

0: que Nadie sepa mi sufrir, con ritmo de vals peruano, pero compuesta por un guitarrista argentino, ya había sido popularizada por la francesa Edith Piaf, que se enamoró de la canción cuando actuó en el Teatro Ópera de Buenos Aires en 1953.
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0: María Dolores tenía la delicadeza propia de una golondrina, en palabras de Carlos Cano, a quien le unió una gran amistad y con quien cantó habaneras y fados en la gira Amarraditos de finales de los años 90, pensando en grabar luego un disco juntos, lo que no pudo ser porque el cantante andaluz murió a finales del año 2000.
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0: Habaneras de Cádiz, con música de Carlos Cano y letra del periodista Antonio Burgos. La canción había sido grabada por Carlos Cano en 1984 y enseguida fue adoptada por la ciudad de Cádiz como un himno, haciéndose innumerables versiones. La preferida de sus autores fue la de María Dolores. Contra todo pronóstico, la diva de la canción y el cantautor político y andalucista congeniaron tanto que desarrollaron una relación casi de madre-hijo. Ella lo había conocido porque su hermano le comentó: «Hay un chico en Granada que tiene el color de tu voz, pero en hombre».
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0: Y de Cádiz nos vamos a Colombia, donde nacieron las Acacias.

Las acacias, delicado y misterioso pasillo colombiano, un ritmo muy querido en el país de García Márquez. No fue votada la canción más popular de allí, porque la letra es de un poeta murciano emigrado a la Argentina. Y un columnista de Medellín recordaba a los puristas que el propio himno nacional colombiano tiene música de un compositor italiano. En música es inútil querer ser nacionalista, ya que la promiscuidad de ritmos y melodías pues hace casi imposible la tarea de desenredar la madeja de los orígenes. Lo que siempre debemos tener presente en el caso de América es que allí confluyeron europeos, indios y africanos con sus respectivos bagajes sonoros, y que en este sentido no hubo drama, afortunadamente, sino arte y emoción. Cuando le

0: formado.
1: No volveré, compuesta por el mexicano Manuel Esperón. Es la típica canción que ha pasado al acervo popular de tanto ser cantada y grabada. Su autor fue uno de los músicos más importantes del siglo XX mexicano. El maestro Esperón sacó a los grupos de mariachis de su endogamia y les instó a que aprendiesen lenguaje musical para así poder relacionarse con las orquestas. María Dolores Pradera siempre prefirió que la quisieran a que la admirasen, y en Canarias fue muy querida gracias a su colaboración con los Sabandeños, patrimonio insular de resonancias internacionales y dueños de una descomunal discografía en la que han compilado la música exuberante de las Islas Afortunadas. Y en tan buena compañía os dejamos. Esta fue una nueva edición de Generación Vinilo con guión de Elena López Aguirre. Gracias, como siempre, por estar al otro lado. Nos escuchamos en la siguiente edición. Tened cuidado allá afuera. Un abrazo, Ondo Izan.
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0: Son las 8 de la tarde.
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0: El calor vuelve a ser protagonista el primer fin de semana de junio. Mañana se activa el aviso amarillo por temperaturas elevadas. En Hego Euskal Herria las máximas pueden alcanzar los 36 grados y el lunes se elevará a alerta naranja por valores extremos en la zona cantábrica interior, algunas zonas como el Eje del Ebro y en todo Navarra con temperaturas que podrían superar los 38 grados. Un nuevo episodio de calor que mantiene en alerta a la provincia de Girona, donde continúan las labores de extinción para intentar mitigar los efectos del grave incendio que encara sus horas más críticas. El fuego, que ha arrasado más de 2.000 hectáreas, mantiene a 7 municipios y 12.000 personas confinadas. 440 bomberos y un centenar de miembros de la UME se centran ahora en controlar el flanco derecho del incendio, que en el peor de los casos podría arrasar toda la sierra de Les Gavarres, unas 30.000 hectáreas. Escuchamos a Javier Narvaiza.
2: El 70% del flanco derecho se encuentra estabilizado y se ha decretado el cierre del espacio natural de Las Gavarras. Salvador Illa, presidente de la Generalitat.
3: El objetivo hoy es estabilizar el flanco derecho de este incendio, sin olvidar el flanco izquierdo, que es el que ha afectado más a zonas habitadas, a ciertas urbanizaciones.
2: Mientras la Generalitat mantiene el confinamiento y la reducción máxima de la movilidad en 7 municipios, 150 niños que permanecían en una casa de colonias han sido evacuados. De momento, no hay que lamentar víctimas humanas. El fuego ha afectado a una masía y a los jardines y

0: vallas de dos urbanizaciones y ya pide a la ciudadanía extremar precauciones.
1: Entramos en una fase delicada, una oleada de calor que según las previsiones meteorológicas se va a prolongar hasta el miércoles y que probablemente nos haga tomar también medidas de cierre de algunos otros espacios naturales.
0: El presunto autor del incendio está detenido. Se trata de un operario que habría utilizado una sierra radial cuando su uso está prohibido por el alto riesgo de fuego. Mañana domingo pasará a disposición judicial.
2: A las puertas de otro episodio de calor intenso, ya en las últimas dos semanas hemos vivido dos graves incendios, el de Galarreta en Araba y el de Escarbarte en Navarra, tanto en la prevención con su labor durante todo el año como en la propia extensión.

0: Igualmente discretos han reivindicado su trabajo en el incendio declarado hace dos semanas en Galarreta. Sonia Hernando, Arratsaldeón.
1: Arratsaldeón, la magnitud del incendio declarado en Galarreta en el entorno del Parque Natural de Aizkorri-Aratz fue todo un reto. Los guardas forestales alaveses tuvieron un papel muy importante en su extinción. Jesús es socio de Arabako Basozainak.
2: En este incendio forestal nos hemos dedicado pues, a dirigir la maquinaria pesada para luego pues, aplicar fuego técnico desde esa línea de defensa que ha hecho el bulldozer y poder perimetrar todo el incendio.
1: Ellos trabajan cada día en el monte. Su conocimiento del medio es clave para poder abordar un incendio como este.
2: Nuestro conocimiento de las condiciones de las pistas, de la orografía, incluso el conocimiento de la gente de los pueblos, pues ayudan mucho en las labores de extinción.
1: Esta semana han querido reivindicarse y también agradecer a todos los profesionales que trabajaron en Galarreta. El trabajo contra el fuego es, dicen, una labor de todo el año.
2: El monte solo es noticia cuando arde y nosotros nos pasamos todo el año.

0: Nos dedicamos a la gestión forestal, unas 10.000 hectáreas por guarda forestal.
1: Por eso reclaman más medios, más personas para hacer frente a lo que nos viene.
2: Cuenta atrás activada para el chupinazo de San Fermín el próximo lunes. Además de la crónica festiva, la capital navarra se prepara también para vivir unas fiestas sin violencia machista. Esta tarde, Itaia ha celebrado en Iruña una concentración bajo el lema Indarkeria Matxistaren Aurka Borroka. Este año se cumple una década de la agresión sexual a una joven por parte del grupo conocido como La Manada y 18 años del asesinato de Nagore Lafaja, Maya Valenciaga.
3: A pocas horas del inicio de las fiestas de San Fermín, cientos de personas se han manifestado hoy en las calles de Pamplona en contra de la violencia machista. En la movilización convocada por la Organización Socialista de Mujeres Itaia, han destacado la necesidad de tomar las calles en fiestas y responder colectivamente a las agresiones machistas. Leire Olariaga, miembro de Itaia.
4: Todos los años seguimos viendo agresiones machistas, todos los días de San Fermín prácticamente. Entonces, por un lado, queremos denunciar esta situación y por otro lado, creemos que es momento de, frente a esto, dar una respuesta realmente contundente.
3: Además, la organización ha recordado que este año se cumplen 10 años de la violación en grupo a una joven por parte de 5 hombres. Y es que el caso, conocido como el caso de La Manada, impulsó movilizaciones masivas. Los 5 agresores fueron condenados por la Audiencia Provincial por abuso sexual. Posteriormente, el Tribunal Supremo revocó la condena y fueron acusados de un delito de violación. Los 5 continúan en prisión. En ETV hoy recuerdan lo ocurrido el alcalde Joseba Sirón y Esther Erice, presidenta entonces de la Audiencia Provincial de Navarra.
5: Había una brecha entre la sociedad y algunos sectores.

0: la venta esculturas y pinturas de los artistas del grupo Gaur. De salida, el precio más alto ha sido Saspiak, de Jorge Oteiza, pero no se ha pujado por ella. De manera inesperada, la venta más alta ha sido por un medio, una pintura, Amable Arias. Unai Macías.
1: 43.000 euros se han pagado por esta obra a través de una puja telefónica, y a esta cifra hay que añadirle el 25% de comisión. Michel de Jauregui Berri, director artístico de la Galería Arte Bideak de Ziburu, ha analizado esta venta.
2: Eso es el interés de la modernidad. Esa obra entra en una gran colección privada. Es una oportunidad formidable y que siguen así las cosas.
1: Además, una pareja de Bilbao ha comprado tres obras de Remigio Mendiburu por alrededor de 30.000 euros cada una. Y también Gudari de Néstor Basterrechea. En un principio, la expectación estaba puesta en Saspiak de Jorge Oteiza.
3: Se vio a 80.000, pan amateur au-delà de 80.000, sans regret.
1: Pero nadie ha pujado por ella al precio de salida de 80.000 euros. Michel de Jauregui Berri ha mencionado este factor como principal impedimento.
2: Quizás no es la pieza que más gustaba a la gente, quizás el nivel de precio, que hace que Oteiza está a tal nivel de precio que quizás para comprar esa obra no había alguien. Esa obra encontrará un día alguien para comprarla, pero hoy no había la gente para eso.
1: La subasta además ha servido para conmemorar el 60 aniversario del grupo Gaur, impulsores vascos del expresionismo abstracto.
0: Y hoy, 4 de julio, se conmemora el 250 aniversario de la independencia de Estados Unidos. Se han organizado diferentes actos conmemorativos y a la espera del discurso central de Donald Trump, que ya ha definido a su país como el pueblo más libre de la Tierra, Derne Frontela.
4: Desfiles, actos o meetings del propio Donald Trump que rozan más lo electoral que lo conmemorativo, para muestra el discurso que pronunció anoche a los pies del Monte Rushmore, bajo las cabezas esculpidas en piedra de Washington, Jefferson, Roosevelt y Lincoln. Primer mensaje, llamada al patriotismo.
5: You can be loyal to Karl Marx, or you can be loyal to America.
4: Trump ha alardeado también de tener el mejor ejército, de cómo tomó Venezuela en un solo día, y jocosamente ha dicho que América es generosa con Irán porque les deja tomarse una semana para celebrar los funerales de Ali Khamenei. No han faltado las loas al pueblo estadounidense, la nación que dice creó el mundo moderno, aportando, por ejemplo, los rascacielos o el aire acondicionado. En definitiva, dice que son los mejores del mundo.
5: We are the strongest and most powerful country on earth. And it is great to be your president.
4: La jornada de hoy, para la que se esperan temperaturas que superen los 40 grados, va a incluir un espectáculo de fuegos artificiales de cerca de 30 minutos de duración, lo nunca visto, dice Trump. También alardea del discurso que va a pronunciar a las 7 de la tarde desde Washington DC, la 1 de la madrugada, hora de Euskadi. Ya anuncia que va a ser el discurso presidencial más largo de la historia.
0: Y en Venezuela se eleva a 2.600 el número de fallecidos como consecuencia del terremoto. Hay más de un centenar de personas desaparecidas. Además, miles de personas han perdido su vivienda y muchos sobreviven al aire libre. A los campos de refugiados habilitados en Caracas han llegado muchos desplazados desde La Guaira, la zona costera. Eneko Zuberogoitia, enviado especial de EITB, ha estado en el Parque del Este, uno de los más grandes de la capital.
6: Los días pasan en los centros de refugiados, pero nada cambia. Decenas de familias duermen en tiendas de campaña. Tras 10 días desde el doble terremoto, no falta ayuda de momento. Hay voluntarios para cubrir todas las necesidades que surgen. Hay puntos de acopio para recibir las donaciones.
7: Necesitamos insumos, generalmente alimentos no perecederos y agua, que es lo que más nos están pidiendo.
6: Y actividades para los más pequeños. Cuando los niños juegan, es el momento de organizar las tiendas de campaña. Luz Marina Pirela nos muestra dónde viven desde el 24 de junio.
8: Bueno, mi hijo con su esposa está allá. Mi otro hijo aquí con la bebé y su esposa.
6: Son 8 en la tienda de campaña, todos los que vivían en el apartamento que ha sufrido daños. Todo lo que tienen ahora es lo que han recibido de las donaciones. Le preguntamos qué es lo que más valora en esta situación.
8: Más importante que una ropa, que una cobija, es más importante un abrazo, un afecto, una palabra, que lo material.
6: Cuando se ha perdido todo, hasta el gesto más básico tiene un valor incalculable.
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0: señalando el Partido Popular y Vox. Y creo que además esa España representa a muchas más personas, a una mayoría social que no está encontrando una expresión, porque el Partido Socialista ha demostrado durante todos estos años de gobierno que no está a la altura del país que somos.
1: En este contexto, el secretario general del PP, Miguel Tellado, ha asegurado que el Partido Popular ha decidido pactar con el que comparten un espacio ideológico, en sus palabras, el centro derecha, por lo que ha expresado su satisfacción por los acuerdos alcanzados. Y en casa, las plataformas de apoyo a las personas manteras se han manifestado esta mañana en Bilbao para denunciar la persecución, dicen, que sufren por parte de la Policía Municipal y las instituciones. En 2025 se realizaron 800 actuaciones contra los manteros, cifras que califican de desproporcionada y de intento de represión, sobre todo por las consecuencias legales, grandes multas económicas o incluso cárcel, y exigen que se regule su actividad porque, según su lema, sobrevivir no es delito.
2: Realizamos este trabajo por necesidad. Carguemos con las culpas del negocio, de la falsificación, del que todo el mundo es cómplice. No vamos a quedarnos calladas. Vamos a denunciar, a acompañar cada caso juzgado. Sobrevivir no es delito.
1: En Lampedusa, visita breve de apenas 5 horas del Papa León a la isla. El pontífice ha rendido homenaje a los migrantes fallecidos en la ruta mediterránea y ha recibido de manos del alcalde de Lampedusa una réplica del faro de la isla. El Papa ha pedido un mundo más humano donde los gestos hablen más que las palabras.
3: Questo è un luogo in cui più che le parole parlano i gesti.
1: Desde comienzos de año han llegado más de 14.000 personas, un 30% menos que en el mismo periodo de 2025. De ellas, más de la mitad desembarcó en Lampedusa, según datos de la Agencia de la ONU para los Refugiados. Casi 1.400 personas murieron o desaparecieron en el Mediterráneo durante el primer semestre de 2026, medio millar más que los fallecidos el año pasado. En tráfico, atención en Tolosa, en la Nacional 1, en ambas direcciones. Hay retenciones debido a unas obras. 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
1: Son las 10 Gabón. A pocas horas del inicio de las fiestas de San Fermín, cientos de personas se han manifestado en las calles de Pamplona en contra de la violencia machista. En la movilización convocada por la Organización Socialista de Mujeres Italia, han destacado la necesidad de tomar las calles en fiestas y responder colectivamente a las agresiones machistas. Leire Olariaga, miembro de Italia.
2: Todos los años seguimos viendo agresiones machistas, todos los días de San Fermín prácticamente. Entonces, por un lado, queremos denunciar esta situación y por otro lado, creemos que es momento de, frente a esto, dar una respuesta realmente contundente.
1: Además, han recordado que este año se cumple una década de la violación a una joven por parte del grupo conocido como La Manada. Son 18 años también del asesinato de Nagore Laffage. Mañana se activa el aviso amarillo por temperaturas elevadas en el sur de Álava, en el eje del Ebro y también en el centro y sur de Navarra. El lunes se elevará a alerta naranja por valores extremos en todo el territorio de Ego Euskal Herria, menos en la costa, con temperaturas máximas de hasta 38 grados. Un nuevo episodio de calor que mantiene alerta también a la provincia de Girona, donde un incendio declarado en la tarde de ayer ha arrasado más de 2.300 hectáreas y amenaza el Parque Natural de las Gavarras, que está totalmente cerrado. Por eso la prioridad sigue siendo estabilizar el flanco derecho de las llamas, aunque parece que la evolución es favorable. Prudencia, dicen, porque el perímetro marcado hasta el momento es aún débil para poder decir que no hay peligro. David Borrell, inspector jefe de los bomberos.
3: Lo que es el incendio en su conjunto no está creciendo significativamente. Ahora bien, está muy irregular todo lo que es el perímetro, ha quemado muy mal, la zona quemada y la no quemada no queda clara, donde hay muchos focos secundarios que complican mucho la extinción.
1: En Portugal, más de un millar de bomberos se esfuerzan en apagar el incendio registrado hace dos días en el centro norte del país. Por el momento, han quedado arrasadas más de 12.000 hectáreas. Desde España se han desplazado 120 militares de la UME para colaborar en la extinción del fuego. En tráfico no hay ninguna incidencia reseñable a esta hora, según la Ertzaintza. Es todo. 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

Hola amigos, Africa is Calling. Bienvenidos a este espacio de música africana que les ofrece Radio Vitoria en colaboración con Radio Francia Internacional.

Comenzaremos con el grupo Fanga, cuya música escuchamos y vamos a conocer algo de su trabajo Caleidoscope. Fanga significa fuerza espiritual en el idioma diula. Este grupo, nacido en 1998 por la unión del programador de hip-hop Sergey Amiano y el rapero burkinés Corvo, propaga desde su creación su afrobeat atípico. El canto de Corvo, a medio camino entre el rap y el spoken word, sintetiza el mestizaje entre África y el hip-hop.

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cuenta nueva. Menos jazzy y más funky, su afrobeat está combinando con las tradiciones musicales africanas, en Togo, de Benín, Etiopía, Níger, Mali, Costa de Marfil y, por supuesto, el Burkina de Corvo, cuyos textos siguen cuestionando las nociones de justicia, de libertad y del derecho a la felicidad en un mundo donde dichas nociones faltan cruelmente.

La Njole Braspan, que significa regocijémonos en yoruba, fue creada por Matthew Awanjinu con la finalidad de difundir la música de Benín fuera de las fronteras de su país. La Njole Braspan hace música moderna basada en los ritmos tradicionales del antiguo Dahomey. Dahomey fue un antiguo estado africano que se distinguió por su ejército de mujeres soldado y como centro de la trata de esclavos en el siglo XVIII. Fue fundado en 1600 y desapareció en 1900. Integrado por 8 músicos, el grupo une la música tradicional de la calle con el ritual de los funerales en un estilo innovador y personal de acentos jazzy donde se encuentran el afrobeat yoruba y el high life de Ghana.

afincado en Copenhague, la capital de Dinamarca, el grupo de Kuti Mangoe publica Made in Africa, tras su primer disco y éxito Afrofryer en 2014. Made in Africa es grabado en Mali y Burkina Faso, un trabajo en el que unen su propia herencia musical con las tradiciones del África del Oeste.

El percusionista Pedro Cuyaté inició su carrera musical en el grupo Toumani Diabaté, Symmetric Orchestra, y posteriormente acompañaría con la calabaza a Boukar Traoré en sus giras internacionales en los años 2000. En 2006 se instaló en París, donde hizo pequeñas intervenciones en el metro parisino y se presentó posteriormente en el Museo de la Ciudad de la Música, donde mostró el arte del griot y los instrumentos específicos del África del Oeste. Un griot o chelí es un narrador de historias de África Occidental. El griot cuenta la historia como lo haría un poeta, un cantante de alabanzas o un músico ambulante. Un griot es un depósito de la tradición oral. Su trabajo Aina nos ofrece un magnífico trance hipnótico inspirado en la música de los cazadores mandingas de Mali y en el blues afroamericano.

Somana Tereta toca el soku, literalmente la cola del caballo, el violín ancestral de los pastores nómadas fulás. Oriundo de la región de Macina, situada entre Ségou y Tombuctú en Mali, Somana Tereta fue camionero y paseó este instrumento durante mucho tiempo por los caminos de Mali y Costa de Marfil hasta que decidió dedicarse totalmente a la música. El soku se constituye de un puente de madera, calabaza resonante y piel de cabra.

proveniente de una familia de griots, Diabel Sissoko creció en Dakar, en Senegal. Muy joven escogió la cora para expresarse, inspirándose en su herencia y en su fe en la hermandad Muride. Adquirió una técnica notable y se convirtió en el instrumentista de cora de la gran estrella senegalesa Baba Maal. Afincado como este en Londres, ha colaborado con numerosos artistas africanos. La virtuosidad de Diabel

El grupo Afrikwa combina influencias de varios estilos de la música tradicional africana, como el soukous, el embira y la rumba, con elementos de electro, house, soca zulu, jungle. La banda, afincada en Londres, propone una verdadera música de fusión en el mejor sentido de la palabra, reuniendo conocimientos musicales, cultura y experiencias de vida. Los músicos de Afrikwa son oriundos de África, de las Antillas y del Reino Unido, y es precisamente de este tema el que hemos elegido la sintonía para nuestro programa Africa is Calling.

Shishani, de origen namibio y belga, irrumpe en la escena musical tras ser finalista del concurso Découvertes de Radio Francia Internacional en 2014. La joven, que creció en Países Bajos, creó en 2015 el grupo Shishani and the Afro Namibian Tales y ha sacado su primer álbum grabado en estudio llamado Itala. Shishani, cuyo nombre significa corona en Oshibambo, es una de las artistas que está mostrando con más fuerza que África cuenta con personas homosexuales exitosas y con talento. Con un pie en Namibia y otro en Holanda, la artista ha encontrado el equilibrio para trabajar a ambos lados del Mediterráneo. Con un arsenal de buenas intenciones, la cantante Namibia alza su voz con mucha valentía en un mundo clandestino donde el miedo y el odio pueden acarrear palizas, persecuciones, vejaciones y hasta la muerte.

El grupo Tanga es un bello ejemplo de continuidad entre tradición y transformación. Oriundo de Anchagay, en las altas tierras de la isla de Madagascar, el grupo está integrado por miembros de una familia de campesinos músicos que combinan la agricultura, el canto y la danza con un profundo sentido de la armonía, ya sea musical, ecológica o social. Reeditado por Buda Music, el álbum El Tesoro de los Antepasados elabora un suntuoso

Se trata de una comunidad aferrada a su terruño y abierta al mundo. Totalmente grabado en el pueblo, entre labor y machacado, con los pollos y los gansos bajo las ventanas, este álbum es una manera de transmitir un patrimonio de una rara autenticidad.

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1: Son las 11, Gabón. Mañana se activa el aviso amarillo por temperaturas elevadas en el sur de Álava, en el eje del Ebro y también en el centro.

0: Una.
1: Yo conozco a Leire Lies desde el año 2017 y todo lo que tenga que contar sobre Leire lo haré el día 10, donde declararé como testigo ante el juez Pedraz.
0: Además, la directora de la Guardia Civil está imputada en el marco de esa investigación. El ministro Óscar López defiende su actuación.
2: Toda la confianza, todo el apoyo y todo el respaldo a Mercedes González. El gobierno no tiene montado lo que tenía un gobierno del PP, que hemos visto todos. Hoy el gobierno y el Estado trabaja con normalidad y con libertad. Y no hay operaciones de Estado como había antes, que hemos conocido, que inventaron pruebas falsas contra rivales políticos, hicieron filtraciones de casos falsos de corrupción.
0: Por su parte, el secretario general del Partido Popular, Miguel Tellado, ha reclamado la convocatoria de elecciones generales al considerar que la legislatura está finiquitada y ha exigido la dimisión de la directora general de la Guardia Civil y de la presidenta de la SEPI tras sus respectivas imputaciones judiciales. Y en clave internacional, en Irán, millones de personas participan hoy en uno de los actos centrales de los funerales por Ali Yamenei, el líder supremo asesinado en febrero. Esos actos se van a prolongar hasta el próximo jueves. En Teherán está Miquel Ayestarán.
3: Teherán recibe a millones de personas en el funeral de Ali Khamenei. Ayer fue la primera jornada con presencia de delegaciones internacionales y hoy ha comenzado el gran funeral popular con gente llegada de toda la República Islámica. El rostro de Khamenei está por todas partes en carteles y pancartas. El centro de la ciudad está totalmente cerrado al tráfico. El lema oficial del funeral es "Debemos levantarnos", acompañado por la imagen de un puño. En las calles, además, nos han repetido otro mensaje: "Tenemos que vengarnos". La situación es muy delicada, con las negociaciones con Estados Unidos aún abiertas. El régimen quiere ofrecer una imagen de fuerza y unidad frente al enemigo y ha anunciado que este funeral va a ser el acto más multitudinario de la historia de la República Islámica. Terminará el jueves en Mashhad, la ciudad santa, que es la ciudad natal de Khamenei. Esto es mucho más que un funeral. También funciona como una especie de plebiscito para medir el apoyo al régimen después de la guerra.
0: En tráfico no hay ninguna incidencia a esta hora, según la Ertzaintza. Es todo. 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

Hola, ¿qué tal? Bienvenidos. Esta es una edición nueva de Música de Ficción aquí en Radio Vitoria. Reciban el saludo de Elizabeth Legarda. Hoy nos vamos a encargar de una música más que interesante, que la hemos escuchado más de una vez. Hoy nos vamos a centrar en los compositores italianos de bandas sonoras. No son quizá muy conocidos por sus nombres, pero sus trabajos han dado mucho, mucho de sí, tanto para ellos como en adaptaciones que han ido haciendo otro tipo de ejecutores cinematográficos. Vamos a empezar nuestra andadura musical hoy con Armando Trovajoli, también conocido como Trovajoli. Nació en Roma el 2 de septiembre de 1917. Es un músico italiano con más de 200 obras como compositor y director.

Este tema de la película Perfume de una mujer de 1974 es el que ha abierto hoy esta edición de Música de Ficción dedicada a los compositores italianos. El primero, Armando Trovajoli. Principalmente este hombre se dedicó sobre todo a bandas sonoras. Sus obras son bandas sonoras tanto para películas como para series televisivas, y también desarrolló su música en la rama del jazz dentro del género de películas de la comedia italiana. Una comedia italiana que tuvo puntos fuertes para este hombre en películas como Dos mujeres del año 61, Matrimonio a la italiana del 63, en el 64 llegó Ayer, hoy y mañana, y en el 65 Casanova 70.

en Casanova 70, la película de 1965, un comandante italiano destacado en las fuerzas de la OTAN descubre que su interés por las mujeres en condiciones normales va disminuyendo, pero en situaciones de peligro es un desenfrenado Casanova. Bueno, es una comedia del año 65 cuya música pues es importante porque fue compuesta por nuestro primer invitado en este espacio de música ficción, Armando Travaglioni. Pero bueno, por supuesto, este hombre también se dedicó a hacer canciones para Spaghetti Westerns, como debe ser. Ha compuesto muchas canciones de Spaghetti Western, pero una de ellas es la que vamos a traer a nosotros a este espacio. A Long Days of Vengeance, algo así como Los Largos Días de la Venganza, es una película interesante, es de westerns, del oeste, y en ella se escucha este trocito, esta vendetta, que después, años más tarde, también fue incluida en otra película de gran éxito. Porque, como curiosidad, cabe destacar que una de sus canciones, esta en concreto, aparece en las películas de Kill Bill del director Quentin Tarantino. Este A Long Days of Vengeance, o de la película A Luigi Journey de la Vendetta, es un tema que no apareció en lo que es el disco con todos los temas de Kill Bill, la banda sonora de Kill Bill, pero que sí que se incluyó en las escenas en las que el reto estaba en el aire con Kill Bill y Quentin Tarantino.

El 13 de abril de 1942 nació Bill Conti, un compositor estadounidense de música de cine, pero que tiene orígenes italianos. Empezó a los 7 años estudiando piano para después ingresar en la Louisiana State University y en la Juilliard School of Music. Debutó como director musical de Blam in Love. Ha sido el director musical de las ceremonias de entrega de los Oscars durante muchos años y principalmente ha sido recordado muchas veces por el tema principal de la película Rocky.

Nuestro protagonista ahora en este momento en música de ficción es Bill Conti, un compositor con ascendente, con origen italiano. Lo hemos querido traer y acercar a esta edición italiana de música de ficción. Bueno, pues este hombre, Bill Conti, ya hemos dicho que está recordado principalmente por la película Rocky, pero cuando empezamos a rascar un poquito en su trabajo encontramos muchas y muy importantes obras musicales compuestas por él, sobre todo de los años 80. Muchas además muy reconocibles y que seguramente más de uno de nosotros se acordará de ellas, porque vamos a ver, ¿quién no se acuerda de Falcon Crest? ¿Quién no se acuerda de los Colbys, de Norte y Sur? ¿Quién no se acuerda de Dinastía? Bueno, pues estas sintonías, estas canciones, están compuestas por Bill Conti.

Grandes recuerdos para grandes series televisivas con canciones o con temas musicales instrumentales más que reconocibles. Nuestro protagonista, Bill Conti, ganó en 1983 un Oscar. Fue y es la única vez que ha sido nominado al Oscar y lo ganó con la banda sonora de Elegidos para la Gloria. Y además creó polémica porque el premio creó polémica ya que la composición tiene bastante parecido con otra obra, en este caso de Gustav Holst, que se titulaba Los planetas. Bueno, pues en este periplo de canciones que escuchamos compuestas por Bill Conti, además de Rocky, además de Dinastía, encontramos también otras grandes composiciones. Porque ahí estaba La chica de oro, ahí estaba Evasión o Victoria, o ahí estaba también ese For Your Eyes Only, solo para tus ojos, en la voz de Sheena Easton, un tema más que reconocible, que también está compuesto por Bill Conti.

Solo para tus ojos, la duodécima película de la saga James Bond y la quinta protagonizada por Roger Moore. Se firmó en 1981, aunque estaba prevista para el 79, y ahí encontramos esta voz, la de Sheena Easton, la cantante escocesa, fue la encargada de interpretar este For Your Eyes Only, canción compuesta por Bill Conti, y ahí llegó incluso al número 4 de la lista de la popularidad de los temas de mayor éxito en Estados Unidos de aquel año. Bueno, pues muchas más son las canciones de este hombre, pero vamos a terminar con otra también muy, muy identificable. Es la que formó parte de la banda sonora de Karate Kid del año 84. Este es el momento de la verdad. The Moment of Truth, compuesta junto a Lambert y Beckett, es otro de los temas que hoy tenemos que traer hasta Música de Ficción de Radio Vitoria. US.

continuación, dos hermanos, Guido y Mauricio Di Angelis. Nacieron en 1944 en Rocca di Papa. Son compositores italianos que empezaron con estudios clásicos. Guido, por ejemplo, empezó a estudiar flauta y se une a su hermano tocando la guitarra para formar el grupo Black Stones, que más tarde se renombraría con el nombre de G&M, es decir, J, G y M, que son las iniciales de sus nombres. Finalmente pasarían a llamarse Oliver Onions. Muchos trabajos realizados como guionistas, como coproductores de obras, pero nosotros aquí a Música de Ficción los queremos traer por una curiosidad, porque estos dos hermanos también trabajaron para la banda sonora de unos dibujos animados, de un tema importante, principal, interpretado por Mocedades. Es la vuelta al mundo.

Bueno, pues ahí están ellos. La verdad es que no son los únicos que compusieron esta vuelta al mundo de Willy Fogg, la canción que sirvió como sintonía de los dibujos animados y que también la interpretaron mocedades. Hoy en Música de Ficción, música compuesta por artistas, por compositores italianos. Algo importante que no podíamos dejar pasar en Radio Vitoria. Nuestro siguiente compositor, y en este caso también intérprete italiano, es Nico Fidenco.

Bueno, pues Nico Fidengo es el nombre artístico del cantautor italiano cuyo nombre real es Domenico Calarossi. Es un cantautor italiano que conoció su popularidad, su mayor popularidad a partir de los años 60 con éxitos como Watch Sky del año 60 y que apareció también en el filme de Francesco Maselli y Delfini. Pero sobre todo con el tema Legata a un granelo di sabbia, conocida pues como Granito de Arena también en una versión española difundida por el cantante mexicano hermano de César Rota, Ricardo Rota, fue su momento de mayor auge. De hecho, la versión de Nico Fidengo fue el primer sencillo de 45 revoluciones en superar en Italia el millón de copias vendidas bajo el sello de la casa RCA o con la discográfica RCA. Pero para el lanzamiento, esta casa no utilizó retrato alguno del artista, ya que no tenía el porte de sex symbol, y en la portada, en la fotografía, se podía ver una bella chica italiana. Ha tenido sus vaivenes a lo largo de toda su vida profesional, llegó incluso a los infiernos cuando se iba a presentar al Festival de San Remo en el 67 al lado de la cantante Cher.

en la que fue eliminado en la final. Pero bueno, este hombre ha sabido seguir trabajando y después se dedicó, por ejemplo, a trabajar como arreglista musical de bandas sonoras de películas de media calidad y casi ellas, pues bueno, casi todas tipo spaghetti western. Pero hoy también él tenía que aparecer con nosotros en este repaso de compositores italianos en música de ficción. Es Nico Fidenco.

Además de los Spaghetti Western, en los años 70 también estuvo musicalizando filmes eróticos y después emprendió también nuevas andaduras musicales desde el año 84 hasta 94 con sus colegas Ricardo del Turco, Jimmy Fontana y Gianni Messia. Él era nuestro compositor italiano Nico Fidenco.

Esto que ya comienza a sonar es una de las piezas compuestas por nuestro próximo protagonista, Ludovico Einaudi. Nació en Turín en 1955. Es un compositor y pianista moderno que destaca por el desarrollo de frases melodiosas en sus composiciones para piano.

Accio Corgi. Ese mismo año recibió una beca para el Tanglewood Festival de Estados Unidos y continúa sus estudios con Luciano Berio. Tras pasar varios años componiendo de forma tradicional, en 1986 comienza la búsqueda de un lenguaje musical más libre y personal a través de una serie de trabajos de danza, multimedia y más tarde solo y únicamente para piano. Ha realizado bastantes trabajos para el mundo del cine, recibiendo varios galardones internacionales. Su música es ambiental, para meditar, a menudo introspectiva, y hay quien la considera incluso minimalista. Hoy le queremos traer aquí hasta música de ficción de Radio Vitoria con una composición perfecta, fantástica, piano y cora, Ludovico Einaudi y Baleke Sissoko.

Fantástica la composición, ¿eh? Como se puede escuchar. Ahí está uno de los compositores hoy italianos que no podía faltar en música de ficción. Chanson d'amour es un tema de amor. Ritz, o Ricciero, o Ortolani es el nombre de nuestro siguiente compositor italiano. Es un compositor de música de cine, más que nada. A los principios de los años 50, Ortolani fue fundador y miembro de un grupo de jazz de fama nacional en su país. La primera partitura cinematográfica que escribió fue para el film documental de Gualtiero Jacopetti, Mondocane, cuyo tema principal, More, le granjeó un Grammy y también fue nominado para un Oscar por la mejor canción. Otra pieza fundamental famosa fue el tema principal de la película O Canyachiero del año 1970. Ortolani participó en la musicalización parcial o completa de más de 200 películas y también trabajó en films más que importantes como Los días de la ira del 67, Danza macabra del 64 y la controvertida Cannibal Holocaust del año 80. La música de Rich Ortolani recientemente ha tomado parte también en la película de Kill Bill, tanto en su primera como en su segunda entrega, como la magnífica Días de ira. Bueno, pues este Perro Mundo es lo que ahora vamos a escuchar. Es esta película, este documental, un film documental de Gualtiero Jacopetti, Mondocane, y este es su tema principal.

reconocible, más que agradable de escuchar, Rizziero o Rizz Ortolani, el compositor italiano que ha pasado hoy también por aquí, por Radio Vitoria, por música de ficción. Otro músico es Piero Piccioni, nació en Turín el 6 de diciembre de 1921 y desgraciadamente ya está fallecido. Falleció en Roma el 23 de julio de 2004. Fue un prolífico músico y compositor italiano de jazz de los años 60 y de los años 70 y también conocido como Peter Piccioni o Piero Morgan. Musicalizó más de 300 películas de directores como Francesco Rossi, Alberto Sordi, Luchino Visconti, Roberto Rossellini o Bernardo Bertolucci, entre otros.

Este es un fragmento de la banda sonora de la película Momento de la Verità. Ahí está, con toques jazz de Piero Piccioni. Estamos casi en la recta final de nuestra edición hoy de Música de Ficción. Y claro, quizá alguien le haya echado de menos. Y es que no es para menos. El señor Ennio Morricone también es una de las paradas obligatorias a la hora de hacer una recopilación de los compositores italianos más importantes.

Y con este compositor italiano, romano, de música de cine y de bandas sonoras, un gran compañero de gente como Sergio Leone, un protagonista y un trabajador nato que ha pasado muchísimas horas haciendo colaboraciones con Pier Paolo Pasolini, con Bertolucci, con Brian De Palma, con Almodóvar incluso. Vamos a cerrar hoy esta edición de Música de Cine. Reciban la despedida de quien les habla, Elizabeth Legarda, y hasta la semana que viene.

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1: Es medianoche, Gabón. Los bomberos dan por restabilizado, aunque no del todo controlado, el incendio que se desató el viernes en Girona, que afecta a unas 2.300 hectáreas. Continúan las tareas en su flanco derecho. Según ha alertado la consejera de Interior, Nuria Parlón, a partir de hoy y hasta mediados de la próxima semana está prevista una ola de calor en Cataluña, con viento sur y temperaturas altas, con lo que su extinción no será hasta dentro de unos días. Parlón también ha señalado que en las próximas horas se verá si se puede flexibilizar las órdenes de confinamiento que afectan a 7 municipios. Y seguimos hablando del calor, porque aquí en casa se activa hoy a partir de la 1 de la tarde el aviso amarillo por temperaturas elevadas en el sur de Álava, en el eje del Ebro y también en el centro y sur de Navarra. Mañana, lunes, se elevará a la alerta naranja por valores extremos en todo el territorio de Ego Euskal Herria, menos en la costa, con temperaturas máximas de hasta 38 grados. Y a pocas horas del inicio de las fiestas de San Fermín, cientos de personas se han manifestado en las calles de Pamplona en contra de la violencia machista. En la movilización convocada por la Organización Socialista de Mujeres y Talla, han destacado la necesidad de tomar las calles en fiestas y responder colectivamente a las agresiones machistas. Leire Olariaga, miembro de Italia.
2: Todos los años seguimos viendo agresiones machistas, todos los días de San Fermín prácticamente. Entonces, por un lado, queremos denunciar esta situación y por otro lado, creemos que es momento de, frente a esto, dar una respuesta realmente contundente y tomar las calles en dirección a terminar con el machismo y con todo tipo de opresión hacia la mujer.
1: Además, han recordado que este año se cumple una década de la violencia a una joven, de la violación a una joven por parte del grupo conocido como La Manada. Son 18 años también del asesinato de Nagore Laffage. Y en clave internacional, en Estados Unidos, ahí todavía 4 de julio, se conmemora el 250 aniversario de la independencia. Se han organizado diferentes actos conmemorativos que incluyen un espectáculo de fuegos artificiales de cerca de 30 minutos de duración. Lo nunca visto, dice Trump, que también alardea del discurso que pronunciará dentro de una hora. Ya ha anunciado que será el discurso presidencial más largo de la historia. También ha definido a su país como el pueblo más libre de la tierra y la nación, dice, que creó.
3: Any other society has accomplished, even in thousands and thousands of years, as you look back and you study.
1: El mundo moderno aportando, por ejemplo, los rascacielos o el aire acondicionado. Y en Venezuela se eleva a 2.950 el número de fallecidos como consecuencia del terremoto y hay más de 16.000 personas heridas. Además, miles de personas han perdido su vivienda y muchos sobreviven al aire libre. A los campos de refugiados habilitados en Caracas han llegado muchos desplazados desde La Guaira, la zona costera. Eneko Zuberogoitia, enviado especial de EITB, ha estado en el Parque del Este, uno de los más grandes de la capital.
4: Los días pasan en los centros de refugiados, pero nada cambia. Decenas de familias duermen en tiendas de campaña. Tras 10 días desde el doble terremoto, no falta ayuda de momento. Hay voluntarios para cubrir todas las necesidades que surgen. Hay puntos de acopio para recibir las donaciones.
5: Necesitamos insumos, generalmente alimentos no perecederos y agua, que es lo que más nos están pidiendo.
4: Y actividades para los más pequeños.

0: Cuando los niños juegan es el momento de organizar las tiendas de campaña. Luz Marina Pirela nos muestra dónde viven desde el 24 de junio.
1: Bueno, mi hijo con su esposa está allá. Mi otro hijo aquí con la bebé y su esposa.
0: Son 8 en la tienda de campaña, todos los que vivían en el apartamento que ha sufrido daños. Todo lo que tienen ahora es lo que han recibido de las donaciones. Le preguntamos qué es lo que más valora en esta situación.
1: Más importante que una ropa, que una cobija, es más importante un abrazo, un afecto, una palabra, que lo material.
0: Cuando se ha perdido todo, hasta el gesto más básico tiene un valor incalculable.
2: Es todo, más información en una hora aquí en

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1: Hola, ¿qué tal? Bienvenido, bienvenida a esta edición de Campo de Girasoles. That's Life es nuestra primera parada musical. Uno no debe darse por vencido, sino mantenerse positivo. Algo así podría ser el resumen de la letra de este tema súper conocido de Frank Sinatra. Una canción muy popular escrita por Dean Kay, por Kelly Gordon, y curiosamente fue grabada por primera vez en 1963 por una mujer, Marion Montgomery. Frank Sinatra publicó después, más tarde, una versión.

especial de televisión en 1966. Este éxito le sirvió después para que otros grandes artistas, otras grandes voces, pudieran hacer sus propias versiones. Artistas como Aretha Franklin, Shirley Bassey, James Brown o Van Morrison también se atrevieron, entre otros, con este tema. La versión de Sinatra aparece, por ejemplo, en una película de la historia del Bronx. Y, por supuesto, como todos sabemos, o al menos la mayoría, That's Life también es una de las canciones principales de la película Joker. Otra curiosidad sobre la versión de Sinatra es que después de las derrotas en casa, los Vegas Golden Knights ponen esta canción, That's Life, a toda pastilla en el T-Mobile Arena para consolar a jugadores y aficionados. Sin derrotas y con el ánimo levantado, arrancamos este campo de girasoles, porque así es la vida. That's life.

Las rupturas que inspiraron canciones. Este va a ser el tema, el hilo conductor sobre el que iremos paseando y disfrutando de la música hoy. Black es el nombre artístico del cantante y compositor británico Clean Bernancombe, un hombre que se valió de una experiencia personal desagradable, desgraciada, para componer lo que ha pasado a ser una de sus canciones más recordadas y reconocidas, la titulada Wonderful Life. La inspiración le llegó en un complicado trance derivado de su divorcio. Así es como le pillaron las musas de la creación para completar su canción más recordada, la más recordada también de un buen listado de las canciones de los 80. Son situaciones a las que damos la vuelta. De algo malo sale algo excelente. Se podría decir que este es el legado que le dejó su exmujer tras una ruptura difícil. Su único gran éxito, por cierto, publicada en 1986, al principio no fue un hit, un éxito, le costó calar, arrancar. Tuvo que pasar por diferentes fases de edición y arreglos para conseguir el sonido con el que la conocimos. Podría decir que se trata de un himno, una leyenda, una canción elegante, recordada, tatareada también repetidamente, versioneada y

utilizada en diferentes ocasiones por artistas muy variopintos. Por ejemplo, sabemos que Katie Amelua hizo una versión o utilizó una versión para una campaña de recaudación de fondos para hospitales caritativos infantiles.

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1: Pa-la. Es el título de la canción que vamos a escuchar y descubrir ahora. Vianney Bugeaud es el nombre completo real del artista Vianney, este cantautor francés que a los 24 años logró el trofeo de artista revelación en los premios Victoria de la Música del año 2016. Su primer álbum llegó a ser incluso reconocido como disco de platino por sus ventas. Y el segundo fue publicado en noviembre del 2016 y en esta ocasión fue certificado como doble disco de platino. El joven cantante Vianney tiene en su producción una serie de canciones que han marcado veranos, esas típicas canciones de verano, en este caso francés. Pala pertenece a su primer trabajo y, de hecho, bueno, pues parece ser que todo su primer álbum se inspiró en una dolorosa ruptura del cantante. No pensé que fuera una canción fuerte en absoluto, dijo sobre ella, compuesta en su pequeña habitación de Londres. La relación con ella me había dolido.

también que se lo tomó a bien. Sin embargo, no volvieron a estar juntos, aunque por lo menos han conseguido volver a hablar. Vianney se presenta como un gran romántico, sincero, no está con esta chica actualmente, evidentemente, pero bueno, hay que agradecerle aquella relación que tuvieron, que desecharon y que provocó la creación de este Pala.

Las canciones y las rupturas suelen venir muy acompañadas y ese es el tema que hoy estamos abordando en Campo de Girasoles. Ken Saspi es un grupo que ya conocemos absolutamente todos, creado en 1996 en el entorno de Guernica al Uno por John Mikel Arunategui, bajista de Esquisu, y Eñaute Lorrieta, el cantante de Lugarri. Y precisamente hoy vamos a recuperar una canción de esta formación primitiva, Eser está Betico. Ken Saspi publicó su disco de estreno en el 2001 bajo el nombre Acho Daviar, ayer es mañana, de la mano de la discográfica Gordiscak. El disco obtuvo un éxito rotundo, lo recordamos todos como un terremoto en el panorama musical, algo que ha sido una constante en la andadura del grupo y sus miembros, incluso tras la disolución temporal de la banda. El inicio fue categórico, logrando ventas superiores a 20.000 copias, dándose a conocer a lo largo y ancho del panorama musical vasco e internacional también. La canción Sembatmin abrió muchas

puertas al grupo, pero también hay que recordar la canción que ahora nos ocupa en Campo de Girasoles, la versión de la conocida Ezer Estabetico del grupo Lugarri.

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1: Saltamos de canción a canción y también saltamos de época en época y de estilos diferentes en este campo de girasoles. Y vamos a acercarnos hasta el año 1968. The Beatles lanzaba Hey Jude, una canción con una gran carga emocional, con un mensaje positivo y antidepresivo, según dicen. Se le atribuye la autoría a Paul McCartney. Se dice que la creó después de visitar a la ex de John Lennon tras su divorcio, un divorcio que vino originado por su nueva relación con Yoko Ono. Paul McCartney parece ser impactado por la tristeza del hijo de Lennon, Julian Lennon, y quiso animarle con esta canción, Hey Jude, que fue la canción de los Beatles que más tiempo pasó en el número uno, ahí arriba, en el lugar de honor de las listas de Estados Unidos. Hey.

Seguimos con rupturas que originan canciones de éxito o por lo menos reconocibles. Y tenemos que saltar hasta el año 1963 para encontrarnos con Los Brincos. Este grupo de música rock nos dejó auténticos himnos grabados en nuestra sabiduría musical. Tras diversos cambios de formación y evoluciones estilísticas, terminó disolviéndose en 1971. Hubo después algunos intentos de reunión, como el que ocurrió en el año 2000, pero la historia terminó en el 2003 ya definitivamente por el fallecimiento de Fernando Arbex. Aunque con el paso de los años también ha habido nuevas actuaciones de algunos de sus miembros liderados por Miguel Morales, la historia terminó en aquel año. Eso podría ser el presente, pero lo que nos interesa ahora es el tiempo en el que fueron conocidos como los Beatles españoles. Su imagen, al menos en aquellos primeros tiempos, estaba inspirada de alguna manera en los grupos beat británicos e incluía también, eso sí, elementos propios más castizos como las capas españolas o los cascabeles. Sus primeros discos aparecieron a finales del año 64, todos ellos se convirtieron en superventas con gran rapidez. Hablamos de temas como Flamenco, que fue su primer número uno, y en el 65 lanzaron un EP que incluía dos canciones. Allí estaba El Borracho, también recordado por todos, y a la que queríamos llegar ahora, Tú me dijiste adiós. Una despedida no acordada, pero muy sentida.

historia, su propia ruptura y su propia canción de éxito, By the Grace of Gold. Es una canción interpretada por esta cantante y compositora estadounidense, incluida en su tercer álbum de estudio Prims del año 2013. Dicen que la canción fue compuesta y producida por Perry y Greg Wells y tuvo lugar después de la ruptura de ella con el comediante británico Russell Brand. Inicialmente hizo, bueno, pues a la intérprete planear un álbum un poco más oscuro esta ruptura, pero luego decidió canalizar todo su dolor en la canción para hablar acerca del suicidio al que intentó someterse por la situación tan abrumadora que sintió al recibir la solicitud de divorcio. Russell Brand le pidió el divorcio a Katy Perry el 31 de diciembre, Nochevieja, de 2011 a través de un mensaje de texto. Ahí está, elegante. Y después de la notificación, la artista estuvo tan preocupada por la situación que pensó en el suicidio. En noviembre de 2014 relató acerca de la situación en el programa The Project, que incluso llegó a pensar en el suicidio, aunque bueno, fue un pensamiento que nunca pasó a la acción. Afirmó que fue la primera canción que compuso para Prince, estando en un lugar diferente, en un lugar oscuro, y posteriormente trató de convertir su dolor en algo positivo para servir de ejemplo a las personas que siempre sienten que son las únicas que pasan por situaciones malas.

Rupturas que inspiraron canciones, así es como avanzamos en este campo de girasoles. Y la cantante Katy Perry también tiene su propia

plenamente a la música y la composición. Tiene, dicen, un perfil difícil de definir. Sus textos, inspirados en diferentes áreas del conocimiento, son poliédricos y se sumergen en el mundo de la poesía o la ciencia por igual. De lo que no cabe duda es de que su espíritu es incansable en la búsqueda y en la experimentación, sobre todo con la música. Su pasión por la prosa y el verso, las décimas, las palabras, además de su personal destreza para expresar las emociones de las personas, hacen de su trabajo algo muy personal. Hay un momento, así, muy personal, que queda plasmado en su trabajo discográfico. Como decimos, data del año 2005. Requerimos de él una ruptura que fuera el origen de una creación musical y nos la ofrece en el disco 12 segundos de oscuridad que contiene la

composición y de la interpretación. Él es cantante, compositor y pianista estadounidense. Billy Joel tiene una amplia discografía musical. Nació en el Bronx, en Nueva York, y encontró su desarrollo en la música frente al piano, concretamente con la música clásica. Casi todos recordaremos seguramente su gran sencillo, Piano Man, y también su retirada, aunque de vez en cuando también aparece en algún que otro concierto. Lo cierto es que su momento más dulce transcurrió en las décadas de los 70, 80, 90, siendo su presencia en la lista de éxito una constante. Siempre tenía una canción en este

en el Salón de la Fama del Rock and Roll en el 99 y también en el Salón de la Fama de Compositores y Cantantes 2 años más tarde en el 92. Su retirada oficial llegó en el 93, aunque como decimos, de vez en cuando también hay ocasiones en las que aparece. Según comenta el propio artista, hay quienes más, entre quienes más influyeron en sus inicios, en los inicios de su carrera, estaban grandes voces como Ray Charles, los Beatles, Sam Cooke, los Rolling Stones o Otis Redding. Y fue, según dice el propio cantante, cuando vio a los Beatles en el show de Ed Sullivan, cuando decidió convertirse en profesional de la música. Billy Joel escribió una canción de cuna en medio de su divorcio para demostrar a su pequeña, a su hija, que pasara lo que pasara, su amor por ella no cambiaría. Y de ahí surge este Lullaby, Goodnight, My Angel. Good night.

Hay muchas maneras de terminar una relación. Hay frases históricas que seguramente casi todos y todas tenemos así grabadas a fuego en nuestra memoria. Las rupturas que inspiraron canciones es el tema de nuestro campo de girasoles, y ABBA, el grupo ABBA, también tiene la propia. The winner takes it all. Algo así como el ganador se lleva todo. Este título deja clara la situación que nos presenta. Curiosamente, no es un recurso solo literario, no es solo una canción de despecho, es la narración de una situación rocambolesca vivida entre los integrantes de la aclamada formación ABBA. Pertenece a su séptimo álbum, Super Trooper, fue escrita por Benny y Björk, y según los rumores, Björk compuso la canción en menos de 2 horas, en una noche de remordimiento y alcohol. Es una canción que nos muestra las reflexiones y sentimientos de una mujer en la despedida de quien fue su pareja, las últimas palabras que tiene con él. Obviamente está inspirada en el divorcio de Björk.

0: pero con Agneta, ocurrido el año anterior, la cantante también del grupo. Björk ha dicho que sus sentimientos por el divorcio fueron la inspiración, pero que la letra es solo ficción de nuestro divorcio. No hubo ningún ganador, eso es lo que dijo él, pero bueno, ahí queda ese, el ganador se lo lleva todo. La interpretación de Agneta Falston fue clave también en el éxito de la canción, igual ella le puso un interés especial. Ha provocado que se la considere la mejor canción vocal de ABBA y ha tenido cantidad de versiones, adaptaciones e incluso usos en distintos actos oficiales. Por recordar una, por ejemplo, en la película Mamma Mía del año 2008 recordamos a la grande Meryl Streep. Nos quedamos con la original y disfrutamos de este The Winner Takes It All.
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Y si tenemos que hablar de rupturas, de despedidas, de música y de canción, la mejor manera de despedirnos será este clásico de Ertzainak, Ay Tormena, una canción de la banda del año 1990. Fue lanzado como un maxi single que contenía apenas 3 canciones y entre ellas estaba este Ay Tormena. Fue Bingen Mendizábal quien interpretó una partitura adaptada para instrumentos de cuerda de cuarteto de Jesús Guridi de Gasteiz, un clásico de la música vasca, una de esas canciones que todos conocemos, evidentemente también una canción de ruptura. No sabemos su letra, así que te invito a cantarla junto a Ertzainak para despedir este campo de girasoles. La despedida de quien nos habla, Elizabeth Legarda. ¡Agur!

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1: Las noticias de la una. Gabón, está previsto que dé comienzo a esta hora el gran discurso del presidente de Estados Unidos, Donald Trump, por el 4 de julio, Día de la Independencia de Estados Unidos. Escuchamos parte de la señal en directo.
2: Rise America. 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Speaking of you with the sound of freedom. Now watch from your left as our lead solo, Major Shoal, maintains level flight while performing the challenging.
1: Desde la Casa Blanca lo califican como único y

0: ya que será diferente a cualquier otro que haya dado antes. Fuentes cercanas lo catalogan de histórico, puesto que repasará la historia de la nación estadounidense desde su fundación hasta pasar los 250 años. También han desvelado que utilizará historias de héroes estadounidenses para narrarla. Posterior al discurso, ofrecerán un espectáculo de fuegos artificiales y seguiremos pendientes de él durante esta madrugada. En Girona han dado por estabilizado el incendio que se desató ayer en la Bisbal d'Empordà, que afecta a unas 2.300 hectáreas. Nuria Parlón, consejera de Interior de la Generalitat, acompañada por el inspector jefe de los bomberos, David Borrell, ha alertado de que a partir de mañana y hasta mediados de la próxima está prevista una ola de calor en Cataluña, con lo que su extinción no será hasta dentro de unos días.
1: Bomberos da por estabilizado el incendio. Esto quiere decir que el incendio no crece y que por lo tanto es una valoración a priori positiva, pero con todas las reservas y precauciones necesarias, porque evidentemente hay que seguir concentrando los esfuerzos en el flanco derecho. Las próximas horas son decisivas para seguir trabajando. Estamos en un escenario que no es favorable porque nos encontramos en un momento en el que hay una ola de calor importante.
0: Parlón también ha señalado que en las próximas horas se verá si se pueden flexibilizar las órdenes de confinamiento que afectan a 7 municipios. Sobre las edificaciones afectadas ha indicado que hay 7, 4 de ellas totalmente. Por su parte, David Borrell ha remarcado que aunque se da el incendio por estabilizado, ello no significa que se dé por controlado.
2: En el flanco derecho sí que no nos podemos permitir, pues, bajo ningún concepto que se nos abra, porque tenemos un potencial de 30.000 hectáreas y con la ola de calor que nos viene estos 4 o 5 días siguientes, pues puede ser un problema muy, muy importante.
0: A lo largo de la noche se irá haciendo una valoración de los medios y posiblemente se irán replegando algunos. En casa vuelve el calor extremo, aunque esta vez, salvo en Navarra, no alcanzará los valores por encima de 40 grados de la ola de calor de junio. El Departamento de Seguridad del Gobierno Vasco activará el lunes una alerta naranja por temperaturas altas extremas en el interior de Vizcaya y Guipúzcoa y Álava. En la costa se espera menos calor y el aviso será amarillo para ese día. En este primer fin de semana de julio, que supone la primera quincena de vacaciones para muchos y muchas, durante el día se ha notado movimiento en los aeropuertos, estaciones o en la propia red viaria. Javi Cuesta.
3: Atrás se queda el invierno. Atrás dejamos el invierno hace ya un tiempo. El sol y el calor hace semanas que protagonizan nuestros días, pero para disfrutarlos del todo faltaba un pequeño detalle: las vacaciones. Y con la entrada de julio llega por fin para muchos ese ansiado momento. El destino, para algunos, muy cerca.
4: Yo aquí a Orlitz, aquí mismo. 3 meses, el monte, la playa.
5: Por aquí por Cantabria y por Asturias. En el pueblo vendremos también a Bilbao a ver a la gente. Picos de Europa, algún festival.
3: Para otros, la época de festivales quedó como el invierno atrás. Y para adrenalina, organizar el maletero del coche.
6: A Granada. Como mis hijas son pequeñas, tenemos que hacer un rollo hotel, así de estos que tienen toboganes y tal, para que se lo pasen bien. Es un poco jaleo, pues el coche va hasta arriba de cosas. ¿Qué no puede faltar? Bañador, la crema de sol, eso es.
3: Bañador que algunos se dejan en casa porque sus vacaciones llevan de apellido cultural.
7: Ni playa ni monte, más bien ciudad, como de cultural, ¿no? Creo que se le llama ahora, eso es.
3: Aunque hay quien consigue aunar las tres: playa, monte y cultura.
5: Pues mira, nos vamos a Brasil 2 semanas, a Río de Janeiro, 5 de la cuadrilla. Compramos los billetes hace 5 días.
8: Todavía tenemos que renovar el pasaporte.
3: Y quien con espíritu veraniego se toma las cosas con calma.
9: No sé, aún no lo sé, muy pronto.
3: Puede que con demasiada.
0: Eso es todo. Pueden seguir informándose en la aplicación Orain. Gero arte.

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1: ¿Qué tal? Hoy vamos a dedicar nuestro programa de Generación Vinilo a una mujer de la canción, María Dolores Pradera, fallecida en 2018 a los 93 años. De padre asturiano y madre vasca, puro norte, decía ella, pasó los primeros años yendo y viniendo de Chile, donde su padre trabajaba. Los barcos tardaban 32 días en llegar a Iquique, en el norte del país andino. El padre muere en 1935 y la familia se queda en Madrid. Enseguida estalla la guerra, de la que María Dolores guardaba recuerdos muy vivos porque ya tenía 12 años. Recogían de la calle lamas de madera de las persianas destrozadas por las bombas para encender la estufa de la cocina. Ella procuró olvidar las cosas terribles que pasaron en la guerra, bombardeos todas las tardes, obuses por la mañana, llorar de hambre, pero vivían en una familia que desdramatizaba, que cantaba, que reía y que actuaba. Ella se inventó un personaje

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1: Lo dicho, arrancamos nuevo programa hoy con la mirada puesta en la artista María Dolores Pradera.

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1: El rosario de mi madre es un vals peruano. María Dolores Pradera estaba muy familiarizada con la música hispanoamericana por esas estancias chilenas que le dejaron un ligero acento y casi sin proponérselo esas canciones serían la base de su repertorio. Su dedicación a la música fue casual porque su carrera se desarrolló primero en el cine y el teatro, hasta que en 1965 grabó su primer disco, acompañada ya por Los Gemelos. Hasta entonces, y desde los primeros años 40, había ido subiendo los peldaños de la profesión desde meritoria a primera actriz. Rubia y elegante, con una clara dicción, María Dolores se adueñó de los escenarios gracias a su versatilidad, porque poseía, además, una gran vis cómica que todos aquellos que la conocieron ponían de relieve.
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Fina Estampa, un vals criollo de la compositora también peruana Chabuca Granda. María Dolores Pradera siempre había cantado desde aquellos espectáculos adolescentes para el vecindario, pero el éxito tan rotundo que obtuvo con su primera grabación y las actuaciones que empezaban a menudear encaminaron sus pasos hacia la profesionalización y las giras por lejanos países. Sus hijos ya estaban crecidos y su matrimonio con el también actor Fernando Fernán Gómez se había extinguido a principios de los años 50. Su boda había sido un bombazo mediático. Los dos eran actores muy conocidos cuando se casaron. Y su separación no lo fue menos. Nadie se separaba entonces. Y aún tendrían que pasar muchos años para poder obtener el divorcio, cuya ley se aprobó en 1981.

0: Fallaste corazón, del mexicano Cuco Sánchez, auténtico niño pastor que consiguió sus primeras oportunidades a través de las potentes emisoras del país azteca.
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0: Las tablas que María Dolores Pradera había adquirido en el teatro le sirvieron para sentirse segura en su nueva faceta artística. La palabra intérprete tenía todo su sentido en ella porque encaraba cada canción como una pequeña obra teatral. La María Dolores real estaba muy lejos de aquel personaje, las más de las veces doliente que interpretaba frecuentemente canciones de desamor y fracaso. Por el contrario, ella siguió siendo la chica que se desplazaba en patines por un Madrid arrasado y que una vez se había escapado de casa con su hermano pequeño para ir al cine, con tal mala fortuna que el cine fue bombardeado y ellos permanecieron bajo los escombros durante horas hasta que fueron rescatados por los bomberos. Pero igual que procuró olvidar lo malo de la guerra y de su matrimonio, supo ir sobreponiéndose a los contratiempos de la vida que ella endulzó con el calor acogedor de la amistad.
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María Dolores Pradera en 1965 con el acompañamiento de los gemelos que eran Santiago y Julián López Hernández y que fueron como una segunda piel para ella. Los gemelos habían pertenecido a la tuna universitaria de la Complutense de Madrid. Se independizaron, viajaron a los Estados Unidos y Canadá, conocieron el folk de allí, volvieron y grabaron varios discos sin que la discográfica supiera ubicarlos bien porque a ellos lo que les iba era la canción hispanoamericana y no el pop a lo Paul Anka en el que pretendían encasillarlos. Al conocer a María Dolores, se produjo un flechazo instantáneo. Ellos abandonaron su carrera y se convirtieron en su sombra, y ella siempre dijo que una parte muy grande de su éxito se lo debía a ellos, que estuvieron acompañándola hasta que en 1993 murió Santiago. Yeah.

Otra gran canción de Cuco Sánchez, inmortalizada por María Dolores Pradera, que poseía un gran magnetismo en escena, aunque, como ella decía, yo nunca me despeino, solo me desmeleno por dentro. Era más bien hierática, nada que ver, ¿eh?

0: lugares donde actuaba, decantándose por los teatros y rechazando hacerlo en salas de fiestas. Por ejemplo, el gerente de la popular Coquette de Vitoria nunca consiguió traerla a aquella sala de la Avenida de Gasteiz.
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0: La noche de mi mal, de José Alfredo Jiménez, autor mexicano que, sin saber música ni tocar ningún instrumento, compuso cerca de 1000 canciones. Muy amigo de Chavela Vargas, José Alfredo murió joven y a su velatorio llegó borracha la Vargas, que se desplomó llorando sobre el féretro. La relación de María Dolores con México fue muy estrecha. Le encantaba subir al escenario a un grupo de mariachis y allí, en ese inmenso país repleto de pasión de vivir, la quisieron tanto o más que aquí.
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0: Continuamos con el programa dedicado hoy a la figura de María Dolores Pradera. Deja.

La flor de la canela fue el espaldarazo, la canción con que se identificará siempre a María Dolores Pradera. Su autora, Chabuca Granda, y ella tuvieron vidas paralelas, en el sentido de que sus separaciones matrimoniales en los años 50 las colocaron en una especie de tierra de nadie social que lograron abandonar gracias precisamente a la música. Durante los años 60, María Dolores grabó una serie

0: de paso, aquel del mazo peruano.
1: José Antonio, o Caballo de Paso, que de las dos formas se conoce a esta canción, que también compuso Chabuca Granda, y que María Dolores Pradera, la voz de las dos orillas, como se la presentó en un homenaje del Instituto Cervantes, interiorizaba de tal forma que a menudo la gente pensó, bueno, que todas aquellas canciones eran suyas. Y lo fueron en buena medida, porque ella supo ser una gran embajadora musical de los valses criollos peruanos, las rancheras y boleros mexicanos, los tangos argentinos, las isas canarias o las habaneras gaditanas en un mundo crecientemente anglófono. Escuchemos una milonga candombe rioplatense que María Dolores grabó en 1966.

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Negra María, el destino aciago de una niña que no puede llegar a mujer. La letra fue escrita por Homero Manzi, poeta, profesor, guionista, político, que condensó en 3 minutos las tristezas de la negritud, siempre ocupando el último peldaño de la sociedad criolla. El énfasis que María Dolores Pradera le daba a cada verso era sutil. Haber vivido y sobrevivido a una guerra

Amarraditos, otro de los temas que nunca faltaba en sus conciertos. Si James Brown se cambiaba de capa continuamente en sus conciertos, como pudimos comprobar en el que dio en el Polideportivo de Mendizorroza de Vitoria en 1995, María Dolores era muy aficionada a lucir en escena diferentes chales y ponchos, costumbre que pudimos disfrutar en 2004 cuando actuó en el Teatro Principal con motivo de los 70 años de Radio Vitoria. La acústica envidiable del teatro hizo las delicias de un público entregado que aplaudió a rabiar. No te asombres.

0: que nadie sepa mi sufrir, con ritmo de vals peruano, pero compuesta por un guitarrista argentino. Ya había sido popularizada por la francesa Edith Piaf, que se enamoró de la canción cuando actuó en el Teatro Ópera de Buenos Aires en 1953.
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0: María Dolores tenía la delicadeza propia de una golondrina, en palabras de Carlos Cano, a quien le unió una gran amistad y con quien cantó habaneras y fados en la gira Amarraditos de finales de los años 90, pensando en

0: En grabar luego un disco juntos, lo que no pudo ser porque el cantante andaluz murió a finales del año 2000.
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0: Habaneras de Cádiz, con música de Carlos Cano y letra del periodista Antonio Burgos. La canción había sido grabada por Carlos Cano en 1984 y enseguida fue adoptada por la ciudad de Cádiz como un himno, haciéndose innumerables versiones. La preferida de sus autores fue la de María Dolores. Contra todo pronóstico, la diva de la canción y el cantautor político y andalucista congeniaron tanto que desarrollaron una relación casi de madre-hijo. Ella lo había conocido porque su hermano le comentó: «Hay un chico en Granada que tiene el color de tu voz, pero en hombre».
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0: Y de Cádiz nos vamos a Colombia, donde nacieron las Acacias. Ya no...

Las acacias, delicado y misterioso pasillo colombiano, un ritmo muy querido en el país de García Márquez. No fue votada la canción más popular de allí porque la letra es de un poeta murciano emigrado a la Argentina. Y un columnista de Medellín recordaba a los puristas que el propio himno nacional colombiano tiene música de un compositor italiano. En música es inútil querer ser nacionalista, ya que la promiscuidad de ritmos y melodías pues hace casi imposible la tarea de desenredar la madeja de los orígenes. Lo que siempre debemos tener presente en el caso de América es que allí confluyeron europeos, indios y africanos con sus respectivos bagajes sonoros y que en este sentido no hubo drama, afortunadamente, sino arte y emoción. Cuando

No volveré, compuesta por el mexicano Manuel Esperón. Es la típica canción que ha pasado al acervo popular de tanto ser cantada y grabada. Su autor fue uno de los músicos más importantes del siglo XX mexicano. El maestro Esperón sacó a los grupos de mariachis de su endogamia y les instó a que aprendiesen lenguaje musical para así poder relacionarse con las orquestas. María Dolores Pradera siempre prefirió que la quisieran a que la admirasen, y en Canarias fue muy querida gracias a su colaboración.

0: con los sabandeños, patrimonio insular de resonancias internacionales y dueños de una descomunal discografía en la que han compilado la música exuberante de las Islas Afortunadas. Y en tan buena compañía os dejamos. Esta fue una nueva edición de Generación Vinilo con guión de Elena López Aguirre. Gracias, como siempre, por estar al otro lado. Nos escuchamos en la siguiente edición. Tened cuidado allá afuera. Un abrazo, Ondo y San.
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1: Las noticias de las dos. Gabón, la gran feria estatal estadounidense en el National Mall de Washington por el 4 de julio, Día de la Independencia, se ha retrasado hasta que pase el mal tiempo. A las personas asistentes se les ha pedido dirigirse a la salida más cercana hasta que mejoren las condiciones meteorológicas. Las tormentas eléctricas han empezado a desarrollarse al oeste de Washington durante la tarde de este sábado, amenazando las celebraciones y el gran discurso programado